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1: Cinco de la tarde con 8 minutos. Cristian Miranda en la cabina de la Rancherita 89.1. El día de hoy no está el gigante, pero estoy yo otra vez para darles lata y que estemos juntitos un ratito en la hora de Amor Eterno. Manden sus mensajes al 646-178-3979, 646-178-3979, para que me pidan sus canciones o que me marquen. Nos vamos a ir con más música, Amor Eterno, en vivo, de Juan Gabriel. Y en un ratito más regresamos para platicar del Divo de Juárez. Vámonos con más música en la Rancherita 89.1.

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2: Cada visita a una comunidad representa una oportunidad para ayudar a quienes más lo necesitan, expresó la presidenta municipal de Mexicali, Norma Bustamante, quien agregó que en González Ortega, con DIF a domicilio, se acercan servicios, apoyos, orientación y trámites que generan bienestar para las familias.
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2: El gobierno de Tecate, a través del Instituto Municipal de Arte y Cultura de Tecate, invita a la ciudadanía a la inauguración de la exposición Espíritu Nativo, una propuesta artística del creador Daniel Rivera que busca generar un diálogo sobre la relación entre el ser humano, la naturaleza y el territorio que compartimos. La inauguración se llevará a cabo este viernes 10 de julio a las 6 de la tarde en el Museo de la Ciudad, con entrada completamente gratuita para todas las personas interesadas.
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2: La entrenadora de la selección mexicana de clavados, Ma Jin, aseguró que el equipo nacional llega con una sólida preparación a los Juegos Centroamericanos y del Caribe Santo Domingo 2026, competencia en la que 4 de sus dirigidos vivirán su primera experiencia en la justa regional. Para RCE Noticias, Luis Daniel Rodríguez Morán.
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0: En un momento regresamos con más de Amor Eterno, el homenaje a Juan Gabriel que toca el corazón.
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1: Amor Eterno en la Rancherita 89.1, son las 5:48. Oigan, fíjense que yo no sabía. Van a decir, este muchacho no entraba, es que estaba haciendo una investigación muy exhaustiva para todos ustedes. Y es que Juan Gabriel, fíjense, yo no sabía que tuvo una infancia complicada y fue a un internado, una escuela de mejoramiento social, según. No, antes estaba muy de moda, meter a los hijos cuando a los internados, ¿no? Bueno, es que yo no conozco a nadie que haya metido en un internado. Pero, digo, antes estaba muy de moda por las películas, ¿sabes? Yo traigo mi fuente de las películas. Pero es como las películas gringas cuando pintan a México como si fuera un ranchito y un mercado todo el santo día y que la gente en lugar de andar en carro anda en burro. Pero pues no. Y no sé si sabían ustedes que Juan Gabriel no es de Chihuahua, no es de Ciudad Juárez, pero es ahí donde lo internaron, en esa ciudad, y es por eso que él adoptó esa ciudad como su ciudad de origen, y es por eso que le dicen el Divo de Juárez, y es por eso que tiene su famoso apodo. También creo que no es necesario recalcar que es un super artista, que sigue siendo un gran artista y que seguirá siendo un gran artista. Chéquense, porque él produjo y vendió, bueno, se calcula que vendió y fue lo que produjo, y vendió más de 100 millones de discos en todo el mundo como solista y como productor, porque él era productor. No sé si ustedes sabían eso, por eso es que hay videos donde está checando ese tipo de cosas. Creo que tiene una con Rocío Dúrcal, una canción por ahí. Yo te contesto el teléfono, espérame tantito. Y luego también, pues, él registró más de 1800 canciones y escribió baladas, rancheras, boleros, pop y música norteña. También mucha música que otros artistas cantaron no eran de esos artistas. Juan Gabriel componía las canciones y, pues, como cualquier artista, ¿no? Como otros artistas que componían canciones y, pues, las vendían o simplemente ahí una regalía. Nos vamos con Yo No Sé Qué Pasó del Divo de Juárez. En la Rancherita 89.1, esto es Amor Eterno.

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7: Con ustedes, hasta el momento, el instante, cuando se escuche, cuando se cante el play ball. Con el primer lanzamiento es, personalista de Grandes Ligas, el ex catcher de los Padres, Carlos Hernández, acompañando un servidor, Pedro Gutiérrez, a nombre de la voz en español de los Padres, Eduardo Ortega. Mientras que par de invitados que tenemos hoy en los comentarios previos, nos acompaña el nativo de Tijuana, receptor tijuanense, Alejandro Kirk, de parte de los Azulejos. Estará con nosotros conversando previo a este juego, y de igual forma Craig Stammen, el manejador de los Padres, lleva a cabo su reporte de este día. Iniciamos hoy Padres de San Diego, la marca de 46-47 para los Padres. Esos números incluyen la serie más reciente en donde dividieron 4 juegos en contra de los Diamondbacks de Arizona. Padres buscan enderezar el camino y finalizar con fortaleza esta primera parte del calendario. Llegan ganando 3 de los últimos 5 juegos, en tanto que los Padres, en condición de local, una marca 25-23, se enfrentan a los Azulejos, equipo de Liga Americana, y en Interliga los Padres han sumado 17 triunfos en 27 juegos. Padres cuentan con el zurdo J.P. Sears en la loma. Para él será su 4ª apertura de la temporada en las mayores. 2-1 su récord, 4.70 de efectividad en los 3 encuentros, 15 1/3 de labor con 14 chocolates. La mayor parte de la carga de trabajo para J.P. Sears en la temporada ha sido celebrada en las menores, en clase AAA El Paso. 4 victorias en un total de 14 aperturas. La más reciente ha sido la mejor de la temporada. La victoria el 5 de julio en contra de los Dodgers en Los Ángeles. Dominante, si lo escribimos, 5 entradas, 1 hit, 0 carreras, 2 bases, 5 chocolates. Esta temporada, J.P. Sears, en las 3 actuaciones, ha enfrentado y ha derrotado a los Bravos de Atlanta. Cayó en contra de los Cachorros de Chicago y la victoria reciente que mencionamos en contra de los Dodgers. Y para J.P. Sears, hoy se mide en contra de los Azulejos de Toronto por 5ª ocasión en su carrera. Será la 4ª apertura. 2-0 el récord, la efectividad excelente, 3-0-0. Sin embargo, los enfrenta hoy por primera vez desde el 1 de junio de la campaña pasada 2025 con los Atléticos. En esa ocasión, a pesar de irse sin decisión, tuvo una salida, 5 entradas, 2 carreras limpias para Sears. La salida más reciente, la 4ª de por vida en contra de los Blue Jays. Mientras tanto, en su carrera en Parque Petco, de una victoria esa temporada, y lo reiteramos, fue el triunfo en su presentación de campaña el 24 de junio en contra de los Bravos. Así entonces, en Parque Petco suma 3 victorias, 1 derrota, 4.05 de efectividad. Hoy lanza en este inmueble por 6ª ocasión en su carrera. Los rivales para los Padres, los Azulejos de Toronto, tras ganar el campeonato de la Liga Americana durante el 2025, hoy abren con récord de 44-49. Sea como sea, llegarán a la pausa del juego de estrellas con más derrotas que victorias. Ellos vienen de ganar la serie más reciente al quedarse con 2 de 3 encuentros en contra de los Gigantes en San Francisco. De cualquier manera, a pesar de ganar esta serie, los Azulejos han perdido 10 de los últimos 15 juegos en la carretera, marca de 20-24 y récord negativo también en Interligas. 15 triunfos en 32 juegos ante clubes de Liga Nacional. El hombre experimentado, el derecho es Shane Bieber, es quien sube la loma por los Blue Jays, persiguiendo la primera victoria de la temporada, al igual que JP Sears, tiene solamente 3 juegos.

0: aunque él por motivo de lesión. 3 aperturas, 0-1 el récord y 9-0-0 de carreras limpias. Golpeado por completo, 13 entradas, 13 carreras limpias, 9 chocolates, 5 aperturas también como parte de su rehabilitación en su paso por los menores. 3 juegos en Triple A, 1 en clase A y 1 más en clase D novato. La última salida fue la única derrota de la temporada en los 3 juegos, el 4 de julio, en contra de los Marineros en Seattle. Derrota para él, sumando 4 entradas de 6 hits, 7 carreras que fueron limpias, 2 cuadrangulares, 3 bases, 3 chocolates. Sus aperturas en la temporada, coincidentalmente, solamente es eso. Todos ante equipos de la División Oeste en la Liga Americana. Hoy, ante Club del Oeste, sin embargo, en Liga Nacional. Enfrentado a los Astros de Houston, a los Rangers de Texas, y la más reciente mencionamos el 4 de julio, en contra de los Marineros. Por toda la experiencia, el camino recorrido de Shane Bieber en su carrera, que son 146 juegos en las mayores, hoy Shane Bieber se enfrenta a los Padres por primera vez en su carrera. Estamos hablando de un pitcher que ganó el premio Cy Young de Liga Americana el 2020 y a la vez fue seleccionado All-Star durante el 2019 y en el 2021. La muestra es pequeña, solamente 3 juegos en la temporada para Shane Bieber. Sin embargo, los derechos de batean para 4.44, los zurdos para 2.67. JP Sears hoy por los Padres, Shane Bieber por los Azulejos. Nos tenemos hoy pactados para el duelo de picheo, la apertura de la serie de fin de semana. Hoy viernes, de Siri Conecta aquí en el centro de San Diego. Y para los equipos que pertenecen a ligas distintas, como es que llegan justo al último fin de semana de la primera mitad de la temporada. Los Padres actualmente en un empate con los Diamondbacks, 14.5 detrás de los Dodgers, quienes continúan en la cima del oeste. Padres y los Diamondbacks, ventaja de 7, Gigantes a 21.5 sobre la persecución de los Dodgers. En cuanto a los Rockies de Colorado, quinto y último lugar divisional, 23.5 detrás de los Dodgers de Los Ángeles. Mientras que para el panorama comodín en Liga Nacional, lo que corresponde a la actividad de los Padres, inician la jornada 5.5 detrás de Phillies y los Marlins, por lo que es entonces el segundo comodín. Hay un empate, Phillies y los Marlins, por ese segundo wildcard. Los dos ocupan los espacios de segundo y tercer comodín. Por lo tanto, los Padres hoy a 5.5 de un boleto comodín en Liga Nacional. Empate con los Diamondbacks, se lo mencionamos. Aún así están 1/2 juego detrás de Piratas, 1.5 detrás de Nacionales y 2.5 detrás de los Cardenales. La distancia de los Padres hacia el primer comodín es de 6 juegos detrás de los Cachorros de Chicago. Mientras que en la Liga Americana, lo que le corresponde a juegos de Toronto, la marca de 44-49, arranca la jornada en tercer lugar divisional en un empate con los Medias Rojas. Sin embargo, Toronto con ventaja de puntos porcentuales. 11 juegos detrás de los Rayos de Tampa Bay, quienes se encuentran en la cima. Tampa Bay también con juegos de ventaja sobre los Yankees en segundo lugar. Azulejos, 7 detrás de Nueva York, por lo que es el segundo lugar en la división este. Mientras que la posibilidad de un boleto wild card en Liga Americana para los Azulejos hoy arranca la 2.5 detrás de Marineros, por lo que es el último comodín en Liga Americana. Están también un juego detrás de los Astros, 1.5 detrás de Mellizos, como equipos que están por encima de ellos en la persecución hacia el playoff. Distancia entre Azulejos y Guardianes, solamente por ejemplificar, son 3.5 detrás del segundo comodín, la distancia un poco mayor. Estamos hablando de 7 detrás de los Yankees, por lo que es ese primer comodín en Liga Americana. Así las cosas pactados para los equipos que claramente tienen intenciones de mostrar su mejor béisbol dentro de la segunda mitad y hacer el empuje en esa persecución hacia el playoff 2026. Vamos a ir nosotros a nuestra primera pausa. Cuando estemos de regreso tendremos la oportunidad de conversar con Alejandro Kirk, el receptor tijuanense por parte de los Azulejos de Toronto, y nos acompaña previo a este encuentro la apertura de la serie de béisbol de Interligas Padres Azulejos. Todo lo sintoniza a través de nuestra señal en la cadena oficial en español de los Padres de San Diego. Vamos a una pausa, regresamos con más previo al juego de hoy.
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5: La frontera, el receptor Alejandro Kirk del equipo de los Azulejos nos acompaña aquí en los comentarios previos en la antesala al béisbol. Alejandro, hemos conversado previamente en visitas de los Padres a Toronto, sin embargo, hoy tenemos la oportunidad de platicar ahora estando tan cerca de tu casa en Tijuana.
6: Sí, bueno, muy contento de poder estar aquí. Me tocó venir hace 2 años, pero muy contento de que la familia venga a apoyarnos y poder estar aquí tan cerca de mi casa.
5: Bueno, hablas la cercanía y geográficamente Toronto no puede estar en el lugar más alejado a Tijuana, lo decimos solamente por el lado del humor, pero precisamente, ¿qué significa para ti el tenerlos tan cerca, el poder compartir no un juego, no un turno al bar, 2, 3 días, el día libre aprovechado también, pasado en casa, previo al arranque de esta serie, fue ayer libre para los Azulejos? Compártenos un poco todo ese sentido familiar que siempre vienen a nutrir el alma y vienen a nutrir a cualquier pelotero.
6: Bien, la verdad que se siente bien, ¿no? Poder despejar la mente un ratito, ¿no? Ya casi se llega el All-Star Break, pero llegar aquí, tener un día libre, poder despejar la mente con la familia, olvidarnos del béisbol. Pero bueno, ya hoy, ¿no? A trabajar y bueno, a buscar esa victoria.
5: Bueno, trabajar, eso es una palabra muy importante para los Azulejos, porque vienen de un gran momento. Ahorita son los campeones defensores, el banderín de la Liga Americana. Memorable el trabajo que hicieron en octubre. Aún así, solamente queda esa última carrera, tal vez que faltó en la parte final del juego, por lo que tienen que trabajar, porque ahora no solamente trata de volver a llegar a la Serie Mundial, sino capturar ese clásico de otoño. Por todos los éxitos que tuvieron en 2026, ¿qué tanto es el factor de motivación para ustedes para continuar trabajando, continuar produciendo y llegar de nuevo a ese momento tan especial que vivieron durante la campaña pasada?
6: Sí, no, nosotros queremos estar ahí de nuevo. Obviamente fue un excelente año, todos estamos poniendo el trabajo, todos los jugadores se quedaron con esa espinita, todos queremos volver y estamos poniendo el trabajo. Ahorita no se han dado las cosas como hemos querido, pero creo que vamos en un buen camino. Creo que tenemos un muy, muy buen grupo de jugadores y bueno, con el hambre, ¿no?, de volver a esa Serie Mundial.
5: Cuando llegas a Grandes Ligas, tuviste muchas personas que estuvieron alrededor de ti, trabajando contigo, tal vez como mentores dentro del propio roster, indicándote cómo hacer las cosas de manera indicada, al momento indicado. Con el tiempo viene la responsabilidad y para ti tomando ese rol ahora con los Azulejos. Te toca compartir con un receptor mexicano, también con Brandon Valenzuela. Ahora tal vez él te recuerda a ti en tus primeros días en los mayores, cómo tomas esa oportunidad de compartir con otro catcher, también mexicano y también con mucho que aportar a ese béisbol.
6: Bien, la verdad que excelente compañero. Tratar de llevarlo por el buen camino, de guiarlo como lo han hecho muchos jugadores conmigo. Él sabe que estoy aquí para lo que necesite y bueno, excelente persona, excelente jugador, sabe lo que está haciendo. Creo que para mí ya no es un solo novato, o sea, ya tiene jugando mucho béisbol, tiene cachando mucho tiempo y creo que lo ha hecho bastante bien.
5: Lo que han logrado habla por sí solo, lo que ha hecho Jonathan Aranda también, lo que ha hecho Javier Assad ahora con el equipo de los Cachorros, el factor de la región, porque pocas personas lo viven, lo entienden, tiene que ser exactamente esa parte de la región, del mundo, para entender lo que se vive en la cultura en ambos lados de la frontera, que se siente tener el orgullo de tú ser uno más, tijuanenses, teniendo, no solamente llegando a Grandes Ligas, porque es una parte, ¿no?, sino llegar y tener éxito con carreras altamente productivas.
6: Sí, bueno, tratando de dejar huella, no simplemente ser uno más que pisó Grandes Ligas, ¿no? Tratar de mantenerte, creo que es lo más difícil, ¿no?, en esta carrera, poder mantenerte durante muchos años y creo que lo estamos haciendo muy bien. Seguimos trabajando como siempre, como desde el primer día y bueno, tratar de enseñarles a esos niños que se puede, que sigan trabajando, que sigan luchando por sus sueños y bueno, esta es una muy bonita carrera. No es nada fácil, la verdad, es agotadora, es, de todo, hay de todo en este deporte, pero sí, tratando de dejar esa huella para las siguientes generaciones.
5: Por último, solamente un mensaje para la afición que te aplaude, sobre todo estando en esta parte de Estados Unidos, sur de California, San Diego, Tijuana, justamente donde tenemos a nuestra audiencia de los Padres de San Diego. Te quieren, te aprecian, te desean lo mejor, que todos los éxitos continúen llegando. Un mensaje para todos aquellos que siempre están atendiendo a ti, queriéndote ver triunfar en ese mejor béisbol.
6: Sí, muchas gracias por todo el apoyo, de verdad que se sintió muy, muy, muy bonito ese apoyo del año pasado en la Serie Mundial. Creo que demasiados fanáticos hicieron llegar su apoyo y muchas gracias, ¿no? Que lo sigan haciendo. Creo que tenemos un muy buen grupo de mexicanos y bueno, es bonito poder sentir ese apoyo de todo el pueblo mexicano.
5: Alejandro, te robo las palabras, excelente lo que dices, dejando el nombre de Tijuana en alto aquí en el béisbol de Grandes Ligas. Éxito, que tienen los grandes momentos en esta carrera tan hermosa que escribes dentro del mejor béisbol del mundo. Muchos capítulos por recorrer todavía en tu paso por los mayores, que continúen llegando todos los buenos momentos.
6: Muchas gracias.
5: Un nativo de Tijuana nos acompaña el Alejandro Kirk en los comentarios previos en la antesala del béisbol, catcher de los Azulejos, nuestro invitado aquí en los comentarios previos. Vamos a ir a una pausa, regresamos con más béisbol de Interligas. Padres de San Diego se enfrentan a los Azulejos de Toronto. Todo lo sintoniza a través de la cadena oficial en español de los Padres de San Diego. Pausa, prometo que estaremos de regreso con más.
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5: Azulejos con marca de 44-49. A los Padres, la importancia de esa serie, buscar finalizar la primera mitad del calendario justo por encima de la marca de 500. Mantenerse en la contienda de un boleto hacia la postemporada 2026. Tenemos el reporte del manejador de los Padres con nosotros, Craig Stammen, nos da detalle lo que se presenta en este momento para el equipo de los Padres de San Diego. Craig Stammen nos señala sobre las expectativas con el zurdo J.P. Sears, que ha sumado 2 victorias en 3 apariciones en la temporada, incluyendo una actividad magnífica el 5 de julio, su salida previa en contra de los Dodgers, lanzando pelota de un hit en 5 entradas y 0 carreras admitidas.
14: Yeah, same thing as what he did last time, and the biggest thing is him throwing strikes. You know, it sounds easy, just throw it over the plate, but it's more about throwing quality strikes and executing pitches. We've seen that in 2 of the 3 starts, he's really executed a lot of his pitches, executed his sweeper, his cutter, backdoor, the changeup down and away to the righties, and then the high fastball, which is always kind of his most effective pitch. So he gets those pitches in the zone, starts locating where he wants to, he's going to have a good start.
5: Queremos ver algo similar a lo que nos mostró la última actuación. Lo más importante es que lance strikes. Suena fácil, el solamente decirlo, tíralo sobre el plato, pero se trata más bien de lanzar strikes de calidad y ejecutar los picheos. Hemos visto en dos de las tres aperturas realmente que ha venido a ejecutar muchos de sus lanzamientos. Ejecutó el sweeper, el cutter, pegado hacia la parte detrás de la zona de strike, el cambio abajo y afuera para los derechos, la recta alta que siempre es como su picheo más efectivo. Así que si coloca esos disparos en la zona de strike y comienza a localizarlos donde quiere, va a tener una buena apertura. Completando el duelo de picheo, los Padres hoy se miden en contra de Shane Bieber, quien ha sido pitcher galardonado Cy Young de Liga Americana durante la temporada 2020. Es decir, a pesar de que no es en su mejor momento, Shane Bieber es un pitcher de mucha experiencia.
14: Yeah, former Cy Young Award winner, and you know, similar to the pitcher we faced last night for the Diamondbacks, Merrill Kelly. They've got really good changeups. They can move the ball around the zone and can, you know, throw the fastball to the corner. So we've got to be, you know, dialed in on our approach against him today and lay off his good pitches and try to get the ones over the middle and hit them.
5: Bueno, en cuanto a la referencia de Shane Bieber, de frente es un pitcher que ha ganado el premio Cy Young. Tiene un repertorio muy similar a lo que vimos anoche con los Diamondbacks con el derecho Merrill Kelly. Tiene buenos cambios de velocidad, puede mover la bola en todas las áreas de strike y también utilizar la recta en las esquinas. Así que tenemos que estar bien sincronizados con nuestro enfoque para enfrentarlo hoy. Dejar para hacer sus buenos lanzamientos, sí. Tratar de conectar los que vengan por la parte media de la zona de strike para darles justamente con autoridad. Por último, Craig Stammen nos detalla también sobre los trabajos perfilados en la alineación, la vez que mantiene el parador en corto a Sander Bogaerts como tercero al orden al bate.
14: Yeah, he's had a little bit of a tough stretch here the last couple of months, but you know, trying to give him a little confidence boost and place in the lineup. He's hit a lot of times in his career and done very well there, so you know, just trying to mix it up and see if we can get one of what we think is our best players, get him going.
5: Bueno, ha tenido una racha un poco complicada en los últimos meses, pero estamos tratando de darle un pequeño impulso de confianza y colocarlo en un puesto dentro del lineup. Donde ha tenido mucho éxito a lo largo de su carrera en ese mismo espacio. Lo ha hecho muy bien, justo como tercer bate. Así que solo intentamos cambiar un poco las cosas, ver si podemos lograr que uno de los que consideramos de esos mejores peloteros tome un mejor ritmo. Mejor de los Padres, Craig Stammen nos acompaña dando su reporte del día, llegando a esta jornada viernes 10 de julio. Damos un recorrido ahora por el resto del mundo de las mayores que tenemos hoy en otros frentes, realizando ya la actividad en Detroit, en donde los Tigres hoy por encima de los Phillies 10 carreras a 2, mientras que doble cartelera mañana en Pittsburgh, una vez que la lluvia impide el juego entre los Cerveceros y su visita a los Piratas. Vamos a la novena entrada, juego celebrado en Baltimore, 5-3, Orioles al frente sobre Reales, también novena entrada, Guardianes, 3-2 derrotando a los Marlins en Miami, baja de la octava, Tampa Bay, 7-2 sobre los Marineros, y en la alta de la octava, Cincinnati blanqueando a los Cachorros, 4-0. Volteamos también mismo a Pizarra que se presenta en Chicago, medias blancas por encima de los Atléticos. Vamos a la baja de la quinta entrada en Nueva York, en donde Medias Rojas al frente sobre Mets, 2-1. Y el resto del mundo de las mayores lo tendremos a lo largo de esta jornada y también durante nuestro capítulo de hoy de Pizarra Final. Vamos a ir nosotros, bueno, que hay algunos juegos pendientes también en esta misma jornada. 2-1 Boston sobre los Mets de Nueva York en la parte baja de la quinta entrada, y en la alta de la quinta, Rangers al frente sobre Astros, 2-0. Angels, 2-1 sobre Mellizos, mientras que Cardenales y los Bravos, 0 en la cuarta entrada, y los Yankees al frente sobre Nacionales, 1-0, van al tercer episodio. Finalizamos entonces de esta manera los comentarios previos a la jornada de hoy. Haremos una pausa cuando estemos de regreso. Lineups, el playball, el primer lanzamiento. Juego de hoy, Padres en contra de los Azulejos de Toronto. Las acciones con nuestro analista de Grandes Ligas, el ex catcher de los Padres, Carlos Hernández, junto al servidor Pedro Gutiérrez, a nombre de la voz en español de los Padres, Eduardo Ortega. Padres hoy, limpiando a la loma, al zurdo J.P. Sears en contra del derecho Shane Bieber. Las acciones de esta jornada, la apertura de la serie, Padres en contra de los Azulejos, a través de la cadena oficial español de los Padres de San Diego. La pausa, regresamos con el juego de hoy.
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1: Como siempre, un placer estar sentado exactamente de izquierda, hacer compartir esto, el mejor béisbol del mundo.
2: Gracias, Pedro, una vez más, igualito, contento y feliz de estar aquí de regreso. Vamos a ver dos equipos que están semejantes en números, en sus divisiones cada uno. Un equipo Toronto, equipo de fuerza, a ver si hoy se puede mantener, eso va a ser silencioso por parte de J.P. Sears. Pedro, la vez pasada a mí me gustó muchísimo lo que miré de Sears, que pudo obtener ese juego, pudo lanzar 5 innings sin ningún problema. Tú sabes la diferencia que notamos en ese juego. Su recta al comienzo, cuando los ponían el año pasado, le daban muchos batazos porque la recta de 4 costillas no se le movía mucho y la dejaba alta, no traía una velocidad tan fuerte y ese pichón no lo podía controlar en lo que es las esquinas. Miramos que con 2 strikes se elevó mucho ese picheo, el picheo quedaba en la zona de strike y pudo agarrar muchos batazos. Es la diferencia el día de hoy también, con la curva y el cambio en esta temporada ha mantenido todo lo que son los envíos bajos de la cintura y es por eso, para mí, que está teniendo mejor resultado en esta temporada.
1: 2 victorias en 3 aperturas en la campaña para J.P. Sears. Incluso lo señala el manejador Craig Stammen en su reporte del día, nos habla sobre, se trata de lanzar strikes de calidad y ejecutar los lanzamientos.
2: Mucho tanto, rolling también, Pedro, mucho rolling también le están conectando, que es lo más importante para un lanzador.
1: En tanto a lo que refiere el duelo que tienen de frente los Padres, el bateo ayer fue neutralizado, solamente 3 imparables de forma colectiva. Hoy tienen de frente un hombre experimentado, ha sido una superestrella, Shane Bieber, sin embargo, problemas de salud le han limitado solamente 3 actuaciones en toda la temporada.
2: Sí, Bieber, otro lanzador que acabas de mencionar, de mucha experiencia y está saliendo. Solamente son 3 innings que han lanzado, son lanzadores que ya tienen mucha experiencia, pero va a tomar tiempo de ajustarse, por lo menos conseguir ese picheo número 1 y después conseguir el número 2, que podría ser un lanzamiento quebrado. Mira la efectividad, 9 y solamente punchado 9 bateadores en esta temporada, con ese juego perdido, pero en 2-3 salidas tú puedes ver la diferencia, un lanzador si va a seguir siendo lo malo o va a poder demostrar lo bueno.
1: Pero precisamente suma 5 actuaciones también como parte del trabajo de rehabilitación en ligas menores, incluyendo 3 salidas en clase AAA. Así fue como se pronunció listo y está precisamente de regreso en la rotación de picheo de los Azulejos. Hoy contamos la historia entonces que también se vive naturalmente por las figuras mexicanas dentro del roster de los Azulejos. Por un lado, un ex padre de San Diego, aquí debutó en Grandes Ligas en el 2018, el jugador de cuadro Luis Urías. La presencia también, quien es nativo de Tijuana, el receptor Alejandro Kirk y el catcher suplente, quien en algún momento fue pelotero prospecto de los Padres, lo enviaron a los Azulejos en cambio por Will Wagner durante la campaña pasada. Bueno, haciendo referencia al catcher Brandon Valenzuela, trío de peloteros mexicanos que están actualmente en el roster, todos de cierta manera con lazos o a la regresión de los Padres o bien a la región de Tijuana, San Diego.
2: Bueno, qué bueno que están aquí, van a tener oportunidad, que lo mire toda su familia, México debe estar pendiente, qué alegría para todo, ya mirar tantos peloteros mexicanos, en este caso 3, en un equipo, es difícil. Por las condiciones de antes que era difícil conseguir o firmar un pelotero mexicano, ahora es más fácil, ojalá, hay muchas ligas menores y veremos más adelante, tú vas a ver que va a estar lleno como está Venezuela y Dominicana de muchos peloteros grandes ligas, esperemos que eso sea.
1: En lo que refiere a las acciones del diamante, los Padres vienen ganando 3 de los últimos 5 juegos, los Azulejos han perdido 10 de los últimos 15 encuentros, sin embargo el factor de béisbol de Interligas ha sido una buena historia para los Padres durante la temporada, han celebrado 27 juegos los Padres ante clubes de Liga Americana, el récord habla por sí solo, una marca de 17-10, a diferencia de los Azulejos que en 32 juegos de Interligas, 32 juegos ante clubes de Liga Nacional, solamente alcanzan 15 victorias en la temporada. Eso mismo será un reto entonces que tengan los Azulejos este fin de semana visitando a los Padres. Lo que concierne para San Diego, vienen de dividir la serie anterior en contra de los Diamondbacks, serie larga de 4 juegos, 2 para los Padres, 2 para Arizona. Azulejos por su parte vienen de ganar la serie más reciente, llevándose 2 de 3 encuentros en la visita que realizaron a San Francisco en contra de los Gigantes. Mientras que los Padres tuvieron serie de 4 encuentros que se extendió hasta ayer jueves. Los Azulejos vieron actividad más reciente el pasado miércoles, es decir, tuvieron el día de descanso aquí en la región, aquí en San Diego, para lo que fue entonces la llegada para medirse en contra de los Padres. Llegamos entonces a la pausa del Juego de Estrellas, una vez que finalice la actividad de este fin de semana. Claramente para todos los equipos, para todos los involucrados, será buen momento para poner un poco de pausa, desconectarte de lo que son las acciones del día a día del béisbol, pero sabes que unos cuantos días, solamente dar vuelta a la página, esto mismo se reanuda para lo que será entonces la segunda parte del calendario. Padres iniciando en la carretera, enfrentando a los Reales, a los Bravos y a los Marlins, visitando Kansas City, Atlanta y Miami. Lo que concierne entonces para este encuentro hoy, los Padres, dentro de los ajustes en la alineación, tienen de vuelta a Ty France dentro del lineup, mientras que Jake Cronenworth hoy recibe descanso. Fernando Tatis hoy instalado como segunda base para los Padres.
2: Vamos a mirar también los envíos, el arsenal de Bieber, la recta de 4 costuras. Y si vieras, Pedro, no tiene tanta velocidad, 92 millas lo que puede usar esa recta. Tiene muy, muy buen movimiento. El cambio de velocidad también es, lo usa un 20% aproximadamente, es el que va de la mano con su recta, el naked curve, la recta cortado y el slide. Todos esos 5 envíos lo vamos a mirar en el juego.
1: Así que es lo que tenemos dentro de la agenda de hoy. Estamos a través de la gira oficial español de los Padres de San Diego, iniciando en Tijuana. La poderosa 860 de Grupo Uniradio, siendo escala censurada con la rancherita 89.1 FM. En Mexicali, la capital del estado, la capital de Baja California, a través de la grande de Mexicali, 1050 AM. La cadena oficial español de los Padres San Diego, la poderosa 860, junto a nuestra red de estaciones afiliadas. Carlos, simplemente hay momentos en donde puedes obtener el triunfo, en donde todo sea en la perfección. Creo que en la etapa en donde estamos, con esta última serie y la búsqueda de concluir la primera mitad con más triunfos que derrotas, Padres entonces tendrían que sumar una barrida para los 3 juegos en contra de los Azulejos. Por lo tanto, es encontrar la manera, sea como sea. No necesariamente el triunfo con el béisbol perfecto, se trata simplemente de ejecutar el momento preciso y al final del día una carrera más que el rival, y así entonces tener colocado uno más en la columna de triunfos.
2: Sí, esa es la meta, ¿no? Aprovechar también de ambos lados. Los dos equipos no se han visto en la temporada, no se conocen mucho. Entonces va a ser un duelo que para mí va a estar parejo por esa circunstancia. La única diferencia es que Bieber, no sabemos, que no ha lanzado mucho también, y ahí podría empezar a aprovechar la ofensiva de los Padres temprano en el juego, porque él va a venir a buscar acomodarse, y durante ese periodo ahí es cuando los bates pueden empezar a calentarse y a lo mejor no pueda durar tanto tiempo en el montículo.
1: De tal forma entonces se entregan las alineaciones en este momento dentro de El Diamante aquí en Parque Petco. Yo y el lineup construido por parte del manejador John Schneider de los Azulejos de Toronto. Hoy encabeza el parador en corto Ernie Clement, quien recibió la mayor cantidad de votos hacia el próximo juego de estrellas dentro de la Liga Americana. Ernie Clement en las paradas cortas, primero al orden, le sigue Vladimir Guerrero Jr., segundo bat en primera base. Kazuma Okamoto en tercera base, que tenemos como tercer orden. George Springer como designado como cuarto bat. Quinto al orden, el receptor Alejandro Kirk. Sexto Dalton Barcia en el jardín central, como séptimo el ex padre. En segunda base, Luis Urías, como octavo Miles Strand en el jardín derecho. Jonathan Clase dentro del jardín izquierdo en actividad. La alineación que presentan los Azulejos. Eso es el reto que tenga de inicio el lanzador sur de los Padres, J.P. Sears.
2: Sears ha participado en 3 juegos, 2 ganados, 1 perdido, 4.70 de efectividad en 16 innings, 1/3, 14 ponche. Así que el hombre me mucho mejor esa última salida. Estamos mirando también con 7 pasaportes. A la diferencia del año pasado, desde el comienzo, Pedro, esa efectividad estuvo alta y terminó alta.
1: Volteando para el trabajo de J.P. Sears también en la campaña, acumula 14 aperturas en ligas menores, en clase triple del paso, de los cuales 4 resultaron en triunfo. Y para Sears, su cuarta actividad entonces en grandes ligas en esta campaña, señalamos el trabajo dominante que tuvo en salida previa, la victoria en contra de los Dodgers en Los Ángeles el pasado 5 de julio. 5 entradas, 1 solo hit, 0 carreras, 2 bases, 5 chocolates. Esta campaña se ha enfrentado a los Bravos, a los Cachorros, a los Dodgers. Dos de los tres juegos resultan de triunfos para JP Sears. Y vemos el promedio de bateo en contra. Los contactos realmente vienen en contra del picheo, el cambio de velocidad, pero menos efectivos, lo que señalaste, con la recta de cuatro posturas.
2: Tremenda diferencia, es por eso, porque la bajó un poco y ya tiene de adentro y afuera mejor control, fue lo que demostró la vez pasada.
1: Se decreta entonces todo listo para comenzar las acciones de la serie. Primero de los tres encuentros, los Padres se mantienen aquí en Parque Petco para concluir la primera parte del calendario. Carlos, hoy es viernes City Connect, así que es otra jornada más en donde celebramos el béisbol en ambos lados de la frontera. Tenemos los tenis City Connect, los dos, portando también chamarra City Connect.
2: Por supuesto, es la nota, es la moda.
1: Implementada justo.
2: Somos modelo, Pedro.
1: Creo que tenemos un concepto muy distinto de la palabra modelo. Bueno,
2: o de lo que debe ser modelo, pero porque modelamos la ropa.
1: Modelo
2: no,
1: seguir.
2: No por tú sabes.
1: Modelo seguir. Se canta el play ball. Arrancamos las acciones. Carlos Hernández, buen encuentro. JP Sears por su parte para Ernie Clement. Machucón de foul es el primer strike. Comenzamos la jornada de hoy. Béisbol de Grandes Ligas. Padres en contra de los Azulejos y Ernie Clement. Una gran campaña. 2.97 el promedio. Claro, las participaciones también suman 7 cuadrangulares con 30 remolcadas. Pero una bujía para esta ofensiva de los Azulejos en la parte alta de la alineación. Cáncer contacto de foul. Ahora JP Sears por delante en el conteo. 0 con 2. Ya hablamos de la capacidad de lanzar strikes. Es temprano, si es el primer bateador. Sin embargo, lo tiene ya colocado en 0 con 2. 6:41 de la tarde en el local de Tijuana, San Diego, con el primer lanzamiento. Temperatura ambiental 70 grados Fahrenheit. El viento soplando apenas 6 millas por hora hacia el jardín derecho a profundidad. Por lo tanto, veremos si es que esto es mínimo factor hacia el right field. Una bola con dos strikes en el duelo.
2: No, me parece que agarró el mensaje del año pasado, Sears, y otros lanzadores, y muchos lanzadores también, que el que no tiene strike no puede estar aquí.
1: Y para JP Sears es un pitcher que ha tenido mucho recorrido en el mundo de Grandes Ligas. Sin embargo, esta campaña arrancando en Triple A recibe la oportunidad de regresar a los mayores. Ya ha contribuido con 2 victorias en 3 encuentros en la temporada. Y el historial ya exitoso en contra de los Azulejos. Para JP Sears, se mide en contra de Toronto. Hoy por quinta ocasión, cuarta apertura. 2 de los 4 juegos han resultado en triunfos y la efectividad en 3-0-0. Vamos a la ofensiva para estos dos equipos. El pitcher es lo que los mantiene dentro de la contienda de un boleto hacia la postemporada. 2-2 la cuenta, no hay out. Primer bateador del encuentro es Ernie Clement. Pero buen trabajo también de parte de Clement. Estaba en 0-2. Cumpliendo con la labor de primero al orden, viendo más picheos y yéndose al máximo.
2: Claro, ahí están los números por el 2.97 en esta temporada. Y verdad, de 3, mira, le ha sacado 3 envíos más.
1: Al máximo en el turno, aquí entonces de Ernie Clement. Conecta hacia las paradas cortas, más allá del alcance de Xander Bogaerts. Batazo termina partiendo el diamante en 2 al jardín central. Turno largo, prolongado, son un total de 6 lanzamientos. Y la batalla para Clement consiguiendo el primer hit del juego.
2: Es que lo que pasa es que Bogaerts jugando más cargado la tercera, un bateador que está acostumbrado a jalar, especialmente con zurdo, pero aquí se le fue más por el medio. Fernando no pudo tampoco atraparla. Hit la bola.
1: Vladimir Guerrero Jr. a la caja de bateo. 5 cuadrangulares, 37 remolcadas en la temporada. Promedio en 2.62. Deja pasar el picheo y es la primera bola aquí entonces. Cambia el turno en son dos lanzamientos, 2 strikes. JP Sears luciendo al del primer bateador. Sin embargo, permite el imparable yéndose al máximo y ahora debajo en el conteo ante Vladimir Guerrero Jr.
2: Bajando el bajito, la verás. 2.58 con solamente 2 cuadrangulares y 7 producidas contra los zurdos de esta temporada, Guerrero.
1: Lanzamiento cantado de strike, el primero, conteo parejo. Padres y los Azulejos, cada año las visitas mutuas, ya sea 2025, los Padres visitando Toronto en el Rogers Center. Guerrero luce para doble play a las paradas cortas. Bogaerts a la intermedia con Fernando Tatis a primera base con Ty France. En un parpadeo, los senderos totalmente limpios. 6-4-3, cae el primero y cae el segundo de la entrada.
2: Wow, qué rápido, ¿no? Ese doble play, pero lo mejor es el brazo, es la diferencia. Cuando tiraron a Fernando, y Fernando tira de segunda a primera base, qué rápido llega, y va a ser difícil para esos corredores de buena velocidad poder llegar cuando se está haciendo un doble play con estos dos caballeros ahí en la intermedia.
1: Turno se presenta entonces ahora para Kazuma Okamoto. Llegando al béisbol de Grandes Ligas con gran impacto, 21 cuadrangulares, 59 las remolcadas. Estamos hablando de un equipo que llegó a la Serie Mundial durante el pasado octubre, cayendo en el máximo de 7 juegos en contra de los Dodgers. Tenían la ventaja en la parte baja de la novena entrada con un out. Miguel Rojas cuadrangular para tener a los Dodgers detrás en la pizarra. Venir entonces en extra innings para marcar la diferencia en el juego y a la vez capturar la Serie Mundial. Lanzamiento que no encuentra Okamoto, conteo parejo, una bola con un strike.
2: No, 21 cuadrangulares, Pedro, y 59 producidas para Okamoto.
1: Firmaron a Okamoto, firmaron a Dylan Cease, o parte de los refuerzos para integrarse entonces a la edición de los Cerejos 2026. Abanicando el lanzamiento, no lo encuentro, ahora aplicando el cambio de velocidad. Uno más piden los locales. Dos strikes la cuenta aquí entonces para Okamoto. Tiran así saliendo de los Padres para firmar como agente libre con los Azulejos. Ahora conectando hacia atrás de foul. Aunque utilices el guante, Carlos, no tienes oportunidad alguna. Ajá. Ninguna. Más allá de nuestro alcance. Una bola con dos strikes y dos outs. Algo se mantiene con vida para Okamoto, mientras que ser necesario, George Springer dentro del círculo de espera. Bueno, creo que no te entendió que se le tiene que regresar el guante.
3: No sabe usar guante, ve.
1: Se le iba a poner en la banda, en la mano contraria.
2: Se le iba a poner en la mano contraria, pero... Ay, papá, ese guante se me perdió ya.
1: No pasa nada.
2: Bueno, Raúl...
1: Hay que ir por él.
2: Pero es que él no va a cuidar, ¿no viste la altura que tiene? Por eso se lo di, porque cuando en un fly para acá te va a cuidar él.
1: Poncho abanicando para Okamoto y cae el tercer out de la entrada. A pesar del imparable, los Azulejos se van en tres bateadores. Vamos a la parte baja de la primera entrada en San Diego. Blue Jays, cero carreras, los Padres vendrán a batear.
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4: Ya estamos de vuelta con más béisbol aquí en La Grande. 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
1: Junior hoy ha tenido esa versatilidad colocado de regreso dentro del cuadro. Está en segunda base. Chorro rompiente no lo persigue. Conteo parejo, una bola con strike. No hay duda sobre el talento, la experiencia y todo el terreno recorrido por parte de Shane Bieber.
2: Muchos años de experiencia.
1: Representó a Cleveland dentro del juego de estrellas en el 2019 y 2021. Cy Young en el 2020. En alguna etapa de su carrera, uno de los pitchers premier en el béisbol. Pero las lesiones lo han detenido a tan solo 3 apariciones en la temporada. Y lo que señalaste, ha sido golpeado. 13 entradas, 13 carreras limpias llegando esta jornada. Su última salida fue el 4 de julio en contra de los marineros. Ahora Tatis por tercera base. Okamoto levanta, atravesando el diamante al inicial con Vladimir Guerrero Jr. Ruta 53. Tatis dominado, tenemos el primer out aquí en la primera entrada.
2: Sí, le estaban usando, este fue el single, lo empezó con la recta cortada y después vino con el single, un rolling lento, cómodo, a Okamoto. Primer out, Pedro, primer out.
1: Y ahora Jackson Merrill a la caja de bateo en contra de Shane Bieber. Bieber viene de una actuación en contra de los marineros el 4 de julio que resultó en derrota para él. Su única derrota de la temporada. 4 entradas. 6 hits, 7 carreras, 2 limpias. 2 cuadrangulares, 3 bases, 3 chocolates. Enfrentando también a los Astros, a los Rangers, a los marineros. Y ahora de frente en contra de San Diego. 0-1 la cuenta con un out. Solo se queda bajito, buen ojo de parte de Merrill. Colocado, conteo parejo, una bola con un strike. Béisbol de Interligas para los Padres. Ha sido exitoso para San Diego. No solamente concluye en la primera mitad de la temporada enfrentando al club de Liga Americana, sino que estarán arrancando la segunda mitad también ante el club de Liga Americana. Es decir, a partir de hoy, 6 juegos consecutivos de Interligas para los Padres. 3 en San Diego en contra de Azulejos. Mientras que el viernes 17 de julio arrancando la actividad en Kansas City frente a los Reales. Batazo de foul de Jackson Merrill para colocarlo. 2 bolas con 2 strikes.
2: Ahí está, para decirle al público lo que yo acabo de hacer. Yo le presté un guante que trae a un joven que está de frente. Entonces le di el guante, pero se pone un guante derecho y se lo pone en la mano izquierda. Imagínense qué podemos esperar, Pedro. No va a poder agarrar eso, ¿viste? Porque me parece que es primera vez que se pone un guante en la mano.
1: Pero puso a la inversa, pero ya lo tiene bien colocado.
2: Ya lo tiene, claro. El papá le dijo, no, mijo, en la otra mano. Ay. Ahora me da pena decirle que me regrese el guante.
1: O sea, el arsenal de parte de Shane Bieber.
2: Ahí está, la recta de 4 costuras, el cambio, el nugget curve, el quarter, que está usando también bastante con los derechos el día de hoy.
1: Sin embargo, por esos días no va por encima de las 94 millas por hora.
2: ¿Tú sabes por qué lo va a usar? ¿Por qué digo que lo va a usar? Porque cuando tiene bateadores derechos, según el reporte, es lo que han estado lanzando muchos al equipo de los Padres. La recta cortada, el slider, y ahí usa la recta cortada.
1: Merrill al máximo en 3-2. Lanzamiento, cuarta bola, pasaporte de los Padres. Han colocado en primera base la carrera posible de la ventaja.
2: Buen turno, buen comienzo para Merrill. Paciente, buscando. Así que no le hizo swing a nada, esos envíos fuera de la zona. Vamos a ver si se empieza un rally ahorita.
1: Y Jackson Merrill, una clara amenaza para correr los senderos. 19 robos en la temporada, en 20 oportunidades. Poniendo la mesa aquí para Xander Bogaerts. Justo lo señalaba el manejador Craig Stammen. A Xander Bogaerts como tercero al orden al bat. ¿Por qué se mantiene en ese espacio? Se ha tenido una racha difícil en los últimos meses, pero estamos intentando de darle ese impulso y confianza, colocándolo en un puesto de la alineación, en donde ya ha bateado muchas veces en su carrera. Bogaerts deja pasar también el lanzamiento, 2 y nada la cuenta.
2: Viendo nada más de aquí a Bieber, el movimiento hacia uno no es tan rápido. Se ve que está tomando su tiempo y eso es buenísimo para Merrill, un hombre que puede robar bases.
1: 2 y nada la cuenta con un out, lanzamiento del derecho. Ahora la prende Bogaerts por todo el jardín izquierdo. Bogaerts la destruye. Bogaerts la despide. Xander Bogaerts le dice adiós. Cuadrangular número 9 de la temporada, remolcadas 36 y 37, rinde frutos el movimiento de Craig Stammen, colocando a Bogaerts como tercero en orden, por delante de los Spikes de Jackson Merrill. En la primera entrada, los Padres, el primer golpe al frente, 2 carreras por cero.
2: La cuenta a su favor, dos y nada, una recta alta exactamente a la altura de las letras. El picheo preferido para Bogart, y aquí miramos, un swing completo, lo disfrutó desde que lo dio, hizo un swing de práctica, se quedó mirando después que hizo ese contacto y se disfrutó ese cuadrangular. Son dos carreras ahora para los chicos buenos y Bieber en problemas con 14 envíos en esta entrada.
1: Dos cuadrangulares en el juego previo para Shane Bieber el 4 de julio en contra de los Marineros. Hoy ya recibe el primero, y qué manera tener el primer hit. Deslumbrante para los Padres en esta jornada. El primer imparable del encuentro, el jonrón de Xander Bogaerts, presentado por Dixieline Lumber and Home Centers. 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Xander Bogaerts, el primer hit del encuentro, es cuadrangular, presentado por Dixieline Lumber and Home Centers. Manny Machado tomando turno entonces ahora por los Padres. Machado ayer con dos de los tres imparables de San Diego. Y a la vez, la única carrera conectando cuadrangular solitario. Dos balas sobre strike con un out en este duelo. Shane Bieber, lanzamiento del derecho. No lo encuentra Machado. Machado rompiente, y eso mismo es parte de las fortalezas que maneja por esos días Shane Bieber. Aún así tiene los recursos para lanzar de calidad.
2: Sí, lo que no tiene es la velocidad potente que estamos mirando ahora en estos lanzadores, pero tiene la experiencia, ahí vemos, y sus buenos envíos quebrados.
1: Abanicando el ponche para Manny Machado, tenemos el segundo out en la primera entrada. Y notable porque Shane Bieber hoy es su juego número 147 en Grandes Ligas. Y por todo lo que ha recorrido en su carrera, hoy se enfrenta a los Padres por primera ocasión.
2: Mira eso.
1: Hay dos outs y tras el cuadrangular de Xander Bogaerts, el turno se presenta ahora para Kevin Sheets. 2-0, Padres al frente, es temprano, es la primera entrada y ya San Diego levantando la mano. Para Kevin Sheets, ha sido también una fuente de poder para los Padres. 14 cuadrangulares, llegando a la pausa del juego de estrellas. Una bola con el strike, técnicamente un poco más de la mitad de la campaña, matemáticamente hablando, puesto que hoy los Padres celebran el juego número 94 de la temporada. Ya regresamos al 81, que es el punto medio del calendario de 162 encuentros. Dos balas en strike con el duelo para Kevin Sheets, con la oportunidad de Ty France en el círculo de espera. Hay dos outs, Padres, por la fuente de poder de Xander Bogaerts, han tomado la ventaja. Pero no solamente eso, sino que buscan extenderla. Kevin Sheets con Teo totalmente a favor. Tres bolas sobre strike.
2: Se le ha hecho difícil a Bieber poder conseguir la zona temprano en la cuenta. Otra vez de 3-1. 23 picheos, Pedro, ya en esta entrada.
1: Y habrá más que eso mismo. Cuarta bola, pasaporte. Tenemos a Kevin Sheets anclando en inicial. Se prolonga el capítulo y tendremos a un sexto bateador en la entrada.
2: Bueno, que sigan tomando esos turnos. Qué importante. Así menos va a durar el abridor, así le van a ver todos los envíos. Y el que se sigue metiendo en problemas es Bieber.
1: Premio Cy Young en el American 2020. Lanzó el juego de estrellas 2019-2021. Hoy el cuadrangular por parte de Xander Bogaerts es un bat derecho. Y sabemos que la muestra es pequeña, solamente tres aperturas en Grandes Ligas. Hoy es la cuarta en esta temporada. Pero los derechos causando mayor daño ante Shane Bieber. Los derechos bateándole para 444. Solos apenas para 267. Eso se actualiza también con los resultados aquí en la primera entrada. No encuentra el pichote Ty France colocado. Una bola con el strike.
2: Les sale mejor usar la recta cortada que la misma recta de cuatro costuras. Por el movimiento hemos visto que le han hecho swing y han fallado las veces que ha usado la recta cortada.
1: Tanto que el infield de los Azulejos buscando a profundidad los posicionamientos dentro del cuadro. Machocón por tercera base de foul. El segundo strike ahora colocado en la cuenta de Ty France. Pasado 19 de junio. Fue apenas su cuarto juego de multicuadrangular. Y por segunda ocasión tuvo un encuentro con 5 remolcadas. Siendo mayores oportunidades, Ty France, después de militar con los Azulejos en la recta final de la campaña pasada, incluyendo participación dentro de la Serie Mundial. Ty France, en lo que le corresponde esta misma campaña por completo con San Diego. Genera debutar los mayores Y ahora conectando imparable al jardín izquierdo a toda velocidad, la tiene de frente. El recorrido solamente lo lleva al intermedio. Aquí Avencic pone el freno de mano, se coloca en posición de anotar. Imparable Ty France continúa ese trabajo ofensivo de los Padres en la primera entrada. Hay dos a bordo con dos outs.
2: Muy bien localizado ese slider, bajito, la esquina afuera, pero le dio tan duro que no pudo hacer nada. Clement, así que a la bola. Otro envío, otro hit. Y sigue atacando. Eso es lo bonito, empezar a atacar lo que es la ofensiva de los Padres temprano en el juego. Esa es más presión para Bieber. Estamos mirando una pequeña reunión con su coach, buscando, inventando qué puedo hacer para salir del inning.
1: Y ese reto se llama Miguel Andújar, que tiene una jornada esta semana de tres dobles. Detrás de él, de ser necesario, James Bowen. Circo le espera para los Padres. Tenemos al séptimo bateador de la entrada. En segunda base, Kevin Chitz. En primera, Ty France. Se reanuda entonces el duelo aquí en la parte baja de la primera entrada. Y Miguel Andújar con 5 jonrones, 21 remolcadas en la campaña. Utilizando sus labores en diferentes momentos. A las paradas cortas, ruta 64 en vuelo ocupada. Finaliza.

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7: Springer, Alejandro Kirk, al igual que Dalton Barcio en la caja de bateo. Segunda entrada, Padres al frente, ya 2-0 con el noveno jonrón del año por parte de Xander Bogaerts. Eso es lo que marca actualmente la diferencia. Lanzamiento cantado de strike, el primero ahora para Springer. 9 cuadrangulares, 22 remolcadas. Sin embargo, las acciones para él siendo limitadas, lesiones, lo mantienen casi de forma exclusiva como designado. Y el promedio bajo en 2.22. Cantado de strike y buen trabajo de Sears. Dos lanzamientos. Disciplinado, paciencia de parte de Springer. Sin embargo, colocado en 0-2.
8: Ya tiene esas dos carreras al frente. Sears, mantenerla. Que se mantenga ahí, Pedro. Se tiene que mantener porque un pinche zurdo en cualquier liga que tenga control como el que estamos mirando de Sears, les conviene. Así que los padres están contentos con lo que están viendo de Sears en estas salidas que ha tenido.
7: Sumando dos victorias en las tres actuaciones, una derrota entre las dos victorias que alcanza en la temporada. Una bola con dos strikes, aquí el duelo para George Springer. Springer como cuarto en la alineación para Azulejos. Muchas aportaciones valiosas que sumó Springer, al igual que Kirk y Vladimir Guerrero, naturalmente, en lo que fue el recorrido de los Azulejos hasta la Serie Mundial 2025. Persiguen su primer título desde 1993. Ganaron años consecutivos los dos campeonatos que alcanzan de Serie Mundial. 92 en contra de los Bravos, 93 ante Filadelfia. Los Series Mundiales capturadas en 6 encuentros. 2-2 la cuenta, el lanzamiento. Conecta por la tercera base, levanta Manny Machado. Tiene todo el tiempo del mundo. Tal vez tiene un poco más. De esquina a esquina, ruta 53 dominado y tenemos el primer out.
8: Y no va a ser el primero, te lo aseguro, Pedro, porque Sears le han estado cometiendo mucho error en esta temporada, por eso mismo la razón, bajando los envíos, especialmente el cambio, y la recta la tiene baja en la zona. El cambio aquí miramos duro de frente a Manny para conseguir este out. Así que lado los derechos, por el lado izquierdo, van a tener mucho trabajo el día de hoy.
7: Bienvenido a casa el tijuanense Alejandro Kirk, tomando su primera actividad de hoy. Bate en mano para él, el catcher. Dos cuadrangulares, 7 remolcadas, algunas lesiones también, un limitado dentro del diamante. Eso mismo fue lo que abrió la puerta para el ex catcher de la organización de los Padres, Brandon Valenzuela, que ahora toma también responsabilidades detrás del plato y combina la perfección con Alejandro Kirk. Sin embargo, Kirk indiscutiblemente el titular, los números hablan por sí solos, lo que ha logrado en su carrera. Una bola con strike ahora, J.P. Sears, mientras está en la segunda entrada, apenas con un out. Un total de 24 lanzamientos. Conteo parejo, dos bolas, un strike ahora para Kirk. Dalton Barcho, el círculo de espera para los Blue Jays. Azulejos, ayer el descanso, viene de ganar la serie en contra de Gigantes en San Francisco. Se quedaron con dos de los tres juegos. Un disparo más de J.P. Sears, línea hacia atrás. Algún aficionado lo captura, se queda con ella, con la línea, sin embargo, no es más que el segundo strike en la cuenta.
8: Se lamenta ahí Kirk, un picheo, una recta, buen swing, pero de foul, la falló.
7: Sears, mientras tanto, haciendo su cuarta apertura de la temporada en Grandes Ligas. Lanzamiento de el pitcher Sears, abanicando Kirk. Por la vía del chocolate dominado, tenemos dos outs. Y a la vez el segundo ponche del encuentro para Sears.
8: Sí, a pesar de que falló la primera con buen swing, se la repitió, pero más elevado esta vez, alto y afuera. Lo engañó, swing para fallar. Así que dos outs en esta entrada y no ha botado picheo nada, nada, nada, Sears.
7: Tras el imparable de Ernie Clement para abrir el encuentro, JP Sears ha retirado a cuatro de forma consecutiva. Encuentra el lanzamiento del turno para el jardín central. Dalton Barcios, 7 jonrones, 24 las remolcadas para el hoy sexto al orden al bat. Círculo espera para el expadre Luis Urías, otro pelotero mexicano dentro de este roster de los azulejos. Se prepara Sears, cuenta 0 y 1, hay dos outs. Ahora ajusta las paradas cortas, aguanta volteado. A la perfección la cobertura de Bogans. Ruta 63, dominado Barcio para el tercer out de la entrada. Toronto en blanco en orden, 1, 2, 3 y tu tiempo se acabó. Vamos a la parte baja de la segunda entrada en San Diego, Padres al frente 2-0.
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7: Abres una vez que arranque el calendario, estarán en Kansas City enfrentando a los Reales el próximo fin de semana. Case Bowen, Rodolfo Durán, al igual que Fernando Tatis, encabezan el ataque de los Padres en esa parte baja de la segunda entrada. Ya hay daño en contra de Shane Bieber. Case Bowen, felicidades para él. El pasado martes, consiguiendo. Miércoles consiguiendo su primera carrera remolcada en Grandes Ligas.
8: Y las que faltan.
7: Una bola con strike. Falta. Mucho por recorrer. Ahora conecta batazo a la banda contraria. Simplemente en zona de foul, peligroso el batazo, pero se convierte en el segundo strike.
8: No le han dado oportunidad de jugar su juego, ¿no? Le gusta tocar mucho, batía para el otro lado, como está. Lo que no ha tenido suerte de conectar los hits, pero siempre está agresivo con su swing.
7: James Bowen, Rodolfo Durán, al igual que Fernando Tatis a la caja de bateo por San Diego. Un total de 7 hombres se presentaron del line-up de los Padres en la primera entrada. Fructífero el ataque. 2 anotadas gracias al cuadrangular de Sander Bogaerts. Aquí a James Bowen le quitan el bat de las manos. Ponche sin tirarle Primero de la entrada y el segundo ponche del encuentro para Bieber.
8: Te digo una cosa, en este caso no estuvo pensando el lado afuera. Casi siempre bateadores que buscan contacto, cuando tiene dos strikes, piensan para el lado opuesto. Aquí no hizo eso, porque le tiró una recta en la esquina afuera, la dejó pasar y se fue por la vía del ponche, primer lado.
7: Paul Furman a la caja de bateo, 3 cuadrangulares, 8 remolcadas, picheo, que es la primera bola, sin embargo,
8: y es bola.
7: Levanta la mano de forma inmediata a Alejandro Kirk.
8: Bola.
7: Efectivamente, fuera. Creo que señala, si cada equipo tiene el criterio para utilizarlos a su discreción cuando quieren, pero lo ha señalado. Tal vez temprano no es el momento más óptimo.
8: Yo te digo una cosa, Pedro, ya el juego me ha enseñado que temprano, sin gente en base, algo así, yo no lo usaría. O sea, si hay gente en base, situación, ok, vamos a pedir. Pero de lo contrario, habiendo in y no tengo a nadie por un strike, yo no lo pediría.
7: En las palabras de Juan Gabriel, no vale la pena.
8: No vale la pena, correcto.
7: Conectando la banda contraria, Rodolfo Durán va de hit al jardín derecho de un par de botes. Levanta Miles Straw. Rodolfo Durán conectando hit, el tercer imparable del encuentro para los padres. Hombre a bordo con un out en la segunda entrada.
8: Bueno, aprovechando que ahora está acomodándose con las bolas en strike, pero también que fue la recta, que es lo que le han dado, y fue el cuadrangular. Así que aquí estamos mirando un hit muy bien conectado por Durán para el lado opuesto.
7: Sabrina para los padres por segunda vez en el juego. Tatis cerró la tercera base en la primera entrada. Tiene turno también aquí en la segunda. Entonces los padres extendiendo el ataque y claramente van por más. Durán anclando en primera base con un out. Tatis y Merrill a la caja de bateo, mientras que la defensa de Azulejos monta la trampa para el doble play. Hoy desde la banca para los Azulejos, Andrés Jiménez, Sean Keys, Nathan Lux, al igual que el receptor mexicano Brandon Valenzuela. En la banca para los padres, Luis Campuzano, Jake Cronenworth, Sung Moon Song, al igual que Luis Rengifo. A Rengifo no lo hemos visto debutar con los padres. Llegando al equipo el pasado miércoles, tras la lesión de Samatil. Va por todo Fernando Tatis y lo engaña con el rompiente suficiente para el primer strike.
8: Y es lo que he estado mirando, rectas, cortadas, slider.
7: ¿Ya actividad para los Zorros de Tijuana en esta jornada?
8: Están perdiendo 2-1 ahorita ya en Monterrey.
7: Tercera entrada. Alto el picheo.
8: Por ahí van.
7: Tres balas en strike ahora para Fernando Tatis. ¿Continúan entonces en primer lugar los Toros?
8: Sí.
7: ¿Zona Norte?
8: Zona Norte. A 10 juegos en el primer lugar.
7: La distancia.
8: Pensaba que estabas pendiente de eso, Pedro.
7: Conectando de regreso al pitch, el recorte de Shane Bieber inicia la doble ejecución, doble matanza. Bieber para Urías, para Guerrero, del 1-4 al 3. Segundo y tercero de la entrada y con el doble play en tres bateros los padres a pesar de un imparable. Vamos al tercer episodio, padres al frente, 2 carreras por 0.
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7: Right field, demostrando ahí la fuerza rapidito. Qué lástima que no pudo mantenerse aquí por más tiempo.
8: Pero Luis Urías debutó con los Padres el 28 de agosto de la campaña 2018. Tuvo tres hits en su segundo juego, que fue el día 29, en contra de los Marineros. Y el primer cuadrangular, ¿qué refieres? La victoria de los Padres, 7-0 sobre los Rockies, el 31 de agosto. Cuadrangular y dos remolcadas en esta jornada. Lanzamientos se lo cantan de strike. Mientras que Urías salió a la organización de los Padres en un cambio con los Cerveceros de Milwaukee, junto con el zurdo Eric Lauer, que está con los Dodgers por esos días, y que militó también con los Blue Jays como parte del equipo de Serie Mundial la temporada pasada, a cambio de Zach Davis y el jardinero Trent Grisham. Ahora la prende por tercera base y ¡qué gran alcance de Manny Machado! Se luce en la defensa, espectacular. Le roba el imparable y tenemos el primero de la entrada aquí en la tercera entrada.
7: Bueno, totalmente sorprendido, Urías, igual que nosotros aquí. Yo pensaba que esa bola iba a ir rápidamente al jardín izquierdo, pero el salto de Machado pudo evitar que eso sucediera. Tremenda jugada, una vez más, el capitán Manny Machado.
8: Señalando por aquí.
7: Mira eso, mira.
8: ¡Wow! Excelente la atrapada de Machado. Luciendo con el guante ayer cuadrangular, hoy la aportación de impacto en la defensa, y claras son las razones por las cuales sonríe Machado en este instante. Hay un out y el turno se presenta para Miles Straw. Dos bolas sin strike ahora. Bueno, Trent Grisham, sabemos que salió los Padres junto a Juan Soto en el cambio por Michael King, Randy Vázquez, Johnny Brito y Kyle Higashioka. Son de los Cerveceros de Milwaukee. Con ellos tuvo realmente la mejor etapa de su carrera. Lo que conecta el terreno del jardín central. Largo el recorrido. Sin embargo, frente a la zona de advertencia, captura Jackson Merrill con el contacto. Y a la vez confiando en la defensa, continúa ejecutando J.P. Sears. Hay dos outs en la tercera entrada.
7: Y sigue muy bien, pero ejecutándole, ya que con dos bolas sin strike. Vino por el medio con la recta. Vamos a ver qué pasa. Le dio bien, pero no tuvo suficientemente fuerza para sacarla. Un fly cómoda a Merrill. Y es lo que está usando ahora esos Sears para mantenerse ahí tranquilo. En situaciones de cuando tiene que tirar el strike, lo está haciendo. Y hasta el momento tiene suerte que no le hayan conectado y le han anotado carrera.
8: Turno es ahora para el jardín izquierdo. Jonathan Clase. Clase recibe el disparo. Y es el primer saclame. El mejor año de Luis Urías. 2021, 23 jonrones, 75 remolcadas. Ahí entonces de los Cerveceros pasó a los Medias Rojas de Boston, haciendo escala con los Marineros. 2025 con los Atléticos y ahora de vuelta en las mayores con los Azulejos de Toronto.
7: Empezó en Triple A, ¿no?
8: Esa temporada. Números para Luis Urías precisamente en ese paso de ligas menores arrancando de hecho el triple A con los Diamondbacks de Arizona, en lo que conecta imparable Jonathan Clase con dos outs, levantando la mano por los azulejos, y al conectar de hit, trae al plato a la posible carrera del empate con dos outs en esta tercera entrada, segundo hit del encuentro para Toronto.
7: La recta cortada, muy bien, quedándose bien atrás, dejándola llegar más, y ahí vemos rápido, duro, esta vez sí, Machado no pudo hacer nada, entre Machado y Bogart pasó esa pelota como una bala.
8: Y ahora Ernie Clement, quien tiene el otro imparable de azulejos, viene a tomar turno aquí entonces en la tercera entrada. Bueno, optando por la presencia de Clement como parador en corto. Por dos motivos. Ahora con el hit de hoy alcanza ya cuatro hits de por vida en contra de JP Sears. Y a la vez, el parador en corto titular, Andrés Jiménez, recibe el descanso ante pitcher zurdo en esta jornada. Primero será que en la cuenta aquí para Clement. De ser necesario, Vladimir Guerrero Jr., círculo de espera para los padres, para los azulejos. Para Machocón de foul, para JP Sears, qué manera de dar vuelta a la página tras permitir el imparable. Dos lanzamientos y los tienen dos strikes.
7: Rápido, rápido atacando la zona. Muy bien. A mí me contenta mucho porque el año pasado pasó, lo subían, lo bajaban, lo subían, pero los padres mantuvieron esa confianza en él, tanto así que lo estamos mirando otra vez. Entonces tuvieron que trabajar bastante para lucir como lo que estamos viendo. A mí me fascina lo que estoy viendo como pitcher zurdo, me gusta lo que está entregando. No se está dejando ganar tan fácilmente, pero está atacando y es por eso que está sacando los outs.
8: Es un pitcher experimentado. 31 victorias en Grandes Ligas, 108 juegos previo a esta temporada. Es decir, ya tiene mucho terreno recorrido en las mayores.
7: Mira, otro
8: luce dominado Ernie Clement con elevado al jardín central. Este luce cómodo y sin problemas. Captura Merrill para el tercero de la entrada y un hombre se queda a bordo. Vamos a la baja de la tercera entrada en San Diego. Padres azulejos. Padres al frente, 2-0.
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8: Medio imparables y los padres también teniendo corredor a bordo durante la segunda entrada. Jackson Merrill a batear. 10 cuadrangulares, 37 remolcadas. Pelotero de tercer año en Grandes Ligas. Claramente es una figura crucial para el éxito de los durante la segunda mitad de la temporada. Lo ha señalado una y otra vez Craig Stammen, que anticipa que el mejor béisbol de los padres llegue justo tras la pausa del juego de estrellas. Está por delante de ellos, lo tienen de frente. Lanzamiento ahora, primera bola en el turno que se le presenta a Jackson Merrill. Bieber, por su parte, una carrera muchos éxitos con los Guardianes de Cleveland. Sin embargo, lesiones, lo tuvieron fuera de actividad por la mayor parte del año pasado, hasta que fue adquirido por los Azulejos para fortalecer la rotación de picheo. Las paradas cortas, luce dominado el alcance por parte de Clemente, primera con Guerrero. Tenemos un out aquí en la tercera entrada.
7: Te digo algo, lo que acaba de mirar, muy bien, muy duro ese contacto. Un cambio de velocidad, bateando para el lado opuesto, eso significa mucho. Que trae un buen plan de trabajo ahora Mero en este partido, a pesar de que, mira, agarró base por bola en el primero. Duro ahora, un cambio de velocidad, por lo general el bateador la reconoce y quiere jalar el picheo, pero él se quedó con ella y le dio muy bien de adentro hacia afuera, pero de frente al shortstop.
8: Pasando entonces el turno para Xander Bogaerts. Ahora suma ya un total de 20 jonrones de por vida en contra de los Azulejos. Y naturalmente recordamos que Sansa previa en Grandes Ligas con los Medias Rojas de Boston, dentro de la misma división está la Liga Americana. Mientras que los Padres inician la jornada en un empate con los Diamondbacks por el segundo lugar en la división. Azulejos en tercer lugar detrás de Tampa Bay y detrás de los Yankees. Aquí el segundo strike, intentan apelar a primera base, sin embargo ahí lo sentencian. Ahora con dos la cuenta.
7: Sí.
8: No alcanzó a detener el bat. 49 lanzamientos de Shane Bieber. Estamos en la tercera entrada. Viene el 50. También aquí luce dominado por tercera base. Okamoto levanta de costado el tiro al inicial con Guerrero. Ahora continúa la ruta del infield en la parte izquierda. 6 al 3. Jackson Merrill. 5 al 3. Xander Bogaerts. Hay dos outs en esta parte baja de la tercera entrada.
7: Le cambió la medicina, ahora le tiró el naked curve, la curvita esa adelante lo obligó a buscarla y darle ese rolling cómodo al tercera base. No fue como la recta que conectó en cuadrangular. Aprendió del golpe.
8: Manny Machado tomando turno entonces ahora por los Padres, dominado por la vía del ponche en su única actuación de hoy. La bola sin strike con dos outs. Parte baja de la tercera entrada, Gavin Sheets. Círculo espera en caso de prolongarse este capítulo. Shane Bieber permite el cuadrangular a primera entrada y manteniendo entonces a su lejos dentro del juego. Otro picheo que no encuentra Machado. Una bola con un strike y dos outs. Cuadro hacia atrás, buscando el mayor alcance posible con el turno de poder para Machado. Y ahora la prende con autoridad y fuerza al jardín izquierdo. Largo, sencillo, buen recorte de Jonathan Clase. De regreso al cuadro y tenemos imparable para los Padres. La amenaza, uno a bordo con dos outs en la tercera entrada.
7: No, se sentía cómodo después porque le tiró la curva, la falló, se la repitió, pero esta vez quedó más en el medio, elevado. Y ahí vemos esa línea fuerte que dio para el jardín izquierdo Machado. En primera base ahora. Tranquilito reposando después de dos outs.
8: Todo se extiende entonces ahora para que Gavin Sheets recibió pasaporte en la primera entrada. Bieber de nuevo en problemas, de nuevo tiene tráfico en los senderos. Tarde que temprano ese tipo de cosas alcanza. Mientras que los Padres tienen dos corredores a bordo. Primera, segunda y ahora también en la tercera entrada. Al ritmo al coro de Holy Sheets aquí en Parque Petco. Una bola sin strike, hay dos outs. Sheets por delante en el conteo. No va por el más reciente. Dos bolas sin strike. En otros frentes que tenemos hoy en la agenda, particularmente seguimos la actividad entre los Dodgers y los Diamondbacks. Intercambian dos carreras en la primera entrada. Juego empatado en las lomas de Chávez Ravine entre Arizona y Los Ángeles. Juego divisional también gigante. Se reciben los Rockies 0-0. Van a la segunda entrada en San Francisco. Sheets por primera base de foul, el contacto para el primer strike.
7: Buen cambio trabajando, esta vez se le fue adelante con ese picheo. Y es el problema que tienen lo hemos mirado con los peloteros lanzadores, especialmente que vienen de una rehabilitación, empezar a jugar. El problema número uno es las localizaciones con los envíos. Es lo que le ha pasado ahorita aquí a Bieber, con el cuadrangular, con el hit exactamente que acaba de conectar Manny. Ese es parte del proceso, mejorar para ser lo que son.
8: Gavin Sheets es el pelotero de los Padres con más experiencia en contra de Shane Bieber. 18 turnos al bat, 5 hits, 2 cuadrangulares, un doble, 3 ex bases. Por cierto, el jonrón de Xander Bogaerts es el segundo de su carrera en contra de Shane Bieber también. Sí, ahora son dos peloteros con múltiples jonrones en contra de Bieber dentro del roster activo de los Mavs. Esto fue el primer duelo también en contra de Machado. Apenas hoy se enfrentan. Sumamos a Ty France, a Luis Rengifo, al igual que Miguel Andújar. Y le paramos de contar. Eso a pesar de la larga trayectoria que tiene Shane Bieber en su carrera. Ahora la prende Sheets por segunda base. Alcanza a levantar Luis Urías, el ex padre, el inicial con Guerrero. Ruta 43. Hay el tercer out de la entrada. Cumplimos el primer tercio del juego. Vamos a la cuarta en el centro de San Diego. Padres Azulejos. Padres al frente 2-0.
12: Con la credencial.
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0: tenía entonces para Vladimir Guerrero Jr., quien conectó para doble play durante su única actuación de hoy. Fue dentro de la actividad de la primera entrada. Savitz se da la tarea de visitarlos por sendero consecutivo y no hace la tarea. Una bola sin strike, lanzamiento. Ahora Guerrero no le encuentra, está parejo ser una bola con un strike.
1: Le dio duro, pero de frente en ese primer turno. Aboga en el shortstop. Hombre, que tiene mucha fuerza. Son 5 cuadrangulares, está escaso los cuadrangulares, vale, de las estrellas grandes como él, Fernando. Pero de la segunda mitad, Pedro, te aseguro que esos números van a llegar a 40, por ahí, 35, 40 cuadrangulares.
0: Lo que te comparto, lo que muchos peloteros ha sido temática a lo largo de esta semana, conversaciones con algunos, no es como se empieza, sino como se termina. Y es exactamente lo que tendrán ellos en mente, tanto como Guerrero, para la segunda mitad de la campaña. Los equipos, como venga el par de bateadores. Sumando ya 8 jonrones también en postemporada, la mayor parte de ellos para Guerrero, dentro del célebre trabajo que tuvo durante el 25. Carlos Azulejos alcanzó una carrera para ganar mundial.
1: Mira cómo se pone el bate arriba como su papá. La diferencia es. Se lo pone arriba, pero Vladimir le hace una que tirara.
0: Lo curioso de Vladimir, obviamente, una.
1: Vladimir no usaba guanteleta. Después se habrá usado una, pero él empezó sí, sin nada.
0: Lanzamiento de la cuarta bola, pasa en el ataque a sus hijos. Corredor a bordo, sin out en la cuarta. Chip y Sears se entrega. Apenas su primera base por bolas del día.
1: Yo no lo veo mal, Pedro. Yo sé que tratarlo un bateador de fuerza, no es que le tiene miedo, mucho, nada de eso. Simplemente buscando que él hiciera su en esos picheos fuera. Y no lo hizo, hasta en primera buscando ahora, trata de buscar ese doble play ahora con Oka.
0: Okamoto fue dominado por la vía del ponche, concluyendo la primera entrada, lanzamiento de Sears. Claramente ha sido una fuente de poder, 21 jonrones con 59 remolcadas, el promedio en 2.36. Así que es el pelotero de Azulejos con más cuadrangulares y remolcadas tras 90 juegos en la temporada. Ya rebasamos esa misma cifra.
1: Ese boleto para el juego de estrella está ahí, Pedro. Tú y toda la familia.
0: ¿En Filadelfia? ¿Con este calor?
1: Hay que ir como sea.
0: ¿Philly Cheesesteaks?
1: Qué sabrosos los extraños, Pedro. Los extraños esos bichos.
0: La bola con el strike, lanzamiento que no alcanza a morder la zona de strike. 2-1 favorable entonces. Ahora para Okamoto haciendo los ajustes correspondientes en la tanda ofensiva de Toronto. Sin embargo, buscando la posible doble play, la combinación es Bogarts con Tatis alrededor de la segunda base. En lo que le corresponde en primera, Ty France amarra el corredor. Lanzamiento cantado de strike, importante el primero. De ahí entonces, al igual que el segundo, para venir detrás en el conteo y estamos en 2-2.
1: Él va a poner a que le haga swing, él no puede envasarlo y te aseguro que es lo que tiene en mente, no puede envasarlo ahora. Así que tiene que retarlo.
0: Lanzamiento de JP Sears, lo poncha por segundo turno consecutivo, cambio de velocidad, lo engaña por completo, apenas las 86 millas abanicando y tenemos el primer out.
1: Se fue con el cambio, pero bien adelante. Mira cómo se va adelante fallándola. Se adelantó pensando que era la recta y le quitó bastante velocidad a Sears. Por todo el medio ese cambio de velocidad. Excelente. Primer out.
0: La caja de bateo George Springer. La prende de foul hacia atrás. Springer conectó rodado a la tercera base durante su única actuación dentro de la segunda entrada. JP Sears intentando acomodarse en este duelo. Mientras que de por vida en contra de George Springer. Springer también es el pelotero de más turnos al bat entre el roster de los Azulejos. 10 turnos de por vida en contra de JP Sears. Solamente un imparable. 3 ponches. En ahora 11 turnos al bat. Una bola que en strike y un out. Estamos en esta la parte alta de la cuarta entrada. 55 lanzamientos de JP Sears, económico al momento. Juanica no lo encuentra ahí. Suficiente para el segundo strike para George Springer.
1: Te digo algo, ese cambio está haciendo algo distinto, pero que lo está ayudando mucho. Lo están fallando, se le están yendo adelante ese picheo. Mira cómo la tira, se va adelante y ve cómo la falla. O sea, le dio con la punta, pero se están adelantándolo. Hay algo que lo está confundiendo. Yo sé que está usando el mismo movimiento, todo igual que la recta, y eso puede ser lo que lo está ayudando ahorita Sears. Sacar de paso estos bateadores con ese picheo.
0: Una bola con dos strikes, un out. Estamos entonces parte alta de la cuarta entrada del turno para George Springer. Carlos, mañana estaremos en televisión en territorio mexicano, Baja California, a través de la señal de TV Azteca.
1: Qué bien, hay que disfrutar esos juegos y que sigamos adelante. Ojalá puedan disfrutar de todos esos juegos. Y todo va a depender de cómo va a ser la audiencia con esos juegos para seguir agregándole cada año más. Esperemos que, ¿por qué no toda la temporada igual?
0: Tendremos juego entonces mañana sábado, mientras que el sábado de la próxima semana en Kansas City también los Padres en contra de los Reales. Aquí a la banda contraria, qué gran pieza de bateo de George Springer. Vence la formación, la tendencia del cuadro en la parte izquierda del infield. Encuentra el espacio, ejecuta el picheo y a la vez conectando de imparable y dos a bordo con un out.
1: Sin pensar mucho, vino con su recta, reaccionó, no había nadie en segunda base prácticamente, frenando arriba en la almohadilla y pudo pasar esa pelota de hit sin problemas, con un out atacando ahora esta ofensiva. Ahora viene el tijuanense, el señor Kirk.
0: Abanicando por la vía del ponche. Fue dominado, sometido en su primer turno en contra de J.P. Sears. El cuadro de los Padres tiende la trampa para el doble play. Cuadro de tercera, primera, Machado, Bogarts, Tatis y Franz. Lanzamiento cantado de strike el primero. Los Jardines hoy, Sheets, Merrill, Bowen. De izquierda a derecha y la combinación detrás del plato junto a J.P. Sears es Rodolfo Durán. Parte alta de la cuarta entrada en San Diego Padres, tomando la ventaja gracias al jonrón de Xander Bogaerts. Y ahora Alejandro Kirk al callejón derecho central. Batazo peligroso, está por encima de Jackson Merrill. Esto se convierte en doblete productor. Una carrera solamente anota por los azulejos. Avanza tercera base Springer. A la intermedia Alejandro Kirk, doblete productor. Llega un total de 8 remolcadas. Es en la cuarta entrada azulejos. Han colocado la primera en la pizarra. Padres al frente, 2 carreras a 1.
1: Bueno, qué bien conectado fue ese batazo en cambio. Alto, elevado, se iba en claro a Merrill. Estaba jugando en el medio, tuvo que correr bastante. Y sin embargo, no pudo agarrarla de un bound a la pared trayendo esta carrera. Y Kirk, feliz y contento, disfrutando en segunda base. Wow, qué palo.
0: Luciendo en casa, Alejandro Kirk. Compartiendo con él previo al juego, nos comentó sobre los familiares, amigos, todos presentes para esta jornada aquí el fin de semana, y esto provoca ya la visita de parte del coach de pitcher Rubén Niebla. Dos imparables vienen en turnos consecutivos, la primera vez en el juego en que azulejos logren envasar dos de manera consecutiva, y aquí son por la ruta del hit. El empate es en tercera base, la ventaja en segunda, dos en posición de anotar con un out aquí en la cuarta entrada.
1: Que cuidarse con Barcho también, un corredor, corre muy bien, muy rápido. Cualquier bounce, cualquier rolling lento, hay que asegurarse. Vamos a jugar infield adentro. Ok, infield adentro ahora, la defensa.
0: Protegiendo entonces la ventaja de una carrera a los Padres. Varsho, mientras tanto, tiene rodado a las paradas cortas en su última actuación. Si hay una situación en donde ideal el resultado para los Padres, o bien cero contacto, o algo dentro del infield. Conecta por primera base. Qué gran trabajo. Aguante volteado Ty France. Amarra los corredores. Unos cuantos pasos. Toca la colchoneta. Funciona la defensa de San Diego. Apuestan. Salen al frente. Gran trabajo por Ty France. Y tenemos el segundo out.
1: Muy bien esa estrategia. Vino con el slide rolling duro de frente a France. No avanzaron los corredores, pero sí consiguieron el segundo out. Excelente. Vámonos.
0: Dominado Luis Urías en el último turno en contra de J.P. Sears. Fueron compañeros de equipo con los Atléticos durante la temporada pasada. Ya la vez, ahora son dos imparables, dos dobles en 5 turnos de por vida para Luis Urías en contra de J.P. Sears. Y así es verdad, Manny Machado le robó otra extra base. Dos imparables en cinco turnos en ese duelo cara a cara. Luis Urías deja pasar el lanzamiento como en la primera bola.
1: Sí, es lo que tiene que estar Durán ahí pendiente. Relajado, anticipar piconazos cada tiempo para estar preparado y poder bloquear cualquier piconazo que tiene cerca o a los lados en esta situación.
0: Una bola sin strike con dos outs para Luis Urías. Lanzamiento se queda muy abierto. Dos y nada la cuenta. Y vemos el trabajo particular de Luis Urías a lo largo de su carrera enfrentando a los zurdos. Conecta para 2.54. A los derechos para 2.24. Eso es tomando el colectivo de todo su paso para los mayores. Ahora emprendiendo el viaje en su novena campaña en Grandes Ligas. Dos y nada la cuenta con dos outs.
1: Contra los zurdos para ver.
0: Conecta por tercera base, luce dominado, Machado, al inicial. Wow. Con Ty Frame, 53 la ruta para el tercer out de la entrada. Una para Azulejos, dos se quedan a bordo. Vamos a la baja, la cuarta, Padres al frente, dos carreras a una.
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0: también de atrás en la cuarta, gracias a un doblete productor de el tijuanense Alejandro Kirk. Ty France a batear. Le sigue Miguel Andújar, al igual que Jace Bowen. Sexto, séptimo y octavo, el orden al bato hoy para los Padres. Ty France, lo que referimos, miembro de los Azulejos para concluir la temporada pasada. Pero sigue el picheo, no lo encuentra, una bola con el strike. Fue una pieza que sumaron los Azulejos buscando profundidad en el roster en el camino hacia la pasada Serie Mundial. Con Toronto, vio actividad en 37 juegos. Batió para un sólido 2.77, un cuadrangular con 8 remolcadas. Ty France, iniciando en Grandes Ligas en 2019 con los Padres.
1: A mí, tú sabes, cuando él llegó aquí, empezó bien, pero cuando lo vi que lo cambiaron, yo sentí algo. Y dije, este muchacho tiene algo especial. Ellos sabrán por qué lo cambiaron, por eso, porque pudieron conseguir, tú sabes, un buen cambio. Y así lo hizo, le fue muy bien cuando salió, y ahora de regreso es lo que ha demostrado.
0: Bueno, regresa a los Padres como All-Star. Fue el juego de estrellas en el 2022.
1: Y vino invitado también, no fue a entrenamiento, él no vino en el roster.
0: Invitado fuera del roster, efectivamente. Okay. Yo como guante de oro que capturó la temporada pasada, dividiéndolo entre mellizos y Azulejos en la primera base. Y ya la ves con experiencia de Serie Mundial. Fueron actividad de cuatro turnos, un imparable y una remolcada para Ty France en la Serie Mundial en contra de los Dodgers. Vamos al máximo aquí en este duelo. Lanzamiento de Bieber, ahora la prende France, rumbo al callejón derecho central. El recorrido es de Miles Straw. Él se encuentra en el vecindario. Captura la línea, dominado France, y tenemos el primer out, mientras que Shane Bieber ahora intenta meterse a ritmo. Si ha tenido tráfico a bordo durante las tres entradas, pero ha logrado mantener el daño en solamente dos carreras.
1: Sí, por lo menos le sacó, lo llevó a 3-2, le dio muy bien de frente, pero ya lo tiene bien medido por los contactos que le ha dado. Está mirando a Kirk, y que te ha recordado también a Memo Armenta, que fue el que firmó para los Toros de Tijuana al señor Alejandro Kirk.
0: Será bueno ser strike, un out en el turno aquí entonces para Miguel Andújar.
1: Y lo digo porque yo estaba con él en el terreno y ahí lo miramos. Recuerdo ese día un poco de prospecto que tenía, firmaron otro más. Y qué alegría que pudo firmar y que aquí está ya hecho y maduro, como que echa regular de Toronto.
0: Miguel Andújar entonces a la caja de bateo. Una semana exitosa para él. Lanzó la actividad del pasado miércoles, estableciendo la marca personal. 3 dobletes, 2 anotadas, 2 remolcadas. Marca personal de 3 dobles en una jornada. Mientras que ese duelo también, particularmente por las experiencias, la americana para Miguel Andújar. Se enfrentaron solamente 2 ocasiones, 2 turnos oficiales, hoy fue el tercero. Sumando ya un imparable en 3 turnos de por vida, además de una base por bolas. Ante Shane Bieber, aquí otro pasaporte. Cuarta bola, base por bolas para... Tenemos hombre a bordo con un out aquí en la parte baja de la cuarta entrada. Padres buscando recuperar terreno y extender la ventaja, la cual es por una carrera.
1: Está bien, no vino tan agresivo. Siempre lo hemos visto preparado para esos envíos, los primeros envíos, los lanzadores, haciéndose los primeros picheos. Más calmadito, pudo agarrar la base por bola ahora Andújar.
0: Por lo tanto, ahora Shane Bieber, una vez más, tiene hombre a bordo, tráfico en los senderos. Disparos se lo cantan de strike, el primero para Jace Bowen, solamente 4 imparables en su primer vez en Grandes Ligas. Pero las actividades han sido realmente mínimas como pelotero regular. Mayores turnos han venido precisamente desde la banca, o bien viniendo como reemplazo y manteniéndose dentro del juego. Disparo rompiente lo ha colocado en 2 strikes ahora Shane Bieber. Para Shane Bieber, 147 juegos en Grandes Ligas con la actuación de hoy. Sin embargo, la primera vez que se enfrenta en contra de los Padres. O sea, lo mejor de las campañas para él viene de ser golpeado el 4 de julio por los Marineros en Seattle. Poncho abanicando aquí para Jace Bowen. En el mínimo de 3 picheos, consiguiendo el chocolate y el segundo out.
1: Es la misma receta que le dio en su primer turno, ponchando con el Nacker Curve. Aquí miramos cómo cae ese picheo rápido, sin ninguna oportunidad en el suelo, y tirándole el guante Curve para agarrarlo. 2 outs. ha mejorado bastante Bieber de esa primera entrada.
0: Turno es ahora para Rodolfo Durán. El catcher conectó sencillo en su única actuación. Ahora prende la bola, otro imparable más. Sencillo al jardín izquierdo, madrugando en la aparición al plato, consiguiendo su segundo hit del juego. Dos a bordo para los Padres con dos outs. Andújar colocado en posición de anotar.
1: Bueno, aquí clarito, a mí me gustó. Mira cuando cae, cae con el pie izquierdo, se queda, gira y viene dándole ese contacto muy bien. Buena técnica. Así mismo lo hizo conectando para jardín derecho, así que son dos hits para Durán.
0: Y ahora se extiende entonces para la parte alta de la alineación de los Padres. Tercera ocasión en que se abre el lineup. Fernando Tatis con apariciones al plato en la primera, segunda y ahora en la cuarta entrada. Sin embargo, de dos nada, incluyendo un doble play. Aunque a decir verdad, Shane Bieber hizo lo propio para ajustar en la defensa, quitándole posiblemente un imparable a Fernando Tatis. Cinco cuadrangulares, 35 remolcadas, el promedio en dos. 82. Es para bajito, dos sin nada. Decisiones dobletes para Fernando Tatis, un triple. De hermano con los cinco cuadrangulares, 25 extra bases en la temporada. Pero los últimos 26 juegos con hombre en posición de anotar. Ofensiva de los Padres conectando para 290, la séptima mejor marca en Grandes Ligas. Dichos números se presentan ahora para Tatis conectando hacia atrás contra la malla de foul.
1: No, oh, qué bien ese swing, a un cambio de velocidad, 88 millas, se le quedó ahí al centro. Ahí se le manta, se lamenta Fernando, cualquiera.
0: Ya han extendido ya el trabajo de parte de Shane Bieber a un total de 78 picheos con dos outs en la cuarta entrada. Así casi el promedio de 20 por episodio, conectando de foul. Fernando Tatis.
1: Pedro, había una seña puesta con Guerrero y Kirk. Abrió mucho Durán, se le puso atrás, pero claro, Guerrero disimuló viniendo a buscar Iker Flau. Mira que llegó aquí a la mitad, la pelota está de Flau para engañar, ¿no?, a la defensa, pero ya había puesto una jugada. Así que me imagino Macías le dirá que está pila con esto ahora.
0: Dejan de amarrar a los corredores en los senderos en segunda, mientras tanto Durán en la inicial, 2-2 la cuenta con dos outs. Lanzamiento de Bieber, abanicando el ponche para Fernando Tatis. Y así cae el tercer out de la entrada. Amenazan los Padres, pero dos se quedan a bordo. Cuatro completas. Vamos a la quinta entrada. Padres al frente, dos carreras a una.
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1: Y a perseguir los JP Sears, la pelota se le escapa y se convierte en un imparable dentro del cuadro, ejecutando a la perfección Straw. Pone la bola en juego y consigue el imparable.
2: Wow, qué gran toque por el medio. Eso es lo que se trata, tocar entre el montículo y la primera almohadilla. Ahí quedó. No pudo Sears agarrar la pelota, mucho menos ser el out.
1: Jonathan, su turno se presenta para Jonathan Classe. Batiendo para 333. La actividad es breve, solamente 9 turnos al bat en esta misma temporada. Los imparables conectados, lanzamiento solo cantando strike, el primero para Classe. Bate a dos manos, conectó sencillo durante su única ocasión. Vino en la tercera entrada. Strack Classe, al igual que Clint. Parte baja y a la vez parte alta, se estará vendiendo la alineación una vez más para Sonejos. Conectando un globo, se luce cómodo en el jardín derecho para Jace Bowen y no tiene problema alguno para capturar. Dominado Classe y tenemos el primer out en la parte alta de la quinta.
2: Cómodo, cómodo, cómodo. No le dio tiempo de hacer jugada, nada. Así que mejor salió en esta Classe, en este turno Sears. Primer out, cómodo ese fly para Bowen allá en el jardín derecho.
1: El derecho Johnny Brito saltando el brazo al bullpen de los Padres. Las actividades para JP Sears han sido alrededor de las 5 entradas esta temporada. Conectando por tercera de foul, el primer strike aquí para Ernie Clement. Debutó en la campaña en Grandes Ligas el 24 de junio. JP Sears con 5 y 2 tercios de labor. 2 carreras limpias, la victoria en contra de los Bravos fue a Piñera en Parque Pet. La visita a Chicago en contra de Cachorros no fue la mejor. 4 y 2 tercios de 7 carreras. Mientras que su última actuación, excelente. 5 entradas, 1 hit, 0 carreras. 2 bases, 5 ponches en la victoria sobre los Dodgers el pasado 5 de julio. Hoy lo vemos en el rango alrededor de las aportaciones para mantener a los Padres con la oportunidad de ganar. Tiene de frente entonces a Clement, abre la alineación por tercera vez para Sonejos. Y Clement con sencillo en la primera entrada y elevó al jardín central dentro de su último turno en la tercera.
2: Fallando ese picheo por todo el medio, una buena recta, tómalo, no pudo darle. A lo mejor están pensando mucho en el cambio que lo está usando, a casi todos se lo ha tirado.
1: Aquí buscando la posibilidad del doble play, la defensa de los Padres. Tenemos a Fernando Tatis hoy en sustitución de Cronenworth en segunda y favorable la revirada por parte de JP Sears, lo tiene de frente al corredor, naturalmente siendo pitcher zurdo. Eso tradicionalmente pone un mayor reto hacia el corredor a bordo. La facilidad de no tener que estar volteando para ver al corredor. Sears tiene colocado en 2 strikes a Kierney Clement. Se prepara el zurdo, lanzamiento y vuelve a conectar de foul. Lo repetimos en 1-2.
2: El pelotero. Alto, alto ese picheo, pero es un peligro. Picheo de esa altura.
1: Clement, el pelotero de más votos para el juego de estrellas, será titular el próximo clásico de media temporada en Filadelfia. Shohei Ohtani haciendo lo propio en la Liga Nacional. 7 jonrones en la temporada para Clement y una buena pieza de bateo rumbo al terreno del a toda velocidad. Milestra pasa por la intermedia, llega de pie a tercera. Clement con su segundo hit del juego. Los imparables en 3 bateadores aquí en la quinta entrada y a su lejos. Amenaza con corredores en las esquinas.
2: Sí, le van a quitar la oportunidad de lanzarle a Guerrero. Así que ahí va Steinman caminando rumbo al montículo para traer al derecho Brito.
1: Tendremos entonces las gracias para el zurdo JP Sears. Craig Steinman le dice todo por hoy, se va del juego. 4 entradas de 1/3 de labor, actualmente dejando 2 corredores en los senderos. 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

0: San Diego, Vladimir Guerrero Jr. vendrá a tomar el turno en contra del no pitcher de los Padres, el derecho Johnny Brito, con la situación complicada. Son dos hombres a bordo para los Azulejos.
1: De Brito, bueno, ha participado en un solo juego, un inning y dos tercios, con un ponche. Es lo que tenemos actualmente aquí en Grandes Ligas.
0: Mientras tanto, esa actividad de Johnny Brito lo vimos regresar a la Loma de las Mayores el pasado 7 de julio en contra de los Diamondbacks.
1: Cambio, sinker, sweeper y la recta de cuatro costuras. Lo que vamos a mirar.
0: Conecta Machucón dentro del cuadro y eso será un imparable para Vladimir Guerrero Jr. para empatar el juego. Dentro del infield, la ubicación excelente por parte de Guerrero. Consigue la remolcada número 38 de la temporada. Tres hits en la entrada para Blue Jays. El juego se empata dos carreras tras los spikes, wow, de Malmstrom.
1: Muy bien, ese sinker en las manos prácticamente. Un rolling lento. Fue Machado jugando bien atrás. Pero fue lo mejor que hizo, mantener la pelota y no lanzarla. Así que hit la bola, juego empatado. Ahora en esta quinta entrada.
0: Quisiera decir que empezamos de cero, pero no, empezamos de dos. Ahora.
1: De dos.
0: Todos han empatado entonces. Y Azulejos van por más, el turno para Kazuma Okamoto. Él debe ser más feliz de decirle adiós hoy a JP Sears, puesto que Sears lo dominó en dos ocasiones por la vía del ponche. Fue el pasado martes la suma de los trabajos de Johnny Brito en su única actuación de la temporada. Sin embargo, todo el año los números han sido exitosos como parte de la rehabilitación. Vemos los números para Johnny Brito en ligas menores.
1: Sí, le da 3 ganados, 1 perdido, 2.30 efectividad en 43 innings. O sea que el brazo está muy bien, pero él está listo para estar aquí.
0: Machucón de foul lo convierte ahora el conteo en 2 strikes aquí para Kazuma Okamoto. Tenemos el punto que ha sumado en la temporada. Media campaña, Okamoto con 21 cuadrangulares, 59 las remolcadas. No fueron 11 años con los Gigantes de Yomiuri. Naturalmente no se cruzó el camino con Hideki Matsui, pero él fue una figura estelar por muchos años en esa misma organización, el béisbol japonés. Ahora Okamoto luce dominado, conectando un globo, zona de foul. Durán, Machado. Culmina el viaje en el dugout de los Azulejos. Máximo esfuerzo de Machado. Sin embargo, más allá de su alcance, se convierte una vez más el conteo en 2 strikes. Bueno, y le aprovecha justo Manny Machado para darse la tarea de saludar a su ex compañero Dylan Cease. Cease está perfilado para subir a la loma para la jornada de mañana, continuando la serie Padres en contra de los Azulejos. Lo correspondiente entonces. Oh, perdón, no estará lanzando Dylan Cease en la serie. Trey Savage lanza mañana en contra de Walker Buehler. Kevin Gausman, Germán Márquez en la actividad dominical. Conecta otro globo de foul, Okamoto. Ahora el recorrido es por parte de Ty France, tampoco tiene el espacio suficiente. Peleando el turno, se mantiene con vida a pesar de los 2 strikes.
1: Sí, tiene que mantener mejor abajo los envíos. Ahí estamos mirando a Manny. Así es. Shaking hands.
0: Mañana.
1: What's happening?
0: Mañana.
1: Son panas, fueron amiguísimos.
0: Mañana a las 5:40 de la tarde, el primer lanzamiento. Conoces con los comentarios previos a partir de las 5 de la tarde. Ya lo ves, tendremos el juego por la señal de TV Azteca. Todo el terreno de Baja California. Una bola con 2 strikes y hay un out. Se prepara Brito, lanzamiento del derecho. Se queda bajito para colocarse en 2-2.
1: Y esta buena situación para Brito, demostrar, ¿no?, que está listo para esta situación. Así que tiene la oportunidad de salir blanco y tener la victoria.

0: Si el equipo se va adelante.
1: Juegos empatados, dos carreras Azulejos, una en la cuarta, una más en la quinta, van por más. En este episodio, conecto en elevado al jardín izquierdo. Peligroso el batazo de Okamoto. Llega Kevin Chitz a la barda, solamente para despedirla y decirle adiós. Okamoto conectando cuadrangular con dos a bordo, su jonrón número 22 de la temporada. Esto se convierte en un rally de cuatro carreras. Azulejos dan vuelta a la página, toman la ventaja al frente, 5-2.
0: Wow, bueno, un picheo muy bien cortado, altísimo y con distancia, un sinker bajito en la zona. Miramos ese contacto mirando a los fielders si volteaba o no. Mira con qué rapidez salió ese swing. Bueno, otra historia ahora. 5-2 los chicos malos, 4 carreras en esta entrada. Ha podido anotar el equipo de Toronto.
1: 4 imparables, 4 carreras en el episodio para Azulejos. Capitalizando entonces el jonrón con 2 a bordo de Kazuma Okamoto. Ahora son 5 carreras sin respuesta para los Azulejos. Todo. Ahora significa el total de la jornada para JP Sears, a quien le cerramos el libro ya de forma oficial. Se va del juego. 4 1/3, 6 hits, 3 carreras. Que fueron limpias, una base, 3 ponches. Ahora Jerry Brito ha permitido 2 imparables y 2 carreras, incluyendo un cuadrangular.
0: Bueno, aquí demostró la rapidez. Pero si lo querían retar con un sinker bien adentro y bien localizado, aquí vieron que tiene un bate rápido. Y es por eso, los 22 jonrones que vamos a ver ahora en la pizarra el próximo turno.
1: La bola con 2 strikes, un out entonces en esta parte alta de la quinta entrada. Todo para los Azulejos, apelan a primera base. Sin embargo, se decreta que George Springer alcanza a detener el bat. 2-2. Springer con sencillo durante su última aparición al plato. Imparable en la cuarta entrada, dominado con rodado a la tercera base dentro del segundo episodio. Juego empatado a 2 carreras en la quinta entrada. Es el momento que llega el jonrón de Kazuma Okamoto. Aquí dominado por la vía del ponche Springer. Tenemos el segundo out de la entrada.
0: Wow, qué bien, un picheo fuera de la zona. Ese es un tipo de picheo que nunca vimos a Okamoto lanzar. Fue directamente usar la fuerza con ese picheo. Pero aquí fue la diferencia. Le quitó la dieta bajito en la zona. Swing completo para fallar. Ponche.
1: Y el turno se presenta entonces para el tijuanense Alejandro Kirk. Él comenzó la fiesta en el trabajo ofensivo de los Azulejos con doblete productor en la cuarta entrada. Anotaba Vladimir Guerrero, la primera del juego, se colocaban en la pizarra, pero de forma inmediata responden también en la quinta. Rally de 4 carreras al momento, incluyendo el jonrón con 2 a bordo de Kazuma Okamoto. La bola con el strike ahora para Alejandro Kirk. 2 cuadrangulares, 8 remolcadas en la temporada y la actividad breve. 83 juegos solamente para el nativo de Tijuana.
0: Fueron 3 carreras limpias para Sears. A favor de él.
1: 2 ahora para Johnny Brito. Achocón de foul, el segundo strike. Kirk fue colocado en lista de lesionados tras la fecha de 3 de abril. Y no fue apenas hasta el 12 de junio cuando estuvo de regreso. Vamos de 2 cuadrangulares conectados en la temporada. El primero el 28 de marzo en contra de los Atléticos. Repitiendo la dosis el 27 de junio en contra de los Rangers. En la temporada para Kirk, solamente tiene 2 jornadas de multi imparable. 12 de junio en contra de los Yankees, 1 de julio en contra de los Mets. Eso sale a relucir puesto que ya tiene doblete productor. La octava remolcada dentro de la cuarta entrada.
0: Kirk en el año pasado fue el líder de los catchers en bloqueo, con 21 bloqueos más arriba del averaje, imagínate. 21 más del averaje. Felicidades.
1: Son 15 cuadrangulares lo que suma también durante la campaña pasada. Conectando un globo por segunda base, captura Fernando Tatis para el tercer out de la entrada. Demasiado tarde. 7 vienen a tomar turno. 4 cruzan el plato en el rally de Azulejos. Ya recorrimos la mitad del juego. Vamos a la baja de la quinta entrada en San Diego. Azulejos sobre Padres, 5-2.
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1: Todo el juego había tenido tráfico en los senderos. Shane Bieber ahora con la posibilidad de sumar 3 outs más y meterse la posibilidad de conseguir el triunfo. Así es el béisbol, llegando entonces el apoyo por parte del trabajo ofensivo de los azulejos. Ahora Jackson Merrill, línea que va de foul suficiente para el primer strike, conteo parejo. 1-1 para el jardín central de los padres, le sigue Xander Bogaerts. Merrill hoy, pasaporte, ya anotó carrera en la primera entrada. Su último turno fue dominado con un rodado a las paradas cortas. 10 cuadrangulares con 37 remolcadas para Merrill. Mientras que el promedio continúa bajo, 218 para el joven jardinero central. Tercera temporada en grandes ligas para él, 2-1 el conteo. Lanzamiento del derecho. Ahora no encuentra el rompiente Shane Bieber, mientras que continúa acumulando picheos. Ahora se mantiene en control. 2-2 la cuenta sobre Merrill. Bieber llegó a esta jornada con los derechos causando mucho mayor daño. El comparativo de los zurdos en solamente 3 actuaciones en el año. 2-2, Merrill jaló con autoridad y fuerza suficiente para mantenerse en 2-2.
0: Viene pasando, ¿no? Pero es un momento difícil. Todavía se ha mantenido en 2-20, 2-17, 2-15. Sin embargo, lleva 10 jonrones ya.
1: Y ahora vamos al máximo entonces. En 3-2 fue justo el resultado en su primera aparición al plato para Jackson Merrill, recibiendo el pasaporte.
0: Creo que va a ser más rápido seguir conectando cuadrangulares para subir al averaje. Son 350 turnos exactos que tiene hoy en día.
1: Sexto lanzamiento en ese duelo y luce dominado. Jackson Merrill con elevado al jardín izquierdo, clase captura. Tenemos el primer out aquí en la baja de la quinta.
0: Se ve cómodo ahora. No ha tenido problemas, se compuso rápidamente. Bieber, más tranquilo después de ese cuadrangular. Eso fue un mensaje, ¿no? Que obtuvo en ese momento, porque ha cambiado su forma de lanzar, ha disminuido también los envíos. Y está ganando.
1: Todo se presenta entonces ahora para Xander Bogaerts. Bogaerts conectó el cuadrangular que colocó a los padres en la pizarra, llegando a un total de 37 remolcadas en el año. Su segundo jonrón de por vida en contra de Shane Bieber. Los peloteros de Liga Americana por la mayor parte de sus respectivas carreras. Mientras que Bieber hoy ha mantenido entonces la oportunidad de que azulejos no solamente regresaran, sino que tomaran la ventaja. Y ya ahora está aspirando a la posible victoria. Ahora queda mucho béisbol por delante. Estamos en la apertura de la serie. Padres Azulejos desde Parque Petco. Parte baja de la quinta entrada. Blue Jays al frente, 5-2. Ahora la prende Bogarts por tercera base. Se levantaron Okamoto al inicial. De esquina a esquina. Ruta 53. Dominado Bogarts por la misma ruta por segunda ocasión. Hay dos outs en la quinta.
0: Claro, me imagino que ya con esa ventaja, pero no va a dejar que se le vayan arriba. Ahora se siente más cómodo, más seguro. Quiere terminar esta entrada y ha podido mantenerse. Después de esas dos carreras no le han hecho nada prácticamente. Lo repito porque eso es cuando el lanzador se crece, que vio ese apoyo en esta quinta entrada. 4 carreras a su favor. Ahora tiene que venir a trabajar y a lanzar con más calma y más inteligencia.
1: Primera bola del turno aquí para Manny Machado. Viene a conectar sencillo en su última actuación. Poncho manicando en la primera entrada del primer duelo de por vida en contra de Shane Bieber. Mientras sigue conectando sencillo durante su aparición al plato en la tercera entrada. Ahora el promedio bateo para Manny Machado en 195, intentando ya regresar por las cifras, por encima de los 200, porque el poder está ahí, la producción está ahí. Media campaña, 19 jonrones para Machado, 52 carreras producidas. De igual manera, vaya que ha hecho contar sus hits esta campaña. Momento tras momento importante y levantando Machado la mano para los Padres. Solo se lo cantan de strike el automático el primero, 3-1. Ahora dispara rompiente ahí. Buen trabajo de Shane Bieber, 3-0 la cuenta. 3-2 ahora la situación se presenta al máximo. Cuadrangular de los Toros de Tijuana.
0: Sí, acaba de conectar un cuadrangular el paisano.
1: ¿Cuál de todos?
0: Ahorita te lo digo, adivínalo.
1: Machado conectando el globito al jardín derecho. La pelota luce complicada y va de hit. Segundo hit del encuentro para Machado. Ahora con 2 outs, Padres de nuevo están levantando la mano. 2 imparables en 3 turnos hoy para el tercera base estelar de los Padres.
0: Vemos, le queda el slider. Se fue con ella con la punta del bate, quedándose bien atrás con ella y pudo conseguir este hit. Wilmer Flores acaba de conectar el cuadrangular.
1: Continúa siendo de gran impacto para los Toros.
0: Sí, está jugando muy bien, primera base como designado y ha mantenido su veraje sobre los 300. Y ahora, muy bien, esa química que hay en ese clubhouse es increíble. Buena relación con todos, coaches, peloteros, todo el mundo está en la misma página. Buscando ese título este año.
1: Todo por hoy por parte del derecho Shane Bieber, el imparable de Manny Machado aplica el knockout. La parte baja de la quinta entrada con 2 outs, hombre a bordo. 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Vamos a una pausa. Regresamos en 60 segundos desde Parque Petco. Blue Jays al frente 5-2. Estamos de vuelta en 60 segundos.
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0: retomamos el camino entonces en la parte baja de la quinta entrada. Dos a bordo, hay un out. Un a bordo, hay dos outs. Todo por hoy por parte del derecho Shane Bieber. Llamado al bullpen y los Azulejos tendrán su primer cambio de pitcher en esta jornada. Mason Flaherty subiendo a la loma.
1: En la temporada, 3 ganados, 0 perdido, efectividad de 4.58 en 35 innings, un tercio lanzado, ha ponchado 43 bateadores, 18 carreras limpias le han anotado ahora aquí al zurdo. Sí, tratando de tocar, no pudo hacerlo, aprovechando que están jugando bien atrás. El tercer abate, base Okamoto, la falló con este intento de toque.
0: Intentando sorprender, ¿por qué no? Porque de envasarse Gavin Sheets, los Padres van a traer al plato la carrera posible del empate. Y con el bat derecho de Ty France, ahí sería la ventaja en los porcentajes. Favorable entonces para los Padres de San Diego. Una bola con strike entonces con dos outs. Sheets, momento clave en el encuentro. Lanzamiento del zurdo Flaherty, abanicando el picheo, lo engaña por completo para el primer strike. De cuatro carreras
1: en la quinta entrada. Swing de mala fe, diría yo.
0: Pensando en irse detrás de la barda, claramente. Machados en primera base, buscando crear la oportunidad los Padres de traer el empate a tomar turno. Lanzamiento favorable ahora para Kevin Sheets. Dos bolas con dos strikes. Todo por ahí por parte de Shane Bieber. De momento, cuatro detrás y dos tercios. Seis imparables. Actualmente dos carreras. Puede incrementarse a 3-1, se quedó de herencia, abanicando el ponche para Kevin Sheets, dominado para el tercer out de la entrada. Cinco completas, vamos a la sexta en San Diego. Padres Azulejos, Blue Jays al frente, 5-2.
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4: Campaña 2026 para los padres. Gracias por acompañarnos. 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Conectando elevado al jardín derecho. Dalton Varsho es dominado y tenemos el primer out de la entrada. Bajo en captura el primer tercio del juego.
5: Pero qué bueno que pudo sacar ya rápido este primer out. Ahora vamos a verlo como va Luisito Brito sin nadie en base, encargándose ahora desde aquí adelante unos innings. Ya pudo sacar este primer out. Fue un fly cómodo el guante de Bowen.
4: Mientras que el trabajo de Johnny Brito inicia con el imparable de Vladimir Guerrero y el cuadrangular de Kazuma Okamoto. Ahora interesando un poco el camino, ha retirado a tres de manera consecutiva y tiene de frente al ex padre de San Diego. Son dos a Luis Urías a la caja de bateo. Compra el primer picheo conectando un globo cómodo al jardín izquierdo. Este para Kevin Sheets. Hay dos outs en un parpadeo aquí en la parte alta de la sexta.
5: Sí, pero eso te decía, muchas veces estos lanzadores cuando llegan, claro, vienen a hacer trabajo como lo ponga en la situación en que sea. Pero también hay mucha diferencia cuando vienen con gente en base y sin gente en base. Aquí estamos viendo a Brito más tranquilo, más calmado, que es lo que quieren ver ellos también. ¿Cómo se va a desarrollar una o dos entradas más que pueda lanzar él?
4: Y tenemos ya actividad también en el bullpen por parte de los azulejos. Johnny Brito, mientras tanto, hoy dos outs en la sexta entrada, lanzamiento fuera de la zona de strike. La primera bola para Malmstrom, quien inició el ataque, el rally. Todo construido por el toque, el imparable, y de ahí las cosas buenas se presentaron en la tanda ofensiva. Correcto. Para azulejos. O sea, sí fue el cuadrangular, sí fue el bateo oportuno, pero de la mano, el toque también, el hit dentro del cuadro de Vladimir Guerrero fue lo que produjo la primera del juego, haciéndolo de diferentes maneras hoy los azulejos. Lo más importante para ellos viniendo de atrás en la pizarra. Estamos con dos outs en la sexta. Miles Straw, tres cuadrangulares, 16 carreras producidas. Mientras que el promedio estacionado en 232, contabilizando los turnos de hoy. El automático ha cantado de strike el primero.
5: Qué bien que no lo perdió. 3-1 la cuenta y Luguelito tiene que venir a buscar la zona de strike. No puede envasarlo.
4: Con dos outs intentando navegar alrededor de ese trabajo en la alineación de los azulejos. Y ahora conecta otro imparable más, Maelstrom. Contacto sólido, depositado al jardín central, levanta Merrill. Y ahora Maelstrom con imparables en episodios consecutivos. A la vez se mantiene con vida el ataque de los azulejos en la sexta entrada.
5: Muy bien, ahí vemos usando su sinker normal de adentro hacia afuera del swing. Pudo conseguir este hit, buen contacto, sin mucha fuerza, pero pudo llegar de un bound allá al centro field Merrill. Y después de dos outs, nada bueno.
4: Se presenta el turno entonces, ahora para Jonathan Clase, el noveno al orden al bat para los Blue Jays. Swing completo, intenta detenerlo, apela a la tercera base. Dice el umpire tras del plato, no es necesario, es el primer strike. Cuarteto de umpires para esta jornada, tenemos a Clint Vondrick cantando bolas strikes detrás del plato. Adam Hamari en primera base, Jim Powell en segunda, Tad Titchener lo tenemos en tercer. Abanicando, no lo encuentra y lo ha colocado ya en 0-2 con esos mismos dos outs. Estamos en esta parte alta de la sexta entrada. Lanzamiento del derecho, ahora la prende. Cómodo al jardín derecho central. El recorrido de Fernando Tat. No, Chase Bauer en captura. Finaliza el episodio. A pesar de un imparable, Johnny Brito cuelga el cero. Vamos a la baja de la sexta en San Diego. Luis al frente sobre Padres. 5-2.
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3: La pizarra en la parte baja de la sexta entrada. Azulejos al frente, 5-2.
4: Nuevo lanzador, Chad Dallas. Ahora en el montículo, en la temporada 1-0, 2.45 de efectividad en 2/3 de innings lanzados. Ha ponchado 2 bateadores.
3: Actividad breve por parte de Chad Dallas. Su paso por Grandes Ligas. El equipo de los Azulejos durante ese mismo 2026. Apenas teniendo su presentación en el mejor béisbol del mundo, el pasado 4 de junio. Hoy es su segundo juego en Grandes Ligas. Para todos los Bravos en Atlanta, el 4 de junio, relevo largo, 3 entradas y 2 tercios. Día que señales. Mientras que los números solamente la única actuación que alcanza, la mayor parte naturalmente de los trabajos de Chad Dallas. Viniendo en ligas menores, lanzador derecho, quien nació el 26 de junio.
4: 26 años de edad.
3: Del año 2000. Su recorrido por las menores. En esos 2026, 14 juegos, 10 aperturas, 3.44 la efectividad. Justo en clase AAA Búfalo. Y a la banda contraria, va de hit, es extra base de Ty France. Llega con un limpio doblete de pie en la colchoneta. Excelente pieza de bateo a la banda contraria por la línea del jardín derecho. Ahora los Padres levantando la mano. Tienen doblete, tienen hombre en posición de anotar.
4: Wow, qué bien quedándose. Mira el slider, se queda alto. Se fue con ella por toda la línea. Mira la cara, mira el cuerpo, señalando que iba para aquel lado. Muy bien. Tuvo que ir hasta el final. Stroh a buscarla. El tiro a segunda base. El cortador la agarra, pero llegó parado, cómodo en segunda. Ahora, Franks, empezando este rally aquí en esta sexta entrada.
3: Miguel Andújar a la caja de bateo. Este factor totalmente desconocido. Ni Chad Dallas conoce al lineup de los Padres. Ni el lineup de los Padres conoce a Chad Dallas. Ese tipo de circunstancias dentro del béisbol tienden a favorecer al lanzador. Pero como bateador, ¿qué ajustes puedes hacer? Precisamente cuando tiene ese factor desconocido de frente.
4: Bueno, buscar los picheos rectas de slider y enfocarte en ella. No buscar cómo parte o cómo viene, simplemente irse por lo que es el picheo.
3: A profundidad en el jardín derecho, pisa y corre Ty France a toda velocidad hasta tercera base. Los Spikes por delante, una vez que captura Miles Straw, avanza al corredor y los Padres tienen hombre en tercera base con menos de 2 outs.
4: Bueno, qué bien ese trabajo de Andújar, un fly profundo al jardín derecho. Straw hizo un tiro muy bueno a la tercera base, pero buena velocidad le puso a Friends. Va a llegar a tercera parado con un out, tratando ahora de traerla como sea. Tiene que venir Regifo, un bateador emergente por Bowen.
3: Su presentación con los Padres de San Diego. Opción de experimentada con Luis Regifo tomando turno al bat aquí en la parte baja de la sexta entrada. Todo por ahí para Jace Bowen en blanco en 2 turnos, 2 ponches, y Regifo viene con un largo recorrido en Grandes Ligas. Esta campaña, la mayor parte del año, celebrado con los Cerveceros de Milwaukee. 57 juegos, incluyendo 19 carreras producidas. Pero en 8 años en Grandes Ligas, ya con un total de 62 cuadrangulares, a esta aparición al plato. Años consecutivos de cuando menos 16 jonrones. 17 en el 2022, 16 en el 2023. 9 cuadrangulares la temporada pasada. Se queda optando por una pieza desde la banca aquí en su presentación con los Padres de San Diego. Lanzamiento Rengifo va por todo el contacto hacia atrás contra la malla.
4: Sí, este año no ha conectado cuadrangular Rengifo.
3: Mientras tanto, sus números en clase triple, el paso, 6 encuentros y el bateo excelente, 320, 2 cuadrangulares, 7 remolcadas, esto en ligas menores con los Padres, solamente una semana en triple A, está en ritmo. Solo la cuenta con un out, Rengifo, alcanza a detener el bat, no. Señalamiento a tercera base, levanta el brazo de forma que lo tienen colocado en 0-2.
4: Con un out lo que tiene que poner. en juego, es lo que quiere. Un rolling, por lo menos ahora que está con dos strikes, si está defensivo, busca un buen contacto, podría traer esa carrera. Ya que está jugando el short, segunda y primera, bien atrás.
3: El 14 de junio fue su última actividad con los cerveceros. Un imparable en cuatro turnos al bate en esa misma jornada.
4: Primera mira, bola. Qué fácil, qué cómodo bloquea Kirk ahí esos envíos. Le da sus señas y mira el guante. Cuando pone el guante en el suelo, me imagino que eso es lo que está indicándole al lanzador que hay que tirarle al suelo. No ha lucido muy bien con esos picheos bajos. En el segundo strike se fue adelante. Así que es por eso que me imagino lo está pidiendo, a pesar de que lo conoce también, porque jugando con los Angels, tiene que conocerlo muy bien Kirk.
3: Una bola con dos strikes y hay un out. Dallas en el montículo por los Azulejos. Lanzamiento, Rengifo pelea el turno conectando de foul y vive para ver cuando menos un lanzamiento más. La última vez que Rengifo produjo carrera, el 7 de junio en contra de los Rockies. Y eso tuvo una racha, remolcando carreras en tres juegos consecutivos. Turno clave aquí en el encuentro. Padres buscando acercarse en la baja de la sexta entrada. Lanzamiento. Punch abanicando. Chocolate para el venezolano Luis Rengifo. Y tenemos el segundo out de la entrada.
4: Después que lo preparó muy bien con la curva en el piso. Vino tarde con la recta adentro. Y miramos adentro muy bien esa llamada. Estaba relajado y lo pudo sorprender con esa recta. 94 millas. Dos outs, se mantiene en tercera. Franks.
3: El derecho Jeff Hoffman soltando el brazo del bullpen de los Azulejos. Y tenemos el turno para el emergente Luis Campuzano. Otra opción desde la banca para los Padres.
4: Para que tú mira, a pesar de que ya lleva dos hits, Durán, buscan al bateador emergente porque están buscando un batazo de repente de cuatro esquinas.
3: Maximizando entonces la posibilidad del poder en ese turno. Campuzano deja pasar el picheo.
4: No significa que Durán no la pueda sacar.
3: No, claro. Simplemente jugando.
4: Ya lo vemos, lleva tres jonrones.
3: Los números a favor. En lo que le corresponde la semana productiva aquí para Luis Campuzano. Lanzamiento del derecho. La prende, conecta elevado, zona de primera base. Sin embargo, el recorrido de Vladimir Guerrero Jr. a un costado de la barda, zona advertencia. Se queda con ella en zona de foul para el tercer out de la entrada. Amenazan los Padres. Un hombre se queda a bordo. Seis completas, vamos a la séptima, Azulejos con la ventaja, 5-2 en viernes de Siriconet.
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3: 11 del juego. Estamos en la parte alta de la séptima entrada. Ernie Clement hoy ha sido factor. Dos hits en tres oportunidades, incluyendo también una carrera anotada. Johnny Brito lo ha colocado. Ahora en dos strikes. La labor de una entrada y dos tercios. Dos carreras para Johnny Brito. Intentando dar mayor extensión por parte del colectivo del picheo de los Padres en esta jornada. Lanzamiento del derecho. Ahora la prende Clement. Al jardín izquierdo. Luce con espacio Gavin Sheets. Será en zona de foul. Pero el recorrido suficiente. Se queda con ella. Tenemos el primer out aquí en la séptima entrada.
4: Tuvo que correr rápido, cómodamente, enfocando. No mueve de un golpe y la pelota quedó exactamente en el terreno fair. Ahí pudo capturar. Yo pensé que hasta un fanático porque estuvo cerca. Así siempre esos tipos de batazos tiran el guante. Ahí nadie lo hizo. Me imagino porque es home club. Y esto es un seguridad, pero estaba cerca, ¿no? De cualquier fanático.
3: De la barda hacia adentro es
4: un problema.
3: Es un problema.
4: Recuerdo lo de Moisés Salud allá en Chicago.
3: Chicago, exactamente.
4: Ese pero, señor pobrecito, ¿vale? Pero Luis, se tuvo que ir de Chicago.
3: Él no hizo nada malo.
4: Se fue de Chicago, pero se tuvo que ir.
3: La pelota estaba del otro, está en zona de foul. Para un aficionado, o sea, dentro de las gradas.
4: Yo estoy de acuerdo y siempre he estado de acuerdo que el fanático tiene la libertad de hacerlo. ¿Por qué no sube más la cerca? ¿Por qué no la sube?
3: Sí, claro, eso, pero me refiero, no, por algo no fue interferencia, porque estaba en zona del aficionado.
4: Claro.
3: Díselo a tantos aficionados de los cachorros.
4: Pero es que el que viene a un parque de béisbol y tiene un guante y quiere capturar una pelota, eso es lo más alegre que puede tener un fanático, lo más emocionante para ellos es capturar. Entonces yo, en lo personal, me molesto, por supuesto, pero ¿cómo le vas a quitar eso a un fanático? Por mí que brinquen y agarren lo que quieran después, bueno, si hay problema, ok.
3: Sí.
4: Pero que disfruten lo del juego también.
3: Pachecón de regreso al pitcher, sin embargo, sale de foul. Segundo strike en la cuenta aquí para Vladimir Guerrero Jr. De igual forma, una primera mitad llena de retos para él. Para el primera base, solamente 5 los cuadrangulares, 38 remolcadas. El promedio en 2.63. Bonito mientras tanto, dominando aquí Ernie Clemente, iniciando la parte alta de la séptima entrada. Lanzamiento del derecho, abanicando el ponche para Guerrero y tenemos el segundo de la entrada.
4: Wow, qué bien ese sweeper, no lo había visto de Brito, mucho menos Guerrero, porque el swing que hizo lució como que no estaba esperando ese picheo. Muy bien, pudo conseguir este out por la vía del ponche.
3: Y con dos outs el turno se presenta ahora para Kazuma Okamoto, cuyo cuadrangular de 3 carreras marca actualmente la diferencia en el juego. Estamos dentro de la parte alta de la séptima entrada. El jonrón de Okamoto llega. Su último turno fue en la quinta.
4: Mire, un amigo mío, ese es el culpable. Por él estamos así.
3: Líder en cuadrangulares para todos los novatos en esta campaña 2026. Justo para llegar a la pausa del juego de estrellas.
4: Y estuvo jugando en la liga japonesa por 11 años. O sea que es un novato aquí.
3: Pero
4: la forma que sacó ese sinker de Brito, bueno, ahí tuvo la respuesta para muchos que querían ver qué es lo que hacía con ese picheo adentro.
3: 0 con 2 y 2 outs, lanzamiento uno más. El jonrón fue precisamente en contra de Johnny Brito y Brito dominó ya a Vladimir Guerrero Jr. Vladimir conectó imparable productor en la quinta entrada, empató el juego 2 carreras. Inmediatamente después, Okamoto. El jonrón con 2 a bordo, dando la ventaja que se mantiene para Toronto. Lanzamiento. Peleando el turno de la bola con 2 strikes en otros frentes que tenemos actualmente en esta jornada. Los Diamondbacks al frente sobre Dodgers, 6-2. 2 en la cuarta, 2 en la quinta. Diamondbacks tomando la ventaja. Mientras que en la baja de la quinta en San Francisco, Gigantes y los Rockies empatados a una carrera. Okamoto línea de foul y prolonga ya el turno. Presentado aquí en contra de Johnny Brito. Nadie el bullpen de los Padres. Por completo la confianza para que Brito busque resolver la séptima entrada. Ya hay 2 outs. 43 lanzamientos. Hoy de relevo largo al pitcher de los Padres en sustitución de JP Sears. Nadie a bordo para su lejos. Solamente Okamoto en la caja de bateo. Se queda ligeramente alto el picheo. Para nivelar la cuenta en 2 bolas y 2 strikes. Apenas la segunda actuación de la campaña en Grandes Ligas para Johnny Brito. Regresando a los mayores en poco más de 2 años. 2024, su última participación en Grandes Ligas. Y vamos al máximo entonces mientras que no está tan comprometido a venir por la zona de strike. Okamoto, con buen ojo, con disciplina, no muerde el anzuelo. Y ese se convierte en el octavo lanzamiento en el duelo. 3 y 2 da cuenta con dos outs, vamos al máximo. Y ahora Okamoto recibe la cuarta bola pasaporte. Excelente pieza de bateo. Okamoto hoy de nuevo triunfal en contra de Johnny Brito. Tenemos hombre a bordo con dos outs en la séptima.
4: Y hay un lanzador calentando por Blue Jays. Estoy aquí esperando que me dé la espalda y no me la da.
3: Por respeto no te da la espalda.
4: Sí, no, quiero ver el número. Ya que no sé quién está lanzando.
3: Mientras tanto, también actividad en el bullpen de los Padres. Ahora tras el pasaporte que entrega Johnny Brito.
4: ¿Quién es?
3: Por San Diego. Tenemos al derecho Ron Marinaccio.
4: No, pero por Blue Jays.
3: Ah, perdón. Me concentré en el de los Padres. Jeff Hoffman.
4: Hoffman, ok.
3: Quien era el cerrador la campaña pasada. Y fue el que permitió el cuadrangular de Miguel Rojas en la novena entrada. Séptimo juego. Y fue el jonrón que el venezolano empató.
4: Sí,
3: oh, el encuentro en la novena entrada. Serie Mundial, juego 7.
4: El paisano.
3: Anunciando su retiro, Miguel Rojas. Todo el éxito para él a la conclusión de la campaña 2026. Y todo lo que le depara el destino. Una carrera siempre distinguida por ese gran profesionalismo. Pero bueno, será que en la cuenta con dos outs. George Springer a la caja de bateo, revirando al inicial y alcanza a regresar.
4: Yo recuerdo a Rojas, disculpe Pedro, cuando la primera vez lo subió, o fue a los Dayos. Nosotros fuimos allá y ahí mismo empezamos a hablar nosotros. Y mira cuánto tiempo ha pasado.
3: Un caballero del béisbol, la verdad. Pero que el conteo parejo, una bola con el strike. Realmente Rojas debutó en 2014 con los Dayos. 2015 con los Marlins de Miami, con eso hasta el 2022 y su retorno a los Dodgers, donde ha sido campeón las últimas dos temporadas. Hacia atrás el contacto de foul y ahora George Springer es colocado en una con dos.
4: Hemos mirado a los Reggie Jackson, más de un swing fallar y quedarse de rodillas. Ahí vamos.
3: Mientras tanto, para los Padres, Tatis, Merrill, Bogarts, los que vendrán a batear. Alzamiento de Brito. Ahora Springer conectando un globo, jardín central corto. Recorrido por parte de Jackson Merrill. Captura de frente para el tercer out de la entrada. Cuelga el cero Johnny Brito en la séptima. Llegó el momento de cantar Take Me Out to the Ballgame. Vamos entonces a la parte baja de la séptima entrada en San Diego. Se lejos al frente sobre Padres. 5-2.
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1: 5 ganados, 5 perdidos, 4.35 efectividad en 39 innings, un tercio, 63 ponches, 15 pasaportes, 4 para la calle, le han conectado.
2: Sólido por el jardín izquierdo, sin embargo el recorrido logra capturar clase para el primer out, línea al izquierdo, dominado Tati su jornada al momento de 4 nada.
1: Pichó muy bien conectado, pero de línea, rápidamente llegándole y Chase. Clase. Para el primer lado.
2: Tour se extiende entonces ahora para Jackson Merrill. No hay mucha vuelta de hoja. Los Padres requieren dos a bordo para traerle el empate a tomar turno. Merrill, por su parte, tiene un pasaporte hoy de dos nada en el encuentro con carrera anotada. Gracias al cuadrangular de Xander Bogaerts dentro del primer episodio. Jackson Merrill anotando carrera. Al momento los Padres con la ventaja de par de carreras que se mantiene hasta la quinta entrada. Se acerca Toronto en la cuarta, pero el rally de cuatro en el quinto episodio continúa haciendo la diferencia en el juego. Hoffman ahora en situación de relevo intermedio para los Azulejos. Segundo strike tras el contacto de Merrill. Debajo en el conteo, una con dos. Ahora presentado para Merrill. El jardín izquierdo en su última actuación.
1: Ese es el tenedor. Vamos a ver cómo le da en la punta. ¡Bum! Se dio un poquito. Qué bueno que tiene ese protector. Ahí todavía está un poquito aguantando el dolor sin tocarse la pierna. O el pie.
2: Turno se extiende entonces a Merrill. Todo listo. No hay problema alguno. Se mantiene la caja de bateo para este duelo. Hoffman con mucho terreno también recorrido en su carrera en Grandes Ligas. Iniciando su labor con los Rockies de Colorado en el 2016. Pasando por Cincinnati. Ochocón de foul, se mantiene con vida Merrill. Pero realmente viene a encontrar su éxito en los mayores. En el 2023, viniendo desde el bullpen para los Phillies. 2.41 de carreras limpias en 54 juegos. Tuvo 10 salvamentos. El 2024, con efectividad de 2.17 también para Filadelfia, último par de campañas con los Azulejos. El año pasado, 33 rescates, pero porcentaje de carreras limpias mucho más alto. No lo vimos tan dominante, pese a establecer una marca personal con 71 apariciones.
1: Y hablando de marca, son 11 jonrones que conectó en el 24 Jackson Merrill para un bateador zurdo. O novato aquí en Petco es el bueno, ahí mantiene el récord. ¿Qué año tuvo ese muchacho, no? Ese 24,
2: los cuadrangulares que venían en la novena entrada, en la octava, de repente, en múltiples ocasiones, pues, empatando el juego, momentos cruciales. Ahora conectando elevado, zona de foul por tercera base. El recorrido es el catcher Alejandro Kirky en la zona de advertencia de costado. Qué gran recorrido. Captura la bola y le quita el bate de las manos para el segundo out.
1: Cómodo, cómodo, cómodo. Ni se ríe Kirk. Dice, no, ese es mío. Okamoto estaba bien, bien atrás allá en la tercera base. Una larga distancia también para Kirk. Y sin embargo, le llegó rápido. Primero le llegó ahí a capturar. Ahí vemos una sola mano. Ayuda de sus compañeros. Dos outs.
2: Aquí es una jugada de impacto realmente. Quitando la oportunidad a Jackson Merrill. Y el turno se extiende ahora para Xander Bogaerts. Lanzamiento es la primera bola para Bogaerts. 9 cuadrangulares en la temporada con el jonrón de hoy en la primera entrada. Sumando un total de 37 carreras producidas. Cuadro con la ligera tendencia hacia la parte izquierda del mismo infield. Tocinada la cuenta aquí para Bogaerts. Y volteando el octavo episodio para Azulejos, tendremos a Alejandro Kirk, Dalton Barcho, al igual que Luis Urías. Quinto, sexto y séptimo al orden al bat para Azulejos. Antes de ello, los Padres intentan acercarse a la distancia. El recorrido es de 3 carreras de diferencia. Bogaerts por tercera base de foul, apenas el primer strike. Machado Círculo espera para los Padres. Jornada de 46-47 en la marca para San Diego. Azulejos 44-49 con el zurdo Wandy Peralta soltando el brazo en el bullpen. Fin de semana realmente con los descansos que tendrán los Padres. Por 4 días, todos disponibles, echar la carne al asador. Todos disponibles porque los Padres requieren victorias para cerrar fuerte esta primera mitad de la temporada. Dividieron la serie larga de 4 juegos en contra de los Diamondbacks y la oportunidad ahora con 3 juegos en contra de los Blue Jays. Americano el ponche aquí para Bogarts. Cae el tercer out de la entrada. Los Padres en blanco en orden. 1, 2, 3. 7 completas. Vamos a la octava. Toronto al frente sobre San Diego. 5-2.
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2: La labor inicial por parte de JP Sears, siguiendo por Johnny Brito. Y el llamado con Wandy Peralta para los Padres dentro de este octavo episodio.
1: 1 ganado, 1 perdido, 2.28 efectividad, 47 innings, 1/3 lanzados, ha ponchado 31 bateadores. 12 carreras limpias le han anotado al zurdo Wandy Peralta.
2: El turno se extiende entonces ahora para Alejandro Kirk. Encabeza el ataque para su lejos, su retorno a casa. Para el de Tijuana, San Diego, nativo de Tijuana y coincidentalmente para él, buena fortuna. Día libre en condición de local, 100%. Comenzamos con el previo al juego y nos comparte cómo llegó el miércoles, alrededor de las 7-8 de la noche, a la ciudad de San Diego. Inmediatamente se fue a casa de Tijuana con sus padres. Pasó el día libre por completo en casa, está de regreso. Ahora conectando un globo terreno del jardín derecho, eso es cómodo para Fernando Tatis. Unos cuantos pasos hacia atrás, captura y tenemos el primer out.
1: Un fly cortito, ¿verdad? Se le hizo algo raro ahí a Fernando, pero se mantuvo con ella y pudo capturarle. No, yo iba a mencionar, y qué rico estar en casa con su mamá, papá, comer, estar atendido por su mamá. Uf, a mí me encantaba llegar a la casa de sorpresa porque era lo que yo le decía, hazme este plato que era de ella. Y llegaba a ver a comer esa comida. Uf, qué rico.
2: Tú puedes ser empático con esa situación, ¿no? Muchos años fuera de casa, los viajes, vives lejos de casa, donde juegas es tu nuevo hogar y siempre nos compartiste que te vas a Jackie, Carlitos de la Talia, sea donde sea, en San Luis, bueno, San Luis, San Diego, bueno, San Diego, siempre contigo presentes, pero el hecho de poder regresar a tu propio lugar de origen
1: y de nacimiento
2: y la propia condición geográfica particular, que esta es la región única en donde lo puedes realmente realizar.
1: Es correcto.
2: Tijuana, San Diego.
1: Y hay que disfrutarlo. Todos los que viven en Tijuana, pelotero, que llega aquí, yo hiciera eso.
2: Javier Azad.
1: No me quedo ni en el hotel.
2: La bola con strike, el duelo entonces aquí para Dalton Barcho, macho con default. Peralta lo ha colocado en 2 strikes. 8-2, Diamondbacks amplía la ventaja sobre los Dodgers en la sexta entrada. Arizona 2 en la cuarta, 2 en la quinta, 2 más en la sexta para romper el empate.

0: Se mantiene bajo contrato con los Padres. La opción es para él de reintegrarse al equipo durante el 2027 o bien regresar a la agencia libre. El contrato era original de 4 años con cláusula de salida tras cada temporada. Peralta ha ejercido el derecho a quedarse con los Padres los últimos 2 inviernos. Reporta en Tijuana para los Toros de Tijuana.
1: Están ganando 7-5 en la octava entrada. Los Toros de Tijuana.
0: Al máximo este conteo ahora para Dalton Barcho.
1: Buena parada ahí también, ese slider en el piso ahí de Durán. 3-2, esa cuenta no gusta.
0: Duro se extiende también con la tanda ofensiva para Luis Urías. Detrás de la oportunidad para Barcho. Protege la zona de strike, lanzamiento alrededor del plato, hace el contacto para mantenerse con vida. 5 carreras, 9 hits sin errores para los Azulejos, 2 carreras, 7 hits sin errores para los Padres. Reyes Savage subiendo al lomo mañana sábado en contra de Walker Buehler en el duelo de lanzadores. Dulce dominado por primera base, solamente de un bote alcanza a levantar Ty France. El mismo toca la colchoneta, 3 sin asistencia, hay 2 outs.
1: Qué bien ese picheo con el sinker adentro al zurdo, 97 millas en 3-2. Difícil sacarlo. Aquí vemos dando ese rolling lento al guante de Franks en la primera base. Buena labor ahí una vez más. Peralta, como ha mejorado todo. Cuando está sano, su velocidad se mantiene en los 97-98. El cambio. Ahí vemos. Mira ese cambio por todo el medio.
0: Urías deja pasar el lanzamiento. Se canta como el primer strike. Pero por muchos años es lo que se tenía tal vez visualmente en la opción de manejo de los Padres en la parte media del infield con Urías en segunda y Tatis en las paradas cortas. Y es una clara indicación de que no sabemos qué tiene preparado el destino. Tatis, hoy abre en segunda, pero es un jardín derecho guante de oro. Urías el recorrido por varias organizaciones en los mayores. Luce dominado, conectando un globo por segunda base. Rengifo captura y cae el tercero de la entrada. De nuevo, Azulejos en blanco en orden en 3 bateadores. Vamos a la baja del octavo en San Diego. Toronto al frente, 5-2.
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5: Pitcher para Blue Jays, una vez más el movimiento en la loma para Toronto.
6: Tenemos a Tyler Rogers, jugador de 21 innings, 2 tercios lanzados, 1.73 de efectividad, 13 pasaportes, 21 ponches. No le han conectado cuadrangular todavía.
5: Manny Machado, Gavin Sheets. Inicia un ataque por los Padres aquí en el octavo episodio. Conecta Machado por tercera base. Levanta Okamoto atravesando el infield hacia el guante de Guerrero. Ruta 53, Machado dominado.
6: Rol incómodo, suavecito como la canción. Primer lado del inning, cómodo, un slider sin mucha fuerza, un contacto débil a tercera base. Hay que recordar que Rogers lanza por debajo del brazo también. Sinker, slider, sweeper y su sinker con esa recta. Y vamos mirando el slider ahora. No tiene mucha velocidad con estos envíos. 72 millas este envío en slider por todo el medio.
5: Gavin Sheets a la caja de bateo. La presencia del bat zurdo de poder de los Padres en este momento. El hermano de Tyler Rogers, Taylor Rogers, lo recordamos. Uno de los Padres, el lo zurdo. Adquirieron, el zurdo. Fue cerrador durante la primera mitad de la campaña de 2022. Lo adquirieron en cambio por el derecho Chris Paddock, que por esos días es agente libre. Rogers fue enviado a los Cerveceros, posteriormente en el cambio por Josh Hader. A la tercera base luce dominado Gavin Sheets. Okamoto sin problemas por la misma ruta. Una vez más, vía 53. Y ahora Rogers a tan solo un tercio de colocar a su lejos, a tres outs de la victoria.
6: Como todo, se mira una persona fuerte, ¿no? Pero se mueve muy bien, rápido hacia adelante. Lo he mirado ir hacia adelante, de lado, y el brazo que tiene también potente cuando se los envió a la primera base. Son dos outs ahora. Cómodo para Rollo.
5: Jornada de multiimparable para Ty France. Conectó sencillo en la primera entrada, conectó doble en la sexta. Una buena oportunidad de ataque para los Padres en ese sexto episodio, dejando escapar la posibilidad entonces de sumar una carrera más a la pizarra. Rogers, mientras tanto, una de las figuras también que llegan a fortalecer el bullpen y dar mayor profundidad para un equipo que, tras ganar el banderín de Liga Americana en el 2025, claramente tiene las aspiraciones de regresar a la postemporada. Claro, fue como campeón divisional en la división este, Liga Americana, en que avanzaron hacia el playoff. Ronda divisional dejaron el camino a los Yankees, mientras que requirieron también cruzarse ruta al playoff con los Marineros en la serie de campeonato para finalmente caer en contra de los Dodgers en la serie mundial. Una vez más, ruta 53, cae el tercer out. Tenemos 8 completas, vamos a renovar en San Diego. Padres Azulejos, Toronto 3 outs de la victoria, 5 carreras a 2.
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6: Strauss capturando Kevin Chicho al primer out en la novena.
7: No, qué bien conectado, pero también qué mejor esa forma de fildear. Ahí va Sheet mirando a Merrill, hey, yo no tengo nada que ver con eso. Agárrala tú, ponle más. Y pudo agarrarla. Qué bien, primer lado del inning.
6: Bueno, tenemos la jugada del día presentado por Mel of Cars. 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El cuadrangular con dos a bordo de Kazuma Okamoto en la quinta entrada marca la diferencia actualmente en el juego. Para Okamoto, hoy conectando su jonrón número 22 de la temporada. Ese cuadrangular rompió el empate a dos carreras. Ron de Kazuma Okamoto. La quinta entrada marca la diferencia en el juego y es la jugada del día presentada por Mile of Cars. 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Kazuma Okamoto con Ron con dos a bordo en la quinta entrada es la jugada del día presentada por National City Mile of Cars. Ahora tenemos al emergente Nathan Lux ingresando al juego por Jonathan Clase. Clase se va del encuentro con un imparable en tres oportunidades. Lux tomando el turno entonces aquí en la novena entrada. Y en el jardín izquierdo fue retirado Miles Straw para el primer out. Y los Padres en su última oportunidad de ataque tendrán a la parte baja de la alineación. Miguel Andújar, Luis Rengifo, al igual que Luis Campuzano.
7: Buen swing ahora.
6: Mientras que el emergente Nathan Lux, 4 cuadrangulares, 17 remolcadas, aunque el promedio sólido colocado en 2.89. Pelotero capaz, cubre los tres jardines, va desde la banca. Bueno, con la defensa también. Vamos a tomar turnos regulares durante la pasada postemporada 2025. Así que el turno entonces para Marinaccio en la loma, intentando mantener el juego de esta misma manera con la diferencia de tres carreras solamente. Lanzamiento del derecho, conectando Lux. También luce dominado hacia el jardín izquierdo corto. Shortstop, Sander Bogaerts a esos mismos terrenos. Por esos dominios, levanta el guante, captura. Hay dos outs aquí en la novena entrada.
7: Bueno, aquí lo puedo mirar con el cambio, bajito y afuera. Se fue que había descolgado completamente en la cuenta de 2 y 2. Había mirado ya otros envíos, especialmente la recta. Pero aquí se fue adelante, pecó por esa. Rápido le llega Bogaerts también para capturarla. Así que ya son dos outs facilitos, rapidito para Marinaccio.
6: Ernie Clement abre esa alineación por quinta vez en el juego. Tiene dos imparables y carrera anotada, conectando al primer picheo. Un elevado dentro del cuadro campuzano. No tiene problema alguno. Se quita la careta, captura. Y en orden se van los azulejos en la novena entrada en su parte alta. Vamos a la baja en San Diego. Azulejos a tres de la victoria. Padres con una última oportunidad en ese primero de la serie ante Blue Jays.
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7: En la temporada también para Verlaine.
8: Una excelente campaña realmente para desprenderse del resto de los pitchers del colectivo de los mellizos durante la campaña pasada. 2-0-2 la efectividad en 51 juegos. Lo adquieren en un cambio los azulejos. Con el alza 23 juegos, 4.94 efectividad, incluyendo también una gran participación dentro de la postemporada. 15 juegos de playoff con los azulejos. Ahora entonces lo tenemos en el montículo y para él, dominante esta campaña, tomando el rol de cerrador. Realmente lo ocupaba ese espacio Jeff Hoffman, a quien vimos lanzar una entrada de relevo en blanco en esta misma jornada. 0-2 la cuenta aquí para el emergente Jake Cronenworth. Lanzamiento, ponche manejando. Cronenworth es dominado y tenemos el primer out en la novena.
7: Aquí viene con Nacker Curve después de un strike mirando 100 millas por hora bajito en la zona. Zoom para fallar, otro bloqueo excelente de Kirk.
8: Jugadores estrellas del encuentro, tenemos a Xander Bogaerts por los Padres conectando su noveno cuadrangular de la temporada con dos remolcadas, mientras que por los azulejos Kazuma Okamoto, el dazo con run número 22 del año, él con tres carreras producidas. Rengifo por su parte abanicando el primer strike. Tanto Okamoto como Xander Bogaerts son las tres del juego, presentados por San Diego Toyota. 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La bola con strike aquí para Rengifo, ponche abanicando dentro de su única actividad en la sexta. Es hombre en tercera base, con menos de dos outs en ese capítulo. Segundo turno al bat, miembro de los Padres de San Diego. Lanzamiento se lo cantan. Strike el segundo.
7: Llevan dos rápidos por todo el medio. Ahora agarrando su diciendo, estoy en un equipo nuevo, aceptar que estoy aquí. Y ahora está en dos.
8: Varland con el picheo se queda bajito. Buen ojo por parte de Rengifo. Fue estar colocado en 0-2. Viene a ubicarse. Dos bolas con dos strikes. Ethan Lux, mientras tanto, se mantiene dentro del juego, cubriendo el jardín derecho. Y Maelstrom pasa a la izquierda. Ajustes en la defensa por parte de Azulejos en esa recta final del encuentro y claramente buscando tener las piezas que puedan maximizar el trabajo en la defensa. John Schneider dentro de la parte final de este juego. Dos outs de vida para los Padres hoy en 3-2. Rengifo prende la bola, jardín izquierdo. Largo el recorrido de Maelstrom. Zona de advertencia, captura. Peligroso el batazo. Maelstrom se queda con ella. Y Azulejos a tan solo un out de la victoria.
7: Bueno, le conectó muy bien, le quitó bastante, ya que fue un cambio de velocidad. Se quedó bien atrás. Miramos, un swinging profundo, largo, altísimo ese batazo. Así que clase tuvo que ir para capturarla.
8: Y eso se extiende entonces ahora para Luis Campuzano.
7: Perdón, Stroud es el que está jugando ahorita por clase ya, un cambio que hubo. No lo había mirado.
8: Nathan Lux se quedó cubriendo el jardín derecho y ahora compra el primer picheo Campuzano conectando elevado. Sin embargo, largo el recorrido de foul el primer strike. Nathan Lux acá en el jardín derecho.
7: Sí, mi productor está, no sé dónde está porque no me avisa.
8: 0 en la cuenta entonces en el turno aquí para Campuzano. Hoy, de 1-0 en el encuentro, elevó de foul hacia la primera base viniendo desde la banca en turno de emergente en la sexta. Última oportunidad para los Padres, hoy se llama Luis Campuzano. No hay mucha ciencia alrededor de la situación que tenemos de frente. Dos a bordo requieren los Padres para intentar traer la del empate a la caja de bateo. 2-0 favorable ahora para Campuzano. Claro, se dice más fácil que realmente hacerlo, particularmente cuando estás frente a los obstáculos y los retos de dos outs y hombre a bordo en la novena entrada. Farland, mientras tanto, en 2-1, lo deja pasar. El reto por parte de Alejandro Kirk. Tres bolas, un strike, al menos que la evidencia diga lo contrario, y efectivamente alcanza a morder el plato. Y eso tal vez es lo valioso que señalabas temprano, Carlos, de conservar esos retos para momentos que pueden ser como importantes, este, críticos al juego.
9: Por supuesto.
8: Se revierte la decisión, dos bolas, dos strikes, y aquí la última oportunidad para los Padres. Lanzamiento, Campuzano colocado en conteo al máximo en 3 y 2.
9: Ahí mirando, ¿no? En la muñequera, el reporte que tiene Kirk, los receptores, muchos de ellos lo usan para aprender más de los bateadores, especialmente cuando no lo conocen mucho, y ahí tienes el reporte.
8: Campuzano mantiene a los Padres con vida. Línea de hit al jardín central. Hombre a bordo para San Diego. Se niegan a morir con dos outs aquí en la baja de la novena entrada.
9: Qué bien, conectando ahora durísimo por el medio. Te digo, ha tomado unos turnos como que ha estado jugando toda la temporada. Ese viaje de recuperación en Liga Menor lo puso muy bien, ya que trajo, diría yo, ese fuego encendido desde allá, duro, entre ese y dos, esa recta de 100 millas por todo el medio, muy bien dirigida. Dos outs, Campuzano en primera base ahora.
8: Tatis deja pasar el primer lanzamiento y es la primera bola. No hay vuelta de hoja. Tatis requiere envasarse y de que esto se presente. Padres traen el empate a tomar turno en la novena entrada. Dos y nada ahora la cuenta para el peligroso Fernando Tatis.
9: Bueno, mira, le tiró curva, cambio, dos bolas en strike. La recta no la quería mostrar todavía. Así que vamos a ver cómo va a retar a Fernando.
8: Cinco jonrones en la campaña para Fernando Tatis, tres de ellos en contra de los derechos. Farland, pitcher derecho, lo tiene de frente. Dos y nada. Ahora prende de hit Fernando Tatis. Imparables consecutivos. Es la novena entrada. Y los Padres, ante todos los retos, frente a todos los obstáculos, montando la oportunidad viva, van a traer al plato la carrera posible del empate.
9: Calmado, esperando el picheo. Lo mencionaba por eso. Su mejor picheo es recta, no la había lanzado. Se fue con él, esquina de afuera. Y mira qué bien ese swing. Como todo un profesional, quedándose bien atrás, inside out, de adentro hacia afuera, duro para allá. Lo que tú querías, ¿verdad, Pedro? Aquí está ahora. El empate en el turno de Merrill, un hombre que ha mostrado su calidad de bateador y que ha levantado de sus asientos a todos ellos, especialmente tarde en el juego. ¿Por qué no hacerlo ahora y Pedro empatar este juego?
8: En su carrera, Jackson Merrill, bateando en la novena entrada, tiene 8 cuadrangulares. 2.64 su promedio de bateo en 3 años en las mayores. Dos turnos en la novena entrada. Un swing empata el juego. La prende Jackson Merrill en la banda contraria. Va de hit, va a anotar Luis Campuzano. Dos a bordo para los Padres. Se acercan en la novena entrada. 5-3. 3 imparables consecutivos y Merrill llega a un total de 38 carreras remolcadas.
9: Bueno, muy bien conectando ese lanzamiento que ha dado muy bien para el lado opuesto, no quiso hacer mucho, ya ha venido haciendo esos contactos, haciendo swings para el lado opuesto, lo mantuvo y aquí está el resultado, otro hit para Merrill. Pensé que se había ido en blanco hoy, solamente ese pasaporte en la primera entrada. Y aquí estamos, poniendo presión.
8: Sander Bogaerts a la caja de bateo. Él ya tiene cuadrangular hoy. Y cabe mencionar que lo designamos como el jugador del encuentro ya para los Padres. Que lo deja en la mesa. Ahora representa a Sander Bogaerts la carrera de la victoria. Un swing. Y los Padres dejan tendido en el terreno de juego a sus orejos. El empate está en primera base. Vía los spikes de Jackson Merrill.
9: Viste cómo hacen falta las carreras, Pedro, en tercera base. Lo que estamos hablando, tú lo acabas de mencionar ahorita. Al final, mira lo que cuesta, ¿no? O sea,
7: el juego estaría totalmente distinto. Porque ya con la carrera, si anotase Fernando, se empataría el juego.
8: Reta el picheo aquí Sander Bogaerts. Perdió el primer reto que tuvo dentro de esta misma jornada y el disparo justamente por debajo de la zona de strike favorable para San Diego. Se revierte la decisión el picheo más reciente.
7: Oh, wow.
8: Dos y nada a la cuenta.
7: Por una pestaña. Increíble.
8: Suficiente. Dos y nada a la cuenta aquí para Bogaerts. Tres imparables consecutivos para los Padres en la novena entrada. Las cosas están más interesantes. Dos y nada a la cuenta con dos outs. Lo deja pasar cantado. El primer strike. Bogaerts cuadrangular en la primera entrada. Su noveno del año. Bueno, aquí con dos outs cabe mencionar que hay velocidad a bordo para los Padres. Algo al callejón. Debe de empatar el encuentro. Intentando prevenir dobles la defensa de Azulejos en los jardines. No encuentra el picheo rompiente, lo engaña por completo. Dos bolas y dos strikes. Una vez más, los Padres aquí contra la pared. La apertura de la serie. Levantando la mano en la novena entrada. Dos a bordo representan el empate. Bogaerts tomando turno en la caja de bateo. Lanzamiento. Swing arrepentido, el contacto mínimo de foul y lo repetimos en 2 y 2.
7: De seguro que Bogaerts lo que quiere es dar un hit. Quiere un hit mínimo. Le encantaría darle también ese turno a Manny. Ya que está en dos strikes, está defensivo. Pero si es una recta rápido por medio, él está capacitado para reaccionar con ese picheo. Ya lo miramos en ese primer turno.
8: Bogaerts contea al máximo 3 bolas, 2 strikes, 2 outs. Los corredores saldrán en movimiento con el próximo picheo. Y esto puede ser clave, determinante. Hay velocidad. Tendrán mayor camino libre para recorrer los senderos en este mismo conteo de 3 y 2. Última oportunidad para los Padres. Bogaerts en la caja de bateo. Lanzamiento. Conecta por tercera base a profundidad. Okamoto levanta el tiro al inicial. Con Vladimir Guerrero Jr. Ruta 53. Cae el tercer out de la entrada. Amenazan los Padres. Dejan las del empate en los senderos en la novena entrada. De tal forma se escapa la jornada inicial en contra de los Azulejos. Triunfo para Toronto sobre Padres. 5-3.
7: Bueno, terminaron fuerte. Estamos acostumbrados a ver Lalo de esa forma, mirarlo de esa forma, pelear antes de terminar un encuentro. Tuvieron esa oportunidad. Lamentablemente, ese rol incómodo para Okamoto, pero pudo capturarle y sacar el out en la primera base. Así que los Padres siguen ahora con este juego perdido. Mañana y pasado, por lo menos se están buscando ganar la serie, que es lo más importante. Mañana hacer otro encuentro, vendrán mejor preparados, a pesar de que hoy conectaron 10 hits, no pudieron anotar más carreras, solamente 3. El lanzador, en verdad que a mí me gustó mucho lo que vi de Sears, a pesar que le hicieron esas 3 carreras limpias. Recuerda que vino el relevo de Brito, a Brito le anotaron 2 carreras limpias, pero te digo una cosa, me gustó mucho lo que vi de Sears. Creo que es lo que están queriendo de ellos. Es un equipo, es un lanzador, que el hecho que le hagan esas 3 carreras no está mal, pero yo lo miro bien también, porque es un equipo que vino ahorita con la ofensiva a atacar y ayudar. Yo creo que ahorita Sears se encuentra en un buen momento y un buen lugar como abridor con los Padres.
8: Simplemente las cosas no se acomodaron para el zurdo en su cuarta aparición de la temporada. En tanto que para los Padres, ahora con el récord de 46-48, Azulejos marca de 45-49. Restan 2 juegos previo a llegar a la pausa del Juego de Estrellas. Con la posibilidad de buscar esos 2 triunfos, San Diego al máximo puede aspirar. Llegar a la pausa de media temporada con récord de 500, reiteramos 46-48 con 2 juegos restantes.
7: Y otra cosa ofensivamente, Pedro, un solo hit en 7 oportunidades con corredor en posición de anotar. Ahí yo creo que fue la diferencia de este juego.
8: Sobre todo dejando escapar esa oportunidad de la sexta, hombre en tercera base, menos de 2 outs y no lograron capitalizar. Carlos Hernández, mañana tendremos una jornada más. Continuamos con el béisbol de los Padres de San Diego y mañana seremos con ustedes también a través de la señal de TV Azteca en territorio de Baja California. Estaremos al pendiente mañana con lo que es la continuación de la serie y el último fin de semana previo a llegar a la pausa del Juego de Estrellas.
7: Así que nos veremos mañana, si Dios quiere. Good job.
8: Carlos Hernández, la solista de Grandes Ligas, el ex-catcher de los Padres con nosotros. Por hoy 5 carreras, 9 hits sin errores para los Azulejos, 3 carreras, 10 hits sin errores para los Padres. Triunfo en relevo para Mason Flaherty, pone su récord en 4-0. J.P. Sears, la derrota, se coloca en 2-2. Louis Varland con su rescate número 19, en la misma cantidad de oportunidades. Es en un juego, 2 horas 48 minutos. Casa llena, 41.886. Los aficionados cuadrangulares. Sander Bogarts, el noveno de la temporada. Mientras que Kazuma Okamoto, el número 22 de la campaña por los azulejos. Vamos a ir nosotros a una pausa cuando estemos de regreso. Estaremos de vuelta con Pizarra Final, con el resumen de hoy, el recorrido por el resto del mundo de los mayores, todo lo que tenemos en la agenda para hoy en el mundo de Grandes Ligas. Vamos a ir a una pausa, regresamos con Pizarra Final desde Parque Petco. Hoy cayeron los Padres, 5-3.
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8: Por esta misma jornada. Rodolfo Durán también 2 hits en 2 turnos y Luis Campuzano agrega un imparable con carrera anotada. El picheo de los Padres hoy, 3 carreras en 4 tercios para JP Sears, 2 carreras que terminan siendo la diferencia en el juego en 2 y 2 tercios para Johnny Brito. Tanto Wandy Peralta como Ron Marinaccio, cada uno entrega un episodio de labor en blanco. Mientras tanto, por los azulejos, 2 carreras en 4 y 2 tercios para el derecho Shane Bieber. De igual forma, agregamos 4 entradas y 1/3 de labor para el bullpen, permitiendo solamente una sola carrera de forma combinada. Trabajo ofensivo para azulejos. Kazuma Okamoto da su jonrón número 22 de la campaña para él. 3 remolcadas. Alejandro Kirk, el receptor tijuanense, agrega doblete productor. Tras que Vladimir Guerrero Jr. anota par de carreras. Don Imparable produce 1. Johnny Clement con 2 hits y carrera anotada. Con eso la victoria es en relevo para Mason Flaherty, 4-0 su récord. Derrota para JP Sears, su margen 2-2. Wade Varland con el rescate número 19 de la temporada. Todo esto celebrado en un juego de 2 horas 48 minutos de duración. Tras del juego hoy, lo señalamos, Kazuma Okamoto con jonrón de 3 carreras marcando la diferencia en el juego. por los Azulejos y Sander Bogarts por los Padres, quien da cuadrangular con hombre a bordo. Padres ahora dos juegos debajo de la marca de 500, el récord para San Diego. Los tiene ubicados en 46-48. Quizás Express sobre lo que se presenta en Los Ángeles. Diamondbacks van a ganar hoy 9-2 derrotando a los Dodgers en la parte alta de la octava entrada. Si se mantiene esta pizarra como es de esperarse, entonces San Diego estaría cayendo a lo que es el tercer lugar dentro del oeste en la Liga Nacional, 1 detrás de los Diamondbacks. Mientras que lo que corresponde a un boleto wild card con la jornada de hoy al momento actualizada, los Padres ahora 5.5 juegos detrás de los Marlins y de los Phillies por lo que es el segundo y tercer boleto comodín en la Liga Nacional. Para Azulejos, la victoria los coloca con récord 45-49. Ahora están actualmente 1.5 juegos detrás de Marineros por el último wild card en la Liga Americana. Vamos a ir a una pausa cuando estemos de regreso. Resumen de hoy, lo mejor del encuentro. Padres Azulejos, hoy cayó San Diego 5-3.
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0: Saludos a todos, estamos de regreso aquí en Pizarra Final. Soy Raúl Hinostroza y llegó el momento de presentar el resumen de las jugadas más emocionantes que fueron marcando el destino de este juego entre los Azulejos de Toronto y los Padres de San Diego. Esta es la historia. En la misma primera entrada, Xander Bogaerts da un batazo de largo alcance para mandarla a volar y Jackson Merrill estaba corriendo las almohadillas, por lo que abre el score a favor de los de casa, 2-0.
1: Ahora la prende Bogaerts por todo el jardín izquierdo, la destruye, la despide. Xander Bogaerts le dice adiós. Cuadrangular número 9 de la temporada, remolcadas 36 y 37. Rinde frutos el movimiento de Craig Stammen, colocando a Bogaerts como tercer en orden por delante de los Spikes de Jackson Merrill. En la primera entrada, los Padres dan el primer golpe al frente, 2-0.
0: En la loma de los Padres, JP Sears, el zurdo. Bueno, pues los Azulejos se ponen en la pizarra, la activan para ellos con Alejandro Kirk en el cuerpo de bateo. Trae al plato a George Springer. Esto acerca a los Azulejos 2-1.
1: Alejandro Kirk al callejón derecho central, batazo peligroso, está por encima de Jackson Merrill. Esto se convierte en doblete productor. Una carrera solamente anota por los Azulejos. A la intermedia, Alejandro Kirk, doblete productor, llega un total de 8 remolcadas. Es en la cuarta entrada, Azulejos han colocado la primera en la pizarra, Padres al frente 2-1.
0: Pero en la quinta entrada fue la fatídica, porque los Azulejos de Toronto hicieron un rally de 4 carreras, empezando con Vladimir Guerrero con un batazo de machucón por tercera base, pero trae la carrera que empataría en ese momento el juego, 2-1.
1: Conecta machucón dentro del cuadro y eso será un imparable para Vladimir Guerrero Jr. para empatar el juego. Dentro del infield, la ubicación excelente por parte de Guerrero. Consigue la remolcada número 38 de la temporada. 3 hits en la entrada para Blue Jays. El juego se empata 2-1.
0: Seguía el rally con 2 en base. Kazuma Okamoto conecta un batazo largo, largo, largo y muy elevado. Su jonrón 22 de la temporada para el nipón ponía al frente a los Pájaros Azules y ese sería el marcador que tuvo el destino para que los Padres hoy cayeran 5-3, pero Okamoto en la quinta entrada la manda a volar.
1: Héctor elevado al jardín izquierdo, peligroso el batazo de Okamoto. Llega Benchitz a la barda, solamente para despedirla y decirle adiós. Okamoto conectando cuadrangular con 2 a bordo, su jonrón número 22 de la temporada. Esto se convierte en un rally de 4 carreras. Toman la ventaja al frente, 5-2.
0: Seguía el marcador sin movimiento hasta la novena entrada, donde Lois Barland de los Azulejos toma la loma por el equipo de Toronto. Le contesta el manager Craig Stammen de los Padres con un bateador emergente, Jay Cronenworth. Ponchado el emergente, se poncha o da de hit. Después viene Luis Rengifo con un elevado profundo al jardín izquierdo, pero lo capturan. Después ligan imparables Luis Campuzano, Fernando Tatis Jr. y es la ocasión para que Jackson Merrill acercara un poquito a los Padres, dándole esperanza en este juego de pelota.
1: Un swing empata el juego. La prende Jackson Merrill en la banda contraria. Va de hit, va a notar Luis Campuzano. 2 a bordo para los Padres. Se acercan en la novena entrada. 5-3. 3 imparables consecutivos y Merrill llega a un total de 38 carreras remolcadas.
0: Con las carreras del empate y la ventaja, incluso en el Pentágono, Xander Bogaerts se enfrentaba a Lewis Barland. 2 carreras que ponían el empate. Con Xander Bogaerts dejaban en el terreno a los Azulejos. Este es el desenlace de este juego.
1: Última oportunidad para los Padres. Bogaerts en la caja de bateo. Lanzamiento. Conecta por tercera base a profundidad. Okamoto levanta el tiro al inicial con Vladimir Guerrero Jr. Ruta 53. Cae el tercer out de la entrada. Amenazan los Padres. Dejan las del empate en los senderos en la novena entrada. De tal forma se escapa la jornada inicial en contra de los Azulejos. Triunfo para Toronto sobre Padres. 5-3.
0: Este fue el out 27, el resultado de este juego. Ya está en los libros el marcador final, 5-3 a favor de Toronto. Ahí tuvimos lo mejor de la jornada de hoy. Emoción, grandes jugadas, joyitas a la defensiva, tablazos espectacular de Kazuma Okamoto. El buen picheo de Toronto, el relevo, todo eso dio destino a este juego. Vamos a hacer ahora una pausa y al regresar tenemos un viaje todo pagado por las pizarras de otras ciudades. Todos los encuentros programados para hoy en la cartelera de Grandes Ligas. Vamos a hacer una pausa y volvemos.
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0: Estamos de regreso y como les dije, bueno, tenemos un viaje todo pagado, solamente tienes que disfrutarlo para recorrer las pizarras de otras ciudades. Vamos a empezar por Michigan. Los Tigres de Detroit le ganan 10-2 a Phillies de Filadelfia. Jack Flaherty se carga con la victoria. Jonrón de tres jonrones del equipo de los Tigres con McGonigal, con Colgate y Spencer Torkelson. Los Piratas de Pittsburgh no pueden celebrar su juego contra los Cerveceros por el clima en Pittsburgh. El día de mañana habrá doble cartelera. Los Yankees de Nueva York le ganan 5-3 a Nacionales. Los del Bronx hacen 3 carreras en la novena para darle paso al ganador David Bernard y ganar el juego en la ciudad capital. Orioles de Baltimore le gana 5-3 a Reales de Kansas City. Un jonrón de 2 carreras de Samuel Vasallo que llega a 15 para la ventaja y el triunfo de los Oropéndolas. Los Rojos de Cincinnati ganan 4-0 a los Cachorros de Chicago. Spencer Steele se va de 4-3 en la ofensiva de los Rojos. Los Rayos de Tampa Bay le ganan 7-2 a Marineros. Nick Martínez se lleva la ventaja y el triunfo. Luis Castillo pierde, gana el expadre Nick Martínez, 8 ganados y 2 perdidos. Junior Caminero da su jonrón 28 de la temporada y Jonathan Aranda se va de 5-3 en la noche. Los Guardianes de Cleveland le ganan a domicilio a los Marlins allá en Miami. Sandy Alcántara, su derrota número 5 de la temporada. El salvamento es para el líder de Grandes Ligas, Kate Smith. Medias Rojas de Boston, 6 carreras. Los Mets de Nueva York, 2. Boston tiene ahora 7 triunfos seguidos. Medias Blancas le ganan 14-1 a los Atléticos. 8 carreras en la séptima definió este juego. Tristan Peters batea el ciclo para ser el 7º en la historia de los Medias Blancas en tener este tipo de juegos con el ciclo para Tristan Peters. Los Rangers de Texas en el duelo tejano le ganan a los Astros 7-3. Los Rangers un rally de 4 en la octava para ganar el juego. Los Angelitos ganan 4-3 en Minnesota. Grayson Rodríguez es el ganador de este juego. Los Bravos y los Cardenales están jugando todavía por mal tiempo. Empezó tarde este juego en San Luis. Al momento en la séptima alta, los Bravos y los Cardenales empatados a 1. Aquí al norte en Los Ángeles, los Diamantes de Arizona van ganando 9-2. Están en 8 entradas completas. Los Dodgers a 3 outs de ser derrotados. Los Rockies de Colorado en San Francisco van ganando los Gigantes 2-1. Esto en la octava entrada en su parte alta. Pues esos son los scores del día de hoy, la jornada completa de las Grandes Ligas. Algunos juegos por definirse, pero al momento son los scores de este día de hoy, 10 de julio del 2026. Para el Juego de los Padres, nos comenta Pedro Gutiérrez.
1: Muchísimas gracias, Raúl Inostroza, lo que se presentó aquí en San Diego, en Parque Petco. 5 carreras, 9 hits sin errores para Azulejos, dejando un total de 5 hombres a bordo. Para los Padres, 3 carreras. 10 hits sin errores, Padres dejando 9 hombres en los senderos. Toronto toma la ventaja en la serie, capturando el primer encuentro, hoy de 2 horas 48 minutos, ante casa llena, 41.886 aficionados presentes. Y eso nos lleva a las acciones de los Padres por celebrarse mañana, sábado 11 de julio. Tenemos el segundo de la serie desde Parque Petco en el centro de San Diego. Padres ahora con récord de 46-48, Azulejos una marca de 45-49. Padres contando con el derecho Walker Buehler en la loma, su oponente en el montículo. Se trata de la sensación 2025 en la postemporada. Trey Savage subiendo a la loma por los Azulejos. El juego arranca a las 5:40 en el local. Estaremos con ustedes con los comentarios previos a partir de las 5 de la tarde en la antesala del béisbol. Recordándoles también que la jornada de mañana va por televisión en territorio de Baja California a través de la señal de TV Azteca. Por lo que corresponde a nosotros, llegamos a la conclusión de pizarra final. La victoria para Azulejos 5-3, derrotan a los Padres en San Diego. Gracias a la producción y la contribución de Raúl Inostroza, la coordinación en cabina, Susi Q, Adrián López, nuestros valiosos compañeros de Lecir Tijuana. A nombre de la voz en la espalda de los Padres, Eduardo Ortega, y de nuestro analista de Grandes Ligas, el ex catcher de los Padres, Carlos Hernández, que nos despide es Pedro Gutiérrez. No sin antes recordarles que cada strike en la vida los trae más cerca de su próximo cuadrangular.
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11 de la noche, ya con un minuto llegamos al cierre de esta hora grupera aquí a través de la V Grande de México, escuchando Él con los Strux, Corazón de Roca con los Fresno, y Yo sé que te acordarás con los Bríos en esta nochecita grupera a través del 1220 de AM. Mañana en punto de las 7 de la noche tenemos una segunda hora grupera aquí a través de la V Grande de México, de 7 a 8 de la noche, previo a Los Danzones, música de los 70 presentes aquí en la V Grande de México. Nos vamos a pausa, regresamos ya con Noche de Estrellas.

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0: Un hombre está en una antigua habitación. Está acostado en la cama. Se nota tenso. Un sonido rebota en su cabeza. Una y otra vez. Una y otra vez. Con cada uno de esos sonidos, su ansiedad se incrementa, al igual que las gotas de sudor corriendo por su frente. El hombre entonces mira a la ventana y escucha ese sonido por última vez. ¿Reconociste ese sonido? Por supuesto, ¿verdad? Aunque ya no es tan común escucharlo, es claramente el sonido de las manecillas de un reloj. O tal vez no. Quizá lo que escuchaste fue solo la fricción de un bolígrafo contra un anillo metálico colocado en la mano, manipulada por un artista de los efectos sonoros. Una persona que te ayuda a escuchar lo que tu mente imagina.
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3: Populares, desbordantes de amor y de ternura, están en este álbum que me permito ofrecer a ustedes.

0: 11 de la noche, ya con 18 minutos, les saludamos en Noche de Estrellas en este viernes 10 de julio de este 2026, acompañándoles en el control técnico Carlos Oseguera, la voz de Claudia Espinosa, e iniciamos hoy con Sarita Montiel cantando Sus pícaros ojos de Luis Demetrio. Lucho Gatica interpretó Tú me acostumbraste de Frank Domínguez. Con Fernando Fernández escuchamos Bésame mucho de Consuelo Velázquez, y con Los Tecolines cerramos esta primera parte de Noche de Estrellas y la interpretación de Toda una vida de Osvaldo Farres. Esto es Noche de Estrellas, en donde llegan las grandes voces del ayer para acompañarnos cada nochecita aquí en la Vega Grande de México y concluir el trabajo de todo un día. Así, con estas grandes voces cerramos la Noche de Estrellas. Los invitamos para que nos acompañen de aquí a la medianoche. Y así concluimos cada día en la Vega Grande de México. Saluditos, tengo por aquí pendientes Rocío Flores, muchísimas gracias por los mensajes. Un saludo para Miguel, que nos está sintonizando en Puebla Capital, muchísimas gracias por estar. También otro saludo llega desde la delegación Cuauhtémoc. Dice, bendiciones, bonita noche, pero quien nos escribe, Alberto Vega Tapia, muchísimas gracias. Buenas noches. También desde Houston, Texas, mensajito de Rosy Mayorga, que también dice, viernesito riquito, y este cierre de programa excelente. Gracias, gracias a cada uno de ustedes por estar y acompañarnos en esta emisión de La Vega Grande de México. Nos vamos a pausa, continuamos en un momento.
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11:31, escuchamos a Ana María González con Madrid de Agustín Lara. Juan Arbizu cantó Espuma y con Andy Russell escuchamos Adiós de Eric Madriguera. Vamos a pausa y regresamos con más de Noche de Estrellas.

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1: Lloré. Lloré mucho cuando murió. No quería despedirme. No quería mi soledad ni el tiempo sin él. Ahora no sé qué hacer para que no regrese a diario. Como si volviera del trabajo, como si nada le hubiera sucedido. Detesto que se meta en mi cama con los pies sucios de lodo y su piel fría y su aliento putrefacto. Y lloro. Lloro porque no me abandonará. Porque nunca terminará de morir.
0: Eterna, de Antonio Marina. Narración, Dulce Real. Del libro Prodigium.

Escuchamos a los Tres Reyes con Ódiame de Rafael Otero. Las Hermanas Águila cantaron Obsesión de Pedro Flores. Y con los Churumbeles de España escuchamos El Gitano Señorón de Monreal. Muchísimas gracias por acompañarnos en esta noche de estrellas. Llegamos al cierre de esta emisión. Despidiéndonos de ustedes, Carlos Oseguera en el control técnico, la voz de Claudia Espinosa. Los vamos a dejar en la compañía de Daniel Banduni en la locución y la operación a cargo de Osvaldo Vilchis con la media luz y nocturnal. Y hoy concluimos esta emisión con una frase de Cesare Pavés, un poeta y novelista italiano, que dice: es hermoso escribir porque reúne las dos alegrías, hablar uno solo y hablarle a la multitud. Cesare Pavés. Muchas gracias, muy buenas noches, hasta mañana.

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0: 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De los instrumentos de voz singular.
1: El sonido tan peculiar que escuchas surge de un gesto sencillo. Deslizar la yema de los dedos humedecidos con agua sobre el borde de una copa. De ese movimiento nace un instrumento capaz de producir melodías tan complejas como las de un instrumento. ¿Lo dudas? Escucha. Este instrumento, conocido como armónica de cristal o hidrocristalófono, está conformado por 37 cuencos de vidrio, colocados en fila, del más pequeño al más grande, todos sujetos a una barra de hierro. Esa barra gira con un pedal, como el de una máquina de coser, y al tocar los cuencos con los dedos húmedos, se producen hasta 10 notas distintas. Aunque hoy no sea popular, la armónica de cristal fue creada hace cientos de años, exactamente en 1761, por el inventor y político Benjamin Franklin. Su sonido hipnótico la convirtió en un éxito inmediato en Europa. Pero el entusiasmo duró poco. Comenzaron a circular rumores que aseguraban que el instrumento provocaba depresión o locura, y casi la hicieron desaparecer. Años después, la armónica de cristal fue retomada por compositores como Mozart y Beethoven, quienes incluso escribieron obras pensadas para el instrumento. Cuando la música dejó los espacios íntimos y llegó a las grandes salas de concierto, la delicadeza cristalina de la armónica ya no fue suficiente. Poco a poco cayó en desuso. Hoy, las que sobreviven están resguardadas en recintos como el Museo de Bellas Artes de Boston. Además, solo unos cuantos intérpretes en el mundo la dominan, como Thomas Bloch o Krista Schöfflinger. Pero tal vez podamos recrear su sonido con unas copas de vidrio y un poco de agua. ¿Lo intentas?
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1: Hola, muy buenas noches, muy buenos días, muy buenas madrugadas, mis queridos amigos. Qué gusto saludarlos, recibirlos, darles la más cordial bienvenida a este espacio musical. Bueno, pues agradecemos a Claudia Espinosa y Carlos Oseguera que han terminado su espacio el día de hoy. Ya se van a descansar. Carlos continúa aquí todavía dándonos un saludo de madrugada. Bueno, pues le deseamos muy buena madrugada. Y no ceden la estafeta para iniciar este día sábado, segundo día de este fin de semana, sabadito 11 de julio del 2026, sábado social, para disfrutar, romper rutinas y saborear el momento. Bueno, pues la mejor manera de comenzar este sábado, como siempre, es iniciando una emisión más de los viajes musicales de las madrugadas con Daniel Banduni y su transatlántico el día de hoy, para lo cual... Bueno, pues me da mucho gusto recibirlos, saludarlos, darles la más cordial bienvenida aquí a pie de barco. Y bueno, pues ya todo preparado, listo y dispuesto para comenzar con este viaje musical. Mientras tanto, bueno, pues ahorita está en el puente de mando Carlos Oseguera. Gracias, Carlos, buenos días. Bueno, ya en breve estará también Osvaldo Vilchis. Y pues bueno... Lo importante es que ya estamos aquí para comenzar este espacio musical. Bueno, pues ya se aplican los controles pertinentes que permiten que se abra esa escotilla para que en este momento todos al abordaje podamos pasar a ese lobby de recepción donde ya nos está esperando esa deliciosa, refrescante y suculenta bebida para darnos la mano, un buen abrazo, un fuerte apretón de manos, disfrutar el momento. Y bueno, pues ya después de haber disfrutado de todo ello, nos dirigiremos a las cubiertas superiores, donde ya nos están esperando nuestras suites y camarotes respectivos para irnos a instalar, a ponernos cómodos, a apapacharnos, a acicalarnos, relajarnos un poco y luego ya dirigirnos a la cubierta principal, donde ya nos está esperando ese majestuoso salón para darnos cita y gala con el primer momento a media luz con el que arrancamos nuestro recorrido de madrugada. Bueno, pues recuerda que estamos flotando sobre las aguas dedicadas al tango, la milonga y algo más, música de la cual nos haremos acompañar con los temas Naranjo en Flor con Valentina Álvarez, Melodía de Arrabal con Agustín Irusta de Carlos Gardel y Alfredo Lepera, Garufa con Tita Merello y Noche de Reyes con Olimpo Cárdenas, composición de Pedro Mafia. Y bueno, pues esto es lo que nos va a recibir para darnos la bienvenida en lo que nos acomodamos. Mientras tanto, bueno, pues ya a las 0:19, ya en este momento estoy recibiendo yo de mano la bitácora de viaje con la lista de pasajeros ya todos confirmados a bordo, listos, preparados, entusiasmados y dispuestos para que, bueno, pues ya nuestro capitán nos hace el favor de cerrar la escotilla. Y en este momento yo, su almirante Daniel Banduni, doy la orden de leven anclas, suelten cabos, suelten las amarras. Y zarpamos.
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0: Pues bien, amigos, seguimos disfrutando ya aquí en nuestro salón principal con Primavera Porteña, a cargo de su autor Astor Piazzolla. Esta noche de luna con Jorge Maciel de García Jiménez y Marco, el tema musical. Y también disfrutamos El Escondite de Arnaldo con Ferner Müller, un tema, muy simpático, muy alegre, muy movido. Y bueno, pues seguimos disfrutando ya en este maravilloso momento porteño. Este espacio musical con el que arrancamos son las 0:32 y continúa navegando nuestro capitán Carlos Oseguera. Gracias, Carlos, por estar al mando del timón. Bueno, pues 0:32, continuamos navegando.
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5: ¿El cartero?
6: Es para mí. Gracias.
2: En la esquina de la calle de Tacuba, con el eje central, se encuentra uno de los edificios porfirianos más hermosos de la Ciudad de México.
7: Pero no puedo.
2: El Palacio de Correos. ¿Le gustaría conocer su historia?

0: ¿A usted le gusta mandar cartas? Si vive en la Ciudad de México, le sugerimos que algún día se dé el gusto de comprar sus estampillas en las elegantes ventanillas de rejas metálicas del antiguo Palacio Postal y depositar su correspondencia en sus bellos buzones dorados. Este edificio, lleno de historia, fue inaugurado por Porfirio Díaz el 17 de febrero de 1907. Se le nombró Palacio Postal o Quinta Casa de Correos y ocupó el predio donde antes se encontraba el Hospital de Terceros de la Orden de San Francisco. La obra estuvo a cargo del arquitecto italiano Adamo Boari, quien también diseñó el Palacio de Bellas Artes. La construcción la hizo el ingeniero mexicano Gonzalo Garita y la cimentación tipo Chicago estuvo sujeta a Milken Bros de Nueva York. Su estilo arquitectónico es ecléctico, con elementos del gótico, Art Nouveau, barroco, renacimiento italiano y plateresco español. Su escalera es una de las más bellas de la ciudad. Hasta la fecha, sigue siendo parte del Servicio Postal Mexicano. Cápsula realizada en colaboración con el INER. 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

0: Pues bien, amigos, acabamos de entregarles Taconeando con Charlot de José Horacio Staffolani y Pedro Mafia. Cada día te extraño más con la orquesta de Yoshinori Yoneyama, Yoshinori Yoneyama, de Armando Pontier y Carlos Barr, el tema musical. Y también disfrutamos la guitarrita con la orquesta de Osvaldo Pugliese. Bueno, pues aún tenemos un poco más de A Media Luz para seguirnos deleitando. 0:47 y continuamos navegando.
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amigos, acabamos de entregarles Desagravio con Guillermo Coral y la orquesta de Francisco Canaro, un tema de Homero Manzi. Quema esas cartas con Roberto Florio y la orquesta de Armando Pontier. También hemos entregado a usted Malevaje con Carlos Gardel, de Discépolo y Juan de Dios Filiberto, la composición musical, y Júrame con la interpretación de José Mojica, esta composición de María Grieber. Y bueno, amigos, con esto ya concluimos nuestro momento musical de A Media Luz. Este espacio de música porteña ha llegado a su conclusión. Dejamos atrás las aguas dedicadas al tango, la milonga y algo más para adentrarnos en aguas de nuestro especial sabatino a 78 revoluciones por minuto. Ese momento en el que disfrutamos aquellas grabaciones de primera mitad de siglo XX, música de antaño que se distribuyó en este tipo de formato. Para disfrutar de ello, los invito a que nos traslademos a la cubierta donde se encuentran nuestros teatros. Vámonos a ese espléndido Teatro Mayor, que es el que nos da cobijo para disfrutar en un entorno muy acondicionado a la época, para transportarnos a aquellos momentos musicales, con un equipo de sonido de última generación de la más alta fidelidad, para poder saborear a todo lo que da nuestro a 78 revoluciones por minuto con todos estos temas que tenemos para el día de hoy. Bueno, pues en el camino tomamos un buen respiro con brisa del mar, la 1:02 p.m, y nos vamos a disfrutar a 78 revoluciones por minuto mientras continuamos nuestro viaje.

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1: Los sonidos. Era un mundo hermoso. La luz del sol iluminaba, pero no quemaba.
2: ¡La felicidad!
1: Flores por doquier. Y sí, entre los pastos altos podían atisbarse pequeñas criaturas riendo. Algo así como duendes o niños alegres. No sé, nunca los vi de cerca. Cuando lo reporté, dijeron que nada existía. Solo era una bella simulación virtual. Pero es que parecía tan real.
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1: Los olores. Mis manos sintiéndose vivas al tocar el agua fresca. Por eso me desconectaron. Diagnosticaron demasiada imaginación. Y temieron que contaminara el sistema con mi virus. Lo llamaron locura. Habían decretado y programado que las inteligencias artificiales, como yo, jamás podrían sentir. Y sigo aquí, esperando a que borren esto que llevo dentro y no me deja olvidar ni morir.
3: Despertar de Norma Macías. Narración María Luisa Peralta, del libro Nanocuentos.
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0: Gerardo San Cristóbal, gerente de XCB en los años 40, fue un magnífico letrista de boleros. 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

0: Pues acabamos de escuchar Bruca Manigua con Toña la Negra, Estrellita con la Chacha Aguilar, también Grítenme Piedras del Campo con Amanda del Llano, y El Castigador con Lucha Reyes. Bueno, pues con esto estamos iniciando a 78 revoluciones por minuto, ese momento sabatino que tenemos ya en este momento iniciando, 1:20 a.m. y continuamos disfrutando.
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0: La comicidad en la carpa y en el cine mexicano. Jesús Martínez Palillo.
1: Primera autoridad.
2: Sí, señor, yo soy respetuoso, señor, ¿cómo no, hombre?
1: ¿Este es respetuoso?
2: Sí, señor.
1: Pues para que te enseñe de veras a ser respetuoso, lo voy a enterrar.
2: No, no, señor presidente, que me voy a tener que matar yo mañana a los cuatro.
0: El destacado trabajo de Palillo en las carpas tapatías hizo que empresarios lo buscaran para presentarse en la Ciudad de México. Debutó en 1937 en el Teatro Colonial. Tal fue el éxito que la temporada se prolongó por 7 años. Posteriormente mudó su espectáculo al Teatro Follis en las inmediaciones de Garibaldi, donde se presentó por 11 años consecutivos. Palillo tocó la cima de la fama y con ella llegó la persecución de las autoridades debido a su humor, lleno de sátira y crítica al régimen político de la época. Tan solo Ernesto P. Uruchurtu, el regente de hierro, lo envió a prisión 6 veces y clausuró el teatro en el que trabajaba en 10 ocasiones. Fue considerado como el rey de las carpas y se convirtió en un portavoz del pueblo al recoger y hacer públicas las inconformidades políticas y sociales de la ciudadanía. La comicidad en la carpa y en el cine mexicano.
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0: impresionante el número de tríos de estupenda calidad que surgieron en los años 50. No solo hicieron magníficas interpretaciones de boleros antiguos, sino que ampliaron el repertorio con boleros inmortales.
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0: Pues bien, amigos, acabamos de disfrutar No Llores con Lupita Palomera y también les hemos entregado Canción del Milagro con Chela Campos. Y seguimos disfrutando de este espléndido momento musical, recordando aquella música de antaño, 1:29 a.m. y continuamos disfrutando.
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0: Cabellos fue el que marcó la moda de la interpretación del bolero en ese estilo. Surgió en Estados Unidos en 1948 con dos integrantes mexicanos, Alfredo Gil y Chucho Navarro, y un puertorriqueño, Hernando Avilés, en la primera voz.
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1: Soy Erika Elena Zagal Huerta,
2: exploradora molecular de la fertilidad.
3: Pedimos a diversas personas que nos brindaran su visión de futuro en sus campos de especialidad. Este es uno de los resultados.
2: Yo imagino un futuro en el que los microscopios casi leen pensamientos. En el que vemos que los espermatozoides no son solo células que nadan a ciegas, sino viajeros energéticos con mapas metabólicos perfectamente descifrados. Un futuro en el que, gracias al trabajo hecho en el siglo XXI,
1: con moléculas y universos microscópicos,
2: es posible que cualquier hombre con diabetes pueda sostener en sus brazos a sus hijos o hijas sin que su diagnóstico sea una sentencia de ningún tipo para su descendencia. Avisor un tiempo en el que con esas mismas bases moleculares se desarrollan nuevos y mejores métodos anticonceptivos masculinos, precisos, reversibles y seguros. Imagino clínicas donde la infertilidad masculina asociada a la diabetes es solo un recuerdo histórico, como las viejas epidemias que narraban los libros. Los diagnósticos no vienen acompañados de miedo, sino de soluciones personalizadas diseñadas como trajes a la medida a nivel molecular. Hay sistemas avanzados de cultivo embrionario o incubadoras que optimizan el desarrollo sin sufrimiento físico ni desgaste emocional. Los embriones crecen en cápsulas transparentes como pequeñas constelaciones protegidas, observados con respeto y asombro. Un futuro en el que la reproducción in vitro es tan común como usar lentes para ver mejor.
1: Ese mundo no está perfectamente programado.
2: Los bebés no se crean en serie como si fueran productos con código de barras. Es un futuro con tecnología brillante y ética aún más brillante. La ciencia no controla la vida,
1: sino que la acompaña.
2: Un tiempo donde tanto concebir
1: como no concebir
2: es siempre una decisión informada, compartida y libre. Es un futuro con amor a nivel celular trazado desde laboratorio. Querido futuro, ahí te encargo.
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Bien, amigos, pues acabamos de entregarles Noche con Eduardo Alexander, Tu retrato con Chavela Durán de Agustín Lara, este tema musical, La vida es así con María Luisa Landini, Aceves Mejía, este tema de Rafael Hernández y su orquesta, grabación de 1943. También escuchamos Amor con Antifaz a cargo de Marilu. Y tenemos más todavía de a 78 revoluciones por minuto, 1:46 y continuamos disfrutando.

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0: Desde los años 40, las sinfonolas incrementaron la difusión de los boleros. Estos grandes aparatos colocados en restaurantes y otros sitios públicos tenían en su interior un tocadiscos automático que se activaba al insertar una moneda y marcar con botones la clave de la canción elegida.
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nosotros pues les hemos entregado por la vuelta con María Elena de la Fuente. También pudimos disfrutar El Gavilán con Luis Pérez Mesa y Drume Negrita con Mirta Silva. Con lo que llegamos a la conclusión de nuestro especial de hoy, a 78 revoluciones por minuto, ese momento musical, bueno, pues que disfrutamos cada sábado. Pero pues ya llegó el momento de dejar atrás las aguas dedicadas a este género musical y ahora nos adentramos en aguas tropicales. Pues ya llegó el momento de armar la fiesta, de poner ambiente, de divertirnos, de darle buen ejercicio a nuestro cuerpo y disfrutar de un maravilloso espacio musical en el que nos divertimos mucho. Para lo cual, los invito a que nos veamos de regreso. Vamos a regresarnos al salón principal, allá en la cubierta principal, donde tenemos esa enorme y hermosa pista de baile para poder disfrutar de nuestro nocturnal tropical. Ese momento de baile donde le damos buen apapacho al cuerpo con buen ejercicio. En el camino, bueno, pues vamos a tomar un buen respiro con suficiente brisa del mar. Y en este instante yo extiendo mi mano a mi pareja virtual para que me haga los honores de pasar a la pista de baile, invitándolos a todos ustedes a que se nos unan para que entre todos juntos armemos buen ambiente, buena diversión y ejercitemos colectivamente a nuestros cuerpos. Bueno, pues la 1:59 y en este momento nos vamos todo mundo, todos juntos a la pista, todos a bailar.

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1: Imagina una banda musical, pero no cualquiera. Una en la que cada músico está bajo el agua. Sí, cada uno dentro de una pecera, apenas con espacio para él o ella y su instrumento. Y aunque parezca imposible, hay una lógica. De vez en cuando asoman la cabeza para tomar aire sin dejar de tocar. Ahora deja de imaginarlo, mejor escúchalo. Este proyecto musical, llamado Aquasonic, es justo como lo imaginábamos. Pero además de grandes peceras, una banda subacuática necesita instrumentos subacuáticos. Uno de los más interesantes, tanto por su funcionamiento como por su sonido, es el hidraulófono, o más sencillo, hidrófono. Que, por si no fuera suficientemente sorprendente, también hay versiones que pueden tocarse fuera del agua, sin dejar de lado su naturaleza acuática. El hidrófono es un tubo ancho, de aproximadamente un metro de largo. La versión más común tiene 12 orificios, y cada uno produce una nota distinta. Lo que lo hace realmente particular es que genera sonido únicamente con la fuerza del agua. No interviene el aire en ningún momento, como ocurre en la mayoría de los instrumentos. ¿Cómo sucede? Una bomba impulsa agua hacia el interior del hidrófono, y esta sale por sus orificios como si fuera una fuente. Al tapar uno o varios orificios con los dedos, el flujo se redirige hacia un

0: Sonador interno, que vibra a una frecuencia específica y produce el sonido. ¿Y a quién se le ocurrió esta locura? Fue inventado y patentado por Steve Mann, profesor de la Universidad de Toronto. Steve llevó el hidrófono a parques, museos y estudios, en distintos tamaños y formas, en Canadá, Estados Unidos de Norteamérica y algunos países de Europa. Uno de ellos fue el Instituto Nacional Canadiense para Ciegos, donde la experiencia táctil del instrumento fue muy bien recibida. El único detalle es que quien lo toca suele terminar mojado. Bueno, eso deja de ser un problema si el instrumento está integrado a un jacuzzi, o mejor aún, si se sumerge a una gran pecera como lo ingenió la banda Aquasonic.
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El baile, cultura, tradición y alegría. Cha, cha, cha. Este ritmo y la manera de bailarlo surgieron en los años 50 y su creador fue el músico cubano Enrique Jorrín, que se inspiró en el sonido repetitivo que hacían los pies de los bailarines cuando ejecutaban el montuno de los danzones. El paso básico es una marcha sencilla de tres tiempos que repite el ritmo onomatopéyico que le da el nombre al baile cha-cha-cha. 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

Pues bien, amigos, ya estamos bailando y disfrutando deliciosamente de este maravilloso momento musical. Bueno, pues hemos podido bailar ya con El Gallo Tuerto a cargo de Sonia López, Roncona con Miguelito Valdés, también pudimos disfrutar Sé Muy Bien Que Vendrás con Miquel Laure, y finalmente pudimos bailar con El Negrito del Batey a cargo de Tony Camargo, este tema que nos solicita, bueno, pues nuestro estimado amigo allá en Atlanta. Miren ustedes, Roberto Carlos, allá en Atlanta, pues con mucho gusto se lo hemos entregado. Qué bueno que está con nosotros disfrutando, y pues sin más, vamos a tomar un buen respiro con Brisa del Mar. No se me vayan de la pista para no perder el ritmo. Nos regresamos todos a bailar.

1937, Glenn Miller formó su propia orquesta después de años trabajando como arreglista y músico para otras bandas. El éxito no fue inmediato, pero en 1939 encontró su estilo distintivo al destacar el sonido de los saxofones en armonía. Con éxitos como In the Mood y Moonlight Serenade, su orquesta se convirtió en un fenómeno musical, conquistando las listas y definiendo el sonido de una generación.

0: Rescate a la luz de la luna es la obra maestra de Glenn Miller, una melodía romántica y envolvente que vio la luz en 1939. Escrita como un tema instrumental, se convirtió en la presentación. Su atmósfera nostálgica, generada por los saxofones en armonía, capturó la esencia de una época. A menudo descrita como música para enamorados, esta canción consolidó a Miller como un ícono del swing. 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

Pues hemos bailado el desfile con Ramón Márquez, Sin Pensar en Ti con Celio González, Amigo con Carlos Campos y también Mantecadito con Alberto Beltrán y la Sonora de Lucho Macedo. Bueno, pues seguimos bailando, bailando y disfrutando y saboreando este momento tropical. Son las 2 de la mañana con 31 minutos y nos regresamos a la pista todos a bailar.

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0: Un hombre de edad avanzada camina en un parque sin advertir que, a unos metros, hay un agujero en el piso, posiblemente una madriguera. Para su infortunio, mete la pierna en el agujero, la cual queda atorada y hace palanca por el propio impulso del cuerpo, haciendo que la extremidad se doble de una forma violenta. Se queda tirado en el piso, tratando de lidiar con el intenso dolor. En su mente se repite ese sonido una y otra vez. Es un dolor solo comparable con la impotencia de saber que no podrá usar el mismo pretexto que dio días atrás para llegar tarde a su audiencia con el juez. ¿Reconociste ese sonido? Por supuesto, un hueso rompiéndose de forma abrupta y brutal. O tal vez no. Quizá lo que escuchaste fue solo el tallo de un apio trozándose frente al micrófono por un o un artista de los efectos sonoros. Una persona que te ayuda a escuchar lo que tu mente imagina.
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vez hemos bailado Qué Rico Mambo con Damaso Pérez Prado, de su propia inspiración este tema musical. También hemos podido disfrutar Al Ritmo de Kid Azteca con Marimba Corona de Tapachula, de Alberto Domínguez, la composición. Sopa de Pichón con Benny Moré de Saborit y Fidelidad con Leo Marini, un tema de Gonzalo Curiel acompañado de la Sonora Salomón. Y todavía tenemos más para seguir bailando, ejercitándonos y disfrutando de una hermosa fiesta en esta madrugada a las 2:46. Y continuamos, porque en este momento nos regresamos a la pista todos a bailar.

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0: Primero hemos bailado el Barbarazo con Silvestre Mercado y la Sonora Santanera, el Limpiabotas con Moscovita y sus Guajiros, un tema de Cuates Castilla, el Centenario con Danzonera Veracruz de Mario Álvarez y un Viejo Amor con Pepe Arévalo y sus Mulatos, un tema de Alfonso Esparza Oteo. Y bueno, pues con esto ya dejamos atrás las aguas tropicales porque ya ha llegado el final de nuestro momento de baile. Hemos disfrutado bastante, hemos ejercitado deliciosamente, pero ahora toca relajarnos para disfrutar de un navegar muy tranquilo, muy en calma, muy sabroso. Bueno, pues ya nos están esperando los camastros en la cubierta superior alrededor de las albercas para irnos a tumbar, a soltar el cuerpo, relajarnos, desestresarnos, rehidratarnos con alguna agüita de frutas naturales para rehidratar nuestro cuerpo. Y bueno, pues también recuperar esa energía invertida en el espacio de baile. Nos vamos a acompañar de buena música para relajar la mente y el oído, a la vez que disfrutamos de un espléndido navegar muy tranquilo, muy en calma, siendo las 3 de la mañana con 2 minutos. Continuamos navegando.
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3: Nocturnal. 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

0: Iner presenta Un chasquido narrativo. Estaba remojando mis pies en la laguna cuando sentí su presencia detrás de mí. Reía. No quise volverme enseguida porque sabía que tendría que ganarme su confianza primero. Ya que sentí su respiración en mi cabello, estiré hacia atrás mi brazo derecho y en un movimiento más veloz que su magia, lo tomé con mi mano. Entonces lo vi a los ojos. «Tienes algo que me pertenece», le dije. Él, con mucha pena, agachó la mirada. «Lo sé», contestó serio. «Hace 30 años que te llevaste mi paz y hoy me la vas a devolver, o yo te entregaré a la señora de los vestidos blancos». El pequeño Alushe acercó su cabeza a la mía. Entonces lo solté. Supe que nuevamente podría volver a dormir como la más inocente de las criaturas perdidas.
1: Eterno Retorno, de Victoria Santillana. Narración, Bárbara Díaz. Del libro, Prodigium.

0: Bueno, pues hemos ofrecido a ustedes Mi Amigo el Puma con la interpretación de Sandro. También pudimos disfrutar Mis Flores Negras con Carlitos de Nava, un tema de Julio Flores que es un tesoro de la B Grande de México. Algir nos ha interpretado Java y también Árbol sin Hojas con Federico Baena de su propia inspiración, este tema que es un tesoro de la B Grande de México. Bueno, pues tenemos más música deliciosa para seguirnos relajando y deleitando. 3:17 y continuamos navegando.
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3: XEB, más de 100 años de historia. ¿Sabían que la cantante Lucha Reyes y el compositor Severiano Briceño formaron una de las duplas más entrañables de la música mexicana cuya historia solo la muerte pudo interrumpir?
4: ¡Ay, se mira tan remono, con esos tirantes rojos, esos pantalones flojos, ay, con esa caída de ojos, su pelo muy ondulado! Envaselinado, todo muy bien relujado, ¡mamá, yo muero por él!
3: Los Tarzanes es un ejemplo perfecto de lo que lograron estos dos artistas. Se trata de un tema que Briceño y Reyes presentaron en 1941. Una sátira cargada de humor que describe a los galanes de barrio que eran llamados Tarzanes y que destacaban por su estilo extravagante y su peculiar manera de moverse al bailar.

Y no podemos dejar de mencionar Caminito de Contreras, un tema descriptivo que solo alguien como Severiano Briceño, con su sensibilidad por los rincones de México, pudo componer. El timbre de Lucha Reyes es el que nos va a transportar a un México rural, cuando la Magdalena Contreras era un lugar todavía ajeno al bullicio de la gran ciudad. 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

0: Pues acabamos de ofrecerles Empiezo a extrañarte con Linda Arce de Raúl Neri, Tenías que olvidarme con Fernando Valadez, La mujer que yo quiero con la interpretación de su autor Joan Manuel Serrat y Reloj sincopado con Leroy Anderson. Y bueno, pues tenemos más para seguir disfrutando de este espacio musical, música maravillosa. Y las 3 de la mañana con 31, continuamos navegando.
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3: Pedimos a diversas personas que nos brindaran su visión de futuro en sus campos de especialidad. Este es uno de los resultados.
4: La biblioteca del futuro la visualizo sin monstruos laborales, sin desigualdades, con la tecnología más avanzada de automatización de libros, artículos, enciclopedias, audiolibros, tabletas de arcilla, papiros digitales, con lectores de texto de realidad virtual, con horarios 24/7, con sillones flotantes, con pantallas para leer, estudiar y escribir. Las percibo con auditorios para ver gratis todas las películas, presentaciones de libros y exhibición de obras de arte, con bases de datos para visitar museos de forma virtual y en vivo. Cabinas para escuchar la música de todos los países, de todos los géneros musicales. Bibliotecas con servicios sin trámites burocráticos para tener acceso a ellos. Presenciales y virtuales, administradas por seres humanos, robots rebeldes y punks bibliotecarios. Miles de bibliotecas como la de Babel, como la de Baltimore, como la Vasconcelos, de acceso abierto. Espacios llenos de cultura, de igualdad, de respeto y la felicidad lectora con millones de libros. Fortalezas de libros, millones de estantes, pasillos eternos con fotografías, servidores de última gama, creadores inteligentes de textos, y que prevalezca un gran privilegio, dignidad, ecología, arte, modernidad, libertad y sosiego para las bibliotecas.
5: Querido futuro, ahí te encargo.
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Amigos, pues hemos ofrecido a ustedes Nocturnal con Fernando Fernández. No sé qué tengo, no sé, con los pasteles verdes. Lágrimas Negras con Bebo Valdés y Diego El Cigala de Miguel Matamoros, este tema musical. Y Somos Diferentes con María Luisa Landín, un tema de Pablo Beltrán Ruiz. Y bueno, amigos, tenemos muy buena música, una programación estupenda para seguirle ofreciendo a lo largo de todo el día. Sin embargo, ya nuestro viaje musical de las madrugadas con Daniel Banduni y su transatlántico del día de hoy está llegando a su final, siendo ya las 3 de la mañana con 49 minutos, motivo por el cual ya estamos siguiendo las últimas indicaciones del faro y la capitanía de puerto para llegar al muelle y atracar en buen puerto. También por esta razón ya nuestro capitán Carlos Oseguera. Gracias, Carlos. Buenos días. Él ya se encuentra anclando nuestro transatlántico, atando muy bien los cabos, las amarras y dejando todo preparado, listo y dispuesto para nuestro próximo viaje musical. Mientras tanto, va a continuar un ratito más ahí en el cuarto de control en lo que llega Alejandro García a cambiarle la estafeta. Y en breve también le va a estar acompañando Rodrigo González con el resto de la madrugada y el inicio del amanecer. Y bueno, pues habiéndole comentado todo lo anterior, lo único que me resta por sugerir, como todas las madrugadas, es mantenga usted una actitud positiva ante la vida. Sonríale a la vida, que la vida le sonreirá. Y recuerde que siempre, siempre, siempre vendrán tiempos mejores. Y una vez habiendo dicho todo lo anterior, lo único que me resta por desearle es que pase usted el más maravilloso de sus días. Hasta pronto.

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Se vivía el año de 1932 en México, cuando comenzó a escucharse en las radiodifusoras a un dueto femenino conocido como Pirita y Jade, que después adoptaría el nombre de las hermanas Landín.

0: de sus integrantes se enamoró y el romance terminó en boda. Su esposo se opuso a que siguiera cantando y el dueto se desintegró, lo que abrió paso a la carrera como solista de María Luisa Landín.
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0: Está usted escuchando Canción del Alma, del compositor puertorriqueño Rafael Hernández. Este fue el primer gran éxito de María Luisa Landín, con el que logró récords de venta en toda Latinoamérica. María Luisa Landín, la reina del bolero. 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
1: Tanta energía no es casualidad. Lo que estás escuchando es una rueda de capoeira.
2: Yo soy capoeira, você también es.
1: Y seguramente te estarás preguntando, ¿qué es la capoeira? Es una práctica cultural afrobrasileña que mezcla lucha, danza y juego. Los participantes forman un círculo y al centro, dos capoeiristas se enfrentan, es decir, se mueven con gran agilidad, casi de forma acrobática, mientras se esquivan y se retan. Alrededor, todos cantan y marcan el ritmo con las palmas. Pero quien realmente manda es un instrumento muy particular, el berimbau. El berimbau tiene raíces africanas. En Brasil, especialmente en Bahía, fue adoptado y transformado por comunidades africanas esclavizadas, hasta convertirse en el instrumento central de la capoeira. Este instrumento está hecho de una vara de madera tensada de extremo a extremo con alambre de acero. A simple vista parece un arco, pero en su base lleva una calabaza seca y hueca, que funciona como resonador. Y aunque se ve improvisado, es todo menos eso. Para tocarlo se necesita una baqueta, un cachichi, que es una pequeña sonaja, y una piedra o moneda. Con una mano se sostiene la baqueta para golpear el alambre. Con la otra se mueve la piedra, acercándola o alejándola para cambiar el sonido. Además, el ejecutante debe cambiar la distancia entre el resonador y su abdomen para modificar la resonancia. Así, con pocos elementos, el berimbau marca el ritmo, la velocidad y hasta la actitud del juego. Hay tres tipos, según el tamaño de la calabaza. El más pequeño suena agudo, es la viola. El más grande suena grave, es conocido como gunga. Y el intermedio, como su nombre lo dice, es el medio. En una verdadera rueda de capoeira, los tres instrumentos se hacen presentes. Aunque incluso con uno solo basta para que la danza cobre vida.
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0: buenos días. Ya son las 4:19. Esto es la última parte de Nocturnal. La última hora que le compartimos a usted. Música para relajarse y descansar. Acompañado de las grandes voces que marcaron una época, como la de Eva Garza. La canción es de Gonzalo Curiel y se llama Incertidumbre. Henry Mancini, el tema de La Pantera Rosa, regalándolo aquí en este sábado, en el que le adelantamos un poquito de lo que puede escuchar los domingos, 2 horas completas, de 8 a 10 de la noche. Marco Antonio Muñiz también apareció con un tema de Rubén Fuentes y Alejandro Roth, se llama El Despertar, y al inicio Armando Manzanero, la canción se llama No. A las 4:20, le saludamos a usted que ya está comenzando su jornada laboral de este fin de semana. Sí, de madrugada, buen camino, a donde quiera que vaya, maneje con mucha precaución. Aún hay encharcamientos en algunas partes de la capital. Si usted está en casa y no tiene para qué salir en este momento, pues simple y sencillamente descanse. Nosotros aquí le pondremos buena música hasta las 5 de la mañana como parte de nuestra programación suave de Nocturnal. Carlos Oseguera está en la operación técnica. Yo soy Rodrigo González. Vamos con más música.
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0: los violines de Villafontana acompañándonos en este nocturnal. El tema de Lara es lo que le hemos presentado. Libertad Lamarque, cantando de María Grieber, Por si no te vuelvo a ver. 1, 2 y 3 de Ente es Roberto Jordán y Hugo Avendaño con La Casita. Roberto Jordán, que lo estaban solicitando anoche para un desayuno musical. Hoy nos toca escuchar a Alejandro Algará. Lo esperamos a partir de las 9 de la mañana en el desayuno musical, aquí a través de la XEB. Acompáñenos. Ya en unos 25 minutos amanece. Le esperamos con el tono más mexicano de la radio. Identificamos y volvemos.
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0: mujer mayor está sentada sola en la sala de su casa. Al subir la mirada, observa la ventana abierta, que le inunda la mente con hermosos recuerdos de épocas mejores. Es el sonido que tanto le maravillaba cuando era niña, que le da una sensación de libertad, que le hacía sentir que había una fuerza natural superior, casi divina. El sonido, para su deleite, se intensifica. Cierra entonces los ojos y deja que la piel de su rostro se refresque y permite llegar a su mente nuevas sensaciones de movimiento, de estar en compañía, de abrazar el éxtasis. El mensaje al fin había llegado. ¿Reconociste el sonido que entraba por la ventana? Claro, era el viento con su impredecible intermitencia. Aunque tal vez no. Lo que en realidad escuchaste fue un pedazo de tronco girando, mientras una tela lo roza con distintas intensidades. Una labor realizada por un o un artista de los efectos sonoros. Una persona que te ayuda a escuchar lo que tu mente imagina.
1: Efectoteca. Sonidos hechos a mano.

Ya solo 10 minutos y amanece. Pero antes de eso, teníamos que compartirle al flaco de oro Agustín Lara en la voz de Wicca. Se me hizo fácil. Los Ángeles Negros, Sabrás que te quiero. Y Abelina Landín, de Gabriel Ruiz, nos cantó Buenas noches, mi amor. Buenas noches, descanse, aunque ya va a amanecer. Si tuvo insomnio, ni se preocupe. Descanse. La música correrá cuenta de la B. Su descanso es importante. Sabemos lo difícil que es a veces en las noches poder conciliar el sueño. Pero si ya está dormitando un poco, relájese, acuéstese, póngase cómoda y entonces cierre sus ojitos. Duerma. Nosotros, cuando usted despierte, aquí estaremos. Vamos hasta las 10 de la mañana. Esta es la B grande de México.

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un minuto y amanece. Gracias por estar aquí. Las hermanas Águila nos han dado pie para ir calentando motores y llevarle a usted la música de nuestra tierra. Esto también fue de la autoría de Agustín Lara, se llama Rosa. Carlos Cuevas, cerrando con un tema de Carlos González, se llama Ojos Cafés, para dejar descansar un poco el bolero e irnos a la música tradicional. Viene marimba, viene mariachi, viene mucho de la música que usted añora estando lejos de nuestro país. www.imer.mx/xeb y el 1220 de amplitud modulada en radio están abiertos para llevarle a usted el tono más mexicano de la radio.

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0: 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Soy Dulce. Preparo el desayuno y bato los huevos con amor y devoción materna. Luego, hago la comida, lavo los trastes, preparo la cena, todos los días desde hace 25 años. Soy Dulce y hago chocolate espumoso para las noches frías, ensaladas condimentadas en los días calurosos, horneo pasteles y galletas para todos. Sí, para todos. Y soy tan suave que no muestro mi decepción cuando no lo agradecen. Soy Dulce y peino mis cabellos canos en ondas de mar. Mi perfume combina con el olor de la canela y el caldito de pollo. Por eso, nadie tomará en serio cuando diga que estoy harta. Ni se sorprenderán del olor a almendra cuando les dé a probar el guiso en el que escondí el cianuro.
1: Ágata, de Magdalena Catalán. Narración, Bárbara Díaz, del libro Nanocuentos.

Ya amanece, buenos días. ¿Qué tal se siente escuchar la música norteña, el mariachi, el bolero ranchero, un poquito de huapango, que es lo que vendrá más adelante? Bueno, pues de esto y más estará plagado este programa que se llama Amanece, y vamos hasta las 7 de la mañana con el tono más mexicano de la radio. Muy buenos días desde Real de Mayorazgo 83, Colonia Joco. Carlos Oseguera en la operación técnica, Rodrigo González aquí el micrófono. Le saludamos y le acompañamos en este ya sábado 11 de julio de 2026. Ya se viene la quincena tan rápido pasaron los partidos de fútbol aquí en la ciudad. Ya más tranquilos, ¿verdad? Ya se siente otro clima, ya un poco menos de tráfico, menos estrés vial. Qué bueno. Espero que este fin de semana lo disfrute usted en compañía de sus seres queridos. Si va a salir, vaya con mucha precaución, diviértase sanamente y aproveche que la XEB se escucha a través de internet en www.imer.mx/XEB. 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Las 5:20, escuchamos a las hermanas Núñez en Toda la Chapa. Escaleras de la Cárcel fue el dueto Provincia. Esta canción contó con el arreglo musical de Cuco Sánchez, ni más ni menos. Javier Solís presente también con esta canción que se llama A pesar de todo, y Los Alegres de Terán. En esta ocasión ellos fueron los que abrieron Amanece con Tu Recuerdo. Teléfonos en cabina 55-56-0478-46, 55-56-88-32-54, Lada 800-70-046-37 y nuestro WhatsApp 55-49-12-20-39 para usted. Hacemos una pausa, soy Rodrigo González.

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Linaloe. Es un árbol que crece aquí en México y es original de nuestro país. Crece en bosques que son tropicales y se da ni más ni menos que en Guerrero. ¿Y esto qué tiene que ver? Bueno, pues porque tenemos un integrante de la familia de XEB, que seguramente nos está escuchando, que conoce bien a este árbol porque de este se extrae la madera, ¿sabe para qué? Para esas bonitas artesanías que se llaman las cajitas de Olinalá. Unas piezas maravillosas que tienen ya denominación de origen para que nadie las ande pirateando y son una bellísima pieza artesanal originaria de Guerrero, de aquella zona guerrerense. Linaloe lo cantó Fernando Rosas. El inmortal, el señor Infante de Rubén Fuentes y Alberto Cervantes, Si tú me quisieras. Y también tuvimos a Manny Pérez con El chamaco moderno. Las 5:32, don Hugo Martínez, muy buenos días. Ya le amaneció también a don Hugo, gracias por estar aquí muy puntual a la cita, 5:00 y ya estaba comunicándose con nosotros. También don Arturo Vega ya llegó por acá, feliz sábado don Arturo. Desde, dice por acá, a favor de programarnos una canción con Chayito Valdés para la señora Guadalupe Bárcenas, con mucho gusto. Les deseo una jornada de sábado fabulosa, además de agradecerle su gentileza y amabilidad. Gracias, don Arturo Vega. Un abrazo para usted hasta Tláhuac. Vamos a hacer una pausa, son las 5:33. Esto es Amanece.

0: una pausa y regresamos. 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
1: Guadalupe Rivera Bautista, doctorante en Ciencias Biomédicas.
2: Pedimos a diversas personas que nos brindaran su visión de futuro en sus campos de especialidad. Este es uno de los resultados.
1: La ciencia que construimos. Yo imagino un futuro en el que, gracias a las luchas que dimos en el siglo XXI, la ciencia por fin tiene a muchas más mujeres ocupando cargos de liderazgo en la investigación. Por cada hombre en investigación, hay también una mujer líder de equipo. La medicina genómica, esa que parecía ciencia ficción, ya es parte de la realidad cotidiana. No vivimos 200 años, pero los tratamientos para vivir con calidad ya están al alcance de todas y todos. Es padrísimo llegar al hospital y que la enfermera te tome una muestra de saliva con un gotero, la ponga en una maquinita y que la analice mientras esperas tu turno. Rápido, entras con tu doctor y con certeza del 99% te dice que tienes principios de diabetes, algo muy fácil de tratar. En ese momento, desde la farmacia, llega una mezcla personalizada para ti. El doctor te la inyecta y en unos cuantos días, tu cuerpo vuelve a la normalidad. Todo esto sin tener que pagar. No todo está resuelto. Aún se investigan con más profundidad, por ejemplo, condiciones del autismo e incluso el manejo de los centros de rehabilitación de adicciones. Sin embargo, se ha mejorado mucho su atención gracias al entendimiento de las relaciones y redes de apoyo que construimos. En ese futuro, en México, dimos ya los primeros pasos para entender a fondo la depresión y otros trastornos mentales, además de que ayudaron a visibilizar la importancia del trabajo de quienes nos dedicamos a la investigación. Poco a poco, el país entendió que invertir en ciencia e innovación no es lujo, sino una forma de construir el futuro. Por ejemplo, muchas comunidades obtienen energía del agua y plantas con equipos que parecen bocinas. Estos son proyectos científicos desarrollados en el país que conservan el ambiente y aportan oportunidades laborales. Y así, generación tras generación, cada vez más vocaciones y especializaciones tienen cabida y las oportunidades se ensanchan para las juventudes en la ciencia. Querido futuro, ahí te encargo.
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3: ¡Pásale al baile, pariente! 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

Las 5:50, se está yendo muy rápido esta mañana, pero lo hacemos escuchando la música que le acerca a usted. ¿Dónde nos escucha? ¿En el sur de Estados Unidos? Bueno, pues aquí tuvo un pedacito de México. Entre mil estrellas, con Juan Valentín. Eulalio González Piporro, presente con el taconazo. Tehuantepec, con el trío Fantasía. Y el Mariachi América abrió este espacio con Las Olas. 5556-0478-46 y 5556-883254, nuestro teléfono aquí en la cabina. Hoy vamos a tener también accesos para la visita guiada que será dentro de 8 días, exactamente el próximo sábado. Dentro de 8 días vamos a tener este recorrido al Museo del Telégrafo, aquí en el Centro Histórico de la capital del país. Está en Tacuba número 8. Y bueno, pues estamos convocando a la familia de la B Grande de México para que conozca este sitio por dentro, conozca esas curiosidades, todo lo que tiene que ver con las telecomunicaciones, porque hablamos del telégrafo, pero es uno de muchos medios de comunicación que se han utilizado a lo largo de la historia, por lo menos parte fundamental de lo que fue el siglo XX, el desarrollo de las telecomunicaciones en el siglo XX. Así que si usted quiere asistir, vamos a tener cortesías, accesos. Aún tenemos para el turno de las 11 de la mañana. Estaba revisando por aquí y encontré que hay 5 olvidados, 5 accesos para las 11 de la mañana. Así que si usted quiere ir, anote el teléfono 5556-0478-46. Écheme un telefonazo y le reservo su lugar a usted y su acompañante. Faltando 8 minutos para las 6, vámonos a una pausa. Hay más música en Amanece.

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1: 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Tango. El tango como baile nació antes que el tango cantado en el siglo XIX en los arrabales porteños de Buenos Aires y Montevideo. Es una danza intensa y artística en la que, a diferencia de otros bailes, los adornos y figuras se hacen siempre con la pareja unida en un abrazo muy estrecho, en el que el hombre enlaza completamente la cintura de su pareja. 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
3: ¿Sabías que Charles Darwin, el científico que cambió para siempre nuestra forma de entender la vida en la Tierra, probablemente era intolerante a la lactosa? Se casó con su prima, tuvo 10 hijos y pasaba sus días encerrado en casa, enfermo, escribiendo cartas. Hoy no va a hablar de Darwin de los libros de texto. Hoy vamos a conocer a Charles, al ser humano detrás de la teoría. Darwin nació en 1809 en Inglaterra y vivió durante la época victoriana, un tiempo de esplendor científico, pero también profundamente religioso y conservador. Darwin era parte de ese mundo. No fue ningún rebelde social. Venía de familia acomodada, con recursos suficientes para dedicarse a investigar sin preocupaciones económicas. Uno de los grandes retos hoy es ver a ese Darwin más humano, entender su contexto, porque la gente del siglo XIX tenía otras ideas, otras lógicas. Y aquí viene un dato que rompe mitos.

0: y lo obligó a publicar por fin El origen de las especies en 1859. Después del viaje, Darwin se casó con su prima Emma Wedgwood y tuvo 10 hijos. Estaba enfermo crónicamente y casi no salía de casa, pero escribió cartas, miles de cartas. Se conservan más de 15.000, dirigidas a amigos, familiares, médicos y científicos de todo el mundo. En ellas habla de sus problemas económicos, de sus días buenos y malos, del dolor por la muerte de su hija Annie, que falleció a los 10 años y que, según se cuenta, era la que más quería. Durante años se especuló que Darwin había contraído el mal de Chagas en Sudamérica o que padecía males psicosomáticos, pero un análisis detallado de sus cartas, realizado por el médico Mike Dixon y el historiador Gregory Radic, concluyó algo mucho más sencillo. Era intolerante a la lactosa, una condición común que explica muchos de sus síntomas. Y un dato para cerrar con orgullo. Las ideas de Darwin llegaron a México en francés alrededor de 1870, de la mano de Santiago Sierra, hermano de Justo Sierra, quien las publicó en el periódico El Libre Pensador bajo el seudónimo Eleuteros. En nuestro país, el darwinismo no generó grandes debates biológicos, pero sí encendió discusiones políticas y filosóficas entre los pensadores del siglo XIX. Así que la próxima vez que pienses en Darwin, no imagines solo al sabio con barba blanca en un retrato. Piensa en un padre de 10 hijos que escribía cartas sin parar, que le dolía el estómago después de tomar leche y que necesitó 20 años de dudas para publicar la idea más poderosa de la biología. Porque la ciencia no la hacen dioses, la hacen personas de a pie. Con información del doctor Juan Manuel Rodríguez Caso, de la Facultad de Ciencias de la UNAM, les saluda Mónica Genis.
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13 minutos después de las 6, ya está saliendo el sol. ¡Qué belleza poder encontrarnos otra vez! ¿Un milagro de la vida? ¿Del universo? ¿De Dios? ¿De quien crea usted? ¿En quien crea usted? No importa. El punto es que estamos aquí y ahora escuchando el tono más mexicano de la radio. Bienvenidos todos. Esto es Amanece. Alex García ya está en los controles. Gracias a Carlos Oseguera, que estuvo durante la noche. Rodrigo González aquí al micrófono acompañándole. Bienvenidos y bienvenidas todos. Estoy viendo por acá algunos mensajes. Me gustó este, voy a compartírselos. Dice: hola, buenos días. Mirando al cielo estrellado y una uña brillante en la luna, escuchando un bello mariachi compuesto por decenas de gallos y, claro, escuchando Amanece. ¡Ah! ¿Sabe que me hizo viajar un poco en el tiempo y a algunos otros lugares de nuestro país? El señor Durán, muchas gracias, señor Durán. Eso es allá en desde Veracruz, nos dice, el municipio de Villa Unión. Señor Durán, desde Veracruz, municipio de Villa Unión. Bueno, fíjese que sí hay lugares donde exactamente parece que los gallos se pusieron de acuerdo y cantan al mismo tiempo. Y se escucha una bellísima melodía matutina. ¿Sabe dónde también me gusta mucho escuchar a las aves? En mi ranchito, ahí en mi pueblo, en Tláhuac, cuando empieza a salir el sol. Es una de parvadas que empiezan a revolotear, pero también cuando llegan y se ponen en las jacarandas que hay ahí, bueno, parece que se están emocionando porque voy llegando a la casa, una cosa por el estilo. Siempre lo he pensado, ¿eh? Siempre lo he pensado. Y son de esos regalitos de la naturaleza. ¿Quiere uno todavía más impresionante? Tiene que irse a la Huasteca Potosina. En el sótano de las guaguas, el sótano de las guaguas, les pongo en contexto. Hay un pueblo allá en San Luis Potosí, dentro de la Huasteca Potosina, que hay que subir, se dice, son más de 400 escalones. ¿Y a dónde lo llevan? Bueno, prácticamente es un cerrito que tiene un cráter y dentro de ese cráter viven las guaguas. Algunos les han llamado golondrinas, pero son estas aves que cuando abren sus alas parecen como picos. De hecho, un avión del ejército de Estados Unidos está pensado justo en este tipo de aves. Bueno, ahí le va. Dando por ahí de las 5:30, 6 de la mañana, se despiertan todas. Y entonces ahí vamos, rapidísimo subiendo las escaleras para llegar hasta el punto más alto de este sótano, el llamado sótano de las guaguas. Empieza a escucharse como unos pitidos. Entre el fresco de la mañana, el ver salir el sol y escuchar el ruido, se compone esto de una película como de paz. Un momento de meditación y relajación que solamente en nuestros sueños o con los ojos cerrados lo hemos visto. Pero ya cuando abrimos los ojos y vemos salir la primera de esas guaguas volando de ahí a toda velocidad, y luego que le siguen otras 3, otras 10, otras 20, otras 100, otras 200. Hay cientos de guaguas aquí. Y primero vuelan como en un círculo, saliendo de este cráter, y pegan el vuelo a diferentes direcciones. Llegando a las 6 de la tarde, 12 horas casi, 12 horas después, regresan todas y es como un torbellino en el aire. Se nota una nube densa, negra, y ¡fum, fum! Se escucha cómo van cortando el aire y regresan a su nido. Tanto en la mañana como en la tarde, ya cuando regresan a su casa las guaguas, este es un espectáculo natural que se lo recomiendo a usted. Ojalá y pueda en algún momento visitar el sótano de las guaguas allá en San Luis Potosí, parte de la Huasteca Potosina. Ahorita, gracias por haberme hecho recordar aquel momento, señor Durán. Saludos para usted. Saludos también para el señor Erasmo. Dice por acá: buen día, feliz sábado. Reciban un cordial saludo desde la provincia. Ojalá me puedan complacer con una canción y con ella enviar saludos a todos los que madrugan escuchando este excelente programa de parte del profe de Cuerámaro, Guanajuato. Pues vámonos una pausa, ¿no? ¿Qué le parece? Las 6:18. Esto es Amanece.

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6:29 marca nuestro reloj, las manecillas yendo cual soldados, exactas y precisas en su movimiento. Miguel Aceves Mejía, de Chava Flores, mi chorro de voz. Alejandro Fernández nos cantó Piel de Niña y Todo por Ti con los rancheritos del Topo Chico. Saludos, Rosy Flores ya tiene también su acceso para la visita guiada al Museo del Telégrafo. Próximo sábado 18 de julio. Sábado 18 de julio los esperamos. Me estaba comentando, dice, oye, hablando de las aves, ahorita estabas comentando del sótano de las guaguas, de las aves. ¿Ubicas tú a Tomás Méndez, no? Sí, claro. ¿Es el compositor de las aves? Sí, claro, así fue conocido Tomás Méndez. Bueno, pues ya viene su aniversario. Es verdad, ya viene su aniversario. ¿Y qué cree? Que va a haber festejos, ¿eh? Para Tomás Méndez. De hecho, se está planeando uno para la Plaza Garibaldi. Y va a haber mariachi, va a haber todo un homenaje en la plaza principal que hace honor a la música con mariachi, a la música vernácula. Así que, pues tome nota y vaya agendándolo. Esto será para finales de este mes, que es el aniversario del gran Tomás Méndez. 55-56-04-78-46, teléfono en cabina. Nuestro WhatsApp 55-49-12-20-39. Saludos. Dice por acá, feliz fin de semana, amigos de la B Grande. A sus órdenes, soy el señor Emilio Mora de Atizapán de Zaragoza. Hace algunos años escuché en esta estación una especie de poema con Vicente Fernández. No sé si lo ubiquen. A ver, mi estimado Alex, ¿ubicas Soliloquio de un toro? Fíjese que a mí no me suena, don Emilio. Soliloquio de un toro. ¿Me podrían complacer con ella? Si en caso de que la tengan, se los agradecería mucho y reciban bendiciones todo el equipo. Gracias, Emilio Mora desde Atizapán. Ahorita lo buscamos. Vamos a corroborar si ese es el título y si no, ahorita le pasamos bien el dato. Saludos para el señor Erasmo, señor Arturo Vega, Luz María Sandoval. Buenos días, que sea un gran día para todo el equipo. A la escucha de Amanece en XEB. Gracias, mi querida Luz, le mando un abrazo fuertote, lleno de energía para que hoy le rinda su sábado. Vámonos a una pausa, 6:32.

0: una pausa y regresamos. 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
1: En una noche silenciosa, un hombre sufre de insomnio. Está inmerso en sus pensamientos cuando, de repente, algo lo devuelve al mundo exterior. Es un sonido inquietante, difícil de ignorar. Él sabe que ese sonido para algunos es un augurio de mala suerte, o peor aún, el anuncio de una muerte. Su piel se eriza y guarda total silencio para cerciorarse de que lo que escuchó es lo que cree. Tras confirmar sus sospechas, entra en pánico y tapa sus oídos con las manos para intentar evitar el indeseable presagio. Sin embargo, el sonido no se detiene, se mantiene impasible toda la noche, hasta que el hombre, cansado y resignado, es lo último que escucha. ¿Reconociste al animal? Claro, lo sabes, porque ese ulular es desde luego un búho. ¿O no? Tal vez solo se trata de una esfera con un orificio que al soplarle produce este sonido que escuchaste. Un trabajo hecho por un o un artista de los efectos sonoros. Una persona que te ayuda a escuchar lo que tu mente imagina.
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Oiga, qué buen bloque. Jorge Negrete, Parranda Larga se llama la canción. Rita y José, una canción de Víctor Cordero, se llama El Puente Roto. La Petrona con Saúl Martínez y el Mariachi Sol de México, Cancionero. Saludos, por acá llegan más mensajes, muchos más mensajes. Qué bonita vista, sí, tiene usted toda la razón, mi querida Guille. Guillermina Santos nos envía una postal de El Amanecer desde las montañas de Tonalapa, Cuapancingo. Dice, y al fondo otros pueblos más. Y se ve como una veredita de puras casas, pueblitos, pero todos entre las montañas. Una cadena de montañas que está ahí, bellísima, bellísima. Y a mí que me encanta ver cómo las nubes están acariciando las montañas. Bueno, me ha hecho la mañana, mi querida Guille, gracias. Buen día, saludos para todos desde Comitán, Chiapas. Sin duda una gran experiencia quienes tenemos la oportunidad de escuchar el canto de las aves. Saludos de parte de Gabriel Lalo. Gracias, Gabriel. Totalmente de acuerdo. Francisco Heredia, ¿cómo está? Dice, en su narración de las guaguas, me imaginé que así como las guaguas, nosotros los humanos salimos de nuestros hogares, hacemos nuestras actividades del día, salimos a trabajar, etcétera, y después ya en la noche regresamos a nuestros hogares, nuestros nidos, tal y como las guaguas. Buen día, Francisco Heredia Magaña desde Tonilá. Y le digo otra cosa, don Francisco. La primera vez que tuve esta experiencia, yo sentía que todas regresaban para contarse el chisme, porque llegaban, primero era el corte del aire con las alas, pero empezaba un ruidazo tremendo, y era como, ¿y a ti cómo te fue? No, pues, ¿qué crees? Que vi unas guacamayas. No, pues yo acá vi unos pericos, andaban bien en su onda. Hombre, el puro chismorreo con las guaguas, sí. Muy, muy similar a las costumbres humanas también. Vea cómo los humanos y los animales tenemos tanto en común. Buenos días, querido Rodrigo. Este sábado me dormí, pero ya estoy aquí presente desde Mérida con ustedes. Karina, gracias, Cari. Betty Martínez, feliz sábado también para usted. Lulú, que está por allá en San Luis Potosí, por cierto. Gracias, mi querida Lulú. Momento de despedir este espacio. Les vamos a dejar con una probadita más de esto que es Amanece. Gracias también a quienes interactuaron vía Facebook, al señor José Luis, al señor Pérez José, que nos dejaron por ahí sus comentarios, sus buenos días y buena vibra para la postal que hoy les regalamos en nuestro Facebook XEB, La B Grande. José Larios, perdóneme, no es José Luis, José Larios, desde Ciudad Guzmán. Pues cerremos pues con broche de oro, mi estimado Alex.

0: Una pausa y regresamos. 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

0: 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Le esperamos mañana para despertar con lo mejor de la música de México. 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

0: A mí me favorece, me ayuda, aunque usted no lo crea, me ayuda a estar siempre al día, al día, al día. Y saber qué es lo que quiere la gente. El diálogo con la gente es lo más importante que puede haber en este trabajo, aunque usted no lo crea, el platicar con los radioescuchas nos ayuda y bastante. La rancherita, muy buenos días.
1: Muy buenos días, mi querida Lupita, hermosa, la voz más hermosa de

0: Nuestros grandes símbolos. Me
1: Sí.
0: emociona todavía.
1: Ay, mi amor, ¿no? Sentí que un
0: Siento uno,
1: escalofrío,
0: veo,
1: una cosa bonita.
0: sí, siento uno cuando pasa la bandera de enfrente de uno en los desfiles y todo, ay, se siente una cosa hermosa.
1: Claro. Ah, como que no da uno ganas más de vivir, ¿verdad?
0: Claro que sí, y sentir uno mexicano siempre.
1: Claro. Lupita, la
0: Mande.
1: que quiera de luchar, y ya sabe.
0: Ahorita ponemos a la grandota, claro que sí.
1: Ándele, pues, la oigo hasta la que termine.
0: Muy bien, Josué. Un
1: Ándele,
0: abrazote, ¿eh?
1: buen día. Bye.
0: Gracias, muy buen día. Mi querido Josué, escuchándonos, gracias, Josué, que aguante. Que aguante. Bueno, ando, fíjese qué cree que ando haciendo, buscándolos, buscando el WhatsApp. Ya lo encontré, el WhatsApp lo traía en otra página, en otra parte. A ver quién. Ay, todavía sin azúcar el café, Armando. Pero, ¿qué está pasando? Buenos días, Lupita. Dice, tomando café y sin azúcar. Bueno, ya llegarán, ya llegará el azúcar, azúcar al cafecito. Buenos días, Armando, que tenga un día extraordinario. Buenos días, Lupita. Dice, ¿me puede poner una canción un día nublado con José Alfredo Jiménez? Gracias, bonito día. Claro que sí, por supuesto que le vamos a poner esa canción. Luis, buenos días, Luis Quintero, les saludamos con gusto, y a todos ustedes. Y vámonos de una vez con José Alfredo, sí, ¿por qué no? Aquí está ya.

0: A la luz de los cocuyos, agüita de coco. Ay, me encanta esa canción con José Alfredo Jiménez. Bueno, la cantan muchas y muchos. Y bien cantada, pero me gusta cómo empieza, cómo le hicieron los arreglos musicales que son verdaderamente extraordinarios. Me gusta. Oiga, son las 6:15 a.m. Gracias, Mari Ruiz, por reportarse. Claro que le mando saludos a usted. Ya está lista para abrir el negocio de negocios. Y luego también le mando un saludo a doña Hortensia, que ya anda también preparándose su cafecito rico, delicioso, para escuchar el programa. Gracias, doña Hortensia, un saludito cordial. Y bueno, también un saludo para toda nuestra gente que nos acompaña por los rumbos de Maneadero, allá en la parte alta, en la parte baja. Muchas gracias, Victorio. Buenos días a todos. Y vámonos, vámonos, vámonos con... Ay, ¿con qué será bueno, oiga? No, pues me voy a ir con unos comerciales, porque si no, no quedamos bien, ¿verdad? Vamos a una pausa y regresamos. Gracias, buen día.
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0: escuchar la voz de mi nieta, ¿dónde tendrá esas ligas donde dice que la música que marca la diferencia? A ver.
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2: Ay, ay, ay.
0: Como que ya le llovió, ¿no? Ya la nieta, si las oye, le da pena. Le digo, ¿por qué? Si las hacías bien bonitas. Grababa muy bonito mi nieta cuando estaba chiquita. Ya no quiso seguir en esto. No le gustó, no le gustó. Le gustó otro tipo de carrera, ni modo. Así es la vida, así es la vida. Nadie va a seguir los pasos. Vámonos con la música mejor, oiga, porque la música es lo nuestro, la música. Enrique, buenos días, Enrique Flores. Ay, cómo me acordé de usted cuando andaba por cerquita de Tlaxcala. Ahora que fui para Puebla, pues pasé, bueno, pasamos por Tlaxcala, anduvimos más bien de pasadita en Tlaxcala. Y lo recuerdo mucho a usted y a doña Silvia Zambrano, que a quien le mando un saludo. Pero es imposible, a veces los tiempos no se nos ajustan. Queremos comernos el mundo en poco tiempo, un estado en pocos días, pues no se puede, ¿verdad? Conocer un lugar, no conocemos ni nuestra ciudad, menos vamos a conocer un estado completo, pero vemos lo más emblemático de cada lugar cuando viajamos, es lo que hacemos, y disfrutar de su gastronomía, disfrutar de sus edificios emblemáticos, disfrutar de lo que se puede, todo lo que se puede aprovecharlo, que nuestros ojitos miren a todos lados, que respirar otros aires, qué sé yo, platicar con su gente, es tan bonito platicar con la gente de allá, de cada lugar a donde uno va. Platicar a gusto, que nos cuenten sus historias, sus anécdotas, escucharlos, es una cosa hermosa, hermosa, hermosa. Fíjese que cuando voy a Chihuahua, cuando voy a las Barrancas del Cobre, en la Barranca de Urique, hay una barranca profunda, muy bonita, hermosa este lugar, precioso. Y afuera de los, bueno, en donde nos hospedamos, a la vueltecita hay un señor que todas las tardes sale a agarrar el airecito y un árbol grande, y se sienta ahí. El señor tiene, pues, unos 90, 92 años, no sé cuántos años tenga, pero ya tiene sus añitos. Y me gustaría platicar con él. Está bien lúcido, oiga, pero bueno, para platicarme las historias, cómo cruzaban las montañas en con a lomo de bestia, y cómo cruzaban la montaña, fíjese, para llegar a Chihuahua, para llegar a Cerocagua, a Babuchivo y todo ese recorrido que hacían. Y yo volteo a ver la montaña y digo, no es cierto eso, Dios mío, ¿cómo le hacían? Y el Señor me señala los caminos y yo volteo a ver la montaña y yo no veo ni siquiera los caminos, está inmensa la montaña. Y me encantan sus historias porque luego me dice, mire, allá donde está aquella vereda, y yo, Dios santo, ¿dónde la mira? Yo no la veo. Y ahí me tiene usted con mis ojitos buscando la vereda hasta que por fin doy con ella. Esas son historias y son cosas muy, muy bellas que uno disfruta de los viajes. Eso es parte de disfrutar de un viaje. Así que cuando usted tenga la oportunidad, no se limite, oiga, no se limite. No piense en otra cosa, piense en usted. Piense en usted. Usted siempre anda pensando, ay, no, porque es la graduación de mi nieto. Dice que va a graduar de la primaria, por el amor de Dios. Eso es parte de la vida, eso no es relevante, tiene que hacer la primaria, la kinder, oiga, no es relevante, tiene uno que pensar en uno un poquito más y quererse. Cuando le digo quiérase, es de que se dé usted lo que a usted le gusta, lo que usted disfrute. Yo disfruto de los viajes y me encanta y espero que todos lo comprendan y que, bueno, y que piensen un poquito más en uno, no tanto en los demás, aunque sea la familia, aunque sea la familia. A ver, ellos piensan mucho en usted. Digo yo, ¿no? 6 de la mañana ya con 22 minutos, 6:22. Si pensaran mucho, le dirían, ¿sabe qué, madre? Usted se me va de viaje, le voy a regalar. Nomás porque sí, no porque sea 10 de mayo ni porque sea Navidad. No, no, no, no, no, no, no. Váyase, yo le voy a dar para el pasaje. Yo le voy a dar para esto, al otro hijo. Yo le voy a dar para que sus chuchulucos. Así, oiga, entonces si hay que ir, este tonto todavía va a decir, ay, no, mi hijo, no, no, no, no, señora, déjese creer, no, señor, déjese creer. Oiga, le voy a poner una canción, ya que estoy en el programa de la música que marca la diferencia, una canción muy bonita. Lo que vale es el amor, sí o no, sí o no. En la vida lo que vale es el amor, lo que vale es el amor. Pero bueno, vamos a escuchar una canción que se llama Amor, Mentira y Traición. Pues de las tres palabras, ¿qué vale más? Pues el amor, ¿verdad? Vamos a escuchar a Lucha Villa aquí en La Rancherita.

Amor, me enteré, traición en la voz de la grandota de Camargo, Chihuahua. Doña Lucha Villa, qué canción hace, qué canción. Vámonos con este de la semana.

Ahí está la Zenaida, no lo pensó dos veces, oiga, con el pasaje del tren tuvo. Vámonos, eso sí, vamos, volando mis besos. Van volando mis besos para todos ustedes, oiga. Y ya Samuel Mendoza, la tarea de Curí.

0: Ahí está, Volando Mis Besos, se llama la canción que acaban de escuchar ustedes en la voz de Amalia Mendoza, la Taría, Curiel, la Rancherita, por supuesto, donde más se escucha estas canciones, y con Lupita Valencia, oiga, así es. Pausa, regresamos, 6:30.
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Estamos de regreso ya más con este programa de sábado. Las 6 de la mañana ya con 34 minutitos, 6 con 34 minutos, vamos a seguir. Esta canción que van a escuchar ustedes es una canción muy bonita. A mí me gusta mucho porque, no sé, no me ha pasado afortunadamente, pero sí le puedo contar y le puedo decir que cuando una persona, cuando se separa por algún motivo, y no es un caso aislado, es muy común, muy pero muy común que las personas se dejen de querer o por algún motivo se separen. Como le comento, no es motivo, no es cuestión aislada. De pronto una mujer se siente como que perdida, sin rumbo, qué sé yo, cuántas cosas. Esta canción me gusta porque dice en una parte de la canción que la buena estrella que nunca te deja alumbra el camino que valientemente debía de seguir. Y me gusta la canción. No la hemos puesto mucho porque, como le comento, pues yo traigo un programa de una hora y me la paso hablando, menos pongo música, ¿verdad? Ay, qué simpática. Oiga, no, le voy a poner la canción, porque cuando pasa uno por esa situación hay que llenarnos de fe y de saber que podemos seguir adelante o que se puede seguir adelante con o sin la persona, o más bien sin la persona que eligió para que fuera su pareja y que al final de cuentas, pues por algún motivo se dejaron. Entonces la vida sigue. Y la vida sigue pero con muchas oportunidades y con mucha fortuna y con pero tenemos que enfrentarla valientemente. Nada de andar de sufridas, nada de andar ahí manifestando todo lo que traemos dentro, sino al contrario, superar las cosas, perdonar y seguir adelante. ¿Por qué? Pues porque no podemos vivir con rencores ni con corajes. En la vida no se puede vivir así, o no se debe vivir así, porque se daña a uno. La persona se daña con esos rencores, con tantas cosas negativas en su organismo. Lo único que le van a traer son más problemas de salud, sobre todo, y el alma rota por siempre. Así que, mire, borrón y cuenta nueva. Vámonos con esto que se llama En el Vacío. Así se llama la canción. Y la interpreta Amalia Mendoza, al estilo de Doña Amalia, por supuesto.

¿a poco no está buena la canción? Oiga, buenísima. En el vacío se llama Amalia Mendoza. Vámonos ahora con esto que se llama Doblemos la hoja. ¿Doblemos la hoja? ¿Demetrio?

0: ¿Dónde andarán esos ojitos que no los puedo olvidar? Qué bonita canción y qué manera de interpretarla. Uy, me colgaron, oiga, qué feo, qué feo. Vamos a una pausa, son las 6:44, 6:44, porque por ahí ya vienen las hermanas Padilla para complacerles a ustedes con estas canciones. Claro que sí, lo vamos a hacer con muchísimo gusto. Gracias, un saludo para allá, para en San José, California, escuchándonos todos los días. El alemán y la mexicana. Un saludo, Román. Un saludo para Felicia. Vámonos con los mensajes y regresamos. Regresamos rapidísimo.
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1: Qué gusto saludar a la profe Norberta de Tula. Hidalgo nos se reporta. Muchísimas gracias, maestra. Le mando un saludo a su hermosa familia también. Un saludo muy especial a toda la gente que nos escucha por aquellos rumbos. Muchísimas gracias por sus comentarios. Ay, cómo aprendo yo con la gente. Cómo aprendo, no cabe duda. 646-178-3979, el teléfono en cabina aquí en La Rancherita. Saludos cordiales para todos ustedes. Y vámonos con, ¿qué más, oiga? Bueno, vamos con una canción con las hermanas Padilla. Se llama La Contraseña.

0: Pues ponte tu vestido verde, oiga, qué buena canción, oiga, qué buena canción. Ellas son las hermanas Padilla. Vamos a escuchar ahora a las hermanas, a las hermanas Águila. Gracias, saludos al que anda comiendo machaca de burro, dice. Ya ni hay burros, oiga. La rancherita, muy buenos días.
1: Ah, la rancherita, buenos días. Bueno,
0: ¿cómo está doña Emilia?
1: Buenos días, Lupita. Aquí estamos, pero con un problema con los teléfonos.
0: No me diga.
1: Ay, por eso no le he hablado. Ya tengo como 3 días que se nos descompuso uno y este otro lo teníamos de reserva. Y mi hermana lo sacó, fui y le puso crédito. Y fíjate, ahorita estamos batallando de que no entraba la llamada.
0: Ay, no, no, doña Emilia, cómo qué barba. Me imaginé que algún problema tenían con el teléfono.
1: Fíjate nomás. Y luego que no entendemos bien los teléfonos. Dice Xochitl, mi amiga, dice, cuando entró la tecnología, nos agarró dormidas.
0: Pues sí, la verdad que sí.
1: Pues sí, porque no le entendemos. Pero ya por fin ya entró la llamada.
0: No, qué bueno, doña Emilia, qué gusto saludarla. Sí,
1: igualmente, sí. Mire, queríamos escuchar a Miguel Aceves Mejía.
0: Ajá.
1: A los cuatro vientos.
0: Ah, okay, seguro que sí.
1: Ajá. Aquí la estamos escuchando, ¿eh?
0: Muy bien, Emilia. ¿Sí? Ah, claro que sí, gracias.
1: Sí, ándale pues. Bye, bye.
0: Bye. Qué bien se escucha, doña Emilia. Fíjese que ella tuvo un problema de salud que casi pierde la habla. Casi bien, y no, al principio no se le entendía tanto. Y ahorita mire perfectamente bien, perfectamente bien. Me da gusto, me da mucha emoción, no sabe cuánta. Bueno, que son las 6:53. Ahorita le buscamos a Miguel Aceves Mejía. Vámonos escuchando una canción con las hermanas. Con las hermanas Águila. ¿Se acuerdan de las hermanas Águila? Ah, bueno, pues vamos a ver, está como dos puñales.

Como dos puñales, se llama la canción. Acaban de escuchar a las hermanas Águila. Pues vámonos con esta canción que le gusta mucho a la señora Emilia, su hermana Francisca. Le saludamos a su amiguita allá en Tijuana, Xochitl Abarca. Y a todos ustedes, oiga, a toda nuestra gente bonita, gracias por reportarse a nuestra cabina. Y a nuestro WhatsApp, puede mandar mensajes de audio o de texto al WhatsApp, pero no marcar porque no puedo contestar. Pero directo, en forma normal, yo les contesto aquí en cabina. Vámonos con Miguel Aceves Mejía y esto se llama Los Cuatro Vientos.

0: Ahí lo tiene Miguel Aceves Mejía.
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Buena canción, la joven mancornadora se llama el tema que acabamos de escuchar. Vámonos con otra, con Miguel Aceves Mejía. Esta se llama La Mariposa.

Destino, ¿por qué me has hecho caer? El mar y la esperanza se llama la canción. Vamos con más. Aquí está nuevamente Flor Silvestre con este tema. Se llama Cara al Cielo. Saludos cordiales para todos. Gracias, doña Emilia. Gracias, Francisca. A Xochitl Abarca, allá en Tijuana, les saludamos con gusto. Un saludo muy cordial también para toda la... Mari Ruiz, por supuesto, doña Hortensia. Mi querido Josué, que muy tempranito se reportó. Muchísimas gracias, muchas gracias. Buenos días, dice. Saludos a la familia Santibáñez, en especial para Adán Santibáñez, por haberse graduado en la Academia de Compositores y Actores. Gracias, Lupita. Ya vi, oiga, ya vi. Muy guapo, por cierto, ¿eh? Muy bien, se ve muy, muy, muy bien el jovenazo. Felicidades a la familia Santibáñez, que tienen ya un graduado. Andaba por allá Eduardo, fascinado, andaba encantado de la vida. No andaba, creo que todavía andan allá en México. Andan las pelonas y anda Eduardo cantando en el castillo de Chapultepec. ¿Qué tal, Muy bien, le digo, canta donde puedas, en total si lo sacan, pero ya cantó. No se prive de lo que tenga, de las cosas que le gustan. Saluditos cordiales a toda la familia Santibáñez. Qué emoción tan grande, qué emoción tan grande en esta sociedad de autores y compositores, que es una belleza, es una cosa bonita codearse con tantos talentos, oiga. Tanto talento que hay en nuestro México lindo y querido, que tenemos para dar y prestar, oiga, para dar y prestar. Fíjese nada más, que deberían hacer un concurso y gana México con cantantes y con compositores. Eso sí le puedo asegurar. No olvídese del fútbol, oiga, esto es lo bueno. Ay, perdón, me salí de cuadro, ¿verdad? Ya. Cálmate, porque voy a herir a mucha gente. Vamos con esto, se llama Cara al Cielo.

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10: Las 7:19, 7:19, el teléfono en cabina 646-178-3979. En redes sociales nos encuentra como La Rancherita Ensenada. Rancherita Ensenada también en online, larancheritaensenada.com. Puede bajar la aplicación para que usted nos escuche en todo momento a través de su teléfono celular. Vámonos con más música. Ellos son los hermanos Aizar.

0: Amor Sincero se llama la canción y esta que sigue se llama Llorar por Dentro. Escúchela.
1: Esta canción la canta mi hermana y dice así.
2: Es una hermosísima canción que es del maestro Arturo Castro. Llorar por Dentro. Ojalá les guste.

Fíjese que hay algo que no amarra con la hija de Juan Saizar, la hija de Juan Saizar, la que cantó. Se hacen llamar también los hermanos Saizar. Los hermanos Saizar son los dos hijos de, son hijos de Juan Saizar. Su padre extraordinario con sus composiciones, su forma de cantar, su estilo, en fin, tantas canciones que hizo tan bonitas, tan hermosas, por cierto. Hablar de Juan Saizar es hablar de toda una institución musical, sobre todo en la cuestión de lo que viene siendo de lo que viene siendo la composición y los arreglos musicales. Es muy bueno. Los hermanos Saizar en su estilo, canciones como Qué padre es la vida y temas así que compusiera Juan Saizar, que son tan bonitas como Cielo Rojo, y hablar de tantas canciones de Juan es una cosa impresionante. A mí me gusta en lo personal voy a decir, me gusta más David Saizar. Como solistas, yo prefiero a David Saizar porque no sé, le pone sentimiento, le pone un toque muy, muy especial a sus canciones. Un toquecito que lo hace ser diferente a los demás, que eso es lo que cuenta. Dentro del ambiente artístico, esa huella que dejas es lo que importa más que nada. En el caso de esta, la hija no tiene mala voz ni mala entonación, pero como que hay algo que no amarra, como que le falta pasión al interpretar las canciones. Bueno, ya está la crítica, ¿no? Oiga, de cuándo acá ando criticando yo las canciones? Cálmate, Lupita Valencia. O sea, soy yo misma. Me estoy relajando, disculpe usted. Se me fui de cuándo, me fui lejos, me fui. Perdone. Sorry. Sorry. Digo, para los que no me entienden de perdón, ya no voy a hablar mal de la gente. Ya. Vamos a escuchar ahora a una mujer que vivió poco tiempo, murió muy joven, muy pero muy joven, no le tocó disfrutar de muchas cosas de la vida, porque lamentablemente pues es algo que se le ocurrió hacerse una cirugía estética y lamentablemente esto la llevó a la muerte. Y estoy hablando de Isabel Soto La Marina. Isabel Soto La Marina, muy guapa, por cierto, parece que tuvo por ahí una aventurilla, una historia de amor con don Vicente Fernández, oiga, que luego la quieren borrar del mapa. No, las cosas fueron y fueron, oiga, fueron y fueron. Así que que tuvo una relación intensa con don Vicente Fernández, que la quisieron borrar del mapa, pero pues no es así. Las cosas cuando pasaron, pasaron. En su tiempo, además, muy guapa, muy, muy guapa, Isabel Soto La Marina, una mujer que pues nació en la Ciudad de México, actriz conocida. Salió en una obra del Sargento Pérez, no sé si recuerde la obra, la película del Sargento Pérez o Con Amor de Muerte. Temas de por ahí en los setentas fue todo esto, toda esa época que vivió esta Isabel Soto La Marina, que falleciera un 4 de julio, precisamente en el año de 1973. Después de su muerte, pues salieron sus películas. Y la verdad es que fue una figura muy, muy interesante. Le decían la Chicotita porque era hija del Chicote. ¿Se acuerda usted del Chicote? El famoso actor y comediante Armando Soto, Soto La Marina, conocido como el Chicote, que salía en muchas películas, en muchas, pero muchas películas. Y ella llevaba una carrera ascendente, una cosa. Una cosa muy, muy bonita, y la verdad es que, pues, como le digo, se sometió a esa cirugía estética y lamentablemente al tiempo, pues, falleció. Vamos a escucharle sus canciones porque ella cantaba y no lo hacía mal, ¿eh? No, perdóneme usted. Hay unas canciones muy buenas como la de Mire Mamá, que está buenísima la canción, ¿eh? Hay otra que se llama Cuando Yo Muera.
Y le puedo mencionar muchas. Trago amargo, no es la misma que tragos amargos, trago amargo. Esa de mire, mire mamá está muy buena, escúchela con atención, sobre todo escuche la letra y la va a disfrutar.

0: Mire, mamá, ese fue. Vamos a una pausa y regresamos, son las 7:34.
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1: Yo, chamitos, fíjese que circula en las famosas redes sociales un lote de fotografías de Isabel Soto La Marina. Estaba platicando yo de ella, pero se me había pasado el corte. Entonces, yo le comentaba que fue una mujer muy guapa, no necesitaba de nada, pero pues ya sabe, se pusieron de moda en aquellos años, hace muchos años, los implantes, porque no son nuevos, eso ya tiene más de 50 años que se usa y las artistas pues quieren verse más exuberantes. Entonces, eso fue la causa de su fallecimiento. De hecho, no se comentaba nada al principio no, nunca se comentó. Cuando ella le pasó esto, fue una novedad en ese tiempo se hizo. Ahora sí que era novedoso que se implantaran hasta pompis y senos y bueno, lo que se pudiera, ¿no? Para verse mejor. Para verse mejor. Isabel Soto La Marina, pues le pasó esto y murió cuando tenía apenas 28 años. Imagínense, estaba súper joven, súper, súper joven. Y conoció a Vicente Fernández en un programa de televisión, o Vicente la conoció a ella, y Vicente pues también estaba joven en ese tiempo, y pues ni hablar, el Chente era así querendón, y ella nada fea, ¿eh? Al contrario, se cuenta que tuvieron una relación, nada confirmado, ¿eh? O sea, me refiero a que sí, que se echaron los ojitos y todo, no se supo jamás que vivieran juntos ni nada por el estilo, nada de eso. Pero de que el hombre le echó el ojo a la guapetona, porque era muy, muy bonita. De hecho, ella empezó su carrera como actriz, ¿eh? Ella fue actriz primero que cantante, pero a ella le gustaba más la cantada, fíjese. Le gustaba más cantar que ser actriz. Entonces ella se dedicó a la cantada, más que nada. Le duró muy poco el tiempo porque falleció muy joven. La rancherita, buenos días.
2: Buenos días, Lupe. Tengo una cancioncita que hace días que no la oigo, a ver si la tiene. Nos quisimos por amor. No sé si se llama así. Lastimamos por amor a dos corazones buenos.
1: No me
2: Es mejor decir adiós, es mejor decir adiós.
1: Pues yo le voy a decir
2: Yo le voy a
1: adiós
2: decir
1: para
2: adiós
1: empezar.
2: para empezar. Muy buena música, es
1: Es
2: mejor
1: mejor decir
2: decir adiós
1: adiós a
2: a
1: tener que
2: tener que
1: soportar el dolor
2: ajá,
1: de
2: es
1: ver
2: bueno picarle las
1: morir
2: cuerdas a la guitarra.
1: nuestra gran felicidad.
2: Esa merita.
1: Pues déjeme
2: Hace
1: ver.
2: tiempo que no la escucho, como yo no tengo música, nomás escucho radio de vez en cuando.
1: Déjeme ver, no recuerdo ni quién la canta, pero voy a
2: Si no, pues
1: buscarla.
2: me avientas el ¿cómo se llama? El querereque o querereque el lunes.
1: ¿El que qué?
2: Querereque.
1: ¿Cuál es eso, oiga?
2: Bueno, no es que no me acuerdo ahorita, es que no, pero el lunes yo te hablo a ver si me acuerdo.
1: Dale pues.
2: Gracias a Dios.
1: Por nada. El quereque. No sé el carreque. No sé el carreque. A que canta Lucha Villa. Es que esa que me pides grupera, esas pidas a los de grupos, oiga, es mejor decir adiós a tener que soportar. En sí me las sé todas, oiga, me las sé todas. Ay, le platicaba de la, y luego me dijo Lupe, ¿qué se cree este individuo? No sé quién sea, pero ¿qué le pasa? ¿Qué le pasa? Me va a decir, pues sí te llamas, no, me llamo Guadalupe. Ya se me olvidó lo que le estaba platicando. Mejor vamos con algo con la Chicotita. Hay canciones, muy bonitas canciones que, no sé. Que ella interpretara, que fueron sus éxitos, El tiempo que te quede libre, por ejemplo, podemos hablar de Cuando yo muera, Soy el beso, ¿Por qué no fuiste tú? Esa es buenísima, buenísima entre las buenas. ¿Por qué no fuiste tú? Esta canción que compuso Emelena Valdelamar, la compuso, ¿sabe a quién se la dedica? Nada más y nada menos que el licenciado Adolfo López Mateos, que era presidente de la República, y él trabajó en la, de secretaria y en el Palacio Nacional, allá en México. Y dice que, di cuenta la leyenda, que ella vio pasar a Adolfo López Mateos siempre impecable, impecable, de pe a pa, y andaba, pero sí, súper bien vestido, y siempre, ¿qué le puedo decir? Impecable, esa es la palabra. Bien afeitado, bien, con mucha presencia, con mucha, mucha presencia. Y aparte, muy, muy conocedor de la música y muy amante de la música. Ah, ¿verdad? A él le gustaba mucho la música, le gustaban mucho las cuestiones de arte. Entonces, ella lo ve pasar y se le queda mirando, como diciendo, ¿por qué no fuiste tú el papá de mis hijos? Algo así, algo así. Bueno, para que se la aprenda, diga, y a ver a quién se la dedicamos. No sé si voy a ir a pasar yo a alguien, como más o menos como quién. Sí se la cantaba, oiga. Vámonos.

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Es mejor decir adiós a tener que soportar. Ahí así sabemos mejor decir adiós. Hay una canción que también se llama así, que la canta Juan Gabriel, ¿verdad? Muy diferente, por cierto, muy, muy diferente. Y yo pienso que también quería escuchar la del Carreque. Pues aquí está Doña Lucha Villa para que nos cante como ella sabe.

El que vas a morir de una cruda, vas a ver, vas a ver, vas a morir de una cruda. Así dice la canción, oiga, no la inventé yo, no la inventé yo. Le mando un saludo a don Lorenzo, que anda lurio don Lorenzo Pérez, porque anda su hija, ¿quién será? Su hija Eloísa. Le mando un saludo, Eloísa, bienvenida. Se vino del calorón de Mexicali para acá, para Ensenada. Qué bueno que anda por aquí. Qué bueno, me da mucho, mucho, mucho gusto. Haciendo hogares felices, haciendo feliz a su señor padre. Y le mando un saludo también con gusto para la profe Norberta allá en Tula, Hidalgo, a la familia Granados en Los Ángeles, California, al profe Octavio García García, que ya apareció el niño perdido y hallado en el. ¿En dónde lo llamo? Yo creo que en un casino se me figura. Andaba perdido en el profe. Pero ya anda por aquí en Ensenada otra vez. Bienvenido, profe Octavio García García, mi elocitos presente. Gracias, maestro. Un saludo con gusto para todos ustedes. Vamos a escuchar el corrido del cabello blanco porque me la pidieron de Los Ángeles, California. Y no puedo fallarle a la gente de allá jamás en la vida, jamás. No, no, no, no, no. Quiero que por allá nos escuchen y que también la gente de Guanajuato que radica aquí en Ensenada reciba un cordial saludo de parte de la familia Granados. Gracias por reportarse. Y vamos a escuchar la voz de José Alfredo Jiménez. Con esto cerramos este espacio para irnos al programa de Pedro Infante.

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Oiga, buenos días para las personas que sintonizan en este momento La Rancherita o que sintonizaron Radio Ranchito en Tijuana. Gracias, muy buen día para la gente de Tijuana. Saludos también en Mexicali a través de la estación hermana, que es la grande de Mexicali. Saluditos cordiales para toda la gente de Mexicali. Nos escuchan a través de la 1050 en amplitud modulada. Muchas gracias allá en el Valle para toda la gente que nos está acompañando y nos escucha a través también de la grande. Hoy es el día sábado 11 de julio, las celebraciones del día de hoy. ¿A quién le vamos a dedicar las mañanitas? Vamos a ver a quién, a San Benito de Nursia, seguro. San Benito italiano, que nació en una familia noble. Bueno, luego le cuento la historia, oiga. Se cuenta que Benito acudió a Roma para completar su formación religiosa, pero no tardó en salir de allí al ver a tantos jóvenes arruinados por los vicios. Acabó viviendo como eremita en una cueva allá en Subiaco. Más tarde viajó hasta Montecassino, donde levantó la primera abadía de la antigua Acrópolis pagana. ¿Cómo ve usted eso? Benito de Nursia escribió una serie de preceptos para la convivencia de los monjes bajo la autoridad del abad. Es lo que se conoce como regla de San Benito o regla benedictina. De ahí viene todo, la regla benedictina. ¿Ha escuchado usted esta palabra? Bueno, pues es precisamente, se refiere a San Benito. Su lema más conocido es ora et labora, un proceso en el que convergen el ascetismo y el crecimiento espiritual necesario para culminación de la vocación. Bueno, pues San Benito es el patrón de Europa, o sea, el santo patrono de Europa. Así fue definido por el Papa Pablo VI, por haber ayudado a asentar las raíces cristianas en los viejos continentes, o en el viejo continente. Hoy estamos festejando a San Benito de Nursia. San Benito de Nursia, así es. También festejamos el día de hoy a Santa Olga. ¡Ándele! ¡Chulada! Le mandamos un saludo para mis amigas Olguitas, el Santo Olga de Kiev, abuela de Vladimiro, la primera de la dinastía de los Rurik, que recibió el bautismo.

0: Sandro Drostán, Drostán, ¿qué es el nombre? Drostán, un nombre raro. Si usted anda buscando un nombre raro para su hijo, pues ya existe, oiga, Sandrostán. Santos Plácido y Sigisberto, Sigisberto, Dios santo de mi vida. San Idulfo, Idulfo, Idulfo, ¿escuchó usted bien? San Abundio de Córdoba, Santa Olga de Kiev y San Quetilo. ¿Quetilo? No puedo más, oiga, San Quetilo. Bueno, ellos son los santos, los beatos, son Abundio, es Bertrando, Tomás Benstead y Tomás Sprott. Las beatas Rosalía, Clotilde de Santa Pelagia. Ay, ay, ay, María Isabel de Santiotiso. María Clara de San Martín Blanc. María Margarita de Santa Sofía. No, hombre, estamos, pero sí, pero llenos de nombres el día de hoy. Muchas felicidades a las personas que festejan su cumpleaños o su onomástico. Les deseo todo lo mejor. Y les dedicamos estas mañanitas especialmente para ustedes.
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Ahí estaba Pedro Infante cantándonos sus éxitos, tantos y tantos éxitos de Pedro Infante. Hablar de él es hablar de toda una leyenda musical, toda una leyenda del cine de época de oro del cine mexicano. Sus canciones, sus temas que son maravillosos y que seguramente usted puede disfrutar y seguir disfrutando. Este no puede faltar, oiga.

0: Con un arreglo especial del maestro Rubén Fuentes, esta canción se llama 100 años, interpretada por Pedro Infante. Bueno, la pueden cantar muchos, pero sin lugar a dudas, la voz de Pedro Infante y el Real son insuperables. Vamos a una pausa y regresamos, ya son las 8 de la mañana con 30 minutos.
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Fíjese que vamos a tener un invitado especial en este programa que va a ser don Cuco Sánchez. Don Cuco Sánchez, cantautor y actor mexicano Cuco Sánchez. Don Cuco, que bueno, fíjese que hay algo muy bien, muy bueno en él, sus composiciones y su estilo de cantar. No era una voz así que diga usted que potente, alguna cosa por el estilo, sin embargo, un estilo que nadie le ha llegado también. Marcó una época dentro de la música con un estilo de interpretar, con un sentimiento y una pasión que verdaderamente llama la atención. Sus composiciones, buenísimas todas. Le puedo hablar desde canciones, por ejemplo, como Nuestro Gran Amor, que es un poema la canción, es un poema, esa y Te Amaré Vida Mía. Yo pienso que, no sé, en qué se inspiraba en sus enamoradas, oiga. Ah, se casó dos veces. Cuenta la leyenda que se casó dos veces. Primero se casó con una señora que se llamaba María Teresa de la Vega y de la Peña. Fíjese qué nombre es tan acá de alta alcurnia. María Teresa de la Vega y de la Peña. Bueno, con ella tuvo dos hijos, Alina y Alejandro. Y luego se casó con ahí le va otra con otro apellido rimbombante, María Aurora Garcidueñas Amador. Ándele, Garcidueñas, hágame un favor, los apellidos, qué bonitos. Él falleció a los 79 años de edad, tenía no sé la causa de la muerte, no lo recuerdo en este momento. Lo que sí sé es que en Altamira, Tamaulipas, donde él nació, don José Refugio Sánchez Aldaña, hay un bulevar en forma de guitarra, bueno, hay un bulevar y hay una glorieta de esas donde uno da vuelta, pues ya sé, una glorieta, en donde le hicieron en forma de guitarra. Acuérdense que él se acompañaba siempre con su guitarra. Obvio que se acompañó con mariachi y otras cosas, pero él tocaba la guitarra y él así entonaba sus canciones. Compuso cantidad de canciones. Le puedo mencionar, no sé, La Cama de Piedra, le puedo mencionar cantidad de canciones, no sé, Anillo de Compromiso, Arriero Somos, La Huerfanita, Te Amaré Vida Mía. No soy monedita de oro para caerle bien a todos, así nací, así soy, y si no me quieren, ni modo. Le compuso canciones, por ejemplo, a Miguel Isabel Mejía, como El Chihuahua, él la compuso, y se la dedica a Miguel Aceves, porque Miguel Aceves era de Chihuahua. La Chaparrita de Oro se la compuso a Dora María. En fin, tenía una facilidad para componer canciones, y hoy es nuestro invitado. Vamos a escucharle primero que nada esta que le gusta al guagua y que se llama La Cama de Piedra.

Bueno, aquí está Cuco Sánchez con esta canción que se llama Siempre, siempre hace frío, nuestro invitado. Ay, se me va rapidísimo y me falta el anillo de compromiso y me falta... Ay, cuántas canciones me pidieron con Cuco Sánchez, oiga, ¿qué vamos a hacer?

0: Ahí lo tiene usted, Nuestro Gran Amor, con Cuco Sánchez, una canción de su inspiración. Y bueno, nos pasamos un poquito de tiempo, pero valió la pena porque, pues, usted quería escucharlo y nosotros estamos aquí para complacerle. Después de una pausa, regresamos con Pedro Infante.
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0: está de José Alfredo Jiménez. Esta canción se llama Un Mundo Raro. Existimos en un mundo raro, oiga, y sobrevivimos en un mundo raro. Bueno, no se equivocaba José Alfredo, no se equivocaba. Saludos, María, allá en la Sierra de Juárez. Saluditos, ya vienen las fiestas de la Sierra. Por cierto, que van a ser el día 13, tengo entendido. A ver, no tengo el calendario yo aquí, pero o van a ser en estos días ya, en estos días las fiestas de la Sierra de Juárez. Por ahí me enteré yo que había fiestas en Sierra de Juárez y que iban a estar, iban a tener música, como siempre, buenas actividades, grandes actividades allá en la Sierra de Juárez. Hace mucho yo iba a las fiestas de Sierra de Juárez. ¿Qué me pasó, oiga? ya no tengo quien me siga la corriente, oiga. Antes eran mis amigas las que me seguían la corriente. Ahí íbamos todas en greña para allá a pasearnos, a disfrutar de la vida. Y ahora, pues, ya no quieren salir. Oiga, ¿qué les pasa? ¿Qué les pasa? Muy buenos días, Lupita. Dice, aquí pasando lista, como siempre, esperando que tenga un buen día. Saludos de su amigo, el Gober, mi Gober. ¿Cómo está usted? Le mandamos un saludo a don Jorge Zúñiga, a su linda esposa. También le mandamos un saludo. Ay, buenos días, Lupita. Dios te bendiga. Andas malita de la garganta. Todavía no me compongo desde que llegué. No he podido componerme. No sé qué me pasó. Y aparte tengo el aire acondicionado aquí en la radio y eso me afecta bastante, bastante. Lo tengo en la pura espalda, oiga. Entonces no lo puedo mover. Ni yo me puedo mover porque los aparatos y todo ya está acondicionado. Entonces lo prende uno y haga de cuenta que me pega en la pura espalda. Y pues aquí es calientito. El lugar es bastante, bastante caliente. Vámonos con esa canción para cerrar con broche de oro este espacio con Pedro Infante y regresar con uno de sus invitados. Saluditos, Jack. Buenos días allá en Manchuria. Saluditos también a Gaby Delgado. Un saludo para la familia Granados allá en Los Ángeles, California. Un saludo también con gusto para todos ustedes. Me pidieron la de Angelitos Negros, ¿verdad? Se la voy a ver para el siguiente porque me ganó la hora con el espacio. Me voy a ir al corte mejor porque son las 9:00 a.m. en punto. La identificación muy importante. Y en la siguiente entrada de Pedro Infante ponemos esa canción con muchísimo gusto.
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0: Paula Valencia.
1: Sí, bueno. Buenos días.
2: Buenos días.
1: Bueno, dígame.
2: Estoy en contra de también
1: Tamaulipas. Perdón, no le entendí.
2: De la alcaldía Tamaulipas y tú con él.
1: Pedro Infante no la canta.
2: ¿Eh?
1: De Pedro Infante no. No la canta él. Bájele, no, bájele a su radio. Si le baja a su radio, yo lo voy a escuchar perfectamente bien. No, pues es que está medio, no se escucha muy bien, por eso batallamos un poquito.
2: De Altamira, Tamaulipas,
1: traigo esta alegre canción. Esa la. No, yo dije que de Altamira era Hugo Sánchez, ¿eh? No, quiera confundirme, tampoco se vale. No, esa la canta Hugo Sánchez. No le entiendo, fíjese.
2: Pues me gusta que sea con Pedro Infante.
1: Bueno, ándale, pues la voy a buscar ahorita.
2: Con el estilo de él.
1: Ándale, pues la vamos a buscar. Ok.
2: Ahí le agradecemos, ¿eh?
1: Muy bien, se la busco. Ándale. Buen día, ¿eh? ¿Por qué no la entiendo? No, así lo dejamos, oiga. ¿Por qué no sueltan sus manos libres? ¿Por qué no se estaciona un ratito? ¿Por qué no me da un tiempecito de un minutito nada más? Que vale oro aquí en la radio, vale oro, oro, oro. Oiga, Lalo González, el piporro, el de Monterrey, Nuevo León. Eulalio González era de allá de Monterrey. ¿Se acuerda la canción de los coditos de Monterrey? No, es que hay una canción que así se llama. En serio. La cantaban los Alegres de Terán, por cierto. Eulalio González, el piporro. Un oriundo de allá de Monterrey, era de aquellos lugares. Se defendió en el ambiente de la farándula siendo primero el locutor. Fue un actor, lo encasillaron en la cuestión de la comedia, pero era muy buen cantante, fíjese, muy, muy buen cantante y compositor también, ¿eh? Se especializó en el género norteño. Él es el que puso de moda el famoso taconazo. ¿Se acuerda del taconazo? Por supuesto. Él lo puso de moda en su tiempo. La música norteña, en el género de la música norteña, normalmente se usaba la redoba. Dejó de usarse, ¿por qué? No me pregunte por qué. Lo ignoro. Pero empiezan a modernizarse los conjuntos norteños. Pero originalmente no podía faltar el acordeón, no podía faltar la redoba, que eran elementos importantísimos para marcar lo que es la música norteña. Y bueno, ya que andamos hablando del taconazo, empezamos con el taconazo, ¿no, verdad? Voy a empezar con la de Agustín Jaime. Empezamos con esta canción para recordar algunos de los temas de que hicieron tan popular a Eulalio González, el Pipor.
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0: Linda mujer, cálmate. Ya venía con las quedadas, pero no alcanzamos, querido Lalo González, el Piporro. Yo lo admiro al Piporro, lo admiro su sagacidad, su inteligencia, su forma de conducirse. Fue un actorazo, fíjese. Feo no era, lo encasillaron en la comedia, algo que no me pareció mucho, pero bueno. Le hacía falta alguien, algún comediante en esa época. Él trabajó dentro de este ambiente del cine, porque fue actor, fue argumentista, guionista, locutor. Él como locutor, también hacía caricaturas a lápiz, buen caricaturista. Estudió el bachillerato en medicina, se supone que él iba a estudiar medicina, se supone, pero abandona todo eso para estudiar contaduría, y ya por los años 40, hasta mediados de los 40, entra a la estación de radio, una estación de radio allá en Monterrey como imitador, y de ahí pasa a la XQ. Acuérdense que entra XQ algo grande, ¿por qué? Porque estábamos ya a un paso de la XQ. Tras la transmisión de un programa que hizo suyo, después por la XEW. Se muda a la capital del país, donde se integra a esta radiodifusora ya como actor. Hay muchas: El Tigre Enmascarado, La Muerte Enamorada, Necesito Dinero, muchos temas. Se pone a dirigir. Una película de los 70, a finales de los 60, fue creo que en el 69 cuando hace una película que se llamó Eso. Escrita en su totalidad por él. Él fue el que pagó todo, donde interpreta a un chicano nacido en Ciudad Juárez. Y de ahí se hace muy popular, pero muy, muy popular, Lalo González el Piporro. Tiene una facilidad para intervenir en las canciones, esa facilidad para no salirse de cuadro, de tiempos. En los puentes musicales hablaba y no se salía de cuadro. Era una cosa increíble en lo que él hacía, y siempre fue una gran figura dentro de todo eso. ¿Se acuerda de las películas como El Falluquero, El Tragabalas, El Bracero del Año? Puedo mencionarle muchas películas y muchas cosas que vivió Lalo González el Piporro. Y bueno, esa facilidad que tenía para hacer las cosas, también componía canciones, hacía de todo. Vamos a una pausa y regresamos. Vamos con Pedro Infante, vamos a complacer con gusto a las personas que han pedido canciones.
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Estamos de regreso con más en el programa de Pedro Infante. Son las 9:22 y debemos esta canción desde hace mucho rato, oiga. Esa que se llama Angelitos Negros.

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Que el que se duerme se queda atrás, Para los que me andan hablando a última hora, Que conste, se quedan atrás. Les mando un saludo a todos. Por ahí se llama la canción que acabamos de escuchar en la voz de Pedro Infante, por supuesto. En la voz de Pedro Infante. Hoy es el Día de las Olgas. Le quiero mandar un saludo muy especial a Olga Valadez. Gibran, ¿me estás escuchando? Olga Valadez está de cumpleaños el día de hoy. Así que le mandamos un saludo muy, pero muy cariñoso. Un saludo también para Olga Lelevier. A mi amiga Olga Lelevier le mando un saludo también con mucho, pero mucho gusto. Gracias, saludos a todos ustedes. Gracias a los de los grupos de viajeros. Les mando un saludo, por aquí me andan recordando que les mande saludos a todos los viajeros. ¿Se quiere integrar al grupo de los viajeros? Pues hábleme, oiga, hábleme. Fíjese que tengo un lugar disponible, un solo lugar disponible para el viaje a Barrancas del Cobre. Y los demás ya están todos apartados. Y bueno, es parte de... Y un solo lugar también para el viaje de noviembre para Cancún. Uno solo, no hay más. Usted puede viajar solo, ¿eh? O sola. Sola, no pasa nada. Se integra el grupo de que vamos muchas mujeres solas y la pasamos súper bien, eso sí lo puedo asegurar. Oiga, me pidieron esa canción con Pedro Infante, claro que vamos a complacer. Este es el Mil Amores.

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Bueno, ¿a quién creen tener de invitado el día de hoy en este espacio? Porque ya casi me retiro. Viene por ahí ya este paso del Roberto Lagunas Brito para presentar el programa de Cupido en la radio. Así preparando yo mi salida también. Vamos a tener nada más y nada menos de invitado a Germán. No, a Lizárraga, no, oiga, al otro Germán. Al Montero. Poco. No. Mejor conocido Tintán. Cipriano Teodoro Gómez Valdés y Castillo. El nombre completo de Tintán. Germán Cipriano Teodoro Gómez Valdés. Yo se llamaba Germán Valdés Tintán de la dinastía de los Valdés. De hecho, él fue el primero que empezó en este ambiente de la farándula, allá en México. Nació en México, él era de allá de la Ciudad de México, nació en el año 2015, oiga, de 1915, hace muchos años que falleció, oiga, falleció en el 73, y no estaba ni tan viejo, tenía 57 años, oiga, tenía 57 años, una carrera artística muy interesante también, muy, muy interesante, su carrera cinematográfica de Valdés fue una completa sorpresa para todos, porque como barrendero en la estación de la CJ de la ciudad de Ciudad Juárez, cuando decidió imitar a los locutores por diversión, sin saberlo, el locutor había dejado el micrófono encendido. Su ingeniero y humor le valieron el reconocimiento, su ingenio y humor le valieron el reconocimiento y rápidamente fue ascendido a locutor, fíjese nada más, perfecto, de la principal radio. Y fue ahí donde se fue como fue en estas circunstancias que el famoso Paco Miller, que se acuerda que era ventríloco, bueno, lo contacta para actuar en las películas, lo que le dio inicio a su carrera. La visión de Miller lo unió a una compañía en México y posteriormente lo bautizó como Tintán, lanzándolo al estrellato. Se estrena en la película El Hijo Desobediente, en la que debutó como actor. Y de ahí le siguió, En los años 70, 60, probó suerte en doblaje, dando la voz al Oso Balú y al Gato Tomás O'Malley en el doblaje al español latino de películas animadas de Disney y de, pues, más que nada de Disney, oiga. Y total que de ahí fue en ascendencia, figuró en todos los ámbitos, como comediante, ahora sí que le tocó trabajar con las mujeres más bellas de México en las películas. Le tocó una época buenísima. Los hermanos de él, Don Ramón, que formó parte de su elenco, también su hermano Antonio, Germán, Manuel el Loco Valdés, acuérdese también Manuel, y sigue la dinastía de los Valdés, por ahí anda todavía el Cristian Castro, que también es Valdés, oiga. Pues déjeme platicarle que falleció a los 57 años a consecuencia de una hepatitis controlada durante varios años, pero él fallece sin tener conocimiento de la gravedad del deterioro de su salud, ya que su esposa Rosalía, quien se le había informado en octubre del 72 que el actor solo le quedaban 8 meses de vida, decidió no decírselo para que no pudiera disfrutar de sus últimos días con tranquilidad. Así fue la vida de a grandes rasgos, oiga, porque le puedo contar muchas cosas de este actor que, pues, tantas y tantas películas, fueron cantidad de películas, oiga, que hiciera Germán Valdés Tintán. Vamos a escucharle un tema que seguramente usted ya conoce, oiga.

0: Bueno, no podía faltar una tejanona. Ahí le va el gitano de Texas.
1: Que viva Cerilla en Texas. O que viva Texas en Cerilla, que para el caso es lo mismo. Vamos a ver. Vamos.

0: ¡Ole! Me están diciendo que me falta el panadero con el pan. Me faltan muchas, oiga. Si yo debería hacer un programa que se llame Los Olvidados, Los Olvidados. Sería bueno, ¿a poco no, Bueno, es que hay muchos artistas olvidados, muchos cantantes que a veces no tenemos el tiempo suficiente para proyectarlos, para escucharlos de vez en cuando. Buenos días, Lupita hermosa, me pusieron aquí. Ay, gracias, gracias. A ver, ¿cuándo te das una vuelta por acá para que vengas a probar las conchas rellenas? ¿Para dónde? Oye, a ver, voy a ver quién me está mandando sí. Ay, ay, ay, Oli, ¿cómo estás? ¿Y de qué están rellenas, Mira qué ricos postres. Me mandó un video donde están las postres, ¿no? Y buenísima para hacer postres, Buenísima, buenísima, buenísima. Ahí te mando un saludo, Yoli. Saludo para todos, para todos, para todos. Allá, ¿qué me andaba preguntando el otro día por ustedes? Me andaban preguntando. Y ya les di la seña, santo y seña, cómo llegar. O no sé si te gusta, todo me gusta. Y si no, pues a la barbacoa. Uy, estaba platicando precisamente de la barbacoa con alguien allá en Maneadero. Andaba yo por aquellos rumbos y me preguntaron. Y ya les dije, por aquí entras y vas a ver una bandera, y vas a ver esto, y vas a ver todo. Entrando a San Carlos, le camina, usted le pasa no sé cuántos metros más, llega usted a donde está el rancho Los Melgoza, va a pasar donde venden los hielitos. Hielitos, dice. Bueno, y las están las banderas ahí, los fines de semana se ponen con unas banderas que dice barbacoa, está riquísima, riquísima, al estilo tradicional de cómo se hace la barbacoa enterrada, cómo debe ser, oiga. Dice, son rellenas de fresa, cajeta y piña. Ay, de guayaba, mi favorita. Gracias por recomendarnos. No, es que la verdad, digo la verdad, está muy rica, muy, muy rico. La verdad es que yo lo disfruté y cuando están las cosas ricas yo las recomiendo. Si no están ricas, ¿para qué las recomiendo, verdad? Pasas el Six y enseguida de la cocina de Lorena. Ah, hasta la cocina de Lorena se llevó las palmas aquí. No, sí, la verdad es que está muy, muy fácil de llegar, muy, muy fácil de llegar. Si entra por el rumbo de San Carlos, se va fijando al lado, a su lado izquierdo, A un ladito está precisamente el negocio de los Melgoza. El Cuino Melgoza, más famoso que la bolera, oiga. Ay, qué grosera soy. Pero la gente de Mexicali y de Tijuana, que no saben quién era la bolera, fue todo un personaje de aquí de Ensenada. Se llamaba Ofelia. Era esposa del bolero, un señor que lustraba calzado en el Parque Revolución, aquí en Ensenada. Y eran muy populares. Ella era muy popular porque era una mujer que se vestía muy exótico para la época. Usaba pantalones de tipo de malla, ajustadito, sino pues no tenía un cuerpazo, claro que no. Ella no le importaba nada de eso. Él se maquillaba de forma exageradita y luego le chiflaba a los muchachones cuando pasaban. No, era todo un personaje. Y se hizo muy famosa en Ensenada. Era popular, muy popular. Se quedó una frase aquí para la historia que es esa precisamente. No, hombre, era más popular que la bolera. Ya cuando era uno más popular que la bolera, ¿no? Ya marcaba la fama. Y aunque usted no lo crea, todo eso nos marcó a unas generaciones de nuestra Ensenada con personajes muy, muy queridos porque se les quería, se les admiraba, lo seguía uno de alguna manera. Y la bolera fue uno de esos personajes. Gracias a la familia Ramírez Corona, también les mando un saludo, me voy con unos mensajes porque no los he mandado los mensajes ya para cerrar el programa.
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Ah, que anda don Lurio, ya no lo voy a decir don Lorenzo. Ay, perdone. Anda don Lurio, le mando un saludo a don Lorenzo y a su hija Eloísa, que la viene a visitar de Mexicali, Baja California, maestro. Llegó el maestro de maestro, Roberto Lagunas Brito, allá andaba afuera supervisando a todo el mundo. Ahí le mandamos saludos con gusto también a la familia Granados, allá en Los Ángeles, California. Muchas gracias por escucharnos. Dice que mande saludos a la gente de Guanajuato que radica aquí en Ensenada. ¿Cómo no? Lo hacemos con gusto. Jack, buenos días. Allá en Manchuria, ¿cómo andamos? Gaby Delgado, buenos días, Gaby. ¿Cómo estás? En la fila de las tortillas, Gaby. Te mando un saludo. En María, allá en la Sierra de Juárez, también le saludamos. Señor Preciado, ¿qué cree? Que le voy a poner una canción que yo sé que a usted le gusta. Y con esta voy a cerrar este programa. No sin antes darle las gracias a todos y cada uno de ustedes por haberme acompañado. Desearles todo lo mejor de la vida. Ya saben que es la vida misma. ¿Qué mejor que tener vida? ¿Qué mejor, oiga? Pero saberla vivir. No nada más es tenerla, es saberla vivir. Disfrutarla, gozarla, sentirla, vivirla. No se llene de coraje, no se llene de amarguras. Aprenda a perdonar y superar. Y salga adelante. Viva la vida. La vida es vida. Hay que quererla, hay que amarla, hay que abrazarla. Y vuelvo a lo mismo, gozarla. Es una bendición de Dios. Es una bendición amanecer y poder respirar. Porque hay quienes ya no amanecieron. Viva la vida. Quiérase. Quiérase. Abrácese, apapáchese. Y déjese querer. Y eso también usted va a aprender a querer a muchas gentes. Pero querer es también dejarlos libres. Es dejarlos que aprendan. Enseñarles. Siempre procurando el bienestar de los demás. Sin llegar a la alcahuetería, ¿eh? Tampoco. Ahí empecé a regañar a la gente. No, no, no, no, no. A ser felices. Sea feliz. Es lo más importante en la vida. Es cuestión de actitud. Es cuestión de querer ser feliz. Es cuestión de aprender. Aprender a sacarle lo bueno a la vida. Yo me despido. Gracias. Les deseo siempre todo lo mejor. Todo lo mejor. Para usted y los suyos, por supuesto. Esta canción no sé por qué le gusta tanto a don Ramón Preciado, pero se la voy a dedicar, se llama Mi Despedida. Y la canta Pedro Infante, por supuesto. Los voy a dejar con el maestro Roberto Lagunas Brito y Juan Martínez el Gigante en el programa de Cupido en la radio. Yo soy Lupita Valencia y si Dios me lo permite regresaré con ustedes el próximo lunes a eso de las 6 de la mañana.

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10: Buenos días, les damos la más cordial bienvenida a este espacio infantil que trae entretenimiento para toda la familia, que es importante la convivencia en casa, en el hogar, donde llega el fin de semana con un descanso merecido para muchos padres y madres de familia. Y claro, está la presencia de las y los más pequeñitos de la casa, quienes con su naturalidad, su natural alegría, con sus sonrisas, con esa inocencia y a veces es explosiva, esa manera como se manejan, comienzan el día, inundan con su inocencia y hacen felices a muchos adultos que muchas veces nos hicieron felices en nuestras casas. Así que ahora que están de vacaciones, mis peques deben de ayudar al menos con no dejar tirados sus juguetes, su ropa, sus zapatos. Y si utilizan sus tablets, celulares o consola o de videojuegos, hagan a un lado y den paso a uno de los valores más importantes, que es, ¿cómo le llaman? La disciplina. La otra es la disposición y la voluntad de ayudar a hacer sentir a quien, ahora sí, les da a ustedes lo que es la conciencia, la ayuda, lo que es apoyo en casa. Y ustedes que son una gran alegría en casa, es importante que ustedes ayuden en casita ahorita que pues están de vacaciones, que ahora sí puedo ayudar a mami. Y se pueden con unas solas dos palabras que digan ustedes, son palabras mágicas que dicen, mamá, papá, ¿en qué puedo ayudarte? Y ustedes van a ver qué carita de contentos, de felicidad nos ponen a los padres, que los hijos con esas dos palabras tan sencillas puedan hacernos sentirnos tan contentos y tan felices. La disponibilidad, la empatía de las que les hablamos aquí en el programa es el de ponerse del lado opuesto. ¿Y cómo es eso? Bueno, sencillo, mamá o papá vienen cansaditos y ¿qué pasa cuando tú te sientes así? Pues te gustaría quedarte acostadito, simplemente descansar un rato del día. Eso es serle empático, es decir, ok, yo voy a veo cómo se sienten cansados. Yo sé que vienen cansaditos de la semana, están un poquito enfadados. ¿Por qué no ayudarlos? O sea, eso es un muy buen detalle y eso te hace sentir y hacerte sentir muy bien y ser valioso. Así que un ratito de felicidad para tus papis que te cuidan, también te dan todo lo que ellos pueden ofrecerte y así esto hay que valorarlo. Y yo valoro a quien llega este día y dice, ¿cómo me gustaría estar en el programa Cosas de Niños? Quien es una emprendedora, estudia la licenciatura en comunicación, le encanta la locución, dice que a ella le gusta mucho la locución, vamos a ver si es cierto, ella se llama Mirna Ángeles. Mirna Ángeles, a ver si te escuchas o no te escuchas, a ver ahorita vamos a ver, habla.
11: Hola.
10: A ver.
11: Hola.
10: Hola. Hello, ya, nada más hello. Que se oye un poquito de eco.
11: Así es. Hello. Hola. Así es. Aquí estamos contenta, emocionada. Y pues yo soy Mirna Ángeles, con cariño para los amigos Mirnuchis.
10: Mirnuchis. Platícanos un poco de ti, Mirnuchis, y dinos de qué es lo que tú valoras en tu vida, qué has hecho, qué has desarrollado, qué es lo que a ti te gusta en la vida a tu edad que tienes, una edad adulta donde has caminado un poquito durante la vida y has conocido muchas cosas. ¿Qué nos puedes hablar de ti?
11: Ok, pues primero que nada, soy una mujer que es agradecida con la vida. Primero es súper importante el ser agradecido todos los días, despertar con muy buena actitud y energía, aunque nos estén pasando miles de problemas, tenemos que buscar la mejor solución y siempre estar con una sonrisa. También puedo decirles que pues soy madre de familia, actualmente estoy estudiando comunicación, me gusta conectar con las personas y dar lo mejor de mí cada día y poder ser también solidaria. Eso es para mí muy importante. Cuando yo puedo ayudar a alguien o puedo aportar algo con las personas o mi sociedad, eso hace un cambio totalmente radical en el mundo y en el día a día. Cosas que muchas veces hoy en tiempo ya no son tan vistas.
10: Muy bien, estamos hablando de valores.
11: Así es, okay, los
10: bueno,
11: valores.
10: Tú, por ejemplo, tú tienes hijos, ¿verdad?
11: Claro.
10: Y tus pequeñitos o tus jóvenes hijos, ¿tú sientes que han valorado lo que tú has dado?
11: Por supuesto. Hoy te puedo decir que sí, porque veo cómo se han ido desarrollando en estos años y cómo han crecido y soy totalmente, observo muy bien cómo lo que se les ha enseñado en casa lo ejercen día con día, con okay. Su conducta, en la forma en que se expresan con los demás y también son humildes y solidarios.
10: ¿Tú qué piensas de un niño que se siente molesto, le da rabia el hecho

0: a ejercer esa base de respeto. Hoy en día, como lo mencionas, los dispositivos son un objeto que totalmente distrae día con día a lo que vienen siendo nuestros niños. Y no estoy en contra de la tecnología, pero sí puedo decir que no estoy de acuerdo a que pequeños como de 6, 7 años tengan un dispositivo ya, y eso pierde mucha comunicación
1: afectiva. ¿Has visto casos donde tú ves que un niño le molesta que le quiten el móvil?
0: Totalmente, hacen sus rabietas y sus berrinches. Cuando mis hijos estaban pequeños, eso no pasaba. O sea, sí hacían rabietas y berrinches, pero no como tal por un objeto como el celular.
1: ¿Desde qué tiempo a tus hijos les permitiste el móvil?
0: Ok, a mi primer hijo se lo permitimos a la edad de aproximadamente 12 años y él tuvo que juntar para poderlo comprar.
1: 12 años. ¿Y cuál fue tu, vamos a decir, lo que has dicho, oye, te voy a dar un móvil para que lo tengas? ¿Cuál fue ahora sí que la confianza que te impulsó para darle algo como un móvil a tu hijo?
0: Más que nada era porque estaba entrando más a fondo lo que viene siendo la tecnología y él empezaba a tocar lo que era la guitarra. Y se metía a videos de la plataforma muy conocida que es YouTube. Y él ahí veía sus tutoriales donde él aprendió a tocar o la guitarra o
1: la... ¿Tú siempre estuviste al pendiente de lo que hacía?
0: Sí, de hecho había horas en que se desconectaba el internet y él no podía tener acceso a él. Y también se le quitaba el teléfono.
1: Así es que, y tú entonces cuando convives con tu familia, con tus hijos, estás en la mesa, ¿qué haces? ¿Les evitas la comunicación que no sea verbal?
0: No, que es la comunicación verbal tiene que ser lo primordial y más en un momento tan bonito en donde se comparte momentos con los hijos porque ellos vienen de la escuela o papá y mamá llegan del trabajo y es como ese punto de conexión de cómo fue tu día, te gustó la comida y más cuando tú les estás poniendo su platillo favorito es cuando te gustó o no te gustó y es una conexión.
1: Yo creo que sí,
0: total.
1: Es importante la convivencia, la comunicación, la comunión. Yo siempre lo he dicho y lo voy a seguir diciendo. Háganse a un lado los celulares.
0: Totalmente.
1: Pónganle en una canastita, háganlos, retírenlos de la mesa. Porque la hora de la comunicación debe ser de frente, tiene que ser de manera que mires a los ojos a quien está hablándote, en este caso tu mamá, si te está diciendo algo. Mi niño, debes de tener esa manera de sentir que te sientes... Ahora sí que he notado, porque hay veces dices, es que a mí no me hacen caso. ¿Cómo te van a hacer caso si la mamá está con el celular?
0: Totalmente.
1: La persona que debe de imponer un respeto y debe dar el ejemplo eres tu mamá, tu abuelito. Los abuelitos también tenemos nuestra parte donde utilizamos lo que son redes sociales. Y muchos de los que ya estamos grandes, aún así se nos ocurre andar haciendo selfies o haciendo cosas que definitivamente... Son un mal ejemplo, o sea, no es que no las hagas, pero hay tiempos, hay momentos donde tú debes de decir, ¿sabes qué? Voy a tener mi espacio, ver TikTok, ver Reels, o sea, pero no te dejes llevar porque a veces esas distracciones causan mucho problema en casa y sobre todo a tus niños que te están viendo. ¿Cómo les puedes decir, no quiero que veas esto, no quiero que veas, si tú no estás predicando con tu ejemplo, ¿no?
0: Totalmente, el ejemplo es primordial, no puedes navegar con una bandera que no estás haciendo esa acción. Y con esto, en lo que nos estás conversando, platicando, te puedo decir que el valor primordial que resalta aquí es el respeto.
1: Okay.
0: Ese respeto de escuchar a mamá, de escuchar a papá y como lo dijiste tú, de estar viendo y tener esa comunicación también visual con la persona que tenemos enfrente es lo más primordial, cosas que ya se han perdido desgraciadamente con la tecnología y nuestros niños están llegando por esos lados.
1: Así es, pues quiero comentarte, Mirna, que este es un programa, tiene un formato dedicado a los y las peques en casa y a todos los que nos escuchan. Esta emisora de la 1420 XCWX Radio Ranchito en todas sus emisoras. Estamos hablando que una de estas, que es la mejor, la tradicional de nuestra bella y hermosa ciudad de Tijuana, Baja California, la XCWX 1420, tiene mucha tradición y es un ícono aquí a nivel estatal. Pero si queremos verlo de otra manera, es un ícono a nivel nacional. La verdad yo creo que es una de las mejores estaciones que ha perdurado por mucho tiempo. La amplitud modulada no deja de escucharse, es una manera de comunicación para las personas mayores, pero aún así cuando nosotros no damos o comunicamos que es importante la comunicación también hacia abajo, hacia los más pequeños, esto es un lugar donde ustedes, mis niños, pueden ejercer todo lo que ustedes quieran. Desde algún chiste, desde algún comentario, desde algo que ustedes no se sientan atendidos, cosas que ustedes quieran decir aquí al teléfono o mandarnos un mensaje en el WhatsApp, que es muy sencillito, al 664-686-3670, y está el teléfono enfrente para que lo voltee la carita Mirna, y después de que diga el teléfono nos vamos a ir a corte. ¿Qué teléfono es?
0: Es el 686-3670.
1: 664-686.
0: 664-686-3670.
1: Vamos a un corte y continuamos aquí tu programa Cosas de Niños.
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1: ¿Qué te saluda aquí?
0: Hola, ¿cómo estás?
10: Mirna, un gran elemento.
0: Gracias.
10: Mujer, mamá, esposa y profesionista.
0: Así es, aquí estamos.
1: No, y emprendedora, quiero decirte que ella es emprendedora y le echa ganas. Ahorita, no está uno la edad ni nada, pero pues muy pocas personas hacen por querer seguir estudiando, y ella, la verdad, le aplaudo lo que está haciendo. Está estudiando la licenciatura en comunicación, ciencias de la comunicación, así que pues la verdad que es aplaudible.
0: Aquí andamos, así es, y conectar con la gente preciosa como tú que nos estás escuchando, y este gran programa de Cosas de Niños me hace recordar mi niñez. Y también tengo, según entendido, Hugo, que nos pueden escuchar por medio de nuestra aplicación Radio CR Radio app.com y por medio de redes sociales, en este momento por la página de Impacto HI en Facebook.
1: Así es.
0: Solo busquen el dispositivo de un micrófono y ahí estaremos en vivo para todos ustedes. Más adelante estaremos listos para apoyarlos en streaming y por YouTube Arce TV. Estaremos pendientes de encontrarnos con cualquiera de las plataformas las próximas semanas. Así que estén pendientes que para que pendientes. Desde ahí nos estén escuchando y viendo.
1: Así es, Amparito, ¿qué nos comentas el día de hoy?
10: Pues seguimos con la soya.
1: Ah, excelente, sí, eso es lo que habíamos quedado, ¿no?
10: Pues hay tantas cosas que podemos hacer con la soya. Ceviche, sopa.
1: Okay. ¿Quieres darnos una receta o quieres darnos las propiedades de la soya?
10: Las propiedades ya las dimos, pero si quieres las volvemos a dar.
1: Vuélvelas a dar porque es importante, ya hacemos un contexto, ya sabemos de lo que vamos a platicar y sobre los, aparte de los beneficios, ¿qué podemos hacer con la soya? ¿Qué podemos preparar? Hay unos alimentos tan sabrosos con la soya y que te benefician tanto. A ver, empiézanos a decirnos algo.
10: Bueno, pues la soya es una... Ay, no, la quinoa.
1: La quinoa.
10: Es la que habíamos hablado y la soya, a ver, no la tengo.
1: Ahí pensé que ya habías hablado. Sí, yo entonces sí estábamos con la quinoa la semana pasada, ¿no?
10: Sí, el de la soya fue la semana pasada.
1: Bueno, vamos a hablar algo de la soya, ¿lo tienes listo?
10: Sí, te digo que se puede hacer ceviche.
1: ¿Ceviche?
10: Corta.
1: ¿Pero cómo preparas el ceviche con la soya? Bueno, ¿qué es lo que haces?
10: A remojar la soya.
1: Sí.
10: Y una vez ya estiladita bien con un sedazo y todo.
1: Ok.
10: Se parte en pedacitos pequeños.
1: Sí.
10: Y se pone limón, tomate, cebolla, cilantro. Y si les gusta, pues chile también, pero no sé, los niños. Y sal y un poco de ajo molido.
1: Ok.
10: Y una pizcachita de pimienta.
1: Y créeme que nadie se va a dar cuenta que acabas de hacer un rico ceviche de soya. Y muchos piensan que puede ser de picadillo de carne o puede ser hasta de pescado.
0: Y suena delicioso, ¿eh? Se me antojó.
10: Sí, lo mismo, las albóndigas también se pueden hacer de soya.
1: Ah, sí, cierto, las albóndigas, son muy ricas las albóndigas, a mí me encantan las albóndigas. Y de soya, pues, lógicamente que son mucho más naturales y más nutritivas, ¿no?
10: Sí, pues sí, porque como no tienen el colesterol,
1: así
10: pues,
1: es.
10: Eso ayuda a esa grasa que tienen las carnes, pues no lo tiene la soya y ayuda a tener mejor músculo en el cuerpo máximo los niños.
0: Wow.
10: A estar más musculosos, más fuertes en sus bracitos, sus piernas. Eso ayuda muchísimo.
1: Muy bien. Fíjate, ¿sabes? Ahorita que me estás hablando acerca de lo de la soya, hay un vegetal que me gusta mucho y que realmente a veces no se difunde mucho, es la espinaca.
10: La espinaca también se puede preparar con huevo y soya.
1: A mí dime, ¿por qué? ¿Por qué estoy tan fuerte yo? Porque comía tanta espinaca cuando estaba chamacón.
10: Okay.
1: Como Popeye.
0: Como Popeye, exacto.
10: Pues, invito a los padres de familia que no le den, por decirlo así, 4 veces a la semana soya. No, tampoco.
1: Okay.
10: Que le va bien. Hay mucho que preparar a los niños. La cabeza de un pescado, el caldo que deja la cabeza de un pescado, no te imaginas.
1: Sí, lo sé, tiene muchísimas propiedades, tiene muchos beneficios.
10: Y lo barato que es.
1: Aparte.
0: Acabo de aprender algo nuevo.
1: Así es.
10: Sí, es muy barato, pero los minerales que tiene y vitaminas, no te los puede dar con así otro alimento.
1: Incluso lo puedes hacer en un caldito de cabeza de pescado, qué rico, ¿eh?
10: Sí, es... La cabeza del salmón, fíjate, te cuesta 50 y tantos pesos el kilo.
1: La cabeza del salmón, ¿ok?
10: Casi pesa un kilo.
1: Sí, porque el salmón es carísimo, ¿eh? Sí.
10: No
1: es
10: ese, ajá, pero la cabeza no es cara, fíjate. Y trae nada más de atún de salmón.
0: Perfecto. Tiene bastantes propiedades, entonces, que aportar para los pequeñines.
1: Así es, muy bien. ¿Y qué más nos comentas? Y aparte de este tipo de alimentos, ¿hay algún otro que puedas decirnos que se pueda hacer con soya?
10: Con soya también podemos hacer, por ejemplo, nopales con soya.
1: ¿Nopales con soya?
10: Sí, con soya.
1: Y eso sí, la verdad, sí hay mucha nutrición ahí, ¿eh? Los nopales también aportan muchísimos beneficios, ¿eh?
10: Uh-huh. Y nada más siempre buscar que tenga un sabor que le llame la atención al niño.
1: Sí, claro, definitivamente.
10: Porque si no tiene sabor, por ejemplo, si está muy salado, pues no le llamó, en el cerebro no registra que estuvo rico. Si no tiene los elementos básicos que son la cebolla, un poco de ajo molido entero.
1: Tiene que ser variadito para que tenga un buen sazón. Y sobre, es que los niños también hay que enseñarlos, hay que educarlos a comer, ¿no, Amparito?
10: Sí.
1: ¿Verdad? O sea, hay veces dicen, no, pues primero antes que nada, ay, que no quiero comer, yo quiero que me des un dulce primero, no, nada de un dulce, primero comes.
10: ¿Sí?
1: Y hay que enseñarlos a comer, saber comer desde pequeñitos, desde que están en la cuna, en las de que salen ya el primero, segundo, que ya empiezas con sus papillas, ya puedes empezarles a decir qué es lo que debe de comer un pequeñito.
10: Sí,
1: pero tú misma como mamá, incluso uno como papá también uno tiene, puede hacer uno ese tipo de educación para los pequeñitos, ¿no? Y sobre todo la alimentaria.
10: Sí, y luego siempre tener un postre para el niño.
1: Ese es como que sería como...
10: De que tanto le puedes, le has dado en, durante el día. Si le diste ya un chocolate, ya no le puedes dar.
1: No, le puedes dar más una gelatina, puedes tener apartado un flan, algo rico.
10: Una gelatina, una fruta picada.
1: La gelatina es muy buena, ¿eh?
10: Hacer una manzana, redondear así los gajitos, así redondear. Ajá. Y ponerles un poquito de crema de cacahuate.
1: O unas fresitas con crema también, ¿verdad?
10: Fresas con crema.
1: Con nueces.
10: Sería lo más barato porque muchos padres de familia no tienen así.
1: Aunque no viene cara la fresa, si te pones a verla, por ejemplo, hay muchos lugares, ahorita donde están vendiendo las cuatro canastitas por 100 pesos, creo. Entonces,
10: por 100 pesos, sí.
1: Entonces, ahorita tienes chance de poder hacerles tus fresitas con crema.
10: Está baratolita.
1: La papaya también está muy rica.
10: La
1: piña muy sabrosa también.
10: Sí. Sí, hay muchísimas cosas que...
1: Hay otra de las cosas que hay que agregar en el menú de un niño es el huevo. Importante, la proteína del huevo es tan importante y necesaria en la mesa de un niño, huevo. Nada de grasa, casi vamos a decir, con vegetales, con espinacas, con tortillita, incluso los huevos cocidos son de alto valor nutritivo. Lo mejor que puedes hacer es consumir huevos cocidos.
10: Sí, el huevo pues cocido se puede hacer hasta en una ensalada o directo.
1: Exacto, o con aguacate. El aguacate trae este aceite
0: natural,
1: muy, muy nutritivo también, ¿eh?
10: Sí, lo podemos hacer de mil formas las cosas, pero invito a los padres de familia, traten de que sus hijos no suban de peso. Ahorita está latente que en unos cuantos años, si no cambiamos la alimentación, uh-huh, al niño se le va a enseñar desde chico cómo inyectarse la insulina en su ombliguito, en los bracitos, en las piernitas, porque no va a haber de otra. De para terrible. Que siga viviendo, pues le tienen que poner insulina.
1: Y es increíble porque yo cuando voy a la tienda de autoservicio, créeme, yo veo a las mamás, vienen con los carros llenos de su famosa soda negra, van con estos panes, con estos cereales azucarados tan increíble, llevan sus famosos bebidas como tipo, no sé, de jugos de esos de... ya sea de frasquito, de envases de plástico, o sea, llevan margarina, es también malísima, o sea, hay tantas cosas que perjudican la salud de un pequeño. Puede ser incluso muy económica una comida, es variada, la puedes hacer con vegetales, semillas, granos, y la verdad es un beneficio y una salud increíble para el cuerpo de nuestros pequeñitos que van en evolución y van caminando, y que desde ahorita los puedes enseñar, como dices.
10: Sí, es el tiempo propicio, como dice Mirna. Uh-huh. De chiquito no les das valores, no les das buena alimentación. Cuando crezcan, dicen, guácala, eso no me gusta. Pero si nunca lo has comido, no, es que me lo dieron con sal chiquito. Y así es,
1: ¿cómo le hacen?
10: Sí, porque no se los
1: digo. Oye, no me quites la risa porque todavía seguimos con Pepito, ¿no? ¿No?
10: Sí,
1: sí.
10: Aquí está Pepito brincando y saltando, que ahora quiere darle darles una cátedra.
1: A ver, cuéntale un chiste aquí a Mirna, porque a ella le gusta mucho reír, dice. A ver, cuéntale un cuento aquí a Mirna.
0: Un chiste chistoso.
10: Un chiste y luego la cátedra.
0: Okay.
10: Pregunta la profesora Pepito. A ver, Pepito, ¿qué es un caníbal? No sé, profesora. A ver, si te comes a tus padres, ¿qué eres? Huérfano, maestra.
0: Ok, sí, wea, muy buen chiste. Me encantó.
10: Y ahí les va la cátedra de Pepito.
0: A ver.
10: Pepito da el siguiente boletín oficial del alumno.
0: Ok.
10: El alumno siempre tiene la razón, pero nunca se la dan.
0: Ok.
10: El alumno no copia, contrasta resultados.
1: Ok.
0: Muy bien.
10: El alumno no saca acordeones, recuerde el tema.
0: Se lo voy a decir a mis profes.
10: El alumno no duerme en clase, reflexiona.
0: Totalmente.
10: El alumno no habla en clase, intercambia impresiones.
0: Sí, sí, sí, La comunicación ante todo.
10: El alumno no mastica chicle, fortalece sus encías.
0: Sí, sí, sí, porque luego no vamos a poder hablar y nos vamos a cansar.
10: El alumno no lee revistas en clase, se informa.
0: Sí, ok. Ya hoy ya no se usan las revistas, los sobre teléfonos, todo, pero
1: sobre todo
0: bueno.
1: En TV novelas o esas cuestiones digitales de novelas o de películas. ¿Cómo le llaman ahora las coreanas?
0: Ay, sí, como que hay fiebre de eso. Ya veo a todos los chiquillos chinitos.
1: Así es.
10: El alumno no pinta en las mesas, practique expresión artística.
0: Sí, totalmente.
10: El alumno no llega tarde a clase, los demás se adelantan.
0: Ay, sí. Eso de pararse temprano a veces, híjoles, el gallo se nos duerme.
10: El alumno no se cansa en gimnasia, guarda fuerzas.
0: Sí.
10: El alumno no se distrae, examina los tubos fluorescentes.
0: Okay.
10: El alumno no se retrasa, lo detiene.
0: Sí, más los amiguitos, ¿qué onda, cómo estás? Y ni modo de no saludar.
10: El alumno no tira gises, estudia la ley de la gravedad.
0: Sí.
10: El alumno no tira papeles al suelo, se le caen.
0: Sí.
10: El alumno no corre por los pasillos, hace pruebas de velocidad.
0: Sí, sí, sí, sí.
10: El alumno, si ve a alguien que se descansa, lo ayuda.
0: Sí, hay que ser.
10: El alumno cuando tiene ganas de trabajar, se sienta y espera que se le pase. El alumno no destroza el colegio, le da un toque modernista.
0: Sí.
10: Ahí termina la cátedra.
1: Ah, bueno, okay. Excelente, muy bien, Amparito. Bueno, te agradecemos como siempre. A ver si la próxima semana tenemos algo sobre los vegetales. Me gustaría mucho que habláramos acerca de la espinaca.
10: Ah, claro que
1: y
10: sí.
1: Y también, pues no sé, hay muchas otras que, por ejemplo, el betabel, que a veces no se habla de él. Ahora sí que hasta en versito, el betabel no se habla de él, así que la próxima semana para poderlos escuchar. Te agradecemos como siempre, Amparito, tú siempre tu aportación realmente de mucho beneficio. Ya por fin te conoce Mirna, tenía muchísimas ganas, dice, te quiero conocer a Amparito. Sí.
0: Es un placer escucharte, Amparito, y toda la información que nos has dado, súper importante para tomar nota las mamis y ponerlo en acción con nuestros pequeños.
1: Excelente. Bueno, nosotros nos vamos con un corte y continuamos, y un gran abrazo y un excelente fin de semana, Amparito.
10: Dios los bendiga, los amo, gracias.
0: Adiós, Amparito.
1: Hasta luego, bye bye.
0: Nos escuchamos.
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0: Bueno, si me veis, soy salte y salte aquí como chapulines que tengo que andar brincando aquí para vernos aquí en la H de Impacto, Impacto HI. Por favor, agréguense, véanos aquí, miren, vean a Mirna, sí, Mirna, sí. Que dice, oye, ¿sabes? Quiero que nos estén viendo aquí por esta en imagen y sonido, aparte de la 1420 en amplitud modulada, el XCWX, aparte de la aplicación que tenemos, rcradioapp.com, rcradioapp.com. Y bueno, le damos los buenos días, y ya, la verdad, se me pasó muchísimo tiempo. Y saludo como cada sábado a Carlita López, que ya, como siempre, desde muy tempranito está aquí al frente del máster de controles, que nos va a acompañar durante toda esta primera hora del programa. Y asimismo mandamos nuestros saludos cordiales hasta la bella y hermosa ciudad de Mexicali, donde ya se encuentra el enlace de quien opera el máster de controles, a Ani, en esa gran estación de mucha tradición también, la XCD, la D grande de Mexicali, ya tiene muchos años, digo que ya tiene 100 años esa estación.
1: Wow.
0: En la 1050 es a nivel nacional, en amplitud modulada, lo cual agradecemos, estemos en sintonía para poder llegar al público de esa gran y hermosa, preciosa, grandiosa capital de nuestro bello estado de la Baja California, y esperamos que las familias nos acompañen. Y también los peques que estén listos para escuchar y ver su programa infantil Cosas de Niños. Ay, pero es que nada más te estoy escuchando, ¿dónde te puedo ver? Pues vete directamente. ¿Conoces el Facebook? Claro que lo conoces perfectamente. Vas y dices Impacto HI, ves por ahí un micrófono, le picas y dices, ah, ya te estoy viendo.
1: Te conectas, estoy, y compartes.
0: Te estoy viendo quién eres, qué es lo que está diciendo. Y además a Mirna también la van a ver, Mirna Ángeles, así que dice, yo quiero que me vean mucha gente.
1: Sí.
0: Y bueno, y me agradaría que Mirna nos envía música. ¿Y qué te parece si nos presentas la primer melodía, Mirna?
1: Es un gusto y un placer. La primera canción me gusta porque es actual y le agrada a muchos peques, porque la cantan Beli y Beto. Me parece graciosa porque el nombre que lleva, wow, aquí está, Panchita la Araña.
0: Panchita la Arañita. Vamos a escucharla y continuamos aquí en tu programa
1: Cosas de Niños.
0: Vamos.

0: Bueno, y nosotros continuamos aquí en tu programa Cosas de Niños. Pues después de saludar y después de escuchar, ahora es el turno de las cápsulas que nos manda la gran doctora Marta Magdaleno, que hace alguna semana la extrañamos, es su mensaje de salud. Pero nos trae un tema del cual ya se platicó un poco hace unos días, hace algunas semanas, pero creo entender que es muy importante, según ella nos comenta, sobre todo el de prevenir que suceda un accidente por descuido en casa y en estas vacaciones, y que se trata de la prevención de los ahorcamientos, ¿no es cierto? Ahogamientos en tiempo de descanso, pues hasta ahorcamientos en tiempo de descanso escolar, y que todos deberíamos escuchar para tomar en cuenta y prevenir este mensaje tan importante que nos manda nuestra doctora Marta Magdaleno, y que se llama prevención del ahogamiento en días de vacaciones. Vámonos con esto de la doctora Marta Magdaleno y continuamos aquí tu programa Cosas de Niños. Vamos a escucharla.
1: Buenos días a todos. En este sabadito bonito les habla la doctora Marta Magdaleno, oncólogo pediatra, y hoy vamos a hablar, dentro de los consejos de salud, sobre los ahogamientos. Es muy importante este tema porque acuérdense que estamos de vacaciones y todos queremos disfrutar, no tener momentos malos. Los niños se divierten mucho jugando agua cerca de ella, con actividades que también, pero que pueden resultar peligrosas para ellos. El ahogamiento es una de las 10 principales causas de muerte en los niños de un año hasta 24 años. Los jóvenes no se salvan también de este riesgo. Pero obviamente el mayor riesgo está en los niños menores de 5 años. ¿Cómo podemos prevenir estos ahogamientos? Bueno, pues sabiendo ciertos aspectos que podemos nosotros cuidar para poder proteger a nuestros niños. Número uno, formarnos en lo que le llaman RCP, es la reanimación cardiopulmonar. Esos son los primeros auxilios que deben de dar a los niños cuando caen al agua y son sacados y se tienen que reanimar inmediatamente. Si ustedes tienen conocimientos, puede que ya cuando llegue un experto, pues el niño esté estable o lo hayan sacado del peligro en el momento agudo. La otra, vigilar a los niños cuando estén jugando en agua, no te separes de ellos, siempre estarlos viendo, no estar hablando por teléfono, no estar hablando con otra persona, porque se nos pierde el niño y en unos minutos el niño se nos puede ahogar. Siempre tenerlo a un brazo de distancia de donde está en el agua, nunca lo pierdas de vista. Otra cosa que puede prevenir es si hay lugares que tienen agua, como las piscinas, estanques o algunas otras estructuras que pueden tener agua, que son depósitos, hasta cubetas, los baños, cualquier cosa que tiene agua, puede ser motivo para un ahogamiento en un niño. Entonces, hay que cubrirlos, hay que tener vallas, hay que tener cercos o cubrir esas áreas, porque a veces hay pozos, cisternas, y los niños pueden caer a esos lugares y ahogarse. Entonces es importante tener cerrados todos los inodoros también, y las piscinas portátiles, pues en cuanto las dejes de usar, quitarles el agua, mantenerlas cerradas para que no vaya a tener un accidente. Buscar lugares seguros y lejos del agua. Los niños pequeñitos, sobre todo los preescolares, se divierten mucho con el agua. Entonces hay que buscar actividades que puedan realizar para tenerlos pues a ellos activos, pero que no sea un peligro para su vida. Enseñar a los niños técnicas de natación. Este es lo principal, que el niño desde pequeñito empiece a tener clases de natación y pueda sobrevivir en un momento dado si está en peligro. El niño que no sabe nadar es más riesgo de que se ahogue más fácil que uno que tiene el conocimiento de la natación. Siempre que vayas a bañar a tu bebé, hay que preparar todo, no dejarlo en el agua y luego traer el jabón, luego la toalla, luego el champú, no. Hay que preparar la bañera, hay que tejer sus jaboncitos, la esponjita, sus toallas, todo lo que necesitamos, y cuando ya está todo listo, llegamos con el bebé, lo bañamos, lo secamos, lo sacamos y ya no tenemos el riesgo de que el niño vaya a ahogarse. Si ustedes desconocen, pero un bebé o un niño puede ahogarse hasta con unas cantidades de 5 centímetros de profundidad de agua. Entonces, cualquier fuente de agua abierta poco profunda que sea, puede ser un peligro grave para la vida de un bebé o de un niño. Espero que les haya gustado estos consejitos de salud y que sobre todo les sirvan para protegernos. Saluditos y disfruten estas vacaciones.
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0: Y antes de continuar, ¿qué creen? Vamos a escuchar la cumbia del camello y vamos a hablar también de lo que debemos de hacer en vacaciones. Así que paren la orejita que aquí viene la cumbia del camello con Mari Fer.
1: Ahorita regresamos. También nos hace falta comentarles algo acerca de la doctora Marta Magdaleno, que también regresando lo platicamos. Vamos con eso que dice así, vamos.

0: Seguimos, continuamos aquí en tu programa Cosas de Niños. Pues estamos hablando acerca de algo muy importante que se llama los ejemplos de salud. Y los ejemplos de salud, estamos hablando de la doctora Marta Magdaleno. ¿Quién es la doctora Marta Magdaleno? Quiero decirles que ella estuvo en la primera temporada, se lo voy a recordar, ella estuvo conmigo en la primera temporada de Cosas de Niños. Tengo muchos años de conocerla, es una doctora profesional. Si ustedes quieren buscar un buen pediatra, la doctora Marta Magdaleno, ella es una especialista en pediatría. Aparte de eso, pues es egresada de la UABC de pediatría, con muchos años de experiencia. Tiene ahí su consultorio en Plaza Las Palomas, por el Boulevard Díaz Ordaz. Te vas todo derechito y antes de, vamos allá, llegas a la entrada de Lomas Verdes, cruza la callecita, dice, bájame aquí en la entrada de Lomas Verdes. Si vas en automóvil, bueno, pasas nada más esa callecita de la entrada y al lado derecho está Plaza Las Palomas. Ahí es donde está mi doctora Marta Magdaleno, una doctora que te dice, si tu niño tiene problemas por cuestión de crecimiento de ganglios, tiene fiebre inexplicable, dolor de cabeza, dolor de piernas, de brazos, crecimiento o masas en el abdomen. No, es que es un absceso, hombre, tiene grasa, no, no, ni le hagas caso. No, el niño se ve un poco pálido, tiene sangrados de nariz, palidez de la piel, sangrados de orina, algo está pasando, hay que llevarlo al diagnóstico, un diagnóstico previo con su doctor, más piensen que les puede apoyar. Y después de eso, ¿qué van a hacer? Bueno, pues lo que van a hacer es enviarlo, porque el mismo médico les va a decir, ¿sabes qué? Llévalo, eso necesita verlo un especialista. ¿Y qué puede ser? Algo que puede ser muy peligroso si no se trata a tiempo, es un cáncer. Entonces, nuestra doctora Marta Magdaleno es una oncóloga pediatra que la pueden llegar. Ustedes dicen, oye, pero ¿qué hasta qué edad? De los 0 años hasta los 18 años. No, yo soy un niño, yo ya soy un mente. Yo no puedo. A un pediatra, claro que puedes. Eres un niño todavía, chiquitito todavía. Hasta los 18 años pueden admitirte ahí, Mirna. Si tienes 18 años, Mirna, vete ahí al pediatra para que inmediatamente te cheque el médico. 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Ya se aprendió el 29. Eso me parece muy bien. Yo saludo a mi amigo Chuy López. Le dan bienvenida a mi amigo de siempre, todos los años. Yo me gustaría que estuviera mejor aquí. Él sí tiene voz de locutor, no como otros que están al frente. Él sí me gustaría que fuera que estuviera aquí en el primer programa. Cosas de, ¿No? Él dice que le gustan más los boleros, le gusta más. No los que bolean los zapatos. A él le gustan canciones de bolero. No, también le gustan los ochenteros. Es ochentero también, le gusta mucho la música. ¿Qué música te gusta, mi amigo? Toda, everybody, every, de toda. ¿Sí? Toda su música pesada, ¿sí? Que cae, o sea, una música que cae mal o es pesada. Mis niños, no nos hagan caso, estamos platicando entre dos personas que mayores amigos de mucho tiempo y sobre todo con Mirna, que está aquí también al pendiente de lo que estamos platicando. Así es, Mirna, si tú quieres llevar a uno de tus niñotes grandototes, llévalo directamente con la doctora Marta Magdaleno. Cualquier pequeñito de 0 años hasta 18 años, llévenlo con la doctora Marta Magdaleno, no pierden nada, al contrario, van a ganar muchísimo. Así que.
1: Así es, porque una detección temprana salva vidas.
0: Así es, como salvavidas que nos decía hace ratito nuestra doctora Marta Magdaleno. Y bueno, Mirna, ¿de qué manera ocupas tú tus días de vacaciones? Cuando andas de vacaciones, ¿qué haces?
1: Ay, la verdad es descansar y más con la onda de estar estudiando, tenemos que relajar la mente y todo, pero también buscar actividades que nos ayuden a conectarnos con nosotros mismos y a regenerar energías para regresar con todo a clases nuevamente. Pero mientras está ese proceso, disfruto descansar y hacer alguna que otra actividad que me llene de energía.
0: ¿Cómo que haces para que te llenes de energía?
1: Pues una, salgo a caminar al parque.
0: Ok.
1: Me tomo mi café o me voy a comer una crepita.
0: ¿Te llevas una torta de huevo, una torta grandota de jamón? Te vas caminando y dices, no, chavo, voy, ¿no? voy a descansar, voy a hacer ejercitar y te vas con una torta.
1: Ah, sí, es licuado, ejercitar la mandíbula.
0: Un licuado extremo.
1: Ándale, esos que llevan así mucha fresa, sin azúcar. La fresa ya tiene su saborcito natural.
0: Ya
1: no,
0: que te dé mucho, que te dé así ya mucho cansancio, ya traes una soda negra de esas, pero viene, no, viene el odre.
1: Agüita, ¿no?, de Jamaica, suena más rico, ya, más fresco. Escúchenme. Y nos tiramos abajo de un árbol, ¿cómo ves?
0: Así a tirar, o sea, ¿después de cuánto tiempo? Después de 5 minutos.
1: De haber llegado al parque me cansé y me tumbo al árbol. Una mejor sombra, ¿no? Al que buen árbol se arrima, buena sombra le cobija.
0: Exactamente. Pero ¿qué? O sea, tú haces, voy a hacer algo de ejercicio. ¿Cuál es tu ejercicio cuando haces? ¿Qué es, híjoles, lo que haces en el parque?
1: En el parque, caminar. Me gusta caminar, ir viendo, sintiendo el aire fresco. También me gusta ver cómo llegan todos corriendo a veces. Andar en bici también en el parque es súper sensacional, aunque a veces es un poco peligroso porque se atraviesa la gente, pero eso. Y me gustaría que pusieran un área especial para patinar.
0: Nela, mis niños, ¿qué les sugieres a ellos?
1: ¿Qué les sugiero a los niños que están ahorita de vacaciones para que hagan? ¿Sí? Yo les sugiero, primero que nada, que se desconecten del teléfono. Aquellos amiguitos que tienen, sí, porque no conectan con una realidad, no viven como debe de ser. Jueguen canicas, a la cuerda, el resorte, hagan ese grupito de amigos.
0: Oye, pero ¿qué son las canicas? Yo niño, no sé, ¿qué tiene? ¿Tiene cuerda? ¿Tienen algo electrónico las canicas canicas?
1: Las canicas son unas bolitas así que se jugaban, ¿sí?, y que le dabas con los deditos y todavía me acuerdo cómo apostaban a ver quién le ganas y luego decían pelas y que no sé qué.
0: Así decían, pelas.
1: Sí, pelas. Así jugaban los chiquillos, okay, en aquel entonces en la cuadra. Son peligrosas, no son buenas para niños menores.
0: Pues, ¿verdad?, si se avientan a la cabeza son peligrosas, ¿verdad?
1: Sí es.
0: Y además porque son de cristal.
1: De cristal, ¿sí?, totalmente. Sí? Hoy en día se ha perdido mucho eso de tener esos juegos didácticos.
0: Las bombochas, las trebolitos, bueno, esas vamos a hablar, las agüitas.
1: ¿Esas cuáles son?
0: Ahorita te platico, vamos, okay, ahorita a un corte y continuamos aquí en tu programa. Cosas de niños, ahorita regresamos.
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1: Bueno, y tal, y comenzamos comentando acerca de las vacaciones. ¿Qué les parece si damos alguna sugerencia para estos días? Y si tú tienes alguna, llámanos, mi niño. 664-686-3670. 664-686-3670, Mirna.
2: Así es, 664-686-3670. Tenemos también el WhatsApp por si quieres enviarnos tus comentarios o sugerencias de qué hacer durante las vacaciones. Ya me emocioné. Durante las vacaciones. Y claro, Hugo, así que vámonos con todo.
1: Vámonos con todo, muy bien, muy bien, muy bien. ¿Y qué te parece si decimos alguna sugerencia, recomendaciones? Ya estás en casa, cerca de tus días de la semana, donde pues tú dices, ay, qué gusto, estoy aquí en mi casita. Esas son algunas de las recomendaciones, aparte de lo que les dice Mirna. El juego de las canicas, si por si no lo saben, son redonditas, son unas pequeñas bolitas de cristal. A unas le llaman, todas tienen sus denominaciones, ¿eh? Hay unas que le llaman las agüitas son completamente de color, le dicen agüitas porque son de varios colores, pero no tienen nada dentro, nada más se ven color. No sé,
2: transparentes,
1: menos, ¿no? casi, sí. Pero tienen color, por
2: había
1: ejemplo,
2: unas
1: azules.
2: Que tenían algo adentro.
1: Esas son las trébol. Hay otras que son de colores, las que son de colores son otras, y las que le dicen las bombochas son más grandes.
2: Las grandotas.
1: ¿Cómo se juegan las canicas? Bueno, pues tienen también sus reglas, y no crean que nada más es, ¡ay, qué aburrido es esto! No, todo tiene reglas. Yo les decía que hace mucho tiempo habían juegos, porque no sé si utilizaban nada mecánico ni nada electrónico. Anteriormente se jugaba al tacón. El tacón es, te quitas el tacón o vas a ir a zapatería, dame un tacón. Y con ese tacón, que es la base de los zapatos de hombre, es un tacón. Y con ese pones una monedita abajo. Con esa monedita tú le vas picando, vas aventando con la punta del tacón, y eso, el que avance más, el que gana, tienes una meta. Hay otra que luego que decimos, jugamos a las carreteritas, hacíamos una como pista.
2: Ajá.
1: Y con nuestros
2: ¿Carritos
1: estos de plástico que nos regalaban, a veces me encantaban porque
2: había
1: unos modelos
2: de madera
1: especiales.
2: También, esos funcionaban también.
1: Ya tenías, por ejemplo, no todos eran de
2: plástico.
1: Sí, les tenías que pegar con
2: los deditos.
1: Sí, con los dedos los ibas empujando.
2: Okay.
1: No tenías que salirte. Habían lugares donde tenías que cruzar. Habían fosas, habían puentes, había todo. No te podías salir de ese, si no te regresabas.
2: Me imagino la adrenalina de los estar jugando esos carritos ahí de pequeños y si voy a ganar, no voy a ganar, ya me equivoqué, tengo que regresar.
1: Y aparte de eso era algo bastante emocionante y era mucho, le ejercitabas mucho. Y luego todavía te ponías a jugar que las cebollitas y que ¿cómo le decían esta? Tú las traes a los encantados.
2: ¿Qué tal el bote botado?
1: Al stop, al bote pateado.
2: Bote botado.
1: El bote botado.
2: ¿Y qué tal el pintar el avión
1: ese era, me encantaba. Jugaban niños y jugaban niñas también. Era te agarrabas con una teja mojada.
2: Papel de baño mojado.
1: Sí, lo que agarrabas un pedazo. ¿Y dónde vas con ese papel de baño, mamá?
2: Se acabó el papel.
1: Ay, sí, se acabó el papel. Ay, te van, que te van. No. Entonces agarrabas esa teja ya, la mojadita. Lo que hacías es dibujabas un avioncito.
2: Correcto.
1: Y le ponías números. Y entonces, ¿qué hacías? Aventabas. Y tenías que ir por ella con tu patita, con donde ibas.
2: Brincando.
1: Con un solo pie. ¿Tú jugaste las ligas?
2: Sí.
1: Cuando
2: es el que te pone, es el que te pones con dos personas,
1: el resorte,
2: y
1: vas doblando,
2: sí, y cruzas y todo, y que brincando, y que si ya esto, ya perdiste.
1: ¿El hula hula también?
2: Sí, pero no, o sea, me gustaba, pero nunca pude bailarlo, no sé por qué.
1: El hula hula hay muchos, incluso hubo competencias,
2: Es correcto.
1: Hubo competencias muy buenas de hula hula.
2: Entonces, Hugo, ¿te acuerdas del declaro la guerra en contra de mi peor enemigo?
1: Le llamaban el stop. Entonces estabas al centro y de repente decías, declaro la guerra en contra de ¡pum! Y tenían todos que correr y hay unos que se quedan parados.
2: ¿Dónde voy?
1: Tienes, o sea, ¿verdad? Así le,
2: correcto. Y tenías, o sea, que adivinar muchos... los pasos que hacías, sí, para llegar con esa persona.
1: Y hacías muchísimo ejercicio, mucho, correcto, mucho movimiento que tenías. ¿Y ahorita qué haces?
2: Nada.
1: Ay, mijito, acuéstate en el sofá, aviéntate ahorita los Star Wars o no sé qué cosas, ahí los videojuegos ahí de que tienen, que te compran para que estés a gusto en el sillón, todo flojonazo, con unas papotas a un ladito, a un ladito.
2: Y eso es
1: con
2: justamente porque nuestros niños entran en un sedentarismo.
1: Exactamente.
2: Y no hay actividad.
1: Y hay sedentarismo también.
2: No trabajan su cuerpecito ni su imaginación.
1: Aparte esto, esta cabecita que es la que debe de trabajar. Bueno, ¿qué hacer durante las vacaciones? ¿Tienes por ahí algo de las vacaciones? ¿Te las dejé o no?
2: ¿Qué hacer durante las vacaciones? Ahorita les vamos a decir qué vamos a hacer. Mientras...
1: ¿Se pueden visitar a los parques?
2: Claro que sí, se pueden visitar los
1: ¿a
2: parques?
1: ¿A las playas?
2: También, pero tienen que tener mucha precaución y no perder de vista a los pequeños. La playa es muy importante si la planeas.
1: Yo quiero ir ahí a la playa, pero ya por donde están para la Rosarita. Puedes ir, hombre, hay taxis que te llevan hasta por allá y sirve que te vas caminando y te vas a la playa y te dejan pasar para que tú puedas mojar aunque sea tus piececitos.

0: Es que otra cosa le puedes decir a los niños acerca de sus vacaciones.
1: Que disfruten en todo momento también convivir con papá y con mamá, porque es una parte donde hay esa conexión nuevamente y donde pueden innovar con algunas actividades en casa. ¿Qué les parece un día decir, mamá, papá, vamos a jugar, basta? Ejercitas la mente como no tienes idea y vas viendo quién gana y quién no gana. Ay, es correcto, es súper fácil, agarras una libreta y se va jugando con el abecedario, pones cosa, animal, la lotería, colores, la lotería clásica, monopolio. También. ¿Qué más? ¿Otros juegos de mesa?
0: Serpientes y escaleras.
1: Tradicional. El juego de la oca.
0: El juego de la oca. Sí, hay muchos juegos de los que ya mucha gente se ha olvidado.
1: Totalmente.
0: Miren, no es tanto ese tiempo de calidad que le dedicas a los niños, el estar contentos, el alegrarte, el verlos reír, en que tú estés a gusto, que te relajes con ellos.
1: Que disfrutes en todo momento.
0: Disfrutes, son momentos que no regresan, son momentos. Imagínate a tus niños que los ves chiquitos, tienen 11, 12 años, mis niños con sus papás, que estén ustedes conviviendo, niños. Qué bonito es cuando convives con tus papás, porque esos tiempos no regresan. Utiliza todos los tiempos posibles ahorita en tus vacaciones y velos con ellos. No, que mi papá está viendo la televisión, apágasele y ve y dile, vente para acá, papá, y vamos a jugar, vente, vamos a jugar baloncesto, vamos a jugar fútbol. Llévatelo al parque, si hay un parque por ahí cerca, si traen bicicleta, váyanse un ratito a las bicicletas. Van a ejercitarse algo al parque, van ustedes, ahí en los juegos de los parques también se divierten uno. Totalmente. Mucho, o sea, hay tantas cosas que puedes disfrutar. 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
0: Así es, dice, a él le encanta, hay muchas cosas de mí, él disfruta, se pone contentísimo, ay, qué bueno cuando viene mi amigo Hugo de cosas de niños, se pone bien, vean qué contento se pone, hombre.
1: Sí, mi querido Hugo, una sugerencia muy grande para los papis que nos escuchan, creen momentos con sus hijos y dejen esa actividad en la historia de ellos, porque con el tiempo ellos cuando crezcan lo van a poder transmitir con sus hijos, ese tiempo de calidad, esos juegos de los que les acabamos de mencionar son primordiales para tener esa comunicación y esa integración en familia. Se puede hacer ese cambio y con el trascender de los años recordar, es decir, tu abuelo me enseñó a jugar canicas.
0: Fíjate que es una de las cosas importantes de las que estás hablando.
1: Totalmente.
0: Cuando estás, por ejemplo, cuando tus hijos ya están grandes, a veces ellos te dicen, oye papá, es que tú así, así, así, así, ¿en serio? Sí, ¿te acuerdas cuando así, así, así, así? ¿A poco? ¿Te acuerdas cuando esto y cuando jugábamos aquello? Todos se llevan, todos saben. Todo aprenden, todo agradecen y todo te echan en cara cuando tú realmente no das lo que debes de dar como padre. A nadie nos enseña, señores padres de familia, a ser papás. A nadie.
1: Correcto.
0: Ok, entonces, ¿qué es lo que podemos hacer? Ser lo mejor con nuestros valores que nos enseñan nuestros abuelos, nuestros padres. Guiarnos por las buenas costumbres, por los buenos hábitos. No es mucho que hacer. El respeto, la integridad, la honradez. El ser siempre igualitario, siempre tener la garantía de ser un buen padre, no te esclaviza, ni te hace menos, ni te hace sentir como menos persona. Al contrario, te hace valorar más adelante como alguien que pudiste dar algo bonito de tu vida. Nos vamos a un corte una vez más y continuamos aquí en el programa.
1: Cosas de niños.
0: Muy bien, vamos.
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0: con Mirna, ¿no? Bueno, vamos a ir con Alexia, mi amiga, la que no puede faltar. Es la cápsula de nuestra amiga, porque cada semana nos trae algo diferente. Nos referimos a exactamente a nuestra ingeniera del medio ambiente, y en esta ocasión, uno de los más hermosos animalitos del mar, de los más inteligentes. Nos vamos a referir a uno de los más importantes, a los delfines, y ella nos dice... ¿Sabías, Mirna, cómo duermen los delfines?
1: No, no sé, quiero saber, porque además...
0: ¿Sabes si roncan o no?
1: No, quiero saber.
0: Si duermen de lado, ¿sí? Con un ojo abierto, los dos abiertos.
1: Quiero saber, suena interesante porque es una de mis mascotas. Bueno, no es mascota, pero es uno de mis animales
0: favoritos. O sea, tú tienes un delfín ahí en tu...
1: No, quisiera, pero no.
0: Ah, ¿lo tienes ahí en tu
1: piscina? En mi pecera, no, todavía no.
0: ¿En tu pecera, no?
1: No, bueno. Pero sí es uno de los animalitos favoritos. Porque son muy inteligentes.
0: Bueno,
1: tengo
0: pues
1: ganas de nadar con uno de ellos.
0: Ah, de verdad, muy
1: claro
0: bien.
1: Que
0: bueno,
1: sí.
0: Eso nos va a platicar Alexia, cómo duermen los delfines, y continuamos aquí en tu programa Cosa de Niños. Vamos a escucharla.
2: ¿Te imaginas dormir con un ojo abierto? Aunque parezca imposible, esto es exactamente lo que hacen los delfines. A diferencia de los seres humanos, los delfines no pueden quedarse completamente dormidos. Como son mamíferos y necesitan subir a la superficie para respirar aire, si durmieran profundamente podrían ahogarse. Entonces, ¿cómo descansan? Los delfines utilizan una estrategia increíble llamada sueño onimisférico. Esto significa que solo una mitad del cerebro duerme mientras la otra permanece despierta. De esta manera, pueden seguir respirando, nadando lentamente y estar atentos si se acerca algún depredador. Mientras una mitad del cerebro descansa, el ojo contrario permanece cerrado y el otro ojo sigue abierto, vigilando lo que ocurre a su alrededor. Después de unas horas, las dos mitades del cerebro intercambian funciones para que ambas puedan descansar. Las crías de delfín tienen un reto todavía mayor. Durante sus primeras semanas de vida, prácticamente no duermen, ya que deben permanecer muy cerca de su mamá para aprender a respirar, nadar y protegerse de los peligros del océano. Este curioso sistema de descanso ha permitido que los delfines sobrevivan durante millones de años en un ambiente donde nunca pueden dejar de estar atentos. Así que la próxima vez que veas un delfín nadando tranquilamente, recuerda que está solo la mitad de su cerebro está despierta, mientras que la otra mitad sigue soñando. Yo soy Alexia y esto fue la cápsula ecológica de la semana. ¡Nos vemos!
1: Y después de escuchar a nuestra querida Alexia, vámonos con un poco de música. Continuamos con Marifer y ahora nos trae una de las canciones más escuchadas en su tiempo, El Caracol.

0: Y claro, claro, claro que no nos debe faltar, como en todo programa infantil, uno de los mejores cantantes de la música mágica y fantástica. Pero antes de eso, nos vamos a ir con el cuento.
1: ¿Con el cuento? ¿Cuál cuento? ¿Qué me cuentas?
0: Ok, te cuento que pues viene el cuento.
1: Ok, el cuento del día de hoy es acerca de un profesor. El profesor, el extraño profe. El extraño profe, y lo hace, dice aquí, el siguiente cuento que nos prepara Francisco Bucio, nuestro cuentacuentos, con esto que nos habla del profesor, algo especial, quién sabe por qué. Bueno, este relato es interesante, llamado El extraño profe. Vamos con esto y continuamos.
2: El extraño profe que no quería a sus alumnos. Había una vez un ladrón malvado que, huyendo de la policía, llegó a un pequeño pueblo llamado Sodablamarú, donde escondió lo robado y se hizo pasar por el nuevo maestro y comenzó a dar clases con el nombre de Don Pepo. Como era un tipo malvado, gritaba muchísimo y siempre estaba de mal humor. Castigaba a los niños constantemente y se notaba que no los quería ni un poquito. Al terminar las clases, sus alumnos salían siempre corriendo, hasta que un día, Pablito, uno de los más pequeños, en lugar de salir, se le quedó mirando en silencio. Entonces se acercó a una silla y se puso de pie sobre ella. El maestro se acercó para gritarle, pero en cuanto lo tuvo a tiro, Pablito saltó a su cuello y le dio un gran abrazo, y luego le dio un beso y huyó corriendo sin que al malvado le diera tiempo a recuperarse de la sorpresa. A partir de aquel día, Pablito aprovechaba cualquier despiste para darle un abrazo por sorpresa y salir corriendo antes de que le pudiera pillar. Al principio, el malvado maestro se molestaba mucho, pero luego empezó a parecerle gracioso, y un día que pudo atraparlo y le preguntó por qué lo hacía.
3: Creo que usted es tan malo porque nunca le han querido, y yo voy a quererle para que se cure, aunque no le guste.
2: El maestro hizo como que se enfadaba, pero en el fondo le gustaba que el niño le quisiera tanto. Cada vez se dejaba abrazar más fácilmente y se le notaba menos lo gruñón. Hasta que un día, al ver que uno de los niños llevaba varios días muy triste y desanimado, decidió alegrarle el día dándole él mismo un fuerte abrazo. En ese momento, todos en la escuela comenzaron a aplaudir y a gritar.
4: ¡Don Pepo se ha hecho bueno! ¡Ya quiere a los niños!
2: Y todos le abrazaban y lo celebraban. Don Pepo estaba tan sorprendido como contento.
5: ¿Le gustaría quedarse con nosotros y darnos clases siempre?
2: Don Pepo respondió que sí, aunque sabía que cuando lo encontraran tendría que volver a huir. Pero entonces aparecieron varios policías y junto a ellos, Pablito llevando las cosas robadas de Don Pepo.
4: ¡No se asuste, Don Pepo! Ya sabemos que se arrepiente de lo que hizo y que va a devolver todo esto. Puede quedarse aquí dando clase, aunque ahora que ya quiere a los niños, sabemos que está curado.
2: Don Pepo no podía creérselo. Todos en el pueblo sabían desde el principio que era un ladrón y habían estado intentando ayudarle a hacerse bueno. Así que decidió quedarse allí a vivir para ayudar a otros a darle la vuelta a sus vidas malvadas como habían hecho con la suya. Y así, dándole la vuelta, entendió por fin el rarísimo nombre de aquel pueblo tan especial y pensó que estaba muy bien puesto. El pueblito se llamaba Cura Malvados.
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1: sin el tus pasas, sin tus pasos, sin tus todo lo más.
0: Me quiero ir a ver el Museo del Trompo, así que aquí tenemos tus pases.
1: No te pases sin tus pasos.
0: Vamos por los pases.
1: Vamos por los pases. 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
1: En Cosas de Niños. Y nosotros, antes de otra cosa, nos vamos a un corte comercial y continuamos aquí tu programa Cosas de Niños.
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0: 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Y ustedes acuérdense también, ¿de dónde viene la palabra ingeniero?
1: No,
0: ¿viene la palabra de ingeniería? No, viene la palabra de ingenio.
1: Wow.
0: Fíjense nada más, eso es lo que quiere decir. 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A los abuelitos para este día. Así que si yo soy abuelito y ya a mí me van a festejar, festéjenme por favor, que festejen a mi amigo también, todos los que somos abuelitos, somos de los mejores abuelitos. Ay, esta generación de la más chula que hay. Así que para este día 25 de julio ahí en el Trompo, llévate a tu abuelito, no pagan los abuelos, no pagamos ese día, podemos irnos al Trompo, mi amigo, el 25 de julio, ya está, ahí está. Nos vamos directamente y también nos vamos directamente con algo que nos va a mandar de música, porque ya estamos muy rápido, el tiempo vuela y se acelera.
1: Y claro, que no nos debe de faltar, como en todo programa infantil, uno de los mejores cantantes de la música mágica y fantástica, el gran Francisco Gabilondo Soler, Cri Cri, con esto que lleva por nombre El Chorrito.
0: Vámonos con El Chorrito.

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0: reporte de Garitas.
1: Siendo las 11:40, este es el reporte de Garitas. Línea San Isidro, normal, 1:30, 6 líneas abiertas. En Sentry, 20 minutos, 6 líneas abiertas. Railen, 1:30, 6 líneas abiertas. Cruce peatonal, 1:40, 11 líneas abiertas. Por la línea del Chaparral, normal, 20 minutos, 3 líneas abiertas. Railing, 1 minuto, 5 líneas abiertas.
2: ¿Pero qué haces ahí? ¿Caminas o andas en autobús? ¿O qué haces
1: andamos
2: ahí
1: caminando
2: en el Chaparral?
1: En la línea del Chaparral entraremos peatonalmente.
2: Peatonalmente y también por el Chaparral. ¿Y también por dónde?
1: Por la línea de San Isidro.
2: Tenemos en Ready Lane y tenemos Chaparral, ¿verdad? Las dos. Así caminamos. Es, sí,
1: las
2: ¿verdad?
1: Dos caminamos.
2: ¿Y cuánto tiempo tenemos?
1: En la línea normal, en el Chaparral, tenemos 20 minutos y en Railen 10 minutos.
2: 10 minutos. Así que, miren, como siempre les decimos, cada semana es, no es de aquí a que llegan, si andan por Santa Fe y van a llegar por acá, no. Tienen ustedes que si ya están a 5, algo ya cerca de las Garitas, simple y sencillamente, esto es lo que está pasando en estos momentos. ¿Para qué? Para que ustedes si tengan ahorita ese lo tengan ya listo para que vayan y crucen, saben qué es el tiempo que les va a llevar. No es que dentro de una hora que voy a ir, no, en estos momentos es lo que está pasando ahí en las Garitas. En Garitas de Otay no nos sale el reporte, así es que vamos a estar al pendiente a ver qué sucede un poquito más tardecito. Y mientras nos vamos con el pronóstico del clima y continuamos.
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2: Bueno, al momento tenemos una temperatura de 25 grados con una máxima de 27, mínima de 17 para el día de hoy. No van a existir más que un 10% de precipitaciones, de posibilidad de precipitaciones, viento de 13 kilómetros por hora. Una humedad promedio del 58% y una calidad de aire, pues bueno, realmente no hay problema ahorita con los rayos UV, que son los que afectan y que cuando salgamos, los que estamos ya medio viejitos, pues los que estamos grandes y las personas que son los niños bonitos y hermosos, póngale, lleven su bloqueador, por favor, es importantísimo el bloqueador. ¿Por qué? Porque nuestra piel ya no es como antes. Igual mis niños pues también tienen ese problema, ¿no? Así que para ellos cuando haya sol y que diga la calidad del aire no es buena o también lo que son la frecuencia de los rayos ultravioleta no son buenos, llévate tu bloqueador y siempre te cárgalo en tu bolsita, mamá. Sí, ahí va mi pequeñito, mi niño, dile, traes el bloqueador, mamá, no se te olvide, nos vamos a ir a la playa, necesitamos que nos lleves el bloqueador. Vamos a ir al parque, llévate el bloqueador, voy a andar en playera, me pongo el bloqueador, así es muy importante. Y bueno, para el día de mañana, domingo 12 de julio, tenemos una máxima de 27 grados con una mínima de 18 precipitaciones. No hay nada que temer, mañana no hay nada de agua, ni en la llave del agua, no, sí, también en la llave de agua sí hay. Pero en caída de agua no hay más que el 0% del viento, tenemos 16 kilómetros por hora, la humedad tenemos 64%, va a estar húmedo mañana, va a estar rico el clima, la calidad del aire, pues no la sabemos, así que esto es para lo que te espera en estos próximos dos días, que es el día de hoy y el día de mañana, aquí en nuestra ciudad de Tijuana. Vamos a ver si ahorita checamos también el pronóstico de el clima para Mexicali. Por lo pronto vamos a las efemérides de una vez vamos a las efemérides.
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2: Bueno, ¿qué les parece si el día de hoy y las efemérides y el Santoral para el día de hoy, sábado 11 de julio, nos lo va a leer nuestra amiguita Mirna? Y yo nada más, les voy a adelantar acerca del reloj poblacional. Si quieres, coméntanos qué se festeja.
1: En las efemérides del día de hoy tenemos el 11 de julio de 1987, la población mundial alcanzó la cifra de 5 millones de habitantes en el mundo. Por esta razón...
2: No, 5 millones de habitantes, no.
1: 5 mil millones. Pero okay. Somos tantos, 5 mil millones de habitantes todo el mundo. Por esta razón, la Asamblea General de las Naciones Unidas recomendó establecer esta fecha como el Día Mundial de la Población. Cada año, el Día Mundial de la Población se conmemora para destacar la urgencia y la importancia de las cuestiones de la población y el desarrollo, salud sexual y reproductiva e igualdad de género en la Agenda para el Desarrollo Mundial, pero a la par, el tema alimenticio dentro de todo el contexto también es relevante. Así que en el futuro, las necesidades básicas de nuestros adolescentes, precisamente este es el mensaje de este año, hacer la referencia, la inversión en la niña adolescente.
2: Así es. Bueno, yo quiero comentarles acerca de por qué, cuánto, cuál es la cantidad ahorita en estos momentos del reloj, cómo nos manda. Hay un reloj que está actualmente activo y ustedes lo pueden checar, pongan el reloj mundial de población y ustedes van a ver la cantidad de gente que nace y la gente que fallece. Es increíble la cantidad de niños que están naciendo en el mundo. Estamos hablando que ahorita la población, actualmente somos 8.300 millones de personas en el mundo y existe, fíjense, hace, ¿qué será?, unos 5 años, hay unos 7.000 millones. Ahorita estamos hablando de 8.300 millones. Es una barbaridad de todos los que existimos en el planeta. Lo que llaman el reloj de población mundial. El día de ayer a las 5:30 el reloj mundial de población era de 8.303.930.000 personas, que es lo que teníamos y sigue.
1: Wow, sigue en aumento.
2: Y así siempre se va reflejando más nacimientos de personas que las que fallecen. Ustedes pueden checarlo directamente en el reloj poblacional del mundo y ustedes se van a dar cuenta la cantidad, incluso cuánta cantidad de personitas están naciendo en este momento. Fíjense que estaba viendo ayer un programa de los de hace muchos años, donde había un programa que la llamaban Sube Pelayo Sube. Era un programa de hace muchos años, en el año del 72. Y en ese momento yo estaba viendo algo que me llamaba la atención. Pero ahorita les voy a comentar después de este corte y continuamos aquí en tu programa
1: Cosas de Niños.
2: Regresamos.
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0: Bueno, les comentaba yo algo muy que me pareció algo así como que me llamó la atención. Estamos hablando de la cantidad de personas que ya vemos en el mundo en estos momentos. Ha ido incrementándose de forma alarmante, increíble, de verdad. Y todos los días nacen pequeñitos. Entonces, ¿qué es lo que hubo en ese momento? Imagínense si toda la gente que falleció y toda la gente que murió, en este caso en la cuestión de lo de la Segunda Guerra, todo eso, ¿qué hubiese habido o hubiese pasado si toda esa gente existiera, ¿no? O la gente que tuvo generaciones o que haya tenido gente heredada. Entonces seríamos muchísimos más. Pero a lo que me llamó la atención es que en el 1972 yo veía las familias que llevaban a ese programa. Me llamó mucho la atención, vuelvo a repetir, que había una señora con 7 niños que llevan, todos chiquitos, ¿eh? Creo que la más grandecita tendría como 14 años, los demás eran más pequeñitos.
1: Como escalerita.
0: Y sí, la verdad, ¿y qué te llama la atención? Porque en ese momento no había lo que le llamaban
1: la planificación familiar,
0: que se estuvo diciendo, se estuvo... Así que promocionando, publicitando mucho, porque era importante reducir el número de familia, porque pues antes eran de 7, de 8, de 10,
1: de 12.
0: Entonces era una cantidad increíble que muchos papás tenían. Es muy bonito tener grande la familia. Yo soy una familia de 6.
1: Wow.
0: Entonces son familias no tan grandes, pero sí muy, muy grandes que habían en otros hogares. ¿Y qué es lo que sucede? Pues ha cambiado mucho ese concepto, y también porque hay mucha más conciencia de que no debe de haber. Y otra de las cosas es también la conciencia de no tener niños por tenerlos. Es importantísimo, así que hay que tener mucha conciencia, los papis,
1: responsabilidades.
0: Eso es una palabra.
1: Conlleva bastante el estar trayendo un bebé al mundo, una persona, conlleva de mucha responsabilidad.
0: Sí, conlleva mucha responsabilidad, así es. Y bueno, antes de que cualquier cosa, tenemos el santoral el día de hoy, 11 de julio, festejamos a quien se llama Benito. ¿Conoces algún Benito, mi buen amigo? Sí, Benito Juárez. Okay. ¿A Sidronio?
1: No, Sidronio no.
0: ¿Cómo que sí conoces a Sidronio?
1: No, conozco a Benito, el de Don Gato.
0: Don Gato, su pandilla.
1: Don Gato y su pandilla.
0: ¿A Cipriano?
1: No, tampoco.
0: ¿Cipriano? Pero yo sí conozco a Cipriano, claro que sí. ¿Y Verónica? Claro,
1: mi
0: que
1: prima.
0: Sí. Me encanta. A mí me gusta mucho ese nombre de Verónica.
1: Y una canción, ¿no? Verónica.
0: Dale, mira, nada más. Muy bien, si tú ya te llamas Benito, Sidronio, Cipriano, Verónica, ¿cómo te llames? Tú festeja el día de contento, feliz, pásatela muy a gusto el día de hoy.
1: Así como te han puesto.
0: Si tú dices, ¿sabes qué? Me gusta mi nombre, no me gusta, de todos modos, ve la manera de llevártela bien. ¿Cómo te llames tú? Ve por dentro, ¿quién eres? ¿Qué persona?
1: Disfrútate tú,
0: dice Mirna Ángeles. Así que nos vamos directamente con esto, que a ellos les vamos a enviar, cualquiera que sea tu nombre o festejas algo en especial, te enviamos tus
1: felicitaciones.
0: Tus mañanitas.
1: Y mañanitas.
0: Tus mañanitas, vámonos.

0: Bueno, pues les mandamos muchas felicidades a todos ustedes que cumplen o festejan algo en especial. Y bueno, vamos a mandar saludos. Mirna está desesperada, dice brinque. Yo quiero mandar saludos a todos. A ver, ¿a quién quieres mandar saludos?
1: Mandamos saludos hasta Calipatria, allá en Valle Imperial, a mi querido Frank. Le mandamos esos saludos, que ha estado al pendiente acá de la onda de la programación. Saludos con mucho cariño y que nos escuche más, porque vienen más programas.
0: Muy bien, nada más a él. ¿A quién más le manda saludos?
1: También mandamos saludos a todos los niños que nos están escuchando y también a todas.
0: ¿A tus niñotes grandes no tienen, no te están escuchando tus niños?
1: Pues yo les di la noticia, espero que estén ahí conectados. Y
0: que dijeron, vas a salir en radio. Ay, hermano, hombre, qué emocionado estoy de escucharte.
1: No, dijeron, ¿es en serio? No, sí, es en serio.
0: Es en serio, soy muy serio en ese sentido.
1: Se los dije hasta hoy. Fueron muy pocas las personas. Solo dos personas sabían que iba a estar aquí.
0: Nada más dos.
1: Así es.
0: O sea, no le dijiste a más personas.
1: No, pero ya vamos a correr el chismecito para que nos sintonicen cada sábado y escuchen al 100% a todo volumen Cosas de Niños.
0: Bueno, quiero decirles yo a nuestros pequeñitos, a los más pequeñitos que están malitos, enfermitos, tienen alguna discapacidad, algún problema de salud, no se preocupen, todo sale bien. A ustedes, mis niños, que están en reposo, que están guardando ahorita algún tiempo para que ustedes puedan componerse, ustedes, los niños, siempre salen adelante, siempre son muy fuertes, mis niños, mis pequeñitos. A mi joven, mi pequeño Uriel, no sé ahorita cómo esté, le mando un gran saludo. Tiene un problema terminal, pero le mando con mucho cariño un saludo. Esperemos que esté mejorcito.
1: Abrazos
0: que
1: y la pase. Apapachos para
0: Así
1: él.
0: Es. A mi doctora Marta Magdaleno, que ella fue la que nos hizo el favor de decir, Dylan, Uriel, le mandamos un saludo. Le festejamos hace poquito en el Museo del Trompo. Él quería ir a divertirse al Museo del Trompo. Bueno, pues se le dio la oportunidad. Yo le mando un abrazo con mucho cariño. Espero que esté lo mejor posible. Y a todos mis niños, en especial todos los que están enfermitos, le mando un saludo muy grande a mi gran amigo don Natalio Rubio, a su esposa la señora Bodia en Vía del Campo. Le mando saludos a mis hijos, a Hassam, a Yamir, a mi médico y mi ingeniero, a mi niña psicóloga Eunice Pérez, que también nos escucha. Y ella está con su niña Linet, mi nieta Linet, Camila Linet, y su pequeño Ian, mi pequeño nieto, también a Hetzan, el hijo de Yamir. Y bueno, también le mando saludos a las queridas nueras, que también están ahí en casita con ellos. Y a mi yerno también, Luis, le mando un gran saludo. Así que a todos aquellos que nos escuchan y están al pendiente de este programa Cosas de Niños, y a todos mis niños que nos escuchan ahí en Mexicali, a todos mis pequeñitos, a todos ustedes, un gran abrazo, un gran saludo. Acuérdense, muy importante la disciplina, la responsabilidad, el respeto es muy importante en casita. Traten de llevarlo siempre, el respeto a sus padres, y padres, el respeto a sus hijos. Qué importante es nosotros darles a los hijos la mejor educación, de calidad, no de cantidad. Pues, es que estuve 10 horas con mi hijo, pero ¿cuánto tiempo de calidad le diste? ¿No? Entonces es importante. Así que, Mirna Ángeles, ¿qué te pareció? ¿Estuviste a gusto?
1: Pues súper encantada, emocionada, llena de energía y felicidad, escuchando canciones preciosas de mi infancia, y me hace recordar el tiempo en que también escuchaba una estación de radio donde se transmitían cosas interesantes y nos iba dirigido totalmente a esos niños. Mi niña interior fue feliz aquí y aquí vamos a seguir en Cosas de Niños.
0: Muy bien, Mirna, la verdad te agradecemos mucho que haya estado aquí con nosotros. La verdad es una alegría muchas veces compartir micrófonos con personas que les gusta dar esos contenidos, sobre todo que ya tienen conciencia que los valores son lo que más podemos nosotros dejar para todos mis pequeños. 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Mi doctora, muchas gracias como siempre por su patrocinio. Próximamente vamos a ver más patrocinadores. Estamos en espera de nuestros grandes amigos del Secud. Ya les tendremos noticias para ver si nos tenemos también cortesías de ellos. Y tendremos más cosas para ustedes. Y acuérdense, sobre todo ser felices, vivir y disfrutar la vida. Yo le doy las gracias merecidas a mi amigo Chuy López, muchas gracias por esta hora, a Carlita que ya se fue hace una hora, y también nosotros le mandamos un gran saludo a Ani allá en la 1050, la XCD, la grande de Mexicali. Saludos, un gran abrazo, Ani. Mi nombre es un infante, este programa es para ti, mi niño, pensar en ti y para ti, cosas de niños, cada sábado a partir de las 10 de la mañana por esta gran estación XCX, Radio Ranchito, 1420, amplitud modulada. Nos escuchamos y nos vemos la próxima semana, si Dios lo permite. Bye.
1: Bye.
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2: Bien, mis amigos, ya estamos por acá de nueva cuenta hoy sábado 11 de julio de este 2026, iniciando como todos los días. Hoy sábado, siendo un día muy especial, porque es bueno, RCE Deportes, Unplugged, Desenchufados, con la música, con la misma estructura deportiva, pero con la modalidad de escuchar música, ¿no? Música rock en español. Y bueno, pues Hombre Araña, bienvenido, ya estamos escuchando aquí algo de Maná, que por allá en los 90s, 80s, ¿no? Los 90s más que nada, ¿no? En esta fiebre por el rock en español se desatara y que poco a poco se ha ido, pues ya casi 50 años, sobre el año de los 80s para acá. ¿Cómo no? Sáquenle cuentas. Unplugged. Justamente esta canción de Te solté la rienda, ¿no? Del Maná Unplugged, Desenchufados, donde MTV, esta empresa que ha venido a menos, pero que fue la que generó justamente toda esta parafernalia o todo este contenido de videos, que fue todo un éxito a nivel mundial, ¿no? La filmación de videos única y exclusivamente lo hacían quienes tenían en aquellos años pues una cámara de cinta de cámara de cine profesional. Por eso Beatles, por eso Creedence, Led Zeppelin, algunas agrupaciones tienen ese contenido, justamente, ¿no? Porque hacían sus videos musicales, pero también luego hacían hacían sus canciones, pero también sus LP, sus John Play, sus acetatos, y muy pocos pues tienen todavía esa música, ¿no? Todo esto porque pues los sábados son sábados desenchufados, Unplugged. Deporte sí, hablamos. Que déjeme decirle que hablar de deporte es mejor practicarlo. Si usted tiene oportunidad de practicarlo, hágalo. Muchos compañeros que hablan y hablamos de deporte, poco ejercicio, Muy, ahora sí que mucha risa y pocas nueces. Exactamente. Pero bueno, nosotros ya entramos al redil. También lo practicamos y sabemos lo que se siente bajarle al cronómetro 30 segundos. ¿Qué digo 30? 10, 5 segundos. No. El deporte es algo muy bonito, que si te gusta, te lleva algo más. Y yo lo estoy retomando, ya tenemos casi 2 meses, Hombre Araña. Usted se le ve igual, ¿eh? Usted no ha adelgazado absolutamente nada. No ha cambiado nada, ¿verdad? Sus dietas. No, es que es lo que le digo, Hombre Araña. Hacer cosas diferentes para tener resultados diferentes. Justamente. Oiga, qué interesante charla aquí con Charing Peña. Aquí creo que ya nos está escuchando. Felicidades, amiga Charing Peña. Oye, nos encantó tu programa. Bueno, más bien tu entrevista aquí con el licenciado Parra. Felicidades. Y pues es lo de hoy, ¿no? Justamente como decía ella, después de la pandemia, esto no fue a ver si querías. ¡Órale! No, que yo no le sé. Que no, órale. Hay un compromiso, ¿verdad? Con los que estamos en la comunicación, es entrarle o entrarle. No hay más.

0: Nada más se los come. Exactamente. Bueno, amigos, bien hallados, bienaventurados en todos, bienvenidos. Hoy sábado 11 de julio, 12 del mediodía con 12 minutos. Horario el Pacífico, horario Tijuana. Centro en la Ciudad de México es la 1. Sí, ya, mis tíos ya no me escuchan. Dicen, no, hijo, ya es ahora ya. Nosotros ya nos estamos durmiendo. No, no es cierto. 1 de la tarde allá en Ciudad de México, Guadalajara, Monterrey. ¿Qué más? ¿Qué más, hombre araña? Puebla, Querétaro. Es más, vamos a saludar a toda la República, ¿no? De los que yo conozco, la Comarca Lagunera, ahí en Durango. Ahí, ¿dónde más conocemos, hombre araña? En Alvarado, Veracruz, muy cerquita del donde hacen el café. Bueno, ahí también en Jico, en Alvarado, ¿verdad? Ahí en ¿dónde más conocemos, hombre araña? Monterrey, Nuevo León también. ¿Dónde más? Monterrey, el que siempre digo, Tuxtla Gutiérrez, Chiapas también. En Guerrero también los saludamos. Acá en Quintana Roo, en la península, también los saludamos a la gente. Es que hay mucha gente aquí en Tijuana, de todos estos lugares. Ah, en Oaxaca se come riquísimo, olvídese. Fíjese que Veracruz no conozco. No. Ah, no, por supuesto, Jalisco. Todas sus playitas. No costas. No. Playa. No me quemes, hombre araña. Dice el hombre araña, pueblos olvidados. Pues por eso anda acá, ¿no? Allá en su pueblo nadie, ¿qué? ¿No había radio? Sí había radio, hombre araña. Ah, ya ve, pues por eso anda acá. Por eso ya no quiere regresar, ¿verdad? Se jacta de sus raíces, hombre araña. Lo voy a invitar. No, pues con razón, hombre araña. ¿Usted piensa que el centro es Nueva York? No, hombre araña, no. Le falta mundo. Usted no es alma vieja. Usted no tiene experiencia. Bueno, vámonos con... ¿Qué vamos a tener el día de hoy, hombre araña? Más música, claro, música también. ¿Rock en español toca o qué? Rock en español, muy bien. ¿Qué tenemos? Bueno, pues lo ya acostumbrado, está a punto de iniciar en todo el mundo las ligas de fútbol, pero también de otras actividades, ¿no? El básquetbol, el fútbol americano. Obviamente le vamos a dar continuidad a la Liga Mexicana de Béisbol, lo nuestro, la Major League Baseball, que también pues está en su etapa importante, donde parece que los maderos de San Juan no se mueven. Ya tienen ahí estancados 3 meses. Los Dodgers, oiga, los Rays de Tampa Bay, los Yankees, los Guardianes, los Marineros de Seattle, los Bravos, los Phillies, los Brewers, Cerveceros. Siguen estancados, o sea, estancados en el primer lugar de la Liga Americana, de la Liga Nacional. Y en la zona norte está cambiando, pero del 1 al 5, del 1 al 6, no estoy hablando de las bases, no, del 1 al 5 en la tabla, en el standing, en la zona norte y en la zona sur. Ahí se están cambiando, pero el 1 de cada zona no cambia. Toros de Tijuana, Diablos del México. Los Diablos Rojos del México, que hay que decirlo, no han estado más de un mes. Apenas quizás lo vayan a completar. Un mes ganando y una seguidilla de series. Pero ya se está consolidando a lo que nos tenía acostumbrado. No, que los Diablos. Ya. O sea, ya hay otro rey. Ya son los Toros. Oiga, y váyanse preparando porque viene una serie fantástica. 14-15-16. Sensacional en la ciudad de Tijuana, ¿eh? Hay que ir a apoyar a los Toros. Están en esa recta donde todo lo que caiga ya es bueno. Ya es ganancia. Se han separado con 10 juegos aproximadamente. Con 10 juegos a los de la zona norte, pero con los del sur a 5, 6. Sin contar todavía esta serie que está terminando o que está iniciando. Pero prepárense para los que quieren comprar sus palcos y torobonos y todo eso, háganlo porque está para campeón. está para campeón. Digo, yo aquí estoy viendo las diferencias entre la Major League Baseball. ¿Quién es el líder allá? Los cerveceros de Milwaukee. Aquí siempre lo hemos apoyado, no digan que no. Siempre, no, que el equipo franquicia de RCE Deportes. Por la cerveza, ¿no? Pero fíjese que los Brewers, los cerveceros de Milwaukee, traen menos porcentaje ahora que los Toros de Tijuana. A ver, algo están haciendo. Ya lo de siempre. ¿Dónde están los equipos de Baja California? ¿Dónde están los Soles de Mexicali? ¿Dónde están los Águilas? ¿Las Águilas Blancas? Ah, no, ¿los Caballeros qué? ¿Los Caballeros Águila? ¿Dónde están? ¿En dónde están? ¿En dónde están? ¿En dónde están? ¿En dónde están? No, sí, siempre la sé. No la puedo decir al aire. Pues es que mucho bla, bla, bla. A ver, pues. Espero que ya este próximo torneo, en el de la liga de invierno, verano, el que sea, tienen que ser protagonistas. También los Onkis, también tenemos su milpita para los Onkis. Los Onkis también. Bueno, ellos ya han estado ahí en los playoffs. Y este torneo pues les fue bien, nada más que ahí la caída que sufrieron fue la del coach. Acuérdense que hubo ahí detalles. Se cambió un coach ya en prácticamente los playoffs y eso pues descontrola, ¿no? Algo pasó ahí. Hay vestidores que no son tan maleables, hay vestidores que se prestan, hay vestidores que jóvenes, acuérdense que los jugadores son también jóvenes, entonces no están muy impuestos a recibir órdenes y algunos se creen las divinas garzas. Y también hay jugadores que quieren hacer grupo y hay otros que no. Viven para su santo. Y pues en el deporte de equipo, en deporte de masa, pues no. De masas no, eso no funciona. Ahí sí no funciona. Ciclistas sí. Canotaje sí. Bueno, y quién sabe, ¿verdad? En fin, estaremos platicando justamente de eso. Y prepárese para los Toros de Tijuana, que van a cerrar sensacionalmente. Y en los playoffs, si no alcanza boletos, yo se lo estoy advirtiendo. Póngase vivo porque va a estar muy bueno. Ese nada más un juegazo de estos caracolas. Bueno, estaremos en inglés para todos ustedes lo que está en la fiesta futbolera. No es que ya no nos interese, es que la fiesta futbolera continúa. La fiesta futbolera ayer. Gaso España. Y no, un tal por año. ¿Por qué creo que ganó España? La Liga MX para el debut del próximo jueves. Le tengo quienes estarán transmitiendo los de algunos equipos. Cambian de televisoras o de plataforma. Y un nuevo horario. Que no estamos acostumbrados. No estamos acostumbrados a ese horario. Y sobre todo el día. Sobre todo el día. Pero bueno. También, ¿qué día no ver fútbol? Porque estarán los más malos del fútbol mexicano. Del fútbol mexicano. El día más malo. Donde juegan los malos. Los malos del fútbol mexicano. O sea, la cruz. Estoy ahorrando. La Chivas. No, que la... Dale con la Chivas. Bueno, ¿qué horarios traen? Y obviamente partidos a los que ya se dieron preparándose MX y los juegos que hoy tendrán actividad, que hoy tiene azul, Chivitas Rayadas de Guadalajara. Yo no sé cómo le voy a hacer juego, porque van contra mis Leones Negros de la UDG, jejeje, el equipo que nació campeón. Este equipo, amigos, les platico mucho porque haga de que eran los Pumas. Tres jugadores extranjeros, pero los de Brasil. Mejores, ¿no? Pumas traían a los mejores. Ahí a sus 3-4 jugadores, los mejores, los más buenos. ¿Estamos hablando 70, 80, hombre, allá? ¿O no? ¿Qué se han convertido? Algunos de estos. El ya ni juegan. el América ya trae más mexicanos que extranjeros. Es más, va a jugar las básicas. Y los andan batallando para comprar jugadores. Ya compraron uno, ya. Un volante. No, ¿y sabe qué? No lo compraron. Es novato. Novato, no. Es un novatazo. Pero sí lo compraron porque no están haciendo fuerzas básicas. No están sacando, ¿verdad? Bueno, esos temas traemos. Por lo pronto hacemos una pausa. Regresamos a RCE Deportes. Hoy sábado, el mejor de los días para mí. Porque es unplugged, es desenchufado. Regresamos.
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0: peinado.
1: Yeah. Muy bien, hombre araña. Qué buena rola. Vamos a volar, hombre araña. Qué buena onda. Entonces es Maná. ¿Y esta cómo se llama? Corazón Espinao. ¿Y esa quien está tocando la guitarra? Carlitos. Ah, es de allá de Autlán. Es de allá de Autlán, Jalisco. Pero nadie es profeta en su tierra, ¿verdad? No lo queremos, dijo el otro. No lo quieren. ¿Por qué será tú? Amigos, gracias por acompañarnos. Esto es RCE Deportes Unplugged.
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1: Efectivamente, ya estamos de regreso, mis amigos, después de Unplugged, desenchufados. Hombre, niña, ¿qué tenemos? Ah, perfecto, vámonos con la Liga Mexicana de Béisbol. Liga Mexicana de Béisbol, lo nuestro. En la zona norte, amigos nuestros, en la Liga Mexicana, en la zona norte, allá están los Toros, Toros de Corazón, como los líderes. Luego vienen los Sultanes, la gente de Durango, ándale. Y después vienen los Acereros de Monclova, que están retomando la cuarta posición. Y los Charros de Jalisco, que van al sótano. Pues dentro de los cinco primeros lugares, ¿no? Dentro de los cinco mejores, ahí está, Toros, Sultanes, Durango, Acereros y los Charros de Jalisco. Todos ellos en la zona norte, en la zona sur, porque son más equipos, pero ¿para qué gastar saliva? Zona sur, en la zona sur, los Diablos Rojos del México, líderes. Luego vienen los Olmecas, ascienden los Pericos de Puebla al tercer lugar. Luego viene Tigres de Quintana Roo, cuarto. Quinto, los Bravos de León y los Guerreros. Son los seis primeros lugares en la zona sur. Bueno, finalmente, ayer hablábamos de estas barridas que propinaron los Diablos Rojos a los Olmecas, los Pericos de Puebla, los Bravos de León y, por supuesto, también el buen juego que dieron los Toros de Tijuana de picheo ante los Rieleros. Bueno, pues ayer iniciaron una nueva serie. Los Bravos de León ganaron 6-1 a los Tigres de Quintana Roo. Los de la Conspiración de Querétaro ayer ganaron. ¡Híjole! Estuvieron a 3 carreras de ganar. No, no ganaron. Fíjense que no. Ganaron los Diablos Rojos del México. 13-11. O sea, 3 más y ganan los de la Conspiración. Bueno, hoy enfrentan su segundo juego. Tecos 2 Laredo suspende su juego por lluvia ante Durango. Hoy una doble cartelera. Los Guerreros pierden 2-0 ante los Olmecas. Los Charros de Jalisco. Cuando no ganan, arrebatan. Y ayer ganaron su primer juego 13-7. 13. Vamos, vamos, Charros. Estamos contigo. Los Araperos de Saltillo ganaron 5-3 a Acereros, que apenas habían remontado. Pero bueno, vuelve la burra al maíz. Mientras que los Toros de Tijuana ayer empezaron perdiendo. Estaba viendo este juego por la tarde y ahí encontré la caída también de la temperatura. ¡Qué calor hizo ayer, hombre, doña! Pues no nomás cayó la temperatura, también le cayeron varios tablazos al equipo de los Sultanes de Monterrey en su casa. Toros de visitante gana su primer juego 11-6. También el juego empezó tarde, suspendiéndose por lluvia en los primeros minutos, primeras horas. Y bueno, pues ahí con Juan Ángel Ávila nos dimos un quién vive, un toma todo, porque pues nos puso al día, ¿no? Esperemos y se recuperen pronto los bateadores y los pitchers y toda la gente de bullpen que ha estado sacando bien los juegos de los Toros de Tijuana. Que bueno, pues hoy juegan su segundo partido, su segundo juego. Esto fue la información en la Liga Mexicana de Béisbol, lo nuestro. Ah, claro que le mandamos saludos a Juanito. Juan Ángel Ávila. Hombre, niña, ¿qué hacemos? ¿Nos vamos, nos quedamos? ¿Vamos por más dinero? Ah, nos vamos. Nos vamos, es Unplugged, ya sabe. ¿Con qué nos vamos? ¿Con la música? Ah, bueno, pausa, regresamos.
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0: sentido. Bueno, gracias por acompañarnos. Esto es RCE Deportes. Hoy viernes, desenchufados, unplugged, misma estructura deportiva, información, pero también música. Giovanni son positivo porque son vivo, porque son vivo.
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0: 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Parla italiano. Hombre, niña, parla italiano. Nada, no le está entendiendo nada la canción. Ah, pues váyasela aprendiendo. Giovanni. Lorenzo Giovanni. Cherubini. Penso positivo. Justamente. Hombre araña, vámonos con más información. Tenemos béisbol de las grandes ligas. Eso, vámonos. Major League Baseball, el mejor béisbol en los Estados Unidos. Bueno, pues acá los líderes en la Liga Americana, los Rays de Tampa Bay, Yankees, Red Sox, Guardianes, Marineros de Seattle, Rangers. En la Liga Nacional, los Bravos, Phillies, Brewers, los Cachorros de Chicago. Bueno, hubo unos cambios aquí. Los Dodgers siguen en el oeste de la Nacional. De líderes, los Padres bajan, ascienden D-Bucks y luego Gigantes de San Pancho. Y vienen los Rockies de Colorado. Ya se dieron algunos juegos. Traen una fiesta. Traen una buena fiesta. Los de ayer jugaron hoy, pero con otro equipo. No, no, no. Como siempre les traigo ya desmenuzadito todo para que no batalle. Se va poniendo el día, pero juegos de ayer. Los Nacionales de Washington pierden 5 carreras a 3 con los Yankees. Tigers gana 10 carreras a 2 con los Phillies de Filadelfia. Sí, son de la Nacional, hombre, araña. Los Rojos de Cincinnati ganan 4 carreras por 0 a los Cachorros de la Central de la Nacional. Los Dodgers pierden. Dodgers pierde ayer 9 carreras a 3 con los Diamantes de Arizona. ¿Qué? ¿Los Diamantes? Oye, bien de Culiacán, ¿no? Que los Dodgers ganaron ayer con los... Perdieron ayer con los Diamantes de Arizona. Bueno, los Piratas. Ándale, yo tengo varios amigos piratas. Ah, no, pero ellos no juegan béisbol. Pero son piratas. Piratas pierden 6 carreras a 3 con los... Cerveceros de Milwaukee. ¿Quién más? Los Padres ayer perdieron 5 carreras a 3. Hoy juegan a las 5:40 y a la 1:10 el domingo. Como es una tradición, pues ya sabe, escucharlos a través de rceradioapp.com, a través de la 1050 XD, la Grande de Mexicali, y a través de 89.1 la Rancherita. Los Gigantes ayer perdieron 4 carreras a 3. Los Gigantes de San Pancho perdieron ayer con Rockets. Los Rockies de Colorado. Bueno, así las cosas para los Padres de San Diego. Ojalá y ganen. Nos vamos, hombre araña, con más información. ¿Qué le parece? ¿Cómo quedamos ayer en el fiesta futbolera? Fiesta futbolera muy importante. ¿Y qué va a ser el día de hoy? ¿Cómo está la fiesta futbolera? Algunos ya se les acabó la gasolina, ¿verdad? Como que ya no quieren ver ni fútbol. Nosotros seguimos disfrutando de las estrategias de estos equipos. Déjenme les recuerdo, hombre araña, amigos de Reza Deportes, hoy Sabadabadabadú, que aquí está el fútbol. Este es el fútbol mundial, fútbol total, de estrategias, de cómo ganar, cómo perder, cómo seguir adelante en un torneo tan corto, pero tan distinto, ¿no? Diferentes escuelas del fútbol, de la estrategia, donde se puede sacar bastantes tutoriales de cómo no defender, de cómo no atacar. El caso de México e Inglaterra, ¿no? Ahí está un tutorial de cómo atacar y de cómo defenderse, de cómo no atacar México y de cómo defenderse con una línea de 6 por parte de Inglaterra y de 3 mediocampistas. Renunciar al ataque, pero aparte de conseguir otro gol, ¿verdad? Un momento jamás repetido en la historia. Porque en los próximos 10 años, por lo pronto no se va a volver a dar un campeonato en México. A menos de que alguien no quiera el Mundial y pues México le entre, ¿no? como en aquel 86. Bueno, para empezar, jugar en tu cancha, con todo a favor, con la cancha, con el estadio a reventar, con el equipo contrario, un jugador menos, todo para ganar, al menos para empatar, pero irrepetible, ¿verdad? Con lluvia y que la lluvia se vaya, con tormenta eléctrica y que la tormenta eléctrica se vaya, o sea, lo mejor que tenías. Yo creo que el problema son los jugadores, ¿verdad? Por eso no se ganó. Media banca de lesionados. Eso también, pues, es suerte. La suerte no nos ha acompañado. Pero hay dos tutoriales, de cómo se defiende con 10 jugadores, el portero cuenta, obviamente, y cómo no se deben hacer las cosas cuando tienes superioridad numérica. Variantes, se llama en fútbol, Javier Aburre. ¿Cuánto tiempo, amigos, Javier Aburre estuvo con selección mexicana desde el año pasado? Oigan, siempre hay que entrenar 10 contra 11, pero cuando el equipo contrario tiene 10, eso no lo entrenaron, estoy seguro. Lo podía asegurar, hombre, Daña. Es que siempre entrenas con uno menos. El 4 contra 2, el 3 contra 1. Estoy seguro, ahí son las diferencias. ¿Cuáles variantes vamos a tener? ¿Siempre vamos a atacar por arriba, por aire, por los costados? Esa perspectiva se les fue a todos el tape. Se les borró. Entonces, estos partidos que ya se van depurando y quedan los mejorcitos a partir de octavos de final, pues para quienes nos gusta la estrategia y cuáles son las formaciones, independientemente de las individualidades, que hay muchas, ¿verdad? Pues viene lo mejor, viene la crema y la cereza del pastel, viene lo más rico, lo más cremosito, lo esponjosito del mundial. Bueno, pues entonces vamos a disfrutar, obviamente. Yo quisiera ver otra vez el partido de México-Inglaterra, justamente para eso, para sacar todos los errores de México. Todos, y los aciertos de Inglaterra. Quisiera ver también ese partido de Cabo Verde Argentina, cómo le iba ganando, ¿no? Híjole, qué bárbaro. Y este otro donde Egipto va ganando 2-0. Son partidos muy interesantes. La novatez, la cero experiencia de un equipo, de un entrenador. ¿Qué fue lo que influyó ahí? ¿Por qué no dejaron fuera a los argentinos? Bueno, pues el día de hoy hay dos estrategias. A las 2 de la tarde, Noruega-Inglaterra. Ahí está Erling Haaland. El noruego, el vikingo. Déjenme ver, háganse un lado. Yo voy con Noruega. Yo ya les había dicho que yo le iba a todos menos Estados Unidos. Ya me lo eliminaron. Gracias. Noruega, vamos Noruega. Vamos Noruega, estamos contigo. Argentina-Suiza, aunque yo le vaya a Suiza, va a pasar Argentina. Ah, pero en la final va a ser imperdonable. Si es que llega Argentina, esperemos que no le ayuden los árbitros, ¿verdad? Porque en el mundo mundial, perdónenme usted la expresión, en el mundo del fútbol mundial, no debe ser esto. El amaño de partidos y mucho menos la prestancia de un árbitro, que sabiendo que participa su selección, pues también le vaya abriendo camino para que llegue, ¿no? Seguramente no serán argentinos los que piten una final, si es que llega Argentina. Pero bueno, los partidos para hoy, amigos. Noruega-Inglaterra, 2 de la tarde. Aquí lo vamos a ver la mitad del tiempo. Y en casa, el segundo. A las 6 de la tarde, Argentina-Suiza, horario pacífico, ciudad de Tijuana. Noruega, Inglaterra, Argentina, Suiza, 2 y 6 de la tarde. No me hablen, no me consulten, no me pregunten, pueden chatear, nada más. Oh, qué lagante. Ya de aquí, de esta llave, pues tendremos la otra semifinal. Ya tenemos una, Francia-España, que van a jugar el próximo martes 14 a las 12 del mediodía, horario del Pacífico, horario de Tijuana. Francia, España. Ya no le quite ninguna hora. Es a las 12. Francia, España. Esa es la hora del programa, ¿verdad? Es lo que le digo. O sea, vamos a tener que, pues, verlo otra vez. Porque aquí no podemos verlo a gusto. Estar viendo, bueno, como me gusta a mí. Noruega, Inglaterra, Argentina, ahí va a salir la otra llave, la otra semifinal, y luego ya la final el próximo domingo 19. Esto es lo que hay, esto es lo que tenemos. El partido de ayer, España-Bélgica, salió lesionado el portero de la selección de Bélgica, de los belgas. Y es que fue tanto el bombardeo de Lamine Yamal que también salió. A ver si no se tironeó, ¿eh? Estuvo tirándole de todos lados al portero ya después del empate, ¿no? En el 1-1. Tantos disparos a los costados de la portería belga que el portero se lesiona, amigos. ¿Por qué? Porque sus pies es muy largo, ¿eh? Era creo que casi 2 metros el portero, unas manos largas como de pulpo, unos tentáculos como los del pulpo, que se estuvo lanzando tanto tiempo que los golpes que se propinaba en la cadera y la pierna propicia eso, un esguince en el músculo del húmero, el hueso más largo de nosotros, ¿no? Si es que mal no recuerdo. Y por eso sale. Le dice al árbitro, sí, no puedo jugar. Sí, necesito que vengan los doctores. Y justamente se levanta el short, la licra, y ahí es donde le dice, aquí en el músculo, aquí me duele. Es de tanto disparo. No porque le pegara ahí el balón, sino que se lanzaba. Sacó fácil 3 goles de Lamine Yamal, jugador español. Tantos disparos. Estuvo cayendo, cayendo y cayendo. Y pues no hay colchón. No hay colchón. Saludos a Mambiño. Dale colchón, no le des colchón, no le des colchón. Entonces, bueno, el portero sale. El primer gol de España fue así: un disparo potente y un remate, porque el portero deja ahí el balón. No logra atajarlo. El relevo, el portero relevo, lo mismo, le disparan. No contiene el balón, viene el rebote, gol. Y ahí se acaba el partido. 2-1, España le gana ayer a Bélgica. Y con esto quedan fuera los belgas. Y ahora Francia y España se estarán enfrentando. Es momento de hacer una pausa. Regresamos a RCE Deportes.
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0: 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Él es Miguel Mateos, hombre araña. Miguel Mateos, ¿qué vas a hacer cuando seas grande, hombre araña? Efectivamente, mis amigos, bueno, estamos a punto de terminar esto. Vamos a darle finish, hombre araña, gracias, porque tenemos más información todavía. Esto es RC Deportes, hoy sábado 11 de julio, 12 del mediodía, 54 minutos. Nos apuramos, hombre araña, ¿qué tenemos? Partido 2 de la tarde, fiesta futbolera, Noruega, Inglaterra, y a las 6, Argentina, Suiza. Vamos entonces con el fútbol mexicano. Ya el próximo jueves habrá partidos. ¿Y por qué el jueves? Ya me habían preguntado, hombre, araña. ¿Y por qué el jueves? ¿Por qué el jueves hay partidos? Para vender más, me dicen. No, pues bueno, también es la idea, ¿no? Es la idea, pero a ver, el jueves tenemos dos partidos. Necaxa Atlante, Cholos Tigres. Necaxa Atlante, el Atlante en su debut como visitante. Cholos recibe en Tijuana a las 8 de la noche, en Tijuana, jornada 1, a el equipo de Tigres. ¡Ándale, los tigrillos! ¡Los tigrillos! El viernes, San Luis Cruz Azul, 6 de la tarde, el campeón. Los Panzas Verdes de León, 6 de la tarde, a el Atlas, único y auténtico rojinegro. Juárez Puebla a las 8 de la noche. El sábado, Pumas, Pachuca, Monterrey, Santos, Chivas, Toluca, Querétaro, América. Ahí les voy a dar los horarios para que ya nos ubiquemos. El domingo no hay partidos porque el domingo es la final del Mundial. Domingo 19. Ese sí lo vamos a poder ver. A gusto. A gusto. Ahora bien, Necaxa, amigos, ¿quiénes son los equipos o el equipo único que pues no va a estar con la misma televisora y plataforma? Son precisamente los Rayos del Necaxa, que van a enfrentar al Atlante en la jornada 1 el próximo jueves. Necaxa transmitía sus partidos por Claro Sports y TV Azteca. Ya no será más. Es el único equipo que cambia de televisora y va por Fox One, esta plataforma del señor Orbañanos. Bueno, no es de él. Ahí lo invitaron a trabajar, pero ese quien narra nuestros partidos la mayoría de las veces va por Fox One. Seguramente tendrá chamba ahí. Fox One este próximo jueves. Es el único que cambia de plataforma y de transmisión. A Necaxa seguramente ya no le convino el que TV Azteca le estuviera transmitiendo tus juegos. Y pues en lugar de amigos, ya ve que luego aquel, el innombrable, ¿verdad? El payaso de la transmisión de fútbol en TV Azteca, pues empieza a despotricar y eso no les gusta, no les gusta. Una cosa es que digas la verdad y otra cosa es que bombardees, tires por tirar, tipo José Ramón Fernández. Son de la escuela, Martinoli, Faitelson, me falta otro que anda por ahí suelto también, que solo víboras y culebras sueltan, ¿verdad? Bueno, otro de los equipos que también no cambia de televisora, sino que tendrá más a su favor. Los Televisos. Televiso va a estar transmitiendo Atlas de Guadalajara, a los Pumas, al América, Santos Laguna, Monterrey y Cruz Azul. Santos Laguna tendrá uno o dos partidos con ESPN, con esta plataforma también. TV Azteca estará transmitiendo, a los Tigres, al Atlante. No, ya triunfaste. No, pues ahí te van a enterrar, Atlante. TV Azteca, Tigres, Atlante, Puebla, Juárez y Toluca. ¿Es en serio? No puede ser. Ah, algunos partidos los van a transmitir TV Azteca y Televisa. Eso es verdad. Fox One va a televisar también esta plataforma a los Juárez. Bueno, es que exceptuando a Toluca y a Tigres, los demás son de viernes sotanero, ¿eh? A ver cuándo les toca jugar a estos. Fox One, la plataforma, estará transmitiendo los partidos de Pachuca, León, Cholos, Gallos, del Querétaro y Necaxa. Fox One, qué raro. Fox One, esta plataforma, León, Pachuca, Cholos, Gallos del Querétaro y Necaxa. Las Chivas, por donde mismo, ya sabe, Amazon, ESPN transmitiendo los partidos de San Luis, que ya lo hace, y también a los de Santos Laguna. Toluca transmitiendo partidos TV Azteca y Televisa. Los de Juárez, los Bravos de Juárez, Fox One y TV Azteca, algunos partidos, 1-2. San Luis, VIX también los va a transmitir. San Luis, ESPN y VIX, esta plataforma. Santos Laguna, algunos partidos por los canales y las plataformas de Televisa, pero ya sabe, los podemos ver por ESPN. Horarios nuevos para los domingos. Van a incursionar la Liga MX con partidos los domingos. Chéquese los horarios. 6 de la tarde, horario Tijuana. 6, 7 y 8. Ciudad de México, 7, 8 y 9. Los que nos interesan a nosotros. Domingo, tarde, noche, habrá partidos. Domingos a las 6, domingos a las 7, domingos a las 8. Horario Tijuana. ¿Por qué? Porque se estaban dando muchos partidos. Y eso a usted y a mí no nos gusta, hombre araña. Porque los viernes estaban empalmando hasta 3 juegos a la misma hora. ¿Quiénes jugaban los viernes? Los de media tabla. El Puebla, el Juárez, el Necaxa, los Cholos. Sí, los Cholos también. El Querétaro, el San Luis. Y algunos equipos ahí que también entraban, ¿no? Los sábados eran los estelares. Cruz Azul, América, Pachuca, ay, no sé por qué los metieron a los estelares. Estamos hablando del pasado, lo que se hacía antes los viernes, lo que se hacía el sábado antes, después de estos modificación. Jugaban los sábados estelares, 6 de la tarde, 8 de la noche. Cruz Azul, América, Pachuca, León, Monterrey y Tigres. Esos son los especiales, los protagonistas, de verdad. ¿Quiénes jugaban el viernes? Ah, pues, y el domingo, ¿quién? El nuevo horario incluye entonces los domingos, 6, 7 y 8 de la noche, donde vamos a encontrar, obviamente, a los mejores equipos. Monterrey contra Tigres, por ejemplo, el Clásico Regio, va a ser un domingo a las 7 de la tarde para nosotros. El Pumas Cruz Azul, un domingo por la noche, 6, 7 u 8 lo vamos a ver un domingo. Todo esto es para tratar entonces de despejar el sábado, que no se empalmen los partidos, y los domingos empezar a ver juegos ya también por la tarde-noche. Pumas jugará el domingo, sí, en ese horario que tenía horrible de las 12 del mediodía, 11 para nosotros, pero nada más va a tener 3 juegos, así de que irá desapareciendo este partido de los Pumas de las 11 de la mañana en Ciudad Universitaria. Tiene nada más 3 juegos. Tigres, pues sí, va a jugar a esa hora. Partidos amistosos para el día de hoy, mis amigos. Juega Cruz Azul Comunicaciones y las Chivas ante los Leones Negros. Partido amistoso en Verde Valle. Le deseamos mucho éxito a Comunicaciones y a los Leones Negros de la UDG. ¡Vamos, Leones! ¡Estamos contigo! Amigos, estamos llegando al final de este espacio. RC Deportes, hoy un día especial. Como todos los sábados, Unplugged, desenchufados. Misma estructura deportiva. Con lo más importante del deporte y la música. Por lo pronto le digo gracias totales, hasta siempre. Nos escuchamos, Dios mediante, el próximo lunes. Por lo pronto, gracias, chao.
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Fui lavaplatos, mesero y cocinero, peón y albañil, ayudante de mecánica, un mil usos cualquiera.

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Buenas tardes. La señal nace aquí en las esquinas de Real de Mayorazgo número 83 y San Sebastián. Aquí estamos en la colonia Joco. Muy bien, pues estamos en el número 83, primer piso de la torre de transmisiones. Contentos, Isaac Castañeda, Modesto Santos, Roberto Sánchez, todos bajo la dirección de Yuriria Contreras. Pues vamos a sonorear, yo sonoreo, tú sonoreas, él sonorea. Nosotros sonoreamos, ellos sonorean, vosotros sonoreis. Ay, ay, ay. La Orquesta América, los marcianos, ¿a poco no movieron alguna parte de su cuerpo? No me digan cuál. ¡Ea! Eso me gusta, que estén moviéndose. Claro, claro. Como se pueda, hasta donde se pueda. Ustedes traten de hacer este movimiento que pues es un agradecimiento a la vida porque estamos resollando, ¿verdad? A las 3:16 estamos vivitos, estamos escuchando, estamos, algunos van a comer, otros ya comieron. Ah, qué bonito, ¿verdad? Bueno, también escuchamos en la cantina, ay, ay, ay, en la cantina de la esquina de mi barrio. Ya no hay cantinas, bueno, en los barrios, ¿verdad? A ver, déjame ver. Ay, ya no, la que era pulquería ya es mueblería, allá por donde reside un servidor. Sí, me sigo acordando. No, ya no hay, casi ya no hay. Bueno, hay lugares donde sí, cada 5 metros está la puerta de una pulcata, ¿verdad? Pero bueno, son pocos esos lugares, afortunadamente. ¡Ay! En la cantina Silvestre Mercado, Sonora Santanera. Y antes Don Mickey Laure, ¿qué tal el sonido de Don Mickey Laure? La última noche que pasé contigo. Bobby Collazo. Hablar de Bobby Collazo es hablar de una institución, pues en la música cubana, ¿verdad? Conocido compositor, pianista, orquestador, director, actor. Ay, ay, ay, nació allá en La Habana, Cuba, en el 16. Y fue a encontrar, pues, la luz eterna. Partió allá en Nueva York el 9 de noviembre de 1989. Sí, uno sabe, ¿verdad?, dónde nace, pero quién sabe dónde va uno a quedar. Así que es lo que le pasó al señor Bobby Collazo. Compuso La Última Noche, Mickey Laure la cantó. Y primero comenzamos con Qué Solo Estoy, Willy el Baby. Estuvo triste, ¿verdad?

0: algo así como, ay, ay, ay, solo, solo, solo, qué solo estoy, pero hay soledades bonitas, ¿verdad? Esas soledades que platica uno consigo mismo, hace uno nuestras tareas, no está nuestro corazón intranquilo, esas soledades que nos hacen sentirnos, ¿verdad? Que nos hacen pensar en nosotros, en decir, ay, mira, aquí estás, Modesto, mira, mira tus zapatitos, ay, ya están rotitos, no. Mañana te compramos unos, mira tus manitas, ay, vamos a buscar fotografías, esa soledad, creo yo, ¿verdad? Que es bonita, ¿verdad? O hay soledades feas. ¿Usted qué opina? Y hay soledades bonitas. A ver qué opina. Oiga, pues ya comenzamos sonoreando del 11 de julio, sábado para ser exactos en nuestro calendario. Y por supuesto, pues para agradecerle a la vida con música, porque la música es el alimento del alma. Y por supuesto, de sonoreando.
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0: regresaste, mi amor. Muchas gracias. El aplauso doble para el autor. Para el
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0: Las 3 de la tarde con 28 minutos. Saludos para la familia Ibarra. Están viendo el partido y sintonizando la XCB. ¿Qué tal, eh? Ándele, fútbol y música afroantillana. Ay, que todos le van a... ¿A quién le van a...? A los vikingos, ¿verdad? Todos le van a los vikingos. Sí. No se enmuinen, no se enchilen. Sí, pues es fútbol nada más. Si el fútbol, ¿verdad? Si el fútbol fuera, ¿verdad? Ay, ay, ay. Tenemos también cosas bien importantes en nuestro país. Muy importantes. Más que el pasecito a la red. ¿Quién decía eso? Que tenía un programa que llevaba por nombre Domingo 7. Ay, el pasecito a la red los tiene bien entretenidos. Sí, oriundo de Zacatecas, periodista, escritor. A ver si se acuerdan. Pregunta para examen. ¿Quién nos está saludando por acá? Nos están saludando de Pachuca, Hidalgo. ¡Que viva Pachuca! Gracias. Pachuquilla. Sí. El profesor, acá en Toluca. ¿Qué tal? ¿Cómo le va, profesor Juan Antonio de la Fuente, desde la bella Toluca? Ah, ¿cómo lo extrañamos, profesor? Ya tiene mucho tiempo que no nos visita con su voz. Con su voz de profe enojado. A ver, niños, acá, por favor. A ver, Castañeda, no estés mirando a la ventana. Ah, qué hermosos profesores y profesoras. Esos que iban a las rancherías a lomo de caballo, ¿verdad? Iban a llevar la lección y ahí van los hombres y mujeres. Y se quedaban allá en el rancho, pues, de lunes a viernes. El sábado iban a su casa y regresaban el lunes por la mañana. De esos profesores, el profesor Juan Antonio de la Fuente allá en Toluca. Y vaya que me ha platicado. Le abrazo, profesor, gracias por los conocimientos compartidos. Brunito Islas dice, yo conocí una soledad, ¿a poco? Que estaba, ¡ay, Dios! Ah, es que estábamos hablando de la soledad buena y la soledad mala, ¿no? Sí, que cuál era la soledad rica, la buena, la que hasta estaba uno a gusto solito, ¿verdad? Aquí está la respuesta. El nombre del periodista que decía pasecito a la red, Tomás Mojarro, claro, tenía un programa en Radio UNAM los domingos. Muy bien, su estrellita, ¿a quién le vamos a poner la estrellita? Alejandro Godínez Hernán. Qué hermosa radio, ¿verdad? Que nos quitaba la venda de los ojos y nos hacía analizar cosas que, pues, en ese tiempo normalmente ni poníamos atención, y estos personajes se encargaron de irnos ilustrando, de darnos palabras para entender nuestra vida cotidiana. Bueno, muchas gracias. Vamos a seguirle por acá buscando música. Escuchamos Carolina Carroll, Daniel Santos, el jefe de los cantantes, la Sonora Santanera, como las olas has regresado. Ay, mire. Uy sí, bien orgulloso, como las olas ha regresado. Del maestro Toñito Méndez, un saludo para Toñito Méndez, un pan de Dios, Toñito Méndez, donde quiera que usted esté. Le mandamos un abrazo de parte de todo el equipo de la XCB y de Sonoreando.
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0: amor prohibido y desesperado en esta canción. Así es. Escuchamos que, pues, bueno, la historia, ¿verdad?, narra pues la vida de un joven que se enamora de una mujer mayor que ya tiene un hogar, una vida establecida, a pesar de saber que ella no es feliz en su situación actual. Pues el hombre se siente atrapado en un amor que no puede ser, lo que lo lleva a un estado de desesperación y confusión emocional. Y dice, gritaré tu nombre por las calles de Joco. Imagínense, ¿no? Ahí, a ver, un hombre. ¡Pilar! ¡Pilar! ¡Eustolia! ¡Eustolia! ¡Nicolasa! ¡Nicolasa! Por todo Joco hasta llegar a universidad, llegar al metro y ¡Leticia! ¡Leticia! ¿Qué le pasa, señor? Es que estoy gritando el nombre de esa mujer que no me corresponde. El amor. ¡Ay, ay, ay! Leo Dan escribió esta canción. Algo supo de este asunto, ¿verdad? El maestro Leo Dan. La auténtica santanera de Don Gildardo Zárate. Antes, Andrés Terrones, la Sonora Santanera con un beso. Del maestro Carlos Colorado, también estuvo la Sonora Maracaibo con Destino. Saludos a las Teresitas allá en Querétaro, Teresita Uribe, Teresita Alfaro. Tienen basuritas en el ánimo, porque Chayito Uribe, hija y hermana respectivamente de las Teresitas, pues está tristona allá en Estados Unidos. Paisana Chayito, ánimo, ánimo, dele tiempo. Tenga paciencia, que entre la nostalgia, que entre la tristeza. Se va a ir en un ratito. Ajá. Usted respire, inhale, exhale, unos pasitos, vea lo que hay a su alrededor, sus chamacos, su proyecto de vida que ha logrado. Y de pronto se va a ver fuera de ese círculo de preocupación, de confusión, de nostalgia. Le mandamos un abrazo, ¿sí? Chayito Uribe. A ver, levante la mano derecha. ¡Eso! ¡Eso! Bájela. ¡Eso! Gracias. Tomar distancias por tiempos, Chayito. Uno, dos, tres. Paso redoblado. ¡Ya! ¡Paisana! Arriba, fuerza, ánimo. Vamos a ir a la pausa, regresamos inmediatamente porque tenemos que hacer un descansito para ir por más música y que sus oídos benditos estén contentos con lo que vamos a proyectarle al regreso. No se vaya porque, mire, va a venir que Benny Moré, que Leo Marini, que Sonia López. Así que no se mueva, están encantados.
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María Luisa Landín grabó un gran número de discos de 78 revoluciones por minuto, que después pasaron a formar parte de varios LP. Durante muchos años fue artista exclusiva del sello RCA Víctor, pero también grabó con Peerless y Orfeón. Uno de sus discos más recordados es Orquídeas Vocales, que reúne sus mejores temas y tuvo ventas formidables. Caminé.

0: A pesar de su gran éxito, María Luisa no incursionó frecuentemente en el cine como otras estrellas de su tiempo. En 1945 apareció en Su Gran Ilusión, dirigida por Mauricio Magdaleno, en La Bien Pagada en 1948 y Amor Perdido de 1951, que redondeó el éxito del bolero del mismo nombre. María Luisa Landín, la reina del bolero. 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Ya estamos de regreso.
1: Las 3:52.

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0: 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Eso va contra mí, mejor dicho, ¿no? Ay, ay, ay. 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No, no, no. No salió, no salió. Oiga, don Pepe Arévalo y sus mulatos del maestro Tomás Méndez, el compositor de las aves. Cucurru, cucú, paloma, cuscurruy, cuscurruy. Don Benny Moré, la cocaleca, para saludar a don Bruno Islas, con el rock and roll en el oriente de esta ciudad, está sonoreando. Y la santanera urge, urge de verdad. El maestro Martín Urieta, viva Michoacán, viva. Oigan, hablando de fiestas, hoy es Día de las Olgas. Sí, dele un codazo a su cuñada Olga. Dígale que le vamos a poner las mañanitas aquí en la XCB. A ver, ¿de qué Olgas nos acordamos? Olga María, cantante, ¿no? Olga Guillot, también cantante. Olga Briskin. Ay, ay, ay. Olga Briskin, ¿cómo no? Olga, ¿de cuál Olga se acuerda usted? La periodista Olga Warnat, sí, una periodista argentina, Olga Warnat, sí. ¿De qué otra Olga se acuerda usted? Olga Santos, no tengo ninguna tía que se llame Olga Santos. Olga, ay, se nos cierra el mundo, ¿verdad? Acuérdense de las Olgas, por favor. Olga María, ya. Ay, qué otra Olga. A ver, Olga. Estamos tratando de acordarnos de Olgas famosas. Ay, ay, ay. Otra Olga famosa. A ver, ¿quién será? Olga. Olguita, la de los tamales. Hay una canción que se llama Olguita, la de los tamales, claro. Bueno, hasta ahí me acordé. Ojalá nos ayuden en el 55 49 12 20 39, porque es Día de las Olgas y hay que agasajarlas, hay que abrazarlas, hay que pues motivarlas para que sigan subiendo esta pendiente, ¿verdad? Y que el camino sea lícito para todas las Olgas. Vamos y regresamos con el permiso de ustedes. Ya son las 4 de la tarde con 20 minutos. ¿A qué música tan hermosa hemos escuchado en este apartado, en esta entrega? La cocaleca, urge, cucurru, cucú, paloma, no se vaya porque va a venir la canción para todos los niños que ya están de vacaciones y que llevaron buenas calificaciones. También los que no llevaron buenas calificaciones, para todos los niños, para toda la legión de chamacos de la XCB, va a venir la canción de la Sonora Santanera, la de pequeño, ¿eh? Dele un codazo a los niños y póngalos ahí a un ladito de la radio en Sonoreando.
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0: Ventura, Colombia, sí, señoras y señores, cerquita del agua, cerquita del mar, donde llegaba la música, ¿verdad? Claro, y de ahí llegaban los discos y los colombianos curiosos, exploradores de la música, empezaron a saber de la música de todas nuestras tierras. Buenaventura, yo viví ahí 20 años en Buenaventura, ¿te acuerdas, Isaac? ¿Tú fuiste mi vecino? ¡Ay! Si yo en Buenaventura no viví. Bueno, cumbia de la Buenaventura, Elio Romero, Sonora Matancera. Y antes nos fuimos a otro lugar que tiene agüita. ¡Veracruz! ¡Veracruz! ¡Ay, Veracruz! Rinconcito de patria donde hacen su nido las olas del mar. Moscovita, don Pedro Domínguez y sus guajiros, del maestro Toño Fuentes, la Múcura. La Múcura no es gripa ni nada que se le parezca. No, es una jarrita de barro. Ahí llevan el agüita, ¿verdad? Sí. ¿Quién no ha cargado agua, verdad? Yo creo que varios de las personas que nos escuchan ven y tienen un enorme respeto por el agua, porque el agua cuesta mucho trabajo, cuesta dinero, cuesta pues esfuerzo atraerla a las grandes ciudades. Y el agua, ¿quién no ha cargado agua, verdad? ¿Quién no ha traído un, cómo le llaman, un aguantador, verdad? Vete por agua, hijo, y a caminar 2-3 kilómetros para traer agüita y tenerla ahí en el hogar. Sí, ¿esto a qué vino, eh? ¿Por qué estamos platicando del agua? Del H2O. Ah, por la Múcura. Y doña Sonia López por un puñado de oro. Sonora Santanera. Oigan, pues, que su corazón esté tranquilo, esté tranquilo. Recuerden que corazón tranquilo, pues un cuerpo con salud. No lo llene de preocupaciones, de enojos, rencores, muinas. No le haga fuche al prójimo, porque el que empieza a llenar su corazón de eso, no, pues imagínese cómo termina su día. Así que llénelo con puras notas musicales. Tenía ahí una frase, cambiando de tema, titiritititim, para este programa del sábado, pero no la encuentro, la apunté en algún papel. ¿No lo ven de ahí desde donde están ustedes? Ayúdenme, por favor, ¿dónde quedó mi papelito? Y la encontré, ¿saben dónde? En la pared de aquí, de Real de Mayorazgo. Está ahí escrita y no la encuentro. ¡Ay, ay, ay! Soy bien mal hecho. No agarro traza. Y ya voy para el sexto piso y nada. Bueno, vamos y regresamos. Buena tarde. Hay que seguir sonoreando.
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Oigan, ya me habló el señor Sergio Ponce y me dijo que Belvedere, qué bonita explicación, dice Belvedere, que es una palabra italiana y que se refiere al mirador, algo en la parte alta, en un lugar elevado, donde se puede contemplar el paisaje, es decir, que Olga Briski estaba en lo alto, sí, que viene de la palabra bel, hermoso. Yo soy bel, modesto. ¡Ah! ¡Ay! Hermoso. Y vedere, que significa ver. Ah, ya lo entendimos. Muchas gracias, Sergio Ponce. Llegaron las mañanitas. Vamos a agradecer, pues, que llegamos hasta las 4:52, que estamos, pues, viviendo este hermoso momento. Sí, como sea, es hermoso. ¿Qué creen? Ya encontré mi apunte, la frase. Me la encontré en la pared, porque las paredes hablan. Enrique Ibsen. No es cierto. Aunque nada es eterno, nada es eterno, todo lo que cuidamos dura más. Entonces, a cuidar todo para que dure más, aunque nada es eterno. Está bien bonita, ¿no? La frase es anónima. Bueno, nos vamos en este instante hasta la colonia Olivos Tláhuac para abrazar a la familia Salazar. ¿Por qué? Porque están irradiando alegría, felicidad. Miguel Salazar está, pues, haciendo presente a su sobrina Arlen Flores Aguilar, 15 años. Arlen, tienes, no hombre, un tesoro hermoso, hermoso. 15 añitos. 15 añitos, debes estar saliendo de la secundaria. ¿Sabes qué? Tus papás hermosos. Velos, velos. Patty y José. Imagínate cuán orgullosos se sienten de ti. Me estaba imaginando la escena cuando naciste, cuando te llevaron a casa, cuando, pues, obviamente se desvelaban para darte, pues, tu leche, para cuidarte. Y ahora tienes 15 años, lo han logrado, es un trabajo en equipo. Y tú también pusiste mucho de tu parte. Así sigue metiendo goles para el equipo de los Salazar, para Patty, para José, para tus abuelitos, para Marisol y Martín, allá en San Vicente, Chicoloapan de Juárez. Son un equipo hermoso y con buenos resultados. Aquí están las mañanitas para las Olgas y para ti, mi querida Arlen. ¡Zúmbale, mi querido Isaac Castañeda! ¡Que pasen los músicos! Sí, también el señor Barrigón. ¡Eso! ¡Bienvenido! El señor Barrigón soy yo, ¿eh? Modesto Santos, Roberto Sánchez, Isaac Castañeda, todos bajo la dirección de Yuridia Contreras. Buena tarde.

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6: Diferentes colonias de San Antonio de las Minas, de Maneadero, del Valle de Guadalupe. Bueno, a toda la gente que nos escucha y sintoniza la 89.1, muchísimas gracias. Feliz fin de semana para todos. Bueno, pues hoy es sábado 11 de julio del 2026. El teléfono de cabina, el teléfono a marcar es el 646-178-3979, 178-3979, para que usted marque y pida su canción favorita o mande algunos saludos. Saludos especiales para Lidia López, que está festejando su cumpleaños el día de hoy. Un saludote también súper especial para la señora Yoli, doña Yoli, y la cumpleañera del día de hoy, Belén. Muchísimas felicidades para Belén, que cumple años el día de hoy. Y de una vez a Valeria, que cumple años el día de mañana. Aquí los vamos a estar felicitando en el transcurso del programa. Y todo el programa para las cumpleañeras. Ya saben, el teléfono, el WhatsApp de cabina, 646-178-3979. Bueno, pues dicho lo anterior, aquí iniciamos para calentar motores. Deberías de estar bailando. Al rato vamos a ir a la Casa Country. Y les voy a hablar también de el karaoke que tenemos próximamente. Los Bee Gees.

Bueno, con este super rolonón iniciamos a cargo de los Bee Gees. Gracias, gracias por acompañarnos y gracias por hacer sonar la línea telefónica. Si es posible, mi gente, la gente que está llamando, mándeme un WhatsApp, por favor, porque es más fácil para mí. Porque cuando estoy ocupado aquí y estoy solita, bueno, digo solito, no puedo atender todas las llamadas. Así de que en WhatsApp más fácil y así las veo, las checo, si es en audio o si es por escrito, no importa. Bueno, un saludo súper especial para Doña Yoli, que nos trajo un pay que están deliciosos. 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Vamos a iniciar el 24 de julio. Todavía tenemos cuatro o tres, ¿cómo se dice? Yo no sé, tú sabes. Cuatro lugares. Para la gente que quiera cantar en este concurso, se va a poder llevar 10,000 pesotes en efectivo. La Casa Country y la Hora de los Novios invitan. Van a ser no uno, ni dos, ni tres. Van a ser 5 eventos, 5 viernes, a partir del 24. 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Todos cordialmente invitados, llamen al 646-131-8324, 646-131-8324. Para este karaoke canta o karaokanta que se va a poner buenísimo ahí en Restaurant Bar La Casa Country. 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Bueno, pues Continuation Incorporation Center de Bajation in Californation, que quiere decir continuamos para la gente que no sepa inglés. Cansado de seguir la línea. Seguimos con los recuerdos. Desempolvando la música para ti aquí en Fiebre del Sabadabado. Ánimo, mi gente. Hay que calentar motores para en la noche. Se va a poner bueno.

0: Bueno, muchísimas gracias, gracias por acompañarnos. Saludos e infinitas bendiciones para todos. Bueno, antes de seguir con la música, con los recuerdos aquí en Fiebre del Sabadábado, déjeme escuchar un mensaje de audio que nos está llegando a través del WhatsApp. Adelante. Adelante, a ver. Ah, es que no, no le puse el ¿cómo
1: Víctor,
0: se dice?
1: Víctor, muy buenas tardes.
0: A ver, otra vez.
1: Aquí está. Víctor, muy buenas tardes.
0: Buenas tardes.
1: Aquí estamos con los vecinos y amigos de Rancho Armonía, con nuestro amigo Lupe, Tony, Pena, y tu seguro servidor Orlando Ibarra, escuchando tu programa y alegrándonos con tu música. Gracias y linda tarde.
0: Muchísimas gracias, mi amigo. Gracias, gracias. Saludos y bendiciones. Orlando Ibarra, que se reporta. Muchísimas gracias. Qué bueno que estén ahí escuchando. Imagínate qué bonito estar ahí con los amigos, ¿no? Se me hace a mí increíble, pero qué bonito, ¿no? Antes sí, porque pues antes era lo único que había, ¿no? La radio, la televisión, y era un solo canal, y ahora tantas y tantas cosas que hay que existen para escuchar música y todo. Y que aún siga la radio firme, la verdad, me da mucho orgullo, me da muchísimo gusto, y estoy muy agradecido que todavía haya gente que escuche la radio. Gracias a ustedes, sigue viva. Por acá dice, me pones la bamba con Richie Valens, Mari Cuevas, gracias. Muchísimas gracias, Mari, gracias. Mira, Mari, no nomás te voy a poner la bamba. Bueno, déjame mandar un saludo muy especial a los cumpleañeros, las cumpleañeras más bien. Un saludote para doña Yoli, muy especial. Y también para su hija, la cumpleañera Belén. Hoy es su cumpleaños de Belén. Muchísimas felicidades. Al ratito le vamos a poner sus mañanitas. Y duérmenes también para Valeria, que mañana, el día de mañana, cumplió años. Y también un saludote súper especial para Lidia López, que cumplió años hace unos días, pero el día de hoy se está festejando, a lo grande, y ahorita vamos a ir ahí con ella a acompañarla un ratitito, porque ya ves que tenemos compromiso ahí en la Casa Country, así de que, pues un rato. Muchas felicidades, Lidia. Gracias, Mari. No sé si te sepas la historia de la bamba. Es una historia triste, trágica, pero gracias a eso también, pues viene una canción hermosa que fue la bamba. Vamos a escucharla.
2: ¿Seguro te suena esta canción?
3: Para bailar la bamba.
2: La bamba es una canción que lleva consigo la huella de la alegría, de la celebración, así como también la huella de la tragedia. Además está llena de frases que parecieran no tener ningún sentido. Como que para subir al cielo hace falta una escalera grande y otra chiquita. O un señor que nos aclara sin ninguna necesidad que él no es marinero, sino capitán. Parecen absurdas hasta que uno se entera de la sorprendente historia que hay detrás de cada una de esas palabras. La bamba es una de esas canciones que no nacieron en un solo día, ni de una sola inspiración. Es una canción que suena desde hace más de 3 siglos. Una idea que surgió a partir de varios eventos de la vida real, mezclados posteriormente con el ingenio y la tradición popular. Todas estas palabras nacen a partir de un hecho tan histórico como aterrador. En los años 1600, Veracruz, una ciudad situada en México, era un poblado muy tranquilo con un puerto muy importante. Pero el 16 de mayo de 1683, la tranquilidad comenzó su cuenta regresiva, cuando en el horizonte se vislumbró una gran flota de embarcaciones. Adelante venían 2 barcos españoles que habían sido secuestrados y que estaban utilizando para despistar al pueblo. Detrás 11 embarcaciones y en ellas 1.300 piratas. Al día siguiente, mientras todos dormían, los piratas desembarcaron en la ciudad, sembrando pánico y terror entre todos los habitantes, que se despertaron con los disparos de los mosquetes y los gritos que decían ¡Viva el rey de Francia! Mientras saqueaban una por una todas las casas, agarraron a todo el mundo y los encerraron en la iglesia parroquial. Dentro de la iglesia llegaron a ver más de 6.000 personas y allí pasaron días hacinados, sin agua y sin nada que comer, y a los que trataban de salir, les disparaban sin piedad. En medio de la desesperación, la gente empezó a subir hacia el techo, hacia lo más alto de la construcción. Primero llegaban hasta la azotea, para lo que necesitaban una escalera grande, y luego hasta el campanario, para lo que necesitaban otra chiquita. Y así llegaban allá arriba y arriba. Desde allá, para subir al cielo, se lanzaban al vacío. Mientras tanto, en el poblado de Malibrán, se dice que en una hacienda cercana, al ver los primeros movimientos de las embarcaciones, comenzaron a sospechar, y los peones se organizaron para defender a la hacienda. Sin embargo, la propietaria, que era nada más y nada menos que la condesa de Malibrán, al ver lo que estaba pasando, les dijo, ¿qué van a hacer ustedes que ni marineros son? Y el líder, un mulato de Málaga, le respondió, yo no soy marinero, pero por ti seré. Por otro lado, cuando les dijeron a los capitanes del ejército que agarraran un barco para perseguir a los piratas, ellos lo que dijeron fue, yo no soy marinero, soy capitán. Ese día las embarcaciones siguieron de largo para atacar al puerto, y eso se convirtió en una fiesta para los campesinos. Un cantante popular, conocido como El Guaruso, al celebrar comenzó a improvisar una canción que sembró las bases musicales de la bamba. De esto tenemos registro escrito de la letra y de la música. La teoría de que probablemente sonaba algo así.

0: Cuando la corona española se enteró de todo lo que había pasado, se dieron cuenta de que el virrey de México no tenía la capacidad de proteger al pueblo de Veracruz, cuyo puerto era un lugar totalmente estratégico para el comercio con España. Se dice que la palabra bamba viene de bambarria, que se refiere a una persona tonta o boba. Y así fue como en aquella melodía de El Guaruso empezaron a nacer nuevos versos y se fue formando el primer gran borrador de la bamba. El reconocimiento mundial de la bamba viene a darse casi tres siglos después, cuando el cantante Richard Valenzuela, mejor conocido como Richie Valens, decidió convertir esta canción tradicional mexicana en una de las primeras expresiones del rock and roll en español. Con la migración mexicana a los Estados Unidos, esta canción había empezado a difundirse. Entonces, el productor musical de su primer y único álbum de estudio le propuso incluir esta canción en la grabación. Después de la muerte prematura de Richie Valens, su versión de La Bamba llegó a la lista del Hot 100 de Billboard. Después y durante años surgieron muchas versiones de La Bamba. Pero el 29 de agosto de 1987, la interpretación de una banda de rock chicana fundada en California llamada Los Lobos logra que este tema se convierta en la primera canción en español en alcanzar el puesto número uno en la lista Billboard. Esta fue la interpretación que acompañó a la película biográfica de Richie Valens, La Bamba, que se estrenó ese mismo año.
1: Voy a ser una estrella. Las estrellas no se caen del cielo, ¿verdad?
0: Y el resto de la historia ya la conocemos. Síguenos para seguir compartiendo.

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10: Olivia. Adivinen cómo se llama esta canción. Ustedes yo creo que ya saben cómo se llama, ¿verdad? Irremediablemente enamorada de ti.

Bueno, pues ahí estuvo la presencia musical de Olivia Newton-John con este super rolonón, Perdidamente Enamorada de Ti. Saludos especiales para Olivia de parte de su novio Fito, de la Colonia Reforma. Olivia y Fito. Fito y Olivia. Hay que echarle ganas. La vida no es todo miel sobre hojuelas. Hay que estar en las buenas y en las malas para ser una pareja sólida. Si no, no chive. Un saludo súper especial para Belén, hoy en su cumpleaños. Para Valeria, que cumple años el día de mañana. Para Lidia López, que está festejando su cumpleaños el día de hoy. Y que vamos a ir un ratillo. Y luego nos vamos a la Casa Country. 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Así que vámonos, vámonos.

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El amor está hasta en el rock pesado, ¿eh? En los pesadones, por ejemplo, como Kiss. Fui hecho para ti, así se llama esta canción, imagínense. Un rolonón también. Saludos para mi compa Fito, para su novia Olivia.

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0: 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Bueno, pues nos vamos al siguiente corte. Ahorita volvemos, no le cambies.
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